0: en Comodoro, allá por el mes de noviembre, así que será un gustazo seguramente de que nos volvamos a encontrar en este escenario de Trelew, que le va a permitir a todas las categorías tener fecha doble.
1: Así, Omar, nos vemos en Trelew. Tenemos doble laburo en Trelew,
0: sí,
1: y doble chance de mejorar lo del fin de semana.
0: Lo de Comodoro, tal cual, dar vuelta a la página de la mejor manera, pensar en ese resultado deportivo que tanto pretendés, obviamente, con esa victoria, que ojalá se dé antes de que llegue el retiro del señor Christensen dentro del automovilismo.
1: Se viene negando esa victoria,
0: bueno,
1: se viene negando, así que si llega va a ser un gran disfrute.
0: Bueno, ojalá que sea así. Juanca, un gustazo enorme, saludo a Sandra y nos reencontramos en Trelew.
1: Beso grande a Sandra, que está haciendo patria en la frontera.
0: Claro.
1: Saludo
0: claro.
1: Para todos.
0: Gracias por todo. Juan Carlos Christensen, piloto de la monomarca R12, también comentando su carrera y pensando ya en el compromiso que va a tener su categoría y el resto de las divisionales en el mes de octubre, el próximo mes, en el Mari Valle, cuando se desarrolle la doble fecha del fin de semana. Y tendremos esta semana también, al margen de analizar lo que dejó el automovilismo en Comodoro, lo que viene para el Kartódromo Ingeniero Juan Albertela, que es la fecha que se corre este fin de semana en este escenario trelewense. Le ponemos el punto final a este lunes con nuestro programa streaming de la hora 18 y obviamente el compromiso con la radio a la hora 20. Un gustazo enorme, estuvo Laura Pérez en los controles centrales de jornada, Mariana, la producción general. Nosotros nos vamos a reencontrar como todos los días mañana, pasada la hora 20 acá en Jornada Radio. Hasta mañana.
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Muchas gracias, buenas noches.

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0: Oh, sí.
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2: 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Esta decisión, impulsada por el Gobierno Nacional, afectará de forma directa el ítem Mercado Eléctrico Mayorista. Los porcentajes para los usuarios residenciales tendrán un rango de aumento de hasta un 128%, según su categoría N1, N2 o N3. 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

0: mañana.
1: Hola amigos y amigas, buen día. Bienvenidos y bienvenidas a la primera mañana de la radio. Hoy es martes 22 de septiembre del 2026 y esto es Mañana G hasta las 10 de la mañana. Alejandro Carrasco está en los controles. César Castro es nuestro productor periodístico. Y Pablo Abdala, nuestro coordinador técnico, el autor de la afamada frase "Estamos en eso". En la web de Jornada, cubriendo toda la información y actualizando toda la información del día, el señor Jorge Aquino.
0: Sin demasiadas ganas de vivir a las 6 de la mañana.
1: Hoy es martes, por lo tanto, nos visita con su columna de todos los martes el señor Rolly Tovares. Desde la más linda Puerto Madryn informará Marito Gallero. Desde la potente Comodoro Rivadavia, Germán Velasco.
0: En los hoteles de paso.
1: Y desde el paraíso Esquel, Juan Martín Cángaro.
0: Son las 6 y nunca de la mañana.
1: Son las 7 de la mañana con 7 minutos. El cielo está casi despejado en su totalidad, les diría. Por lo menos con esta vista parcial que tenemos del firmamento desde la ventana de la radio aquí en la avenida Irigoyen, al 500, el cielo está bastante despejado. En gran parte de su totalidad está despejado. Esto quiere decir que ha cambiado y ha mejorado sustancialmente la condición climática. Claro, lo que está muy frío y tremenda helada la que cayó también en la madrugada. Vidrios congelados de los vehículos, lo que significará que les tome algunos minutos poner en condiciones el vehículo, el auto. Así que ténganlo en cuenta y, como les decimos todos los días, a transitar con mucho cuidado por las calles de las ciudades de la provincia del Chubut. Y entre rutas y entre ciudades, ni hablar. Vayan despacito, tómense sus precauciones, a no hacer ninguna locura, que después, lamentablemente, tenemos que estar dando malas noticias nosotros por acá. ¿Cómo arranca la mañana en materia climática? En Madryn, 2 grados de temperatura, la humedad del 74%, el pronóstico anticipa una máxima de 15 grados para el día de hoy. En Esquel está muy frío. 1 grado bajo cero, marca el termómetro. Está helando en Esquel 1 bajo cero la temperatura. La máxima pronosticada es de apenas 7 grados para el día de hoy, según indica el Servicio Meteorológico Nacional. Flor de helada la que está cayendo en Trelew a esta hora del día. 2 bajo cero. Marca el termómetro, sí, 2 bajo cero en Trelew. Y Alejandro Carrasco, que se vino muy abrigadito, asiente con la cabeza, como diciendo, qué frío el que pasé esta madrugada. Bueno, pero trajo una buena campera, está bien abrigado, así que no le ha errado el compañero. 2 bajo cero en Trelew, la humedad asciende al 91%, viento muy suave a 6 kilómetros, la máxima pronosticada para hoy también es de 15 grados, así que vamos a tener un incremento de la temperatura muy significativo en las próximas horas. Hay que aguantar nomás este arranque. Y en Comodoro Rivadavia, 2 grados sobre cero la temperatura, la humedad del 76%, la máxima pronosticada para hoy, 14 grados.

0: Hay mucha información que empezaremos a compartir desde muy temprano en la mañana, pero ya tempranito les voy a anticipar el tema de Rolly Tovares en la columna de todos los martes. Después de las 9 estará Rolly por aquí. La banda del Gordo Mandinga rumbo al juicio. Tras un fallo clave del Superior Tribunal de Justicia, una familia de Paso de Indios será juzgada por transformarse en una banda que construyó una industria del delito en el interior de la provincia. Imperdible informe de Rolly Tovares, hoy después de las 9 de la mañana. La banda del Gordo Mandinga, rumbo al juicio. Pero es un buen momento para meternos de lleno en el mundo de la información. Abríguense, que la mañana está muy fría, está helando en Trelew, un registro bajo, 2 grados bajo cero, un poquito más arriba en Madryn, 1 sobre cero, 1 bajo cero en Esquel a esta hora de la mañana y 2 sobre cero en Comodoro. Y los títulos de la web de Jornada que se imponen a esta hora de la mañana para meternos de lleno en el mundo de la información.
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0: Caída del consumo es uno de los principales títulos de Jornada. Una histórica distribuidora de Chubut en concurso preventivo. Se trata de Frío Sur SRL, principal referente en la distribución de lácteos de la Serenísima en la región, con 46 años de actividad. Formalizó su concurso preventivo en medio de un pasivo estimado de 1.300 millones de pesos. Desde la empresa garantizaron la continuidad operativa. Causa ATE. El 19 de octubre comienza el juicio a Guillermo Quiroga. El secretario general de ATE Chubut será sometido a juicio oral y público por presunta administración fraudulenta en perjuicio del sindicato. La investigación sostiene que se habrían transferido más de 22 millones de pesos de las cuentas de la organización a cuentas personales y de su entorno personal.

0: Otros títulos de jornada, Juegos Sudamericanos. El trelleguense Tobias Weise consiguió 2 medallas. Liga del Valle, se proclamó la 8ª fecha del clausura, todos los detalles por aquí. Corcovado Escuela, un director a juicio acusado de desviar fondos para comida. Y además, Trelew Video, me cambió la vida y solo rogaba que los dogos no me maten. En relación a este tema, para ampliar la noticia, Andrea Manrique contó a Jornada el traumático episodio que vivió el viernes pasado tras ser atacada por unos dogos de su barrio. Estaba solo a 1 cuadra de llegar a su casa y volvía de dejar a sus hijos en la escuela. Solo espero que no le pase a nadie más y que se haga justicia. Me cambió la vida por completo, dijo la vecina. Esquel promociona un eclipse de sol para atraer turistas. Este martes en Trelew arranca el juicio por el crimen de Pizarro en Gaiman. Mario Castillo, el loco, se fue, no sin antes pelearla. Trelew se acerca a la 3ª Feria del Libro y de las Artes. En relación a este tema, luego vamos a ampliar, pero la propuesta organizada por el municipio y la universidad se va a concretar del 15 al 18 de octubre en el Museo Egidio Feruglio. La convocatoria para la edición recibió más de 250 solicitudes. El antecedente del 2025 registró más de 15.000 visitantes. Y además vienen algunos personajes importantes y muy conocidos del mundo literario. El desarrollo de las jornadas que generó un movimiento en distintos sectores de la ciudad y fue destacado desde la municipalidad local. Y otro título, Bowen acompañó a Kicillof en el cierre del plenario del MDF. Torres se va con Milei a París. Torres dijo que la provincia cubrirá el desfasaje de los medicamentos de PAMI, anuncio del gobernador. Una concejal de Esquel enojada por el recargo en las facturas de gas y la comunidad Nahuelpan sin agua potable desde el mes de junio. Algunos de los principales títulos de la web de Jornada de esta mañana.
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0: Son las 7 de la mañana con 15 minutos.
1: Nos empezamos de golpe.
0: Sí, sí, 7 de la mañana, 15 minutos. Buen día a los que recién se levantan, bienvenidos arriba a los corazones que comienza la mañana de este martes 22 de septiembre. Ya estamos en primavera, por supuesto, aunque las temperaturas distan bastante de la primavera. Buen día, Delfor. Arriba a los corazones al compañero Delfor, que está ya arrancando la mañana como tantos otros compañeros y compañeras que forman parte del gran equipo del Grupo Jornada. La temperatura en Trelew, 2 grados bajo cero. Está helando en Trelew, ¿eh? Así que abríguense y a tomarse unos cuantos minutos para poner el auto en condiciones, porque los vidrios están congelados y el auto queda afuera. Van a necesitar unos cuantos minutos para descongelarlo. En Madryn igual, también linda helada la que cayó, aunque ahora 1 grado sobre cero la temperatura. Aquí en Trelew, 2 bajo cero. 1 bajo cero en Esquel y 2 grados sobre cero en Comodoro Rivadavia. El juicio oral y público contra el secretario general de ATE Chubut, Guillermo Quiroga, comenzará formalmente el lunes 19 de octubre. El proceso estará a cargo de la jueza Karina Breckle. La causa fue elevada a juicio luego de que la jueza de Rawson, Eva Ponce, rechazara los pedidos de sobreseimiento presentados por la defensa del dirigente sindical. De esta manera, quedaron habilitadas para avanzar las acusaciones formuladas durante la investigación. Quiroga está imputado por el delito de defraudación por administración fraudulenta en perjuicio de ATE. Según la investigación, se habrían desviado más de 22 millones de las cuentas del sindicato hacia cuentas personales del dirigente y de integrantes de su entorno familiar. De acuerdo con la acusación, el monto actualizado de las operaciones investigadas superaría actualmente los 500 millones de pesos. El debate contará con una importante cantidad de prueba documental, entre ellas la obtenida a partir del levantamiento del secreto bancario. Además, está prevista la declaración de alrededor de un centenar de testigos. Más de 100 testigos van a pasar por el estrado. En cuanto a las penas, la Fiscalía pidió 3 años y 2 meses de prisión efectiva, mientras que las querellas solicitaron penas de hasta 4 años de prisión, junto con la inhabilitación para ejercer cargos sindicales. Durante la etapa previa al juicio, la jueza Ponce rechazó el sobreseimiento solicitado por el defensor de Quiroga, Oscar Romero. Al mismo tiempo, declaró admisibles las acusaciones presentadas por el fiscal Lucas Papini de la Unidad Anticorrupción y por los querellantes Danilo Sepúlveda y Alejandro Castillo, en representación de un sector de los afiliados de ATE. El juicio permitirá ahora que las partes expongan sus argumentos y presenten las pruebas ante el tribunal, que deberá determinar la responsabilidad penal de Quiroga respecto de los hechos que se le atribuyen.

0: Es un buen momento para recordarles que Rolly Tovares estará por aquí después de las 9 de la mañana en su tradicional columna de los días martes. Imperdible informe de Rolly hoy sobre uno de los temas judiciales que en su momento generó un impacto altísimo. La banda del Gordo Mandinga. ¿Se acuerdan de la banda del Gordo Mandinga? Bueno, hoy la van a recordar porque Rolly viene con todos los detalles. Rumbo al juicio. Tras un fallo clave del Superior Tribunal, una familia de Paso de Indios será juzgada por transformarse en una banda que construyó una industria del delito en el interior provincial. La banda del Gordo Mandinga, rumbo al juicio. Y Rolly Tovares, después de las 9, nos cuenta todos los detalles.
1: Extrañándote.
0: Y ustedes estarán preguntando, ¿qué pasó un 22 de septiembre? El momento de compartir las efemérides de este 22 de septiembre. En 1924 nace Alberto Podestá. En San Juan nace Alberto Podestá, cantante emblemático de tango. Se inició con la orquesta Francini Pontier en los años 40 y luego tuvo una larga carrera de más de medio siglo. Murió viejito a los 91 años en el año 2015. Otro dato para tener en cuenta. En 1957 nace Carlos Jáuregui, activista de los derechos de los homosexuales, encabezó las primeras marchas del orgullo gay lésbico y confrontó con la iglesia, además de impulsar proyectos de unión civil. Fue el primer presidente de la comunidad homosexual argentina y fundó Gays por los Derechos Civiles. Otro dato, en 1974, la muerte de Hernández Arregui. Un infarto termina con la vida de Juan José Hernández Arregui en Mar del Plata. Una semana antes de cumplir 61 años, en sus últimos meses había sufrido la persecución de la Triple A. En 1983 se produce el estreno en el cine de la primera adaptación de una novela de Osvaldo Soriano, No habrá más penas ni olvido, un libro maravilloso. La película, dirigida por Héctor Olivera, tuvo en su elenco a Federico Lupi, Lautaro Murúa, Miguel Ángel Solá, Rodolfo Rani, Víctor Laplace, Julio de Gracia, un elenco, Héctor Bidonde. La ficción cinematográfica sobre el enfrentamiento de las alas izquierda y derecha del peronismo en los 70 se alzó con el Oso de Plata del Festival de Berlín en el año 1984. En 1994 se produce el debut de Friends en la NBC. La serie duró una década en el aire, se convirtió en uno de los mayores fenómenos televisivos de la historia. Bueno, seguimos hoy viendo algunos capítulos de Friends, una maravilla realmente, la química de sus personajes. Y voy a terminar con este dato y le vamos a poner música. Ahí ya empieza a sonar la música y ustedes se van a dar cuenta de quién les estoy hablando. ¡Uy, qué maravilla!
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0: Claro que sí, el perrito de Carlitos Balá. Angueto, ¿se acuerdan de Angueto?

0: Pero miren cómo ladraban esto, una maravilla.
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0: Usted era muy chico, Alejandro Carrasco, pero Angueto era un perro, que en realidad era un collar. Era, él paseaba con un collar y no había un perro. Era una maravilla. Era un perro invisible. Bueno, muere Carlitos Balá. Fallece Carlitos Balá. El emblema del humor para los chicos de la televisión argentina. Y murió a los 97 años. Una maravilla. Comenzó con el ciclo radial La Revista Dislocada. Luego formó un trío cómico con Alberto Locati y Jorge Marquesini. Pasó a la televisión y luego al cine con el personaje de Canuto Cañete. Colaboró en cine con Palito Ortega y conquistó a los más chicos con el show de Carlitos Balá. ¿No hay otra canción por ahí? Ahí va. Muy bien. Esto marcó nuestra infancia, Por eso quería recordarlo. El gran Carlitos Balá.
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0: Pero claro que sí.
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0: Hagamos un gestito de idea, a ver.

0: Qué maravilla escuchar a Carlitos Balá. Murió en el 2022, pero su música, pero más que su música, su humor, su encanto y ese acompañamiento a tantos niños y niñas de la Argentina que fueron creciendo a lo largo de los años. Estuvo por acá en la zona cuando todavía hacía algunos espectáculos, algunas giras.
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0: el otro clásico. Qué gusto tiene la sal y el famoso Gea Gea Pepe, que también marcó, y el Zumbutrule. Ahora voy a ir del otro lado y le voy a hacer unos Zumbutrules a mis compañeros ahí del estudio, que me miran como diciendo, es para tanto, tanto espacio en la mañana, y sí, sí, porque no saben lo que fue Carlitos Balá para nosotros en nuestras vidas, para nuestras generaciones. Así que todos los homenajes para el gran Carlitos Balá en esta jornada. Ahí va, una más, miren.
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0: Es que Balá siempre va a estar llegando. No dejó de llegar nunca.
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0: porque además llegó a nuestros corazones. Entonces está siempre Carlitos Balá. Y con él nos vamos a la pausa, a las 7 de la mañana con 25 minutos. Ahí se van la gente en el colectivo. Yendo. Siempre va a estar llegando. No dejó de llegar nunca.
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0: porque además llegó a nuestros corazones. Entonces está siempre Carlitos Balá. Y con él nos vamos a la pausa.

soportar el frío de esta hora, nada más. Pasa rápido. Ahí va. Muy bien, gracias Alejandro por este momento. Y con Carlitos Balá nos vamos a la pausa. Después viene toda la información, ¿eh? Toda la información de la mañana, los testimonios, las entrevistas, las reflexiones. Rolly Tovares hoy martes después de las 9 con su informe. Y claro, María Laura Barcia desde exteriores, tomándole el pulso a la actualidad del Valle. Marito Gallero desde Madryn. Germán Velasco desde Comodoro Rivadavia. Y Juan Martín Cángaro desde Esquel.

0: señoras y señores, y por qué no lactántricos, tengan ustedes muy buena imagen. Aquí nuevamente para hacerlos divertir sanamente y en familia. Haremos lo imposible para que ustedes lo pasen un kilo. Pero a la margen, señores, como el movimiento se demuestra andando, pues...
1: ¡Andemos!
0: ¡Nos vemos! ¡Here I am, bebé! Aquí llegó Balá.
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0: El show va a comenzar.
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0: Les traigo lo mejor.
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0: De mi repertorio.
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0: 7 de la mañana, 32 minutos. 7 de la mañana, 32 minutos. Estamos compartiendo Mañana G hasta las 10 de la mañana. El cielo ligeramente nublado, pero despejado en gran parte del firmamento, ¿eh? Con una temperatura muy baja, 2 bajo cero en Trelew, 1 sobre 0 en Madryn, en Comodoro 2 grados y en Esquel 1 bajo cero. Se cumplió un nuevo aniversario de la tragedia del dique, ¿eh? La tragedia del dique Florentino Ameguino, aquel grave accidente ocurrido el 19 de septiembre de 2002 en nuestra provincia. Allí, recordarán ustedes, fallecieron 8 alumnos y de la directora de la escuela número 39, Fragata Libertad, de la localidad de Libertad, en el partido de Merlo, en Buenos Aires. Eran 50 alumnos de quinto y séptimo grado que se encontraban en el dique realizando un viaje de estudios. Mientras tomaban una fotografía grupal sobre la pasarela colgante peatonal que cruzaba el río Chubut, la estructura cedió debido al sobrepeso. Allí murieron varios niños, la directora del colegio, Graciela Antinucci, y 8 niños de entre 11 y 13 años. Realmente fue un hecho tremendo, también para nuestra provincia, pero para la escuela en particular y para esa comunidad educativa que todavía sigue sufriendo el dolor de semejante pérdida. Ayer por la tarde, Osvaldo Castro Ruiz y Laura Morán, al cumplir su nuevo aniversario de este acontecimiento, habló con Lucas Biederkex. Lucas es un sobreviviente de la tragedia del dique Ameguino. Tenía 11 años cuando ocurrió el hecho. Ha escrito un libro incluso sobre este tema. Y vamos a compartir una parte del testimonio para recordar el hecho y tener en cuenta las vivencias y los recuerdos de Lucas, trasladada en esta entrevista realizada ayer por la tarde en La Linterna.
1: Y es algo que queda, algo que no se olvida, ¿no? Uh-huh. Pero bueno, hay que... pasan los años, el dolor va a estar, pero bueno, la vida sigue y hay que tratar de seguir adelante.
2: Claro. ¿Qué edad tenés hoy vos?
1: Yo cumplo 35 en octubre, el 22.
2: Correcto. Y lo que se plasmó en el libro, ¿qué es concretamente? Yo no he tenido la oportunidad de acceder al libro, ¿no? ¿De qué narra el libro? ¿De qué se trata, Chicos Héroes del Sur?
1: Y el libro se trata de más o menos cómo empezó todo el proyecto, ¿no? Con el colegio, uh-huh. Una investigación sobre el cuidado del medio ambiente, bueno, nos tocó sobre las ballenas. Uh-huh. Y se trata de contar todo lo que fue el proyecto y hay testimonio de chicos también, sobrevivientes, que fueron ese día. Hay varios testimonios de los rescatistas que estuvieron ese día en el dique, el día de la tragedia, ¿no? Uh-huh. Y es más que nada narrar un poco todo y, bueno, cómo fue la verdad de la historia. No, yo tuve, de mi parte hablo porque después los demás chicos, la verdad que no sé si pudieron. Bueno, yo cuando pasó el accidente, mediante una radio, se comunicaron conmigo. Se comunicó mi mamá y mi papá. Uh-huh. Pero hablé muy poco, habrán sido, no me acuerdo exactamente, pero menos de 5 minutos, y yo me acuerdo que yo me quebré, en el sentido, me quebré emocionalmente y no pude seguir la conversación.
2: Claro. ¿Y vos llegaste a caer al agua o quedaste atrapado en los restos de la pasarela? ¿Cómo fue lo tuyo personalmente, no?
1: Yo sí, llegué, yo caí al agua. Estaba más o menos cerca de la mitad. Uh-huh. Cayó la pasarela, quedamos todos agarrados del puente, ¿no? Y no sé cómo explicarlo, más que nada. Uh-huh. Pero bueno, agarrado a la linga del puente, me estoy acercando a la orilla y ahí no me pude trepar por un árbol y me dio la mano otro compañero de arriba para salir.
2: Claro. Porque, pero varios estuvieron en esa situación, ¿no? Porque eran muchos los que estaban arriba de la pasarela. Más de 40 y pico eran, sí.
1: Y no me acuerdo la cantidad exacta, pero sí éramos algo de 40 y pico, 50 y pico. Uh-huh. Y la gran mayoría cayó al agua. Uh-huh. Si no me equivoco, uno o dos grupos, porque nos dividían en grupos de 8 por cada profesor. Uh-huh. En la excursión. En general, tuvimos siempre el mismo grupo. Y creo que, si no me equivoco, dos grupos quedaron no subieron y los demás subimos todos.
2: Claro. ¿Y vos recordás de haber tenido miedo de subir a esa pasarela o lo tomaron ustedes en general con normalidad a eso?
1: Y yo te digo la verdad, yo era chico, tenía 10 años, ¿no? De claro. No tenía, pero a mí personalmente me dio ese miedo a pesar de la edad que tenía, a ver el peligro, ¿no? Pero claro. Como te digo, éramos chicos y hacíamos caso, no opinábamos.
0: Bueno, allí estaba parte del testimonio, la nota fue muy rica realmente. Bieder Kess y Kevin Cooperfer, también otro chico de, ya un hombre, ¿no? De apellido Garay, escribieron este libro, Chicos Héroes del Sur, un libro que reconstruye el viaje, el derrumbe, los testimonios de los sobrevivientes y todo lo que ocurrió después. Ayer brindaba testimonio a La Linterna, una entrevista realizada por Osvaldo Castro Ruiz y Laura Morán. Son las 7 de la mañana con 38 minutos. En un ratito, Juan Martín Cángaro desde Esquel, María Laura Barcia tomándole el pulso a la actualidad del Valle, Germán Velasco desde Comodoro y, por supuesto, Marito Gallero desde Puerto Madryn. Y hoy, después de las 9 de la mañana, como todos los martes, la columna de Rolly, la banda del Gordo Mandinga, rumbo al juicio. Tras un fallo clave del Superior Tribunal de Justicia, una familia de Paso de Indios será juzgada por transformarse en una banda que construyó una industria del delito en el interior provincial. Todos los detalles sobre la historia de la banda del Gordo Mandinga, que va a juicio con Rolly Tobare después de las 9. Nos vamos a ir a Esquel. La fría Esquel, según los datos que tenemos por aquí, nada mejor que Juan Martín Cángaro para que nos lo comente. ¿Cómo le va, Juan? Buen día.
3: Buen día, buena mañana. Sí, fría Esquel, una noche fresca, muy fresca estuvo la madrugada, que hacía varios días que por ahí uno notaba madrugadas un poco menos frías. Esta madrugada estuvo fría y bueno, esperando hoy una máxima de 11 grados con mucha probabilidad de precipitaciones, tanto para hoy como para mañana y el jueves. Hoy a partir de la noche entramos en una alerta de color amarillo por lluvias y bueno, se mantiene durante el día de mañana, incluso en algún sector en el noroeste de la provincia la alerta es naranja para la jornada de mañana, así que bueno, se viene mucha agua por estos lados.
0: Bueno, hay que prepararse entonces para la contingencia. Bueno, más allá del clima, ¿cómo arranca informativamente hablando la mañana, Juan?
3: Bueno, estaremos ocupándonos en un rato de un tema importante que involucra, bueno, al intendente de la ciudad y en realidad tiene que ver con un pedido de la oposición, en concreto que hizo público el concejal Martín Escalona del justicialismo, de interpelación al intendente Taceta. Esto es algo que también hace unos días se conoció, que llamó la atención del Tribunal de Cuentas de la provincia y le dieron 15 días al intendente para dar alguna respuesta y alguna explicación sobre la contratación directa de una consultora que, bueno, está vinculada al Plan Turístico 2030, que, bueno, advierte tanto el concejal Escalona como observó también el Tribunal de Cuentas que necesitan algún tipo de justificación que no han encontrado. El concejal habla de haber pedido información y no, que no la recibió tampoco. Entonces, bueno, piden que tanto el intendente como algunos funcionarios se presenten a dar explicaciones. En un rato seguramente podremos conocer algunos detalles más de esta cuestión.
0: Cómo no, vamos a estar muy atentos a ello. Bueno, muy bien, Juan, que tengas un buen comienzo de mañana. Estamos en contacto durante la jornada y en un ratito volvemos con ese testimonio seguramente o lo que hayas preparado para la jornada, ¿te parece?
3: Por supuesto, en un ratito estamos de vuelta en contacto.
0: Gracias, Juan. Juan Martín Cángaro desde la cordillera, está frío allí en Esquel, temprano en la mañana. Atención, una falla en un acueducto tiene a gran parte de Madryn sin agua. Muchas gracias, Jorge Aquino, que nos va actualizando toda la información. La interrupción comenzó en horas de la mañana del martes y afecta a diferentes sectores de la ciudad del Golfo. Servicop informó a usuarios y a la comunidad en general que, debido a una falla registrada en el sistema de transporte acueducto Trelew-Madryn de agua potable hacia la ciudad, se debe interrumpir el servicio en diferentes sectores de la ciudad. El personal de agua y saneamiento se encuentra recorriendo la traza de los acueductos entre Trelew y Madryn con el objetivo de identificar el origen de la reducción de caudal y determinar el alcance de la falla. Las reservas de agua potable de Madryn se encuentran en niveles que hacen necesario adoptar esta medida para preservar las instalaciones del sistema y evitar daños mayores. En este contexto, solicita Servicop a la comunidad realizar un uso extremadamente responsable del recurso y reducir al mínimo indispensable el consumo a fin de contribuir al sostenimiento de las reservas domiciliarias. Una vez identificado el origen de la reducción del caudal en el sistema de acueductos, comunicaremos, dice el comunicado, a la brevedad el plan de trabajo previsto y las condiciones para el restablecimiento progresivo del servicio. Y a las 7 de la mañana con 43 minutos saludamos a María Laura Barcia. María Laura, buen día, ¿cómo le va?
4: Buen día, Esteban, para vos, para toda la gente que ya está arrancando la mañana tempranito con nosotros desde la radio, de nuestro canal de YouTube. Una mañana muy fría, costó mucho hoy. La helada sobre los parabrisas de los vehículos se están haciendo sentir nuevamente. Venía por la avenida y veía la cantidad de autos en algunas concesionarias también. La helada que ha caído sobre los parabrisas. Un grado bajo cero tenemos a esta hora de la mañana, un día muy, muy, muy frío, y hoy va a seguir el frío porque la máxima apenas promete 13 grados. Quizás con un poco más de suerte las condiciones empiecen a mejorar en el día de mañana. Entre hoy por la noche y mañana, por lo que había comentado nuestro compañero Edgardo Lillo, arrancaba formalmente la primavera según sus cálculos, y me parece que un poco el clima lo confirma, ¿no? Porque recién mañana vamos a tener esos 21 grados de primavera, Esteban. Bueno, estos días muy fríos.
0: Muy frío, muy frío. Tremenda helada. Me llamó la atención, María Laura, los vídeos totalmente congelados en Madryn también, y la helada que está cayendo todavía en Trelew, porque en Madryn ya la temperatura está sobre cero, pero como bien dijiste vos, uno bajo cero y hay que abrigarse, aunque uno desde este lado mira hacia afuera y pareciera que está todo muy lindo, pero bueno, pero no, todavía no, hay que abrigarse.
4: Exactamente, hay que abrigarse, hay que tener paciencia para calentar un poquito el auto, tirar un poquito de alcohol o un poquito de agua al parabrisas y tener paciencia porque esto va a llevar unos minutos. El frío otra vez se siente, no me quiero imaginar, siempre lo digo, ¿no?, cómo puede impactar esta helada también en el sector de las chacras del valle, pero según lo que dice el Servicio Meteorológico Nacional, este sería como el de los últimos días así tan, tan fríos. Pero cuesta arrancar la mañana con temperaturas bajo cero. Esteban, ya nos pusimos en contacto, vamos a ver si en un ratito podemos ampliar un poco más la información, pero tenemos que hablar de un principio de incendio que se desató ayer en un sanatorio privado de la ciudad de Trelew. Allí se acercó uno de los móviles del cuartel de bomberos voluntarios. Se trabajó en el lugar realizando las tareas correspondientes para controlar la situación y verificar las condiciones de seguridad del sector. Ya nos pusimos en contacto con el jefe de bomberos, así que vamos a ver si en un ratito podemos ampliar la información. Solo podemos anticipar que esto sucedió en la jornada de ayer y que fue en el sector de lavandería de este sanatorio, el popularmente conocido sanatorio Trelew. Así que ya el jefe nos confirmó que en unos minutos nos va a estar atendiendo para ampliar un poquito más la información de esta, que es una de las noticias quizás en cuanto a lo que tiene que ver con lo policial destacada de las últimas horas. Pego el salto al deporte, Esteban, porque lo conozco de muy chiquito, porque tuve la posibilidad cuando era muy pequeño de entrevistarlo y de seguir sus primeros pasos dentro de lo que tiene que ver con la actividad deportiva. Hoy está en jornada esta buena noticia. Tobias Weiss es trelewense, está participando de los Juegos Suramericanos. Vi algunas entrevistas en los medios nacionales durante el fin de semana en donde contó justamente, ¿no?, su nivel de entrenamiento y bueno, nos ha dado una muy buena noticia porque en las últimas horas logró 2 medallas. Recordemos que Tobías está viviendo ya en Buenos Aires hace algunos años y compite para el Mariano Moreno y se quedó con 2 medallas de plata en trampolín sincronizado, masculino y mixto, y por supuesto la alegría para todos los chubutenses y para los trelewenses.
0: ¡Qué maravilla! Y cuánto talento que hay por acá, María Laura, ¿eh?
4: Sí. Sobre todo en esta disciplina deportiva que acá, entre el Leu, todo lo que tiene que ver con la acrobacia, trabaja un montón, muchísimo, con 2 o 3 instituciones aquí que permanentemente están con chicas que y chicos que son noticia y que se destacan a nivel internacional. Bueno, Tobías el año pasado se había consagrado en Brasil como bicampeón sudamericano senior en trampolín individual y en el día de ayer sumó 2 nuevas medallas, en este caso de plata, para Argentina y bueno, vuelve a poner a nuestra provincia también en lo más alto del deporte internacional.
0: Impresionante, impresionante. Haces bien en mencionarlo y resaltarlo. María Laura, volvemos en un ratito. Abríguese,
4: en
0: por
4: un
0: favor,
4: ratito, ¿eh? Dale, sí, mucho abrigo, incluso hasta unos guantecitos para andar caminando en estas primeras
0: bien,
4: horas.
0: Muy buena decisión, sabia decisión. Sí. Gracias, María Laura.
4: Nos vemos, hasta luego.
0: María Laura Barcia, tomándole el pulso a la actualidad del básquet. Son las 7:48. ¿No? Cuando nos vayamos a la pausa, le voy a pedir a Alejandro, por favor, un tema de Rod Stewart. ¿Eh? Sí. Rod Stewart o Rod Stewart. Un amigo mío me decía Stewart, Esteban se pronuncia Stewart, no Stewart. Bueno, Rod Stewart lo vamos a escuchar en un ratito. El tema que usted quiera, Alejandro, usted de eso sabe. Estuve mirando que tiene toda una gira por el mundo, pero que no la está pasando bien. Bueno, tiene un cuerpo, por supuesto, al que le ha dado duro. Y entonces, por ahí, se resiente un poquito el veterano. Incluso le tuvieron que colocar un stent hace alguna semana para controlar su corazón y se vio obligado a liberar su agenda y a suspender algunos espectáculos que tenía previsto. Ya había tenido a comienzos de año otros problemas de salud también. Nos vamos a Puerto Madryn, allí donde el frío también se hacía notar temprano en la mañana con la heladita que cayó. Marito Gallero, ¿cómo le va? Buen día.
5: Buen día, Esteban, para vos, los compañeros y toda la audiencia. Le digo que no solamente el frío, ahora ha mejorado bastante, ya tenemos presencia del sol, 3 grados en estos momentos en nuestra ciudad, afortunadamente sin viento, cielo despejado, pero con corte de agua, esto desde horas de la madrugada, prácticamente a la 1 de la madrugada, Sarricov emitió un parte de prensa en el cual ha detectado un problema en el transporte, en los acueductos que provienen desde Trelew hacia Puerto Madryn, razón por la cual se ha tenido que cortar el suministro de bombeo y transporte a la ciudad, y también diferentes sectores, por ahora diferentes sectores de la ciudad no han sido precisados por aún por parte de Sergio, también están con corte en el suministro de agua potable. Recordemos que aquí, vía ordenanza, las reservas se tienen que mantener hasta un 75% de su nivel. Allí todos los veranos se disparan los cortes. Bueno, en este caso es una situación de emergencia. Por ahora la única información es que se dispuso el corte, Esteban, no se sabe cuál es el problema, dónde está, pues están trabajando los equipos técnicos justamente para poder detectar el corte y por ende tampoco se sabe la duración del mismo. Así que por ahora simplemente tenemos eso, hay movimiento escolar en el turno mañana, habrá que estar atento a ver cómo continúa el desarrollo de la jornada, porque si esto se extiende más de la cuenta, seguramente habrá algún tipo de novedades para el turno de la tarde, teniendo en cuenta que ya comienzan a bajarse también los niveles de reserva. Así que la recomendación y el pedido es extremar los cuidados en torno al uso del agua potable aquí en la ciudad de Puerto Madryn, porque hay corte por ahora sin tiempo para que se pueda restituir justamente el servicio. Como decíamos, habla de diferentes sectores, pero si esto se extiende con el paso de las horas, seguramente estaremos hablando de un corte generalizado en toda la ciudad.
0: Y además, Marito, se encienden las alarmas, porque todo lo que tiene que ver con el sistema del transporte, los acueductos entre Trelew y Madryn, está todo atado con alambre, ¿no? Y bueno, la falta de inversiones, más allá de los pedidos, de los trabajos, de las presentaciones hechas de hace muchos años por el personal de la cooperativa eléctrica, que ha estado muy atenta en señalar que estas cuestiones hay que resolverlas, pero bueno, no se han hecho inversiones. Y ahí hay un problema en ciernes que ahora se evidencia, vaya a saber uno con qué cosa, porque no hay tanta información sobre el tema todavía, así es que están buscando cuál es la falla, ¿no?
5: No, de hecho también, bueno, esto hay que destacarlo, Esteban, que periódicamente, previo a cada inicio de temporada veraniega, hay un corte de varias horas para ir optimizándose a la planta de potabilización y también algunos tramos del acueducto por esta cuestión que mencionás vos. Son sistemas que los caños ya prácticamente han superado largamente la vida útil de lo mismo. Bueno, lo recuerdo yo en su momento, el problema que hubo allí en la chacra de la zona sur de Trelew, donde pasa uno de los acueductos uno de los caños del acueducto, en el cual hubo que hacer un bypass en su momento, y también tuvimos un corte que se extendió por mucho tiempo. Sí, el tema, claro, es que, a diferencia de lo que habitualmente hace Servicop, que es decir, bueno, tal día hacemos un corte generalizado por tantas horas para que la ciudad se prepare, bueno, en este caso es una situación de emergencia que sorprendió a todos cuando se levantaron, y hay muchos que abren la canilla y tienen agua, y recién ahora se están anoticiando de que hay este corte por tiempo indeterminado, razón por la cual se está pidiendo justamente que se extreme al máximo el cuidado, porque el problema va a ser cuando el tanque comience a vaciarse y no va a haber agua para poder ponerlo. Así que estamos atentos, movimiento escolar hay por ahora, pero como decíamos, si esto se extiende en el transcurso de la mañana, ya seguramente también habrá alguna afectación en lo que tiene que ver a la vida cotidiana de los madrileños. Así que estaremos atentos a esto, a cualquier novedad que vaya surgiendo por parte de la cooperativa a través del agua, del servicio de agua y saneamiento, que está haciendo todo el trabajo de reconocimiento para detectar la falla y de allí comenzar todo lo que es el proceso de planificación para poder repararlo. Bueno, hoy tenemos una serie de conferencias que se han pautados para la mañana de hoy. También vamos a hablar con familias vinculadas a personas con discapacidad, porque están siguiendo con mucha preocupación e incertidumbre lo que pasa en el Congreso respecto al pedido que ya han hecho público a lo largo y ancho de todo el país para que se prorrogue la ley de emergencia en este sentido. Así que, bueno, mañana también habrá una movilización, así que vamos a estar charlando con algunos de las familias. Por otra parte, hoy habría comisión de gobierno y, en teoría, por lo menos ayer, el último repaso que nosotros hicimos, nos decían que tema aplicaciones, tema Uber, no estaría en la comisión para ser tratado en el día de hoy, razón por la cual se presume que tampoco sería llevado al recinto el día jueves. Así que también como para poder ir teniéndolo en cuenta y observando algunas cuestiones que van a pasar desde lo legislativo en torno a la próxima sesión del día jueves, que si esto tema aplicaciones no está, no habría tampoco grandes temas a priori en el orden del día, pero bueno, veremos qué es lo que surge de la comisión prevista para el día de hoy. Por otra parte, a media mañana estaremos en el Hospital Isola, porque se va a estar inaugurando un mural vinculado al área de salud mental, que ha sido trabajado y diseñado justamente por todo el personal, también como para llevar adelante un mensaje de prevención y cuidado en este mes de septiembre, y algunas otras cuestiones que tienen que ver también con lo deportivo del fin de semana, porque viene un fin de semana próximo también con mucho movimiento por la realización de un nuevo congreso, en este caso de los corredores inmobiliarios. Se habla de unas 500 personas que van a estar llegando aquí a Puerto Madryn. Venimos de un fin de semana donde tuvimos mucha actividad deportiva, pero que dejó una perlita que para los prestadores turísticos, bueno, hizo que se empañase un poco el movimiento, dado que Aerolíneas tuvo que trasladar los vuelos que estaban previstos para el aeropuerto del Tehuelche el día domingo, trasladarlos a Trelew, por una cuestión de horas de trabajo del personal. Bueno, eso generó todo un encorde, movimientos a último momento, y hay otra vez mucha preocupación por todo lo que tiene que ver a la conectividad aérea, porque ha sido un fin de semana bárbaro que ha tenido Puerto Madryn, con una temperatura ideal. Y estas cuestiones hizo que para muchos que debían regresar justamente a sus hogares se anoticiasen a último momento de este cambio de aeropuerto. Así que, bueno, están tratando de hacer las gestiones también como para que esto no se vuelva a repetir y no haya mayores inconvenientes en ese sentido, y se pueda tener, como el próximo fin de semana, también un congreso sin mayores sobresaltos, dado que, bueno, la temporada, por lo menos ahora, viene con buenos niveles de ocupación, y la idea es que esto se pueda repetir mientras se siguen gestionando mayor conectividad aérea, que es lo que está pidiendo el destino.
0: Bien, muy bien. Marito, buena mañana, atentos al tema del agua, nos llamás cuando haya novedades, por supuesto.
5: Sí, sí, apenas se sepa ya alguna información oficial respecto al tiempo del corte, estaremos informándolo, porque hay mucha inquietud, y como decíamos, hay gente que tiene la reserva, como establece la ordenanza, que es el tanque de agua, que si no salió a regar con el frío que está haciendo a esta hora, no habrán salido. bueno, se van a dar cuenta que no tienen suministro normal, pero el problema va a ser después cuando tengan que reponerlo. Así que el cuidado está, porque esta situación, como decías vos, Esteban, tantas veces hemos hablado, proyectado que en algún momento nos podría llegar a pasar. Esperemos que sea más breve de lo que todo el mundo puede llegar a presumir.
0: Esperemos que sí. Marito, hasta luego. Buena mañana.
5: Buena jornada para ustedes.
0: Bueno, recordamos un corte de agua muy importante en Madryn. Hay una falla en un acueducto que tiene que ver con el sistema de transporte del acueducto Trelew-Madryn, y se está tratando de detectar la falla. Mientras tanto, Servicop informó que debido a este problema se está interrumpiendo el servicio en diferentes sectores de la ciudad. El personal de agua y saneamiento recorre la traza de los acueductos entre Trelew y Madryn con el objetivo de identificar el origen de la reducción del caudal y determinar el alcance de la falla. Las reservas de agua potable de Madryn se encuentran en niveles que hacen necesario adoptar esta medida para preservar las instalaciones del sistema y evitar daños mayores. Solicitamos a la comunidad realizar un uso extremadamente responsable del recurso y reducir al mínimo indispensable el consumo. Son las 7 de la mañana con 58 minutos. Muchas gracias, Alejandro. Los pedidos de unos acá se cumplen. Y Rod Stewart canta en Mañana G. Con él nos vamos a la pausa. Con este clásico, como tantos clásicos que tiene...

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1: 8 de la mañana, 5 minutos. 8 de la mañana, 5 minutos. Estamos compartiendo Mañana G hasta las 10 de la mañana. Sol a pleno ahora, y empieza a calentar la mañana. En Comodoro, 3 grados la temperatura. En un ratito vamos a estar con Germán Velasco. En Trelew, 0 grados. Arrancamos con 2 grados bajo cero. Después teníamos 1 bajo cero y ahora actualizado el dato, 0 grados la temperatura en la ciudad de Trelew. En Esquel, 0 grados. Y en Puerto Madryn, donde teníamos 2 grados sobre cero, ahora tenemos 1 grado de temperatura. Está fría la mañana, hay que abrigarse, aunque el sol ya está a full, en el cielo, calentando de a poquito la mañana. Hay buena perspectiva climática, entre 13 y 15 grados pronosticada para el valle y la costa.
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1: Jornada refleja muy bien, con testimonio incluso, la noticia de la mujer Andrea Manrique, que vivió este traumático episodio el viernes pasado cuando fue atacada por unos dogos de su barrio. Estaba solo a una cuadra de llegar a su casa y volvía de dejar a sus hijos en la escuela. Solo espero que no le pase a nadie más y que se haga justicia. Me cambió la vida por completo, dijo Andrea Manrique, que ahora está con un vendaje en todo su brazo, y la salvaron. La salvaron porque había vecinos que le dieron una mano, que la subieron en auto, la llevaron al hospital, a un centro asistencial para que sea atendida, y porque pudo responder al embate de los dogos. No me quiero imaginar si hubiese sido un niño, una niña, la protagonista de este episodio, estaríamos hablando de un hecho mucho más grave. Pero Andrea lo contó a Jornada. Vamos a compartir este testimonio, es breve, pero muy significativo.
2: Y se acordaba, tenía uno acá y uno que me había tirado del suelo y el de acá no me saltaba y me rompió un músculo, me tuvieron que operar de urgencia y es como que los vi que estaban quietos los dos. Entonces yo digo, atinar a correr no, porque iba a ser, yo lo primero que pensé iba a ser peor. Entonces digo, paso despacito, no digo nada, y ahora estoy esperando que... a tener turno otra vez del control, a ver cómo ha pasado, porque es todo muy reciente, hay que esperar. Soy masajista, soy de pedicuría igual. Trabajamos en una sede, cumpliendo horas, porque por un plan, porque obviamente yo para ser masajista y eso matricular, tuve que pagar el curso de estudiado, eso... es algo, un esfuerzo mío. Entonces los trabajos que agarro es algo extra para mí. Hoy ya me tengo que quedar con mis... me quedo con mis hijos porque me quedo... No puedo hacer nada. Muy indignada, pero bueno. Siempre mirando para adelante nomás, que algo bueno va a haber.
1: Bueno, pobre Andrea, la verdad, que además necesita de sus manos y de sus brazos para poder trabajar y ahora ha quedado... En esta condición se salvó de milagro, porque esa lesión pudo haberle costado la vida si no era atendida rápidamente y además pudo haber sido algo peor. E insisto, ella pudo de alguna manera defenderse o quedar parada, no, quedar erguida y poder zafar de esa situación. Imagínense si eso pasa con algún niño, una niña, o una persona anciana o más débil que no pueda soportar el embate de los animales. Dos dogos que estaban allí en el barrio. El testimonio de la vecina dice, preferí no salir corriendo, pasar caminando despacito, que es lo que suelen decir que hay que hacer, ¿no? Porque correr es peor ante esta circunstancia. Y un tema que vamos a seguirlo, no sé en qué condiciones estarán esos dogos, qué habrá pasado con los dogos, porque... evidentemente ahí hay un problema de liderazgo de quienes son los dueños de los dogos, que no pueden tenerlos, que no los pueden controlar, que no los tienen bien educados. No cualquiera puede tener este tipo de animales, pero en realidad cualquiera los puede tener, porque el que quiere comprar un dogo, un pitbull o un bull terrier lo puede comprar sin ningún tipo de inconveniente. Mucha gente, no toda, pero mucha gente no está preparada para tener este tipo de animales porque no le da la atención que tienen que darle, no asumen un liderazgo allí en la casa, entonces el perro hace lo que quiere, a veces se enfrenta con otros animales de su misma especie, otras veces se las agarra con algún vecino, alguna vecina que pasa cerca del lugar donde están, y no hay muchos controles en ese sentido, ¿no? En el sentido de que cualquiera puede vender perros y cualquiera puede comprar sin tener la mínima preparación como para poder tener con responsabilidad a este tipo de animales. Pero además me pregunto, ¿dónde están los dogos? Bueno, seguramente del municipio habrá alguna información para brindar en ese sentido, por lo menos para que los vecinos del barrio estén más tranquilos de que esto no se va a repetir y que se está haciendo algo para corregir la situación. 8 de la mañana con 10 minutos. Estamos compartiendo Mañana G hasta las 10.

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0: Bueno, se viene la tercera Feria del Libro y de las Artes, una propuesta organizada por el municipio y la Universidad Nacional de la Patagonia, del 15 al 18 de octubre, que se va a concretar en el Museo Feruglio. Vamos a conversar sobre este tema con Mariana Medina, que está trabajando, por supuesto, desde el municipio con este tema, que es muy importante. La verdad que han sido muy exitosas las ediciones anteriores y son las buenas noticias que podemos compartir. Mariana, un gusto saludarte. Esteban por aquí, ¿cómo te va?
1: Hola, buenos días, Esteban. Gracias por la comunicación.
0: Bueno, trabajando a full, es del 15 al 18 de octubre y se renuevan las expectativas en relación a un encuentro que claramente ha venido para quedarse, ¿no?
1: Sí, un encuentro que esta gestión ha decidido fortalecer con la importancia que debe tener. Es la tercera edición con un éxito que va en aumento. El año pasado recibimos 15.000 personas que visitaron la Feria del Libro, así que bueno, estamos trabajando mucho en ello para que nuevamente este año tenga el mismo éxito o un éxito mayor, así que esto va a ser en el Museo Egidio Feruglio. Mm-hmm. Sabemos el prestigio que tiene ese lugar y consideramos de que el vecino de Trelew tiene que asistir a un lugar como estos, a visitar una feria del libro que propone muchas actividades, mucha ciencia, tecnología para niños y adolescentes, y bueno, escritores famosos, escritores nacionales con mucha trayectoria, así que estamos trabajando en eso.
0: Bueno, este es un dato que siempre genera expectativa. ¿Y para esta edición qué han logrado en ese sentido, Mariana?
1: Sí, estará con nosotros Irina Sternik, es una escritora que se ha dedicado mucho a la inteligencia artificial. Sabemos que en esta Feria del Libro también hay que poner en valor lo que hay es la inteligencia artificial, más que nada para saber cómo utilizarla, cómo manejarla y saber que es parte de nuestras vidas actuales, así que vamos a contar con ella. Novelista como Gabriela Exilad, también nos va a acompañar Silvia Iparraguirre, que es muy destacada en la literatura argentina y presenta el libro dedicado a José Luis Borges, 40 años de su muerte, y va a estar también con nosotros, que tiene que ver con el bienestar emocional y el desarrollo personal, que ha escrito libros, se ha dedicado Mario Masachesi, así que también va a estar con nosotros.
0: Bueno, un periodista muy conocido, una figura también muy popular, la de Masachesi, ¿no?
1: Sí, el psicoanalista Luciano Lotero. Uh-huh. También va a acompañarnos con lo que tiene que ver con sus libros que habla sobre la vida familiar actual. Así que bueno, muchos escritores locales también, propuestas artísticas locales, ciencia y tecnología nos va a acompañar también. También vamos a contar con propuestas que nos va a brindar los científicos del MEF, charlas especializadas en todo lo que tiene que ver la investigación. Así que bueno, estamos trabajando mucho en el cronograma y todas las propuestas que se van a venir.
0: Bien, bueno, un evento muy significativo, la cultura en estos tiempos resulta fundamental apuntalarla y además todo lo que se genera alrededor de ello, ¿no? Porque la visita de escritores conocidos, lo tentadora de las actividades que se van a desarrollar, hace que también venga gente a la zona, que esté viniendo gente a Trelew, así que hay un movimiento que se genera en distintos ámbitos, podríamos decir, ¿no?
1: Sí, por supuesto que aprovecho la oportunidad para invitar a todos aquellos del interior de la provincia que puedan acompañarnos, que se preparen para entre el 15 y el 18 de octubre para vivir una jornada realmente, como vos decías, con mucha cultura, mucha arte y por supuesto en el Museo Egidio Feruglio, que es un lugar muy emblemático de la ciudad. Bien. También aprovecho para decirte que va a haber muchas propuestas para docentes, estamos trabajando con el Ministerio de Educación para que también dentro de la Feria del Libro pueda haber capacitaciones que tienen que ver con la docencia, con seguramente con puntaje docente, estamos trabajando en ello, y bueno, fortaleciendo todo lo que tiene que ver, que ha trabajado muchísimo el programa de alfabetización, el Ministerio de Educación.
0: Mariana, seguiremos conversando sobre ese tema, por supuesto hay tiempo como para difundirlo apropiadamente. Antes de la despedida, te tomo un minuto para pedirte una reflexión como Secretaria de Políticas para el Bienestar Integral de la Municipalidad de Trelew sobre el significado que tuvo para ustedes lo de la orquesta del barrio INTA en el Colón.
1: La verdad que revivir ese momento ahora fue muy emocionante, ver que en esa orquesta hay una historia de vida de cada una de las personas que creció, que se dedicó, que sabe que no hay límites para ninguna de las personas y lo han demostrado. Fue realmente el trabajo que han hecho los profesores, Mariana coordinando la orquesta. Fue mucho trabajo, es el resultado del trabajo de 25 años, es el resultado de saber que hace 25 años se tomó la decisión correcta de apoyar la creación de esta orquesta y nos deja mucha enseñanza para todos los trelewenses y ahora yo creo que de todo el país, así que fue muy emocionante por todo lo que ello conlleva y fue realmente espectacular, no solamente el Colón, sino la presentación que se hizo en el obelisco.
0: Mariana, muchas gracias por estos minutos, estamos en contacto, muy amable por atendernos.
1: Gracias a ustedes.
0: La Secretaria de Políticas para el Bienestar Integral del municipio de Trelew, Mariana Medina, en contacto con la radio a las 8 de la mañana con 19 minutos.

Actualizando la información de Jornada Web, dice en relación a Esquel, al mes de salir de la cárcel reincide y ahora pasará 8 años preso. Vargas Enríquez, había egresado del establecimiento penitenciario el 3 de noviembre del 2025, beneficiado por la libertad condicional, en el marco de una condena inicial de 5 años de prisión dictada en agosto de 2022. Sin embargo, apenas un mes después de haber recuperado la libertad, inició una seguidilla de delitos. Una noticia que está ampliada en Jornada. El historial de reincidencia de este individuo comenzó el 9 de diciembre del 2025. Continuó los días 18 de enero, 13 de febrero, 18 de mayo, 6 de junio y 10 de junio del 2026. Estos nuevos hechos motivaron la apertura de una nueva causa, la cual derivó el pasado 26 de agosto del 2026 en un juicio abreviado donde fue condenado a 3 años y 6 meses de prisión de cumplimiento efectivo por los delitos de robo, estafa y amenazas. La funcionaria de la Fiscalía, Sofía Torres, solicitó formalmente la revocación de la libertad condicional con sustento en el artículo 15 del Código Penal, normativa que prevé la forma taxativa del cese del beneficio ante nuevos ilícitos. Un punto clave de la audiencia residió en la aplicación del régimen de unificación de condenas. De acuerdo con las modificaciones introducidas al artículo 58 del Código Penal, la suma de las penas debió realizarse bajo el criterio estricto de suma aritmética. Primera condena, 5 años de prisión. Segunda condena, 3 años y 6 meses de prisión. Pena total unificada, 8 años y 6 meses de prisión de cumplimiento efectivo. Al mes de salir de la cárcel, reincidió y ahora estará 8 años más adentro.

Hablando de juicio, este martes en Trelew arranca el juicio por el crimen de Pizarro. El hecho ocurrió el 8 de septiembre del 2025, cuando la víctima fue atacada por el acusado mediante golpes reiterados en la cabeza con un elemento contundente. El martes comienza en los tribunales de Trelew el juicio por jurados en el que está imputado Ernesto Willipán por la muerte de Gilberto II Pizarro, ocurrido en septiembre del 2025, cuando la víctima fue atacada por el acusado mediante golpes reiterados en la cabeza con un elemento contundente. Como consecuencia de las lesiones sufridas, Pizarro quedó internado y posteriormente falleció. La acusación corre por cuenta del Ministerio Público Fiscal, que está representada por el fiscal general Mauro Quinteros. En la sede de la Asociación de Funcionarios y Magistrados en Trelew, la jueza Carolina Marín tendrá a su cargo el desarrollo del debate, que desde las 8 se desarrollará lo que se denomina la audiencia o selección de los integrantes del jurado popular, y de allí en adelante la convocatoria de testigos de parte a cargo de las partes, previéndose que las jornadas podrían extenderse hasta el próximo jueves. Un poquito de Los Redondos, escuchando a esta hora de la mañana, mientras aguardamos el contacto con Germán Velasco en Comodoro y Juan Martín Cángaro en La Cordillera. Ayer, temprano en la mañana, sí, ya vamos con una nota en vivo con Juan Martín Cángaro, que tiene que ver con el tema de la denuncia, no la denuncia, sino el pedido de convocatoria al intendente Taceta, por la contratación de una empresa vinculada con el turismo, y un estudio que deja muchos interrogantes, sobre todo en la oposición en el Consejo Deliberante, así que vamos a escucharlo, Juan, en un ratito con este tema. Quería decirles también que ayer se conoció un edicto judicial. La señora jueza de la Cámara de Apelaciones de la Circunscripción Judicial Trelew, la doctora Florencia Cordón Ferrando, en el marco de las actuaciones caratuladas Club de Pesca Náutica y Casa Submarina de Trelew y otros contra la provincia del Chubut, se ha dictado sentencia definitiva en relación a este tema, y nosotros abordamos esta cuestión porque siempre hemos sido los defensores de las playas abiertas. Cuando ocurrió lo de Cracker, pegamos el grito en el cielo acompañando el reclamo del Club de Pesca de Trelew, de la Asociación de Pescadores Artesanales, de todos los sectores que se movilizaron en ese sentido. Y bueno, y la jueza Cordón, que realmente dictó un fallo muy contundente y ejemplar. Bueno, ahora ya aparece en el edicto, salió en el boletín oficial la sentencia definitiva por el tema Bahía Cracker a favor de los sectores que venían reclamando la apertura de esa playa. Esto debiera ser un antecedente clave para que las autoridades propicien y ejecuten la apertura del resto de las playas que están cerradas. Bueno, hay por parte de estos sectores que están permanentemente movilizados por la apertura de las playas, una presentación también en relación a otras playas no muy lejanas a Cracker, precisamente. Y por otro lado está lo de Pardelas, que venimos planteando de hace mucho tiempo. Una cosa debería estar atada a la otra. Si la justicia falla, que las playas tienen que estar abiertas, que no se le puede cerrar el acceso a la costa a ningún chubutense en una playa, eso debería, pero perfectamente, corresponderse con la situación de las otras playas y actuarse de la misma manera. Ahí tiene el Ministerio de Turismo de la provincia, que conduce Diego Lapena, una herramienta para proceder a la chubutense en una playa. Eso debería, pero perfectamente, corresponderse con la situación de las otras playas y actuarse de la misma manera. Ahí tiene el Ministerio

0: Acá la llegada de Juan Martín Cángaro con información actualizada, en vivo, desde Esquel, con testimonios para compartir. ¿Es así, Juan? Buen día, de nuevo te saludamos.
1: Hola, Esteban, buen día. Así es, bueno, antes que nada te digo que va avanzando el martes. Se viene un día bastante soleado por el momento, aunque, como te dije antes, más hacia la noche, esperando lluvia, sobre todo el día de mañana, con 2 grados, fresco el inicio de mañana, pero más calentito en cuanto a la información, en cuanto al tema que tenemos que abordar en este inicio de mañana, porque estamos con el concejal justicialista, el presidente del bloque de justicialismo aquí en el Consejo Deliberante, Martín Scalona, quien hizo público en la pasada sesión del Consejo Deliberante del viernes un pedido de interpelación al intendente Matías Tacetra. Esto tiene un correlato también con algo que llamó la atención del Tribunal de Cuentas. Ahora se lo vamos a preguntar bien a él, pero en concreto es un tema que en su caso viene siguiendo hace un tiempo largo, por la contratación directa de una empresa vinculada al turismo, una consultora. Estamos con el concejal Scalona. Martín, buenos días, ¿cómo estás?
2: ¿Qué tal? Buen día, Juan, buen día a Tito y a la audiencia.
1: Bueno, comentar un poquito para quien nos está escuchando y que por ahí no está en la actualidad, es que todo el tiempo, ¿de qué se trata este pedido de interpelación? ¿De dónde viene esta contratación?
2: Bien. Para abril del 2023 encontramos el boletín oficial de la Municipalidad de Quero, una contratación de 100 millones de pesos. Esto ya nos llamó la atención, en principio, porque era para una consultora de turismo, para un plan de turismo 2030, cuando lo que somos acá es que sabemos que no solo hay profesionales, son secretarios de turismo como Juan Peralta, sino que tenemos numerosos institutos que se dedican a la formación secundarios, terciarios y entonces eso ya llamaba la atención. Y el monto de la contratación, que en principio parecía ser, porque hablaba que era la primera cuota, un desdoblamiento de una licitación. Esto está prohibido por ley, tiene monto la ley prevista y tiene prohibición de dividir una misma licitación. Entonces iniciamos con los pedidos de informes, tanto del propio bloque peronista como junto con el frente vecinal, nos comunicamos con la diputada Norma Villa, también avanzamos desde legislatura, porque se mencionaba que los fondos eran provinciales provenientes del Ministerio de Turismo. La primera certeza que tuvimos que había algo raro fue cuando Turismo le responde a legislatura que ellos nunca habían previsto fondos para este tipo de plan, para menos para la ciudad de Esquel. Mientras tanto, Esquel, el intendente Placeta seguía sin responder las consultas, y al frente vecinal le presenta el plan de negocios, sí le responde y le presenta el plan de negocios de esta consultora plan para el plan de turismo 2030. Con todo eso, ya que ya era muy evidente, se marcaban las tres cuotas, se marcaban medianamente las características del trabajo. Nosotros nos reíamos, decíamos con Juan, esto es algo que lo podría, por lo que se está pidiendo, algo que sencillamente lo hace la IA o uno mismo recolectando información de internet. Era un trabajo, pareciera ser muy básico por lo que se desprendía del plan de trabajo. Y ante la falta de respuesta del Ejecutivo Municipal por ley de acceso a la información pública, recurrimos a la segunda vía que tenemos, que es un pedido de información por el Consejo Deliberante, el mismo camino que hicimos con lo que fue la denuncia a México. Obviamente el Consejo Deliberante, que tiene mayoría oficialista, no nos permitió avanzar con el pedido de información al Ejecutivo Municipal. Entonces, bueno, ante la presunción de un delito, por ley y por convicciones, fuimos a Fiscalía, hicimos la denuncia. Esto, si no me equivoco, es mayo del 2025, se hizo la denuncia, entiendo que Fiscalía avanzó, y por lo que se desprende el boletín oficial, ante la no respuesta de tres notas sucesivas, 65, 66 y 67, de Fiscalía al municipio de Esquel, Fiscalía realiza esa misma consulta al Tribunal de Cuentas, y Tribunal de Cuentas consulta al Ejecutivo Municipal, el Ejecutivo tampoco le responde al Tribunal de Cuentas, entonces termina con este edicto que prevé sanciones a nivel particular de los funcionarios.
1: Vamos, que el Ejecutivo no respondió al Consejo, no respondió a Fiscalía y no respondió al Tribunal de Cuentas.
2: Exactamente, ese camino. El intendente no responde por esto al Legislativo, al Tribunal, a Fiscalía, al Tribunal de Cuentas.
1: ¿De qué monto de contratación estamos hablando?
2: De 197 millones de pesos, valores 2.065.
1: Bien. ¿El pedido de interpelación incluye al intendente, incluye también a funcionarios del área de turismo?
2: Nosotros lo dejamos abierto ahí para hablarlo con el oficialismo, así que está avanzando.

0: lo pusimos en sesión. Dijimos, creo que ya es muy evidente cuántas veces nos respondió que algo hay, es nuestro deber, y que no sean cómplices, incluso si esto tiene alguna cuestión legal, no sean cómplices de este tipo de situación. Nada más, si el intendente no tiene nada que, o la intendencia no tiene nada que ocultar, fácilmente podría venir como lo hizo en su momento, igual tampoco pudo dar respuesta, con los expedientes en mano y demostrar que todo está todo claro.
1: Vos hablás de que este trabajo por el que se abonó a esta consultora era un trabajo muy básico. ¿Por dónde iba esa tarea de esta consultora?
0: Lo que entendíamos del trabajo, del plan de trabajo de la consultora que accedimos, es una evaluación de la situación de turismo en Esquel y de potencialidad. Una suerte de tesina de un terciario, cuáles son los problemas, un par de entrevistas, cuáles son las potencialidades, medianamente las conocemos todos, nada que no puedan hacer profesionales ni más. Que por eso, más allá de la cuestión judicial, entendemos que hay una pata política o dos patas políticas importantes. La primera es por qué se contrata a una consultora afuera, por qué esos montos, que no son montos que sean pequeños, para dimensionarlos, el 1% del presupuesto municipal destinado a un plan de turismo, tan cercano a la campaña, porque fue meses previo a la campaña, eso es cierta suspicacia, sino no hubo un desvío de fondos para otros fines. Entonces, está obviamente, son suposiciones, por eso también la importancia de la actuación de la justicia. Y después, avanzando, cuando esto medianamente tomó cierto grado de estado público en la primera oportunidad, no empezaron a acercar información, que nos estaría faltando dar un grado de certeza respecto a que la consultora pareciera ser de Jorgelio Frigerio, que fuera funcionario del PRO a nivel nacional, y eso toma otras características, incluso algunos transferidos que hubieron otras conversaciones similares.
1: Esteban, no sé si querés consultarle algo vos al concejal de Escalona.
2: Sí, sí, primero saludarlo, por supuesto, un gusto escucharlo. Le voy a pedir, Juan, que le acerques bien el micrófono porque se escucha, es audible la entrevista, pero se escucha un poco bajo, como para que se pueda escuchar con más fuerza. Concejal, buen día. Justamente le iba a preguntar sobre las características de la consultora y los nombres que aparecen vinculados a la consultora. Usted habla de Frigerio como uno de las caras visibles o de los nombres que aparecen ahí.
0: Claro, no aparece, ¿qué tal? Buen día. No aparece propiamente en el expediente que nosotros hemos podido reconstruir. Aparece en trascendidos periodísticos y en estoy en una ciudad chica, así que nos conocemos medianamente todos, en algunos vecinos que se te acercan y te dicen, guarda que esa consultora es de Frigerio, es una consultora a nivel nacional. Ese es un trascendido que tenemos nosotros con este nombre, con Rogelio Frigerio.
2: Bueno, ¿y casi 400 millones de pesos cobraron?
0: 400 millones de pesos, tenemos la certeza que se pagó la primera cuota de 100 millones de pesos, muy, muy por encima de lo que permitía el Tribunal Municipal de Cuentas en contratación directa. Además, aduciendo una razón de necesidad y de emergencia y necesidad, que no se desprende, pasaron por el ente mixto que tampoco podía resolver este tipo de contrataciones. O sea, el que inicia el expediente diciendo, che, necesitamos consultar urgente esto, es el ente mixto de turismo, que no tiene esa potestad, con la figura de secretarios de municipio que tendrían que haber advertido esta situación al ente mixto, no es su responsabilidad sugerir contrataciones, resolver contrataciones directas, y así todo se pagó con la firma de estos secretarios. Entonces, es todo muy muy muy llamativo y son muchas las personas involucradas. De hecho, bueno, ahí Tribunal de Cuentas llama a tres, cuatro secretarios, Ripa, Beatove, Garzonio y Walter Torres, más el intendente. Son aquellos que están pidiéndose las explicaciones.
2: Bien, ¿ustedes entienden que el ministro La Pena también está vinculado con los contactos con la consultora? ¿Ha tenido alguna participación en este tema?
0: Lo menciona el expediente del municipio. La Pena es el que responde a la legislatura diciéndole que ellos no tienen nada que ver. Pero bueno, es el ministro de Turismo. Es acá de Esquel, él vino la semana pasada acá, la antepasada acá al consejo, dijo que él como esquelense sentía el turismo muy muy muy propio, así que habrá que eso, tendrá que también investigar la justicia, habrá que ver qué alcances tiene. En el expediente, él en un momento se desconoce haber hablado esto con municipio, por lo menos por la vía administrativa.
2: Bien, bueno, gracias concejal y gracias Juan por el contacto.
1: No, por favor, seguramente continuaremos atrás de este tema viendo qué otras repercusiones tienen.
2: Gracias Juan, un abrazo muy amable.
1: Hasta luego.
2: Juan Martín Cángaro desde Esquel a las 8 de la mañana con 37 minutos. El cielo está ligeramente nublado, pero está agradable la mañana, ahora sí empezó a calentar, ¿eh? Está mucho más agradable, está frío todavía, no es que hay que salir desabrigado. La gente pasa con campera, pero va subiendo de a poquito. Entre Leu ya estamos con 2 grados sobre cero, arrancamos con 2 bajo cero. En Esquel, lo comentó Juan, la temperatura es de 0 grado. En Puerto Madryn, 1 grado sobre cero. Y en Comodoro Rivadavia, 3 grados sobre cero.

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1: 8 de la mañana, 42 minutos. Está para unas bolas de fraile, ¿no? Para a esta hora de la mañana con bastante dulce de leche. 8 de la mañana, 42 minutos.
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1: Acompañado por un rico café con leche, ¿por qué no? ¿Por qué no unas palmeritas? Dice Alejandro Carrasco del otro lado. Me parecen para mí demasiado livianas. Necesito algo más contundente, Alejandro. Así que voy a ir por las berlinesas, como apropiadamente se le debe decir a las bolas de fraile.
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1: Uy, qué carajo, ¿cómo va a decir eso? Son las 8 de la mañana con 43 minutos. Ya llega María Laura Barcia desde Exteriores con la información.
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1: Ya vamos a hablar del tema de las playas, ¿eh? Vamos a hablar de Cracker. Hay algo ahí que tiene que ver también con... Bueno, yo siempre termino en Pardelas, porque estoy obsesionado con que un día van a abrir Pardelas, ¿eh? Y que las autoridades provinciales, con el ministro de la Pena a la cabeza, un día se va a levantar iluminado y va a abrir todas las playas para que nosotros, los chubutenses, podamos disfrutar de nuestras playas, ¿eh? Porque son las playas de todos los chubutenses, y en realidad de todos los argentinos, y de toda la persona del mundo que quiera disfrutar de las playas, porque acá, en el país... Las costas, las playas tienen que estar abiertas. Es un derecho que tenemos como habitantes de este país, como ciudadanos, cosa que no se cumple, por supuesto. Aunque hay felizmente algunas juezas, como la doctora Cordón, que ha tomado decisiones en ese sentido. Ya retomo el tema, porque hay bastante para hablar de la cuestión. Pero María Laura Barcia nos está llamando. ¿Cómo le va, María Laura? ¿Cómo está usted?
2: Buen día, Esteban, ¿cómo estás? Nuevamente aquí transitando ya esta fría mañana de día martes en la ciudad de Trelew. Un pequeño datillo de color que quiero compartir como integrante de la comunidad educativa también de la 805. Hoy arranca la Semana de las Artes, Esteban, en el Instituto 805, así que todos aquellos que quieran sumarse, participar de las diferentes propuestas y actividades que presentará cada uno de los lenguajes, puede hacerlo en el instituto a partir de las 6 de la tarde. Hoy habrá danza colectiva, también algunas muestras, expresiones gráficas, un taller abierto de painting, bueno, algunas actividades y cobertura que van a estar haciendo los estudiantes de la carrera de locución también. Los próximos 4 días recargado de arte en el Instituto 805, así que desde aquí abrimos la invitación también para todos aquellos que quieran sumarse todos los días después de las 18 horas.
1: Excelente, excelente, María Laura. Bueno, ¿y ahora por dónde nos lleva?
2: Bueno, algo habíamos anticipado, un incendio que se registró en el sector de la lavandería del Sanatorio Trelew de la ciudad de Trelew. Esto fue durante la jornada de ayer, intervino el personal de bomberos voluntarios, charlamos con Cristian Otero, jefe del Cuerpo de Bomberos, quien nos brindó más detalles.
3: En relación al incendio del día de ayer a las 7:20 de la mañana en un sanatorio de la ciudad de Trelew, el mismo se trató en el sector de lavandería del mismo edificio, en el cual aparentemente en una de los artefactos que podría ser una secadora de las tipo industrial que mantiene el mismo edificio para el cuidado y el mantenimiento de los elementos de ropería del mismo instituto, se generó un incendio en el mismo sector. Al arribo de bomberos, el incendio ya había sido controlado por personal del sanatorio. Bomberos evaluó la situación, terminó de extinguir el incendio. Por suerte no hubo que lamentar ninguna persona lesionada, sino daño importante sobre el equipo y daño sobre el sector de la estructura donde se encuentra el sector de la lavandería, y no hubo que realizar ninguna maniobra de evacuación y eso del sector del edificio, dado que el incendio no tenía grandes dimensiones ni generó actividad importante.
2: Bueno, ahí pasaba la palabra de Cristian Otero, jefe del Cuerpo de Bomberos Voluntarios de la ciudad, dando algunos detalles de lo que fue este incendio que se registró en el sector de lavandería con daños materiales importantes, según nos contaba Cristian Otero, pero afortunadamente no hubo que lamentar personas heridas ni ningún tipo de intervención mayor. Sí, por lo que nos comentó, los daños materiales muy visibles, muy estropeado ha quedado este sector que seguramente se tendrá que reconstituir y volver a trabajar en este, que es un espacio fundamental también, ¿no? Pensando en lo que tiene que ver con la higiene y con la limpieza, nada más ni nada menos que de un sanatorio, Esteban.
1: Muy bien, María Laura, excelente. Estamos en contacto en un ratito, seguramente.
2: Seguimos en contacto. La mañana recién arranca, es una mañana muy fría, así que un buen abrigo para todos los que tengan que salir. Y si pueden quedarse con nosotros escuchando la radio o siguiéndonos a través de nuestro canal de YouTube, mejor. Ya empezamos con la ronda de policiales, así que veremos si tenemos alguna novedad en un ratito nada más.
1: Muchas gracias, María Laura. Buena mañana. Y de ahí nos vamos al contacto con el doctor Daniel Gómez Lozano, que está en contacto con la radio. Se prepara Rolly Tovares, con los detalles de las tropelías de la banda del Gordo Mandinga, que van a juicio oral y público. Todos los detalles con Rolly en un ratito nada más. Vamos a hablar con el doctor Daniel Gómez Lozano, es presidente apoderado de la Asociación Civil para la Defensa del Uso del Espacio Público. ¿Cómo le va, doctor? Buen día, bienvenido.
4: Hola, Esteban, buen día a la audiencia y al equipo.
1: Doctor, tendrían que haber buscado un nombre más corto.
4: bueno, pero...
1: Lo tengo que leer, para presentarlo tengo que leer, porque es Asociación Civil para la Defensa del Uso del Espacio Público. Hay mucha formalidad ahí, doctor. Hay que buscarle un nombre corto. Para hacerlo más breve, digo, nada más. Veo que todo es... todo más comercial ahora, ¿no? Con los nombres. La asociación, ya le voy a encontrar la vuelta, pero bueno, claro, había que buscar un nombre apropiado, ¿no? Que reúna las características que ustedes querían, el mensaje que ustedes quieren transmitir, doctor, ¿no?
4: Por supuesto, porque libre acceso a las playas tampoco era el objetivo, sino que es un acceso a las playas en forma responsable, con un ordenamiento, con cuidados, con conservación de la naturaleza, que podamos disfrutar todos y disfrutar respetuosamente. Libre acceso a la playa por ahí daba una idea más libertina, que no era lo que claro. Nosotros queríamos y que en gran medida hay algunos que nos acusaban, ¿no? De daños, de daño a la naturaleza, una serie de cosas que no... Que no va con nosotros ni con el público en general. El público es muy cuidadoso, Esteban, en la medida en que se le brinde la oportunidad de serlo, ¿no? Hace mucho tiempo estaba, no sé si vos te acordás, daba en vuelta una teoría de los vidrios rotos, ¿no?
1: Sí, claro, claro.
4: En un edificio estaban los vidrios rotos y nadie los cuidaba. Y si el vidrio estaba bien, y bueno, todos cuidaban la estructura.
1: No, y han tenido algún éxito con la difusión de eso, ¿eh? Porque cuando uno charla con alguna gente, en algunos casos, viste que te dicen eso, sí, pero la rompen toda la playa, ¿viste? Y bueno, y uno les dice, bueno, está bien, para eso está el Estado, para cuidar, para resguardar, para tomar medidas, pero de arranque que abran las playas, ¿no? Que saquen las tranqueras, que saquen los candados, eso para empezar a hablar.
4: Exacto, dale la tecla, porque lo que hay es un concepto perimido de conservación de la naturaleza que se copia de los parques nacionales de Estados Unidos, que era cerrar todo, incluso para la persona, para el ser humano, ¿no? Entonces era como que la naturaleza se iba a conservar prístina sin la presencia del ser humano, cosa que es absolutamente impensable, porque el ser humano forma parte de la naturaleza. Entonces se cambió esa idea de conservación así a ultranza hacia una idea de manejo del recurso natural, ¿no? Donde el hombre, o la persona, perdón, está siempre dentro de ese medio ambiente y convive en forma ordenada, en forma respetuosa con el medio ambiente. Así que bueno, son evoluciones que lamentablemente no han llegado a la dirección de conservación de la provincia de Chubut, que está en las mismas manos desde hace muchísimos años, y que consideran que la única forma de cuidar la costa o algún asentamiento de pingüinos o de lobos, es cerrando el acceso a la costa, algo que ya hoy es impensado en todas las partes del mundo, máxime en un lugar donde ofertamos al público en general el turismo de naturaleza, ¿no?
1: Daniel, la aparición en el boletín oficial de lo que uno entiende es la sentencia definitiva por el tema Bahía Cracker, dictado por la doctora Cordón Ferrando. ¿Qué significado tiene? ¿Cómo hay que leerlo esto?
4: Bueno, eso es, tiene que ver con la sentencia que salió hace como 2 años, en la cual la provincia todavía no había cumplido con la publicación en el boletín oficial y en un diario de circulación local de la sentencia. La jueza Florencia Cordón le ordenó a la provincia publicitar que su fallo, el fallo que disponía la apertura de las playas, de la playa esta de Cracker. Y bueno, no lo había publicitado todavía, ni había retirado el cartel. Había un cartel ahí de prohibido pasar, que lo retiraron ahora y publicitaron el fallo. Así que bueno, ha sido reacia la provincia en cumplir
1: dos años se tomaron.
4: Cuando menos morosa.
1: 2 años se tomaron.
4: Sí. Han sido, si se quiere, morosa o reacia, ¿no? Porque realmente se tomaron 2 años en publicar esto. Se puede pasar, es muy importante que la provincia, nosotros siempre estamos esperando eso. Y creo que gran parte del público también, que la provincia realmente tome con más seriedad la garantía del acceso a las playas de todos los ciudadanos. Que lo tome con un poco más de seriedad. Incluso la publicación de dicto es lo que vos decís, che, 2 años se tomaron para esta publicación.
1: Y bueno, claro.
4: No sé.
1: Daniel, ¿y esto de Cracker es como una pequeña batalla ganada? ¿Ustedes lo viven así?
4: Mira, lo de Cracker es una batalla ganada, claro que sí. Pero el tema está en que, ¿cómo se gana esto? Con el fracaso de la política. O sea, lo interesante hubiera sido que la política hubiera actuado en este asunto, hubieran pasado la máquina, hubieran ordenado, mejorado el camino, hubieran zonificado el lugar de Bahía Cracker. Hubieran puesto una gestión de basura, digamos, contenedores y gestión para la limpieza del lugar. Pero el Estado no hizo nada, solamente prohibió el acceso. Entonces tuvimos que recurrir necesariamente a la justicia. La justicia dispuso la apertura. Y el Estado, digamos, como gobierno, ¿no?, como poder ejecutivo, como política, sigue sin hacer nada sobre el particular.
1: Claro.
4: Y claro, esa es la batalla ganada, y es cierto, pero entendemos que el gobierno debería tomar, en este caso el Ministerio de Turismo, debería tomar esto con un poco más de seriedad, ¿no?, un poco más de compromiso, porque ellos están representando el interés público. Nosotros votamos a las autoridades para la representación del interés público. Y bueno, ese interés público es el interés de acceso, ¿no? Y no vemos que hayan tenido una respuesta acorde a eso.
1: Claro,
4: ¿no?
1: Porque terminó aceptando la decisión de la jueza, 2 años después lo publica en el boletín, o sea que retiraron el cartel de prohibido, de ingreso de prohibición, 2 años después, pero tampoco hizo nada después, y no está haciendo nada hoy en Cracker en relación a dejarlo más lindo, a establecer algunos cuidados, algunas políticas de conservación. No sé si pasará por el lugar efectuando alguna limpieza. Sí, sigue desentendida de la situación.
4: Absolutamente desentendida, como desentendido del acceso a Punta Pardela, como al lago Rosario, que es un tema muy interesante también en Esquel. Está absolutamente desentendida, no tiene políticas públicas para eso. Incluso si tiene alguna política pública es de cierre, porque hace el año pasado aproximadamente cerraron el acceso al Pedral, que es una playa histórica. No estamos pidiendo que mantengan abiertas playas a las que nunca fuimos, pero el Pedral fue una playa histórica también de acceso público para la pesca, para el esparcimiento, y se cerró el año pasado con un decreto del gobernador. Y ahora lo que está pasando es que nosotros planteamos un nuevo amparo ahora por Cracker, ¿viste? Pero claro, se modificaron las leyes entre, perdón, para el Pedral. Se modificaron las leyes entre un amparo y otro. Y antes entendían, en los amparos contra el Estado, tribunales fuertes, ¿no? Como la Cámara de Apelaciones de Trelew, por cierto, o la de acá, qué sé yo. Entendían tribunales fuertes. Lo que hacía que la Cámara estuviera en una posición también de fortaleza frente al gobierno. Pero ahora modificaron las leyes y hay unos tribunales contenciosos administrativos designados, donde los jueces han sido designados por este gobierno, donde nosotros no vemos la misma fortaleza que veíamos hace 2 años atrás en cualquier acción contra el Estado, contra el gobierno. Uh-huh. No vemos esa fortaleza, vemos que se buscan vericuetos para rechazar los amparos, para rechazar las medidas, y esto nos alarma, ¿no? Porque el mismo caso de Cracker, digamos, fue planteado en el Pedral, ahora en la playa del Pedral, y hasta el momento no hemos tenido el mismo resultado, ¿no?
1: Claro, porque ese antecedente debiera ser fundamental. Es decir, si hay una jueza que determinó que la playa de Cracker tenía que abrirse, que tenía que asegurarse el ingreso de cualquier ciudadano, eso no es un antecedente, que además fue ratificado por el Superior Tribunal de Justicia, eso no debería ser un antecedente que pese sobre el resto de las playas, como por ejemplo el Pedral.
4: No debería ser, claro que sí. Sí, es así, pero lo que pasa es que estos han cambiado los tribunales y con eso han cambiado también algunas interpretaciones, que si no son ingenuas, a veces son cómplices, ¿no? Digo esto porque en primera instancia nos han rechazado el amparo hasta el momento, estos nuevos jueces, ¿no?, que han sido nombrados por este gobierno, nos han rechazado el amparo con la ingenuidad de que no está prohibido el acceso, dicen ellos, que no está prohibido el acceso al Pedral, sino que está permitido con autorización y acompañamiento del dueño del campo.
1: Ah, bueno, claro.
4: Lo cual es una falacia y una... digamos, por eso digo, peca de ingenuo, si se quiere, ¿no?, en el mejor de los casos, porque uno llega a la tranquera del Pedral, a 70 kilómetros de la población más cercana, y lo único que se encuentra es con una cadena con candado.
1: No, pero además, Daniel, si el dueño del campo se va de viaje y deja cerrada, es decir, si se va un mes o 2 meses, vos por ese tiempo no podés entrar, entonces tampoco.
4: Por supuesto, es una ingenuidad, una torpeza, es no comprender, si pensamos bien, ¿no?, es no comprender nuestro medio, el medio patagónico. Uno llega ahí a un lugar rústico, lo único que encuentra es un páramo, eso es lo que encuentra, un páramo cerca al mar. Y bueno, ese es el problema. Por el momento dicen que eso, que no está prohibida la entrada, digamos, porque uno puede entrar con el acompañamiento del dueño, y el dueño está comprobado desde hace mucho tiempo que ha intentado por todos los medios, lo ha logrado, el cierre del acceso público, porque ahí puso un emprendimiento turístico de importancia y de exclusivo, digamos. Uh-huh. Es justamente, a cualquiera le digo que lo indague en internet, Estancia El Pedral, va a salir un aprovechamiento turístico exclusivo donde promocionan el avistaje y la interacción con la costa, con la fauna marino costera patagónica, uh-huh, que dicho sea de paso, también es pública. Así que bueno, estamos ahora en un lugar, pensábamos, Esteban, que íbamos a avanzar positivamente en estos derechos, y la verdad es que vemos que no ha sido así y que estamos en un momento en el cual quizá estos nuevos organismos judiciales cambien el criterio de la Cámara de Apelaciones de Trelew, ¿no? Uh-huh.
1: Bueno, esto es lamentable, la verdad. Bueno, pero esto no termina en el Superior, y el Superior ya falló en relación a Cracker, debería tener una misma... una misma decisión en relación a otras playas, ¿o no?
4: Lo que debería tener es que no tengamos tanta discusión, si la ley es clara.
1: Sí, claro, claro.
4: Claro, de eso es lo que debería tener. No teníamos registro de un tema que no nos entretengamos en otra cosa. La ley es clara y lo deben cumplir y deben garantizar el acceso público a las playas. Al menos a las playas, reitero, tradicionales, a las que fuimos siempre. A Punta Pardil, a Playa Canto, acá al Pedral, digamos, a esas playas, las tradicionales, al menos eso.
1: El ministro de Turismo me dijo hace ya varios meses que antes de fin de año íbamos a tener novedades con el Pedral, se nos mezclan las playas, con Pardelas.
4: Sí, sí.
1: ¿Ustedes tienen alguna esperanza ahí en ese sentido, alguna expectativa, Daniel?
4: Yo no creo, porque este más o menos como el anterior ministro de Turismo, ¿cómo que se llamaba? Lo tengo negado, o sea...
1: Gafet.
4: Bueno, Gafet, exacto. Esto no es un problema de este gobierno, ya viene de largo. El ministro de Turismo del año pasado, de la gestión pasada, dijo lo mismo: no, vamos a abrir Pardela, vamos a abrirlo bien, no queremos que nos pase lo mismo que nos pasó antes. Bueno, finalmente no hicieron absolutamente nada. Lo único que hicieron es poner restricciones y pensar en cambiar el lugar del camino, una obra faraónica que no se termina la doble trocha, van a hacer un camino nuevo ahí a Pardela. Es una cosa de loco. Y digamos, y así se le fue pasando la gestión, terminó el mandato, se fue y no hizo nada. Y este gobierno va por el mismo camino, con la misma directora de conservación que tenía el anterior gobierno. Por acá cambian los ministros y la gente, digamos, los funcionarios de abajo siguen siendo los mismos, ¿no?
1: Pero la directora de conservación, Daniel, está pintada.
4: Bueno, eso creen todos. No, es mucho más inteligente de lo que... Y responde a otros intereses. Es mucho más inteligente de lo que uno cree, ¿eh? Uh-huh. Por algo está ahí hace 3 mandatos.
1: Uh-huh. Y por ahí bueno, tenés razón, por ahí tenés razón.
4: Sí. Es mucho más inteligente de lo que se cree. Pero bueno, lamentablemente pasa esto, no pasa por una persona, digamos, determinada. Pasa por la falta de una política que represente el interés público, que nos garantice el acceso a la costa, que genere nuevos productos turísticos con estas playas, que genere una oferta más importante y que no haga lo que dijo el otro día Hugo Cárdenas, ¿no? Que forma parte de la asociación, dice, che, la península Valdés está exportada en un 30%.
1: Claro.
4: Hay un montón de playas, un montón de lugares a los que no se puede acceder y que, bueno, no forman parte de la oferta turística de la península Valdés.
1: Porque no solamente lo estamos pensando del punto de vista del derecho, que es lo fundamental, sino también del punto de vista económico, lo que podría significar para la zona que la gente se quede un día más o un par de días más disfrutando de un montón de playas a las que hoy no tiene acceso, ¿no? Que también tendría que aprovecharse de esa manera.
4: Por lo menos, por supuesto, la diversidad de la oferta es así. Pero no tenemos ese pensamiento, o sea, no tenemos. Las autoridades están mirando para otro lado. O sea, no vemos nosotros que realmente tengan una idea así de diversificación en la oferta turística. Están siempre en lo mismo y de alguna manera también el día que fomentan algún servicio nuevo, ese servicio es un servicio exclusivo, que es para unos pocos, que no representa, que no derrama, por decirlo en términos liberales, no derrama en la ciudad, gente que pasa directamente a una estancia, se quedan ahí, pocas plazas, no compran en el kiosco, no comen en el restaurante, no toman un taxi. Y bueno, no hay una planificación turística de verdad de hace mucho tiempo.
1: Bueno, pero además está bien, no está mal apuntalar algún proyecto privado si al mismo tiempo me dejas abierta la puerta para que yo, que no tengo nada que ver con eso, pueda disfrutar de la playa, porque también pasa por ahí, Daniel, ¿no?
4: Pues, por supuesto, y si se brindan servicios acordes, o sea, ¿cuál es el servicio que brinda Punta Pardela? Ninguno. O sea, el dueño cerró una ruta pública, una ruta provincial cerró.
1: Claro.
4: ¿Para qué? Para mantener cerrado nada más, no brinda ningún servicio. Porque decís, che, bueno, al menos puso ahí un chinguito, un restaurante, o alquila kayak, o qué sé yo, o alquila elementos para el museo con snorkeling. No, no, no hizo nada, agarró, cerró la playa y está esperando el momento para cobrarnos la entrada. Claro. Ese es el tema.
1: No, el cierre de Pardela, como el cierre de cualquier playa, es un pecado. Es un pecado que tendría que tener alguna calificación legal, habría que buscarle, Daniel.
4: Son piqueteros, pero claro, como estos son los piqueteros de la costa. Es una restricción clara, pero ¿quién se mete así con esta gente también? A ver, no sé. Yo lo que sí veo es que el gobierno no está, digamos, pocas veces se ha visto tan poco poder político, ¿no es cierto? Porque el poder político viene de la mano de la defensa del interés público. Uh-huh. Y uno pocas veces ha visto tan poco poder político. O sea, sí, uno ve, dice, ah, sí, mirá qué bien maneja los medios, le bajan la pauta tal, le sacan... Bueno, sí, eso sí. Pero es un poder político sobre los débiles, digamos. Pero con los fuertes, como ser acá el tema este de los dueños de los campos, yo no veo ningún tipo de poder político.
1: Daniel, un gusto como siempre charlar contigo. Un saludo a los integrantes de la Asociación Civil para la Defensa del Uso del Espacio Público. El otro día lo tuvimos al señor Cárdenas, que vino acá al estudio a charlar del tema. Ahora te tenemos a vos y siempre habrá un espacio para defender lo mismo, ¿no? Que nos, todos estamos, creo que mucha gente, no vamos a decir todos, porque evidentemente no todos, pero mucha gente está involucrada con este tema y esta lucha. Y a no bajar los brazos, Daniel, porque también es fácil desmotivarse, a veces.
4: No, por favor, no, porque sabemos que esto es importante, digamos, al menos importante para nosotros, que hemos conocido estas playas y que las hemos disfrutado, y bueno, y sabemos que es importante para el público en general.
1: Gracias, Daniel. Un abrazo. Muy amable.
4: Salud.
1: Daniel Gómez Lozano, presidente apoderado de la Asociación Civil para la Defensa del Uso del Espacio Público. Nos vamos a la pausa. Y a la vuelta de la pausa se prepara Rolly Tovares para compartir la columna de este martes. Y un tema muy interesante. La banda del Gordo Mandinga, ¿se acuerdan? Famosa banda del Gordo Mandinga. Bueno, van a juicio. Y Rolly nos cuenta todos los detalles en un par de minutos.
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0: 9 de la mañana, 14 minutos. Estamos compartiendo Mañana G hasta las 10 de la mañana.
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0: El cielo se nubló de nuevo, porque arrancó muy nublado, después fue abriendo, llegó a estar despejado con sol y ahora está cubriéndose de nuevo, de a poco otra vez nublado, en una jornada que igual tiene alguna recuperación del clima, con unas buenas temperaturas previstas para hoy a la tarde.
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0: 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Rolly Tovares, buen día, bienvenido, un gusto saludarlo.
2: Para vos, para toda la audiencia. Acá estamos.
0: En una semana intensa, porque hay varios temas judiciales, Rolly, ¿eh?
2: Intensa, y los que vienen todavía.
0: Y los que vienen.
2: Hoy, por ejemplo, empiezan juicio por jurado dentro de Leu.
0: Así es.
2: El crimen de un hombre ahí en Gaiman.
0: Uh-huh.
2: Y siguen los éxitos.
0: Es el que mataron a golpes, ¿no?
2: Sí, un caño en la cabeza,
0: Tremendo.
2: Sí, tremendo.
0: También está lo de Guillermo Quiroga por ahí.
2: Lo de Quiroga, ¿no? 19 de octubre, empieza el juicio oral y público para definir si desvió o no fondos de ATE a sus cuentas personales.
0: Uh-huh.
2: Es una jueza unipersonal, es un. La jueza Karina Breckle va a estar a cargo de.
0: Me llamó la atención ahí, Rolly, la cantidad de testigos.
2: Sí, pero los van a filtrar, son demasiados.
0: Más de 100.
2: Más de 100. Programados, más de 100. Pero van a empezar a acordar, si no termina más. Y pasa que a veces llaman de testigo a un policía para decir que sí, esta firma es mía y este informe lo hice yo.
0: Claro.
2: Entonces es mejor ponerse de acuerdo con cosas que son obvias y no perder tiempo, ¿sí no? O tres testigos para decir lo mismo. Entonces acuerdan que sea uno solo. Pero bueno,
0: lo que nos ocupa hoy es la banda del Gordo Mandinga.
2: Un tema que parecía, no escondido, digo, que había pasado, pero no pasó nada.
0: ¿Qué repercusión en su momento?
2: En su momento, sí. Vamos a repasar un poco el tema.
0: ¿Cómo no, Rolly?
2: Es una familia de ahí, de la zona de Paso de Indios. Son Elena Amigorén, su esposo, Juan José Tolosa, que le dicen Chique, su hijo Luciano, que le dicen Gordo Mandinga, y su otro hijo, que también se llama Juan José, que le dicen el Kini. Como bien dijiste, la fiscalía los conoció como la banda del Gordo Mandinga o el clan Tolosa.
0: Ajá.
2: Como prefieras. Para la investigación, más que familia, fueron una banda que en 5 años construyó una industria del delito en Paso de Indios, especialmente a Vigeato.
0: Uh-huh.
2: Pero también amenazas, usurpaciones, encubrimientos, tenencia ilegal de armas, varias cuestiones del Código Penal. Operaron entre 2021 y 2025. Elena era la jefa, la madre y la esposa de la familia. Daba las órdenes, repartía la plata ilegal que ganaban. Entre otros detalles, Elena revisaba el movimiento de los campos en esa zona, claro. Usaba binoculares, o sea, hacía inteligencia previa con binoculares para ver el movimiento.
0: Importante, sino la jugadora.
2: Tenía mucha experiencia, Elena, y le ayudaba a su esposo, según fiscalía. Por ejemplo, ponían trampas en las estancias para hacer más difícil el movimiento de los dueños. A ver, tablas con clavos en las tranqueras, clavos o alambres en los candados para que no se pudieran abrir las tranqueras, para cerrar los accesos. A veces, Esteban, ¿qué hacían? Esperaban las noches de luna llena.
0: Ah, no.
2: ¿Para qué? Para ver mejor, para hacer más fácil el presunto delito.
0: Malandras profesionales.
2: Sí, señor. Sabían también cómo trabajaban la justicia y la policía. Entonces, fueron como cambiando de método. Porque primero sacaban hacienda de hasta 300 cabezas, lotes de hasta 300 animales. Se dieron cuenta que eso les costaba mucho moverlo y que si los allanaban iba a ser más fácil que los descubrieran. Entonces empezaron a trabajar como las películas, a demanda, on demand. Uh-huh. De acuerdo a los pedidos, claro, sacaban animales. Los hijos hacían el trabajo concreto. Con perros bien entrenados, entraban a los campos, sacaban las ovejas y los llevaban a su propia estancia, ¿no? Los dos hermanos, la estancia familiar, ahí los llevaban. Otra opción que tenían era apretar a los dueños de los campos para que se fueran de sus terrenos, de sus estancias. Usaban esos campos para construir corrales temporales para esconder el botín. Y de paso se quedaban con el campo, Esteban. Después ofrecían en el mercado ilegal la carne o la hacienda. ¿Para qué? Para sacársela rápido de encima y para tener la plata enseguida. Constan en la causa, levantaron pedidos de paso de indios, de los altares, del dique Ameguino y de Trelew. Y llevaron hacienda y en sus coches, incluso hasta en la cabina de los coches, llevaban animales o faena.
0: Y, en algunos casos hacienda viva y en algunos casos faenada.
2: Ya faenada. Tenían puntos de encuentro en la ruta donde se encontraban con algún amigo, algún conocido que los ayudaba, ¿no? Como para evitar los controles policiales, uh-huh, como para tener puntitos ahí donde hacían esa ayuda. Amenazaban y atacaban a trabajadores rurales, a los peones de campo, a los dueños de los campos y hasta a policías. Y lo hacían a plena luz del día, a cara descubierta, sin ningún empacho.
0: Con un grado de impunidad, Rolly.
2: Importante.
0: Muy importante.
2: Importante. Hubo... A ver, los acusan de varios episodios, pero hay dos robos centrales. Uno en La Esperanza, que es el campo del empresario conocido, Nicolás Causich. Uh-huh. Y otro en Cajón de Ginebra Grande, que es un establecimiento de Emilio Paternoster. No vamos a hacer números. Robaron cientos de ovinos, presuntamente. Uh-huh. Se los encontraron. Uh-huh. La policía encontró hacienda viva, hacienda ya faenada, cueros esquilados, bolsones de lana, cuchillos, piedras, tijeras de esquilar, pinzas, alicates, pesas, ganchos de hierro.
0: Todo.
2: Todo lo necesario para el circuito. Un par de postales. A ver, por ejemplo, un vecino. Se llama Walter Robla. Llegó a su campo, que se llama El Pajarito. Llega al campo y estaban los hijos del clan Tolosa. Estaban faenando una yegua.
0: Ah, bueno.
2: Luciano, el gordo mandinga, le muestra, lo amenaza más que le muestra, un cuchillo de 50 centímetros de hoja, imaginemos. Y le dice a Walter, te voy a llenar a balazos, no pises acá ni en Piedra Negra. Cuídate en Paso de Indios porque te voy a parar. Te tengo pica porque vos denunciaste a mis viejos. Imagínate, Walter, obviamente no pudo ni quiso volver a su campo. Uh-huh. Después la policía iba a encontrar yerba, azúcar, paquetes de cigarrillos, estufas y todo recién usado. O sea, los Tolosa lo habían usurpado para esconder el botín. Una postal más. Elena, Amigorén, fue hasta el campo La Cigarra de Causich. Puso 8 tablas con clavos y le rompió las cubiertas de la Toyota Hilux del empresario, uh-huh, cuando pasó por encima. y después le mandó 7 mensajes amenazantes. Estamos en deuda y todavía no terminé. Enterraste una tranquera de nuestro lado. No pedís permiso y eso lo vamos a arreglar. Te estamos buscando. Hacé la denuncia, gringo, y la concha de tu madre. Ya te vamos a agarrar. Aguantátela. Vos hablás y me entero de toque. Te tenemos loco. Te vamos a hacer la guerra. ¿Querés mafia? La vas a tener. No voy a descansar de hacerte maldad. No tenemos códigos. Te vamos a dar una puñalada delante de tu familia. No. Me sacaste el cuero delante de un pariente y no te diste cuenta. Paso de indios es chico, ¿eh? Jetón de mierda. ¿Por qué no decís las cosas de frente? No te vamos a dejar vivir. Oh. Esto desparramado en 7 mensajes. Imagínate cómo puede tomar alguien esto cuando lo recibe y de quién lo recibe. Una evidencia, Esteban, central de la causa. Hay 120 días de escuchas telefónicas y de revisión de mensajes, porque a veces no había señal en esos lugares, entonces ni siquiera WhatsApp, los mensajes comunes de los celulares. Hay un robo al ganadero, otro conocido, Humberto Gatti, y Elena le pide a su hijo Luciano, el peón lo siguió, vénganse ya, Gatti los vio y busquen el rastro, llamalo al Kini, el otro hijo, y traigan las armas. Después le pide a su cuñado, bichame, o sea, revisá o fíjate, una camioneta Ranger gris que es de Gatti, porque si va allá, la denuncia en Paso de Indios, y si no baja, hay allanamiento mañana. Pero él va a denunciar en San Martín porque el peón nos vio. Bichá la comisaría. Cuando mucho te voy a llamar porque yo voy a sacar todo eso para otro lado. O sea, el botín lo iba a mover para que no lo descubrieran. A veces Esteban hacían corrales clandestinos y les quedaba chico con tantos animales robados. Entonces podían tirar los alambres. Y en la escucha dicen, quedaron con el culo apoyado en el alambre, los animales. Ya sabían también, con esto de los binoculares y de conocer el movimiento policial y judicial, cuándo se estaba preparando un allanamiento.
0: Sí, tenían todo controlado.
2: El gordo Mandinga en un mensaje o en una escucha le dice a su mamá, a la jefa. Estaba pensando que hoy ya sabían también, con esto de los binoculares y de conocer el movimiento policial y judicial, cuándo se estaba preparando un allanamiento.
0: Sí, tenían todo controlado.

0: cargar este y lo voy a fondear de vuelta. Esteban, ellos sospechaban que los estaban escuchando, pero no tenían mayor cuidado. Incluso a veces en el llamado escuchaban un pitido en el celular,
1: sí,
0: a veces pasa cuando los intervienen, pero nos deben estar escuchando, no importa.
1: Totalmente cebados, totalmente.
0: Hasta se reían. En un momento Elena detecta con los binoculares una comitiva policial. 5 de a caballo iban saliendo del alambre. Van para arriba, un tordillo y 3 caballos negros. Seguramente van a caer mañana porque iban rumbo a la Aguadita, los 5 en hilera. Los estaba viendo. Estaba viendo a la policía cómo se dirigía hacia el campo. No van a encontrar ni chota porque no dejamos nada adentro del campo nuestro. Los desviamos para otro lado. Y si andan abajo por Piedra Negra, no van a encontrar nada tampoco. Ya habían escondido. También estaban esperando, Esteban, que llueva. ¿Por qué? Porque con la lluvia es mucho más difícil ver a las ovejas embarradas. En un momento Elena le dice a su cuñado, ya riéndose, esto pasa en varias de las intervenciones de ella, risueña: acá no hay nada, no hay evidencia que se carneó. Cualquier cosa te llamo porque este teléfono yo lo dejo enterrado. Era un celular robado al empresario, a Humberto Gatti. Lo usaba y lo enterraba. Elena creía que ese número no lo tenía nadie y por eso hablaba con cierta libertad. Y la última postal que dejamos, un vecino, Luis Neipán, que se animó a denunciarlos en la comisaría, y los Tolosa, el matrimonio, lo aprietan en la calle. Luis se asusta y ¿qué hace? Se mete en un negocio, en un supermercado, en un mercado de Paso de Indios. Elena entra con una piedra y a Luis lo salvan 2 policías de civil que justo había ahí. Pero Elena entra de nuevo y los policías lo guardan al pobre Luis en el fondo del comercio para protegerlo. Todo filmado en el sistema, en las cámaras de seguridad del comercio. Y después Elena, en un mensaje o en un llamado, le cuenta a su hijo: lo fui a agarrar con una piedra por la cabeza y justo había un miliquito nuevo que me agarró la mano. Si no, le parto la cabeza. Lo cagamos bien a palos. Rajó a la mierda por cobarde, hijo de puta. Le dije: vas a tener que aprender a cerrar la tranquera, concha de tu madre. Y andaba un miliquito nuevo y le digo: vos estás recién recibido, guacho de mierda. ¿De qué te la querés dar? Ya te voy a agarrar, Neipán, y bancátela. Te voy a dejar con la panza afuera. Ahora estoy dando vuelta de nuevo acá en la casa de él a ver si lo agarra. Pero se debe haber escondido.
1: No, tremendo.
0: Que conste, calibre
1: de...
0: Que conste que estamos sintetizando algunos mensajes de la gran cantidad que hay de mensajes y de escuchas. En marzo, Esteban, se hizo la audiencia preliminar de la banda del Gordo Mandinga y el juez Gustavo Castro aceptó casi todos los cargos, pero dijo: no, pero esto no es asociación ilícita, que era la calificación más pesada. Fiscalía apeló y el Superior Tribunal de Justicia le dio la razón. No dijo: sí, acá hay asociación ilícita. Dijo: esto hay que discutirlo en el juicio. No le podemos sacar la calificación ya. Esto tiene que ir a juicio a ver qué prueba surge. ¿Qué es una asociación ilícita? Vamos a imaginar, nos juntamos con vos y con el operador y decimos: vamos a dedicarnos a robar kioscos. Y yo soy el jefe y te digo: vos sacás el chocolate, el operador controla al dueño y yo los busco y nos vamos. Y esto lo hacemos en varios kioscos y lo hacemos durante varios días y estamos cometiendo un delito, o sea, y tenemos jerarquías porque yo soy el jefe y ustedes son mis cómplices. Eso no es una cosa del momento.
1: ¿Y no es eso lo que pasó acá?
0: Bueno, Castro sospechaba que no. El superior dice: no sabemos, vamos a ver el juicio, vamos a ver qué prueba surge.
1: Y bueno, pero pareciera que sí.
0: Pareciera que sí.
1: Pareciera que sí.
0: Esteban, los va a juzgar un jurado popular. Elena y Juan José, su esposo, están libres. Los hijos, el Gordo Mandinga y Kini, están presos. Y bueno, las penas, en principio, serían hasta de 8 años de prisión efectiva. Así que ahora lo que queda es, se supone que la audiencia preliminar ya está hecha, que no se repite, y que solo va a quedar que, lo de siempre, se fije fecha, se elige jurado y bueno, Vayan.

0: vayan a juicio.
1: Ahí estamos viendo las fotos de los integrantes de lo que para la fiscalía es una banda, para los jueces todavía no, para el Superior Tribunal esto estará por verse. Observaba los rostros, allí algunos más nerviosos. En el caso del hombre, del esposo de doña
0: Elena,
1: como más tirado en la silla, ¿no? Como sí. Elena con una mirada muy particular, allí mirando las cámaras.
0: Uh-huh. La defensora Gladys Olavarría.
1: Ah, Gladys Olavarría.
0: Los defiende. Ajá. Y la fiscal es Mariana Millapi. Fue una investigación muy, muy importante con el funcionario, con Rubén Kohler. Pero bueno, ellos van a ser los que... Rubén Kohler ya no está, cambió de área, pero la fiscal Millapi va a ser quien los va a acusar en la...
1: Rolly, un par de preguntas. ¿Cuánto tiempo actuaron de esta forma?
0: Y por lo menos 5 años.
1: ¿5 años?
0: La primera denuncia, por lo menos la que consta en la causa, es de julio de o mitad de año de 2021.
1: 5 años azotando a dueños de campo, a trabajadores rurales.
0: Amenazando, sacando campos. Se habló incluso en algún momento de alguien que le dicen, en Paso de Dios, que le dicen Carancho, que la fiscalía siempre sospechó que era un policía. Porque ellos, cuando había una denuncia en la policía, se enteraban, como ella dice, al toque.
1: Esa era la siguiente pregunta que te iba a hacer, porque acá evidentemente alguien les informaba de los movimientos que se iban haciendo, de los allanamientos, porque ese larga vista, no creo que viera todo, evidentemente. No. Alguna información le daban, ¿no? No,
0: claro, del movimiento, tanto de allanamientos como del movimiento interno. A ver, este Luis Neipán se había animado a denunciarlos en la comisaría y los fueron a buscar.
1: Claro.
0: O sea, ¿cómo sabían? Y hay un tal Carancho que hasta ahí llegaron, que parece que era un contacto de ellos en la policía de Paso de Indios. Y estamos hablando de los que se animaron a denunciar. Mucha gente no prefirió no hablar, pero especialmente los empresarios se hartaron.
1: Claro.
0: Se hartaron de las amenazas, de los coches rotos. Humberto Gatti dice en una declaración: nosotros perdemos Hacienda por cuestiones naturales, por los predadores, porque así es el negocio, pero yo estaba perdiendo Hacienda a una velocidad excesiva, y todos me decían: es esta gente, es esta familia. Y bueno, nos decidimos. Cuando la fiscalía juntó varias denuncias con el mismo modus operandi, dijo: bueno, a ver, vamos a primero a intervenir, que bueno, esos 4 meses de escucha fueron claves para todo el resto. Pero bueno, siempre el animarse en el interior, porque hay que volver después.
1: Sí, claro.
0: Uno puede ser testigo.
1: Y una vez que se instaura ese terror, porque realmente habían implantado el terror en ese lugar, muy poca gente se le animaba, ¿no?
0: En cierta forma comparto un rasgo con el caso Jean Camille, donde el hijo con Ovejero y con la madre, que lo habían esclavizado,
1: al
0: pero
1: abuelo,
0: bueno,
1: claro,
0: la fiscalía tuvo que viajar a tomar testimonios y a convencer, porque primero es tomar la entrevista y después hay que convencer para que vengan, para que declaren ante un juez bajo juramento.
1: También, Rolly, me llama la atención el silencio y la inacción de las autoridades del lugar, porque estas cuestiones... los pueblos lo conocen, quién es quién, ¿no? Hay como una especie de mirar para otro lado, de no involucrarse. Me imagino que en algún momento las autoridades habrán conocido la historia que en algún momento personas les contaban, ¿no?
0: Uno imagina
1: lo que pasaba en la comisaría, los aprietes, los comerciantes.
0: Uno imagina que debe ser sensible, ¿no?, para las fuerzas policiales trabajar en ese tipo de lugares. ¿Cómo mantienen el equilibrio en la comunidad? No sé, no quiero hablar ni mal ni bien, por lo menos no quiero hablar mal de la policía, pero no son lugares sensibles. A ver, te vas a acordar, hubo en algún momento una toma de la comisaría de Paso de Indios hace unos años, con los mismos nombres, y no pasó gran cosa. Entonces, 5 años, como te digo, por lo menos, porque lo estoy contando desde como lo cuenta Fiscalía. desde la primera denuncia formal y con papeles.
1: Rory, no sé si tenés el dato. ¿Por qué están presos los hijos y no ellos, los padres?
0: La verdad que no tengo el dato.
1: ¿Viste? Porque, sí. ¿Por qué están presos ellos? Y ¿Es por los mismos hechos?
0: No, hay una cuestión de... Hay cargos que tienen los padres y que ellos no tienen, o al revés, claro, o al revés, mejor dicho.
1: Que tienen los hijos y no los padres. Claro, porque es una cuestión, porque ellos están presos y Tolosa y...
0: Sí, la asociación ilícita le sacó un... Perdón, al matrimonio le sacaron un par de cargos más. Hubo algún hecho sobre el cual el juez Castro los desincriminó. Entonces los alivió mucho, ya venían aliviados al no tener la etiqueta de la asociación ilícita. Pero después los alivia con otro de los hechos, porque son claro, como 7 hechos, los alivia, que los saca de ahí, entonces ya no había demasiada excusa para dejarlos presos.
1: Claro, con la carátula de asociación ilícita, por allí, sobre todo ella, podría tener alguna complicación, si es que... Se la señala finalmente como una especie de...
0: Ella es considerada la jefa. Siempre la asociación ilícita necesita una estructura, necesita jerarquías. En el embrujo, ¿quién era el jefe? Diego Correa. Bueno, salvando las distancias, para que se entienda, en este caso la jefa, la que daba las órdenes y conocía los movimientos, era Elena Amigorén.
1: Amigorén.
0: Sin A en el final. No es Amigorena.
1: Amigorén es el apellido Amigorén, más conocido.
0: Exactamente.
1: Bueno, cuando fueron al registro civil, ahí se olvidaron de la
0: se olvidaron.
1: En el final, seguramente. Pero qué tema, ¿eh? Ah. Qué tema. Y ahí sí que los testimonios son clave, Rolly.
0: Una acusación de 120 páginas, Esteban. Repleta de testimonios, de escuchas, de mensajes, del daño económico que se provocó en esa zona ganadera. Va a ser un juicio para... Algo que no se dijo nunca, para alquilar balcones.
1: ¿Para alquilar balcones? ¿Cuándo arranca?
0: No, le tienen que poner fecha.
1: Ah, le tienen que poner
0: fecha. Tienen que poner fecha. Bien. Porque además, tantas denuncias, unas calificaciones complejas y 4 personas, hay que encontrar lugar en la agenda. ¿Eh? Y un jurado.
1: Claro.
0: Hay que encontrar lugar en la agenda. Quizás este año, ¿quién le dice? Uh-huh. Pero bueno, por lo menos ya está la decisión de que el cargo más importante queda. Así que va a haber un... se exponen a una pena importante y efectiva.
1: Claro, claro.
0: De cárcel efectiva.
1: Bueno, todos los detalles ustedes los tuvieron con Rolly Tovari. Rolly, buena jornada y a disfrutar del día, que se va a poner lindo. Está medio fresco.
0: Sí, yo en un par de horas me meto un jurado, así que no sé cuánto voy a disfrutar, pero bueno, lo que se pueda.
1: ¿Tenés una
0: y vamos a ir a chusmear qué pasa con el caso Pizarro de Gaiman?
1: Ah, claro.
0: Vamos a ver si... Si se acomodan los tantos como para poder...
1: Ahí hay un acusado y...
0: Un acusado y...
1: Y varios testigos.
0: Vamos a ver si... No es un hecho complejo. Es un golpe en la cabeza en un momento de 20 minutos. No debería ser un juicio largo, pero nunca se sabe.
1: Nunca se sabe. Gracias, Rolly. Nos reencontramos la semana que viene.
0: Con cortina la semana que viene.
1: Con cortina musical. Lo que pasa es que tenemos que acomodarnos con el tema de la cortina. Alejandro dice que no va a fallar ese aspecto.
0: No, pero si es un hincha de Boca. Los hinchas de Boca no fallan.
1: Ese tema de Miguel Mateos, con el que Rolly hace su presentación estelar. Ahora, ahí suena, mire.
0: Ahí está.
1: Para que se vaya contento.
0: Ahí
1: está,
0: ahí me voy contento. Ahí me levantan el ánimo.
1: Rolly Tovares estuvo en Mañana G. Nos vamos a la pausa. Y a la vuelta de la pausa, el cierre del programa.

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0: las calles. Tengo información que me mandó Daniel Rosito de Pirámides. Cronograma Día Nacional de la Ballena 2026, entre las ballenas y el mar. El 25 de septiembre, presentación virtual del libro Malena la Ballena, autora Andrea Olatangi, desde Uruguay. Presentación 19 horas, Tatuafif, tarde de cuentos, mitología, toda una actividad en la Biblioteca Popular Asunción Cobo, que es espectacular, ¿eh? 26 de septiembre, 10 horas, intervención pintada, cola de la ballena de la segunda bajada. Está la presentación de escritores locales, Lala Sánchez, 15 horas, Josefa Bontiga a las 16, desde Puerto Madryn, Mariana Bratin a las 17. Bueno, todo esto en el marco del Día Nacional de la Ballena y en la Biblioteca Popular Asunción Cobo de Pirámide. Vamos a llamar en la semana a los directivos de la institución para que nos cuenten más detalles. Pero nos vamos a ir a Comodoro Rivadavia, o María Laura primero. Comodoro. Nos vamos con el gran Germán, allí en la ciudad petrolera. ¿Cómo le va, Germán? Buen día.
1: ¿Cómo les va? Buen día, buen martes para todos y todas.
0: ¿Hay solcito por ahí o está nublado, Germán?
1: Está saliendo, ¿eh? Está saliendo, tranquilito, como vio, como cuando uno va corriendo las cortinas.
0: Ah, exactamente. Muy bien. Muy bien, pintada la historia, muy bien. Buena postal esa que ha dibujado, Germán.
1: Así va saliendo el sol en Comodoro, cuando uno un domingo duerme hasta 10, 11 de la mañana y va abriendo las cortinas despacito, y en el barrio hay un silencio total, bueno, así se va haciendo presente el sol en la mañana del martes. Mañana fría igual, ¿eh?
0: Sí.
1: No es que en mañana fría, pero bueno, a partir de mañana empieza a elevar la temperatura igual, así que distintas temperaturas vamos a tener de acá al fin de semana. Bueno, le cuento.
0: Cuéntenos.
1: Antes que empezó con agenda del intendente, la verdad, sorpresivo, porque 8:20 nos dan aviso de que 8:30 iba a ser en la universidad.
0: Bien.
1: Cuando llegamos a la universidad, era un foro de emprendedores. Cuando llegamos a la universidad, el intendente no se retiró antes porque tenía que continuar con la agenda en un club cercano. Así que no habló con la prensa. Directamente se retiró del lugar, pero en este momento en el ingreso al centro de Comodoro, en San Martín y Güemes, se encuentran los trabajadores auxiliares de la educación nucleada en el gremio de ATE, llevando adelante una jornada de lucha. Ayer lo hicieron, y hoy también, y ayer lo habían anunciado, que se iban a movilizar durante toda la semana y podían incrementar la medida de fuerza. Estuvimos en el lugar hace minutos y hablamos con una trabajadora, con María Luisa Tovares. Ella nos contaba por qué están reclamando y cuál es su situación, y también el testimonio de Sergio, y me gustaría compartir ambos.
2: Luisa, trabajo en la escuela 183. Bueno, represento a todos los auxiliares de la educación y para los que están y los que no están. Bueno, nosotros tenemos problemas de los reclamos de los descuentos, que lo han hecho un descuento de un 60%, una brutalidad a todos los estatales. Le han hecho descuento a las personas que estuvieron trabajando, a las que tuvieron de boleta, y bueno, obviamente a los que por ahí hicieron el paro, ¿no? Pero hicieron un descuento masivo, total. Nos destruyeron a los estatales. La gente ya no tiene ni para comer, los dejaron sin pagar las cuentas, no pudimos pagar ni la luz, ni el gas, ni nada. Hay gente que alquila, hay gente que tiene chicos, y quedaron sin pagar el alquiler, hay mucha gente que la van a echar.
3: En su caso, ¿cómo fue el descuento? ¿Cómo se dio?
2: Y a mí me descontaron en total de los días que yo tengo 10 del año pasado, 15 de ahora y 9 de este año igual. En total tengo como 2 millones de pesos que me deben. Y yo sigo trabajando. Hoy vine a visualizarme acá con mis compañeros y yo ahora de acá vuelvo a mi trabajo. Porque yo soy una mujer luchadora. Sí me molestan por ahí los comentarios de la gente, porque todos somos trabajadores y todos trabajamos en la escuela para los niños, tanto como de toda la comunidad. de los petroleros, de todos, porque nosotros estamos para ellos. El trabajo nuestro es por los niños. Entonces, yo vuelvo a mi trabajo un rato más. Pero cuando tengo que hacer la lucha y la medida de paro, también lo hago, porque es por nuestro hijo también, que nosotros también tenemos familia. No es solamente de los hijos de los demás. Acá los abarca a todos los compañeros.
4: Señora, ¿cuál es la modalidad en la que hoy se van a estar desarrollando acá en el...
2: Y mira, ahora está llegando nuestra gente de ATE y bueno, ellos son los que nos dirigen a nosotros. Yo soy auxiliar, yo hablo como auxiliar. Represento a mis compañeros, nada más.
3: ¿Hay otros casos de compañeros que han sufrido mayores descuentos en el mismo monto aproximadamente?
2: Sí, sí, a todos nos han descontado de un millón y medio, 700, 450. Somos 250 compañeros acá en Comodoro, pero hay más gente. Y bueno, tenemos los compañeros, vení Sergio, tenemos los compañeros acá que ellos están con el problema de que los sumariaron.
5: Bueno. 9 sumariados a partir del 4 de junio, que pasó esto en delegación administrativa. A partir de ese día nos mandaron cartas, documentos, telegramas, intimaciones, como sí. Se dice así. Y de ese día eran 90 días de suspensión. Ya pasaron los 90 días, supuestamente se dijeron que iban a ser 90 días hábiles. Y aparentemente el 15 de octubre recién reingresamos a trabajar.
3: ¿Qué documentaron?
5: Eso es lo que estamos pidiendo, absolutamente por disturbios, por rotura del edificio, cosa que yo no lo hice, porque yo no lo hice porque yo trabajo ahí mismo. Yo trabajo en ese lugar. Hay gente que llegó después, igual está sumariada. No se entiende. ¿Cuál es la denuncia? ¿Cuáles son los fundamentos que se puede decir? Y éramos en ese día, no éramos 9 personas, éramos aproximadamente 200 personas, ¿eh? No éramos 9. No sé por qué se tomaron a 9 personas como chivo expiatorio. La verdad no lo entiendo.
6: Me imagino que es preocupante la,
5: por
6: la situación,
5: que sí, preocupante,
6: ¿no?
5: Pero yo hace 16 años que estoy metido en el sistema y nunca jamás tuve ningún acta de apercibimiento, no tuve nada. O sea, no entiendo cuál es el ensañamiento que tienen con nosotros. Está bien, la gente puede decir que uno es vago, porque la gente en realidad no sabe las problemáticas que tiene la escuela. Ese es el otro tema. Y no sabe por qué también se reclama. Porque te dan el 1,7% de aumento y te sacan a los compañeros, le sacan el 60 o 70% del sueldo. ¿Cómo hace la gente para vivir? No se entiende. La verdad no se entiende. ¿A qué quieren llegar con esto? No. Es muy... y la gente, la cabeza le carcome mal, ¿eh? No es joda esto. Están esperando que pase algo grave. Eso es lo que pasa.
6: Sí. Una lucha que también continúa, ¿no?
5: Por supuesto, pacíficamente, como siempre, porque, no sé, igual lo manda la policía a perseguirnos por todos lados como si nosotros fuéramos delincuentes.
2: Que dice que cortamos la ruta y no cortamos la ruta. Nosotros esperamos el semáforo. Ayer tuvimos un caso del semáforo de kilómetro 3. Se tardaba en que largaran, ¿viste? Hasta que se pongan rojos. Después lo hacían cortito. Eso fue una demanda del tránsito nomás de ahí.
5: ¿No tránsito en ningún momento?
2: No, es mentira lo que ellos ponen.
5: Y mandaron un regimiento de policía, sí. No sé. Y aparte, en el gremio nuestro, la mayoría son todas mujeres. ¿Qué le va a ir a pegar a las mujeres? ¿Qué están buscando? No entiendo, la verdad no entiendo.
0: Bueno, muy enojados y muy preocupados, Germán.
1: Sí, muy enojados, muy preocupados, Esteban. Y sabés que te digo algo más. Nos estaban dando la información de que, y ahora en este momento están manteniendo la misma modalidad, cortando, de que si no desisten de la actitud, la policía podría desalojarlo del lugar. Y acaba de pasar a pocas cuadras, no sé si tendrá que ver con esto o no, estoy consultando a la unidad regional, pero se están preparando los grupos especiales con escudos, con los perros, acá en la zona céntrica, ¿eh? Así que vamos a estar atentos a ver qué puede llegar a pasar si hay, de parte de la unidad regional, desalojar a los trabajadores que están aquí, que en su mayoría mujeres, pero a una cuadra y media, dos, se están preparando la policía para algún tipo de operativo especial.
0: ¿Cuántas personas son, Germán?
1: Actualmente, en el reclamo serán unas 40.
0: Bueno, son muchas personas. Sí, pero ¿son 40 las que tendrían que ser desalojados en caso de que la policía actúe?
1: Sí, son los que están llevando adelante el
0: están todos ahí.
1: Sí. Están todos juntos aquí en la zona céntrica de San Martín y Güemes.
0: Bien. Bueno, vamos a estar atentos a la información porque sin ninguna duda va a ser una de las noticias, unas noticias del día. Germán, antes de la despedida, ¿algún otro datito para compartir?
1: No, nada más. No, por el momento nada más, ¿eh? Por el momento nada más.
0: Bueno, volvemos en un ratito y por supuesto nos llamás ante cualquier novedad.
1: Listo, hasta luego.
0: Germán Velasco desde Comodoro a las 9 de la mañana con 55 minutos.
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0: Esa música nos lleva al pase. Ya llega Edgardo Lillo, ya se suma también, por supuesto, María Laura Barcia y el equipo de la segunda mañana de la radio. Ya estamos con ellos.

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1: Sí.
0: ¿Cómo anda don Edgardo?
1: ¿Qué tal? Buen día. Sí, lo que pasa es que usted se quedó en esa serie de Fernández Menta.
0: De
1: Narciso
0: Ibáñez
1: Menta. Ibáñez Menta.
0: Ibáñez.
1: Me parecía pulpo, que algo estaba...
0: El pulpo negro.
1: El pulpo negro. ¿Se acuerda?
0: El pulpo negro. ¿Viste? No, tremendo el pulpo negro.
1: Viste que era... A ver, si vos lo ves hoy en las realizaciones
0: risa,
1: que haces,
0: sí,
1: es una risa.
0: Pero para ese momento...
1: En aquel momento te generaba temor, sí. ¿Viste?
0: Después estaba... ¿Se acuerdan a Tan Pinzón? El que hacía la presentación de las películas de terror, que se reía...
1: Sí, sí, sí.
0: En uno bajito,
1: sí, uno bajito.
0: Terrorífica. 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
1: Claro, una carta... Para el domingo.
0: Unas pastas, puede ser una carne también.
1: Sí, también.
0: Algo rico en familia. ¿Puede
1: una
0: con
1: carne
0: su, con su hijo Max, claro, si lo puede invitar.
1: Claro, una carne con papas, puede ser.
0: Bueno,
1: una costeleta.
0: Ahí está, ahí está.
1: Viste, con papas fritas, clásico de...
0: Un clásico. 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Es una maravilla, es una maravilla. Vayan a disfrutar.
1: El mejor bife de chorizo.
0: Bueno, ¿viste? Me parece muy bien.
1: Ya sé que si muy vas bien ahí... Te pedís un bife y chorizo de unas papas, no le arras.
0: Pero con sus especialidades, ¿eh?
1: Sí.
0: Porque ahí no
1: sí,
0: todo se hace como sí, lo hacen todos.
1: No,
0: lo hacen mucho
1: no,
0: mejor y con su estilo no, propio.
1: Estilo propio, claro.
0: Estilo propio. Después le voy a pedir la carta para hacer un repaso de la carta.
1: Claro, eso estaría bueno. Estaría bueno hacerlo. Por ahí igual no van a querer espolear algunas cosas porque tienen secretos, ¿viste? No te pueden contar todo.
0: No, y además menos con un chef como usted.
1: Claro, exactamente.
0: Pasarle alguna data a usted para
1: sí,
0: que
1: no,
0: los
1: sí,
0: copie.
1: Sí, ¿no? Sí. Igual, a ver, los que nos gusta cocinar, vos ves detalles, vos ves y gustos, sabores, y después decís, a ver, esto tiene más pimienta, esto tiene menos pimentón, qué sé yo. ¿Viste? Yo, por ejemplo, aunque vos no creas, yo soy un tipo que no me gusta tanto el picante.
0: ¿No?
1: Mirá, no me gusta el
0: lo
1: picante.
0: ¿Lo hacía más con del lado?
1: No, no, mi hermano sí, yo no. Yo no. Mirá. Yo soy suave.
0: Mira.
1: Yo soy el suave. No me gusta. Después, si
0: suaves hierbas.
1: Sí, si alguien le quiere agregar, sí sal, pero tampoco mucha sal, lo mismo con la sal. Yo prefiero quedarme corto para que después vos,
0: claro,
1: le agregás.
0: Le agrega. Listo. Muy bien, Edgardo, muy bien.
1: Sí.
0: Un estilo más suave,
1: entonces. Más suave. Alguno que le gusta el picor me va a reclamar, le falta más sabor.
0: Bueno.
1: Pero no, porque si te pasa rosca, a muchas personas les hace mal el picante.
0: Y también les hace mal la sal.
1: También.
0: Está muy bien eso, sí, de que después la persona lo acomode a su criterio.
1: Hay que darle sabor, no tiene que quedar. Lo peor que te puede pasar una comida que te quede desabrida.
0: Una vez hablando con un chef, Gustavo Rapretti, gran chef de Puerto Madryn, le digo, ¿cuál es tu secreto, Gustavo? Y me dijo, me miró así y dijo, sé condimentar.
1: Claro.
0: Y ahí me di cuenta.
1: La importancia de condimentar.
0: El saber condimentar apropiadamente.
1: El condimentar, el condimento es un criterio. Cuanto mejor criterio tengas es...
0: Pero claro, el que sabe condimentar, el
1: sí,
0: que da el punto del condimento, ahí está.
1: Sí, ahí gran está, parte de la ganancia.
0: Ahí está.
1: Por eso te digo.
0: No me pareció una respuesta menor, siempre me quedé pensando, ¿no? Sé condimentar.
1: Sobre todo, por ejemplo, los pescados. Los pescados sí son difíciles de condimentar. Los pescados, uh-huh, sí, y yo voy más para darle sabor el lado de la crema, ¿viste? Una crema de leche.
0: Sí, no hay que pasarla también, porque si uno pierde el gusto del pescado, ahí está, me parece que se pierde la gracia.
1: Sí,
0: el pescado tiene que quedar con ese sabor a mar, tiene que tener esa personalidad que tiene el pescado. Si lo tapan en crema, y ahí me parece que...
1: ¿Qué comí una vez en Madryn? Fue, no sé si un mero, me parece que fue un mero. Y cuando fui a Iguazú, dije, yo quiero poner los pescados acá, ¿viste? Vos los ven ahí al Dorado, lo ve al Surubí.
0: Bueno, pasa que el pescado de río es muy rico.
1: Sí,
0: es muy rico.
1: Es muy rico.
0: Es muy rico. El pescado de río, yo no sé si no es más sabroso.
1: La trucha de... ¿Vos vas a sacar una trucha en Río Pico? En el río, cuando se puede, sacás una trucha ahí y la cocinás enseguida.
0: ¿Sabés que está saliendo mucho en Madryn, es decir, en los restaurantes de Puerto Madryn? Porque me contaban que los pescan ahí en la zona de la Ralde, de Villarino, el pez limón. El pez limón que apareció en la zona, que no era un pescado de nuestros mares y que de hace algunos años llegó para quedarse, lo descubrieron y hoy está en las mesas de los restaurantes. Y qué exquisito es el pez limón. Se lo recomiendo.
1: ¿Me está hablando en serio?
0: No, sí. ¿Cómo me va?
1: ¿Me está hablando en serio?
0: ¿Y cómo que... Me he hecho una mala fama de que a veces no hablo en serio, no se puede creer. No, no, el pez limón, sí.
1: ¿Sí? Sí, pez limón, nunca había escuchado, por eso
0: no,
1: yo digo. Nunca había escuchado.
0: Después le voy a pasar el nombre de un restaurante al que no le voy a hacer publicidad gratis, por supuesto. Porque además cuando voy pago, hacen un pez limón con algunas verduras que es una maravilla. Tiene un sabor muy delicado, delicado. Sí, el pez limón lo pescan en la Ralde, los pescadores artesanales lo descubrieron y descubrieron una maravilla, porque lo tienen cerca, porque está siempre a mano y porque es exquisito.
1: A ver, ¿y a usted con qué le gusta el pescado? ¿Con una buena cibulet, con un buen verdeo, con ajo y perejil?
0: Sí, me gusta con todo eso.
1: ¿Todo eso?
0: Sí, me gusta con todo eso y me gusta con verdura o me gusta...
1: ¿Le ponen un poco de romero? ¿Le gusta
0: sí,
1: o
0: sí,
1: muy
0: fuerte? Sí, sí, me gusta
1: fuerte.
0: El romero. Me gusta el romero con la carne y me gusta con el pescado también. Sí.
1: Tiene.
0: Sí. Pero usted es el cocinero, ¿yo cómo? Usted es un experto.
1: Uno tiene que saber cuáles son los gustos de los demás. Por ejemplo, a alguno no le puede gustar el romero. Por ejemplo, el cilantro. A mí no me gusta mucho, pero bueno, es algo que te puede condimentar ciertas comidas.
0: Un día me invitaron a comer y dice, hoy te voy a invitar a una comida con romero. Y entonces fui y digo, ¿qué será carne? No, y habían invitado al doctor Romero. Entonces la comida era cualquiera y habían invitado al doctor.
1: Veo que
0: al
1: después abogado, usted quiere que yo le
0: el
1: crea...
0: El doctor Romero, que estaba al lado, y bueno, ahí estaba la gracia del comentario.
1: Bueno,
0: Edgardo, lo dejo con el programa. Hoy es martes, así que a comerse la cancha, ¿eh?
1: Ayer tuvimos a Julieta Verdier, que cumplió años y no lo sabíamos. Cumplió años, no, sí, no lo sabíamos. Qué falta de delicadeza.
0: ¿En serio, Edgardo?
1: Sí, 21 de septiembre.
0: Uy, ¿cómo lo remediamos?
1: Sí, necesitamos remediar eso. Encima no lo pudimos remediar.
0: Y ella no se animó a decirle hoy.
1: No, me dijo, pero me dijo ya cuando estábamos empezando el bloque. Lo dije al aire. Pero, a ver, todo un equipo faltó un poco. 21 de septiembre, algo tendríamos que darle.
0: Sí.
1: Sí.
0: Bueno.
1: Lo tenemos que remediar.
0: Edgardo, hemos cambiado la historia de la música.
1: Sí.
0: Mientras ella,
1: por supuesto que
0: ella
1: sí,
0: pasea por el viejo mundo. Se mete en agua.
1: Y va a volver recargada, además.
0: Distante.
1: Y va a volver recargada y va a pedir cuentas. Va a decir, ¿qué música pusieron? Y nosotros vamos...
0: Música de la buena, claro, ponemos. Música de la buena. Lo que hoy tengo para compartir...
1: Nah.
0: Mire, se le va a piantar un lagrimón.
1: Sí.
0: Y capaz que le da ganas de cantarlo también.
1: Ojalá me acuerde, ¿viste? Porque a veces ayer la letra me olvidé. Mire, la de Argentino Luna...
0: Cuando escuche las guitarras, ya lo va a sacar.
1: Espero que sí.
0: Mándele, Alejandro. Mándele. Muéstrele. ¿Ya lo sacó? Planten árboles, manga de vagos, dijo cuando pasó.

0: Horacio Guaraní.
1: Qué lindo.
2: Si se calla el canto.
1: Qué maestro. Qué maestro, ¿eh?
0: Qué maestro.
1: Planten árboles, no sean vagos.
0: Manga de vagos, dijo. Fue entre lengua en Madrid, no me acuerdo. Se dirigió al público y dijo: planten árboles,
1: pero
0: manga de vagos.
1: Este es otro himno, ¿eh? Esto es un himno. Usted ha elegido himno, claro, ¿eh? Usted es vivo, ¿eh?
0: Hay que cambiar un poco.
1: No, pero claro, no, pero claro, pero metés este. Gorriones de los diarios, qué lindo.
0: Además, qué figura,
1: qué figura
0: de la época, ¿no?
1: Nah.
0: Su cantautor, su compromiso,
1: sí.
0: Un hombre exiliado, perseguido,
1: sí.
0: Con esas letras.
1: Exactamente.
0: ¿Y viste, recordás cuando volvió la democracia en la figura que se convirtió Guaraní para tantos jóvenes?
1: No, ni hablar. Mirá, pero lo que pasa es que fíjate la letra. Yo creo que además, después de Cafrune, viene atrás en el folclore argentino guaraní, ¿no? Con su personalidad, tenían un estilo muy parecido. Pero bueno, no conozco más, pero este es un prócer. Para mí estos son próceres. Estos son los próceres.
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0: Qué maravilla, dice, si se cae.
1: Que es el periodista
0: si
1: mejor.
0: Se, caen un poco,
1: sí.
0: Se callan los conductores, dice, porque cante guaraní estaría mucho mejor. Bueno, nos callamos.
1: Bien, nos callamos, dale, Carrasco, dale. Tiene razón, Carrasco.
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1: ¿Sabés por qué está así? Porque empezó el gimnasio ayer, está canchereando.

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0: ¿Qué tal? Buenos días para todos. ¿Cómo le va? Cuando uno está bien, saca lo bueno de lo malo, dice Miguel Mateos. Temazo, cuestión de actitud. Qué músico argentino, Miguel Mateos, uno de mis preferidos. Uno de cabecera, sin dudas, de la música contemporánea y del rock nacional. Si bien de estos temas tienen muchísimos años. Aquí estamos para compartir por el aire en Jornada Radio en esta mañana, que es un poquito, o es bastante más amena, mejor dicho, más amena, más cordial en cuanto al tiempo que ayer. Apareció el sol, el cielo está un poco más despejado, mejoró la temperatura, si bien todavía en la primera hora de la mañana, me lo dirá María Laura, estaba fresco, ayer por la tarde estaba muy frío, bastante frío, pero ha mejorado y va a seguir evolucionando porque los pronósticos indican una máxima para hoy que en principio era de 13 grados y para mañana ya tendremos una temperatura de 21 grados. Así que todo indica que está llegando la primavera, que el equinoccio está llegando. ¿Cómo le va a María Laura Barcia? Al gusto de tenerla.
1: Aquí. ¿Cómo estás? Buen día para vos, buen día para todos. Bienvenidos a los que se van sumando a la segunda etapa de nuestro programa. Como vos lo decías, una mañana muy fría hoy, aquellos que madrugamos y nos levantamos muy temprano.
0: Yo necesito tener su respaldo, porque usted se levanta temprano, viene a trabajar temprano. Entonces yo estoy diciendo una cosa que por ahí más temprano era diferente.
1: No, costó mucho hoy poner el auto en carrera, había que calentar bastante el vehículo, de hecho le tiró un poquito de alcohol al parabrisas y en un momento se volvió ahí a caer como una helada en el auto, así que había que tener paciencia, costó llegar hasta la terminal, pero bueno, las condiciones climáticas fueron mejorando, ya se despejó, tenemos 13.7 de temperatura, es el último registro del Servicio Meteorológico Nacional, y parece ser una linda tarde porque vos recién lo decías, la máxima está prevista en cuánto.
0: No, porque ya, a ver, seguramente cambió la estimación de máxima, porque eso iba a ver, porque si tenemos 13.7 a esta hora, y bueno, los pronósticos de ayer eran de una máxima de 13 grados, o sea que ya superamos a esta hora de la mañana la estimación de la máxima que teníamos ayer. Sí. Entonces lo que quiere decir que seguramente, salvo que involucione la temperatura y que la boca se me haga un lado. El Servicio Nacional, el Servicio Meteorológico Nacional, el Servicio Oficial, sigue insistiendo con una máxima de 13 grados. ¿Qué puede pasar que involucione el día? Que, no sé, aparezca un rote el viento. El viento ahora es del noroeste, a 8 kilómetros por hora. No sé, que se nuble el cielo, que rote el viento y que descienda la temperatura, porque ya superamos la estimación de máxima del Servicio Meteorológico Nacional. No sé qué decían los privados ayer. Humedad del 28%.
1: A ver, me voy a fijar acá en el,
0: claro, en el sí, celu. Sí, por favor. La visibilidad plena 30 kilómetros, la presión 1011 decimal,
1: claro,
0: 4.
1: Está ahí, 14 me marca el pronóstico no oficial, la referencia que tengo del celu, pero me parece que se va a pasar un poquito, capaz que será por una cuestión de horas nada más, pero bueno, tengamos fe, de todas maneras para mañana ya las condiciones empiezan a mejorar, entre comillas, porque las máximas van a ser más elevadas, pero hay pronóstico de precipitaciones, Edgardo, para mañana viento por la mañana y lluvias aisladas por la noche, vamos a ver qué pasa.
0: Otra vez lluvia. Quedó bastante embarrado todo, las calles de tierra, no sé, la zona de Chacras, me imagino en algunos sectores, con el aguacero del domingo por la tarde, esa tormenta a cántaros. Me parece que alguna secuela dejó, ¿no?
1: Sí. Bueno, yo creo que el calor se vino muy de golpe también el fin de semana, ¿no? Disfrutamos un fin de mucho calor que nos hizo acordar al verano, a decir, bueno, tengo que ir sacando las reposeras del galpón, renovar el equipo de mates, preparar el jardín. Duró un suspiro, pero
0: claro,
1: bueno.
0: Duró hasta el domingo a las 3 de la tarde. Preguntale a Luchito, que se fue a la cancha con una remerita y una campera liviana. Encima él es que
1: yo estaba desesperada el domingo a las 4 de la tarde cuando se largó la tormenta, porque también estaba en Madryn, mi hijo estaba en la cancha y estaba, Juani, ¿estás bien?
0: Claro.
1: Juani, hijo, por favor, avísame que estás bien, estaba preocupado.
0: No, se metió en la cabina y
1: me puse debajo del techito, me
0: dice. Claro.
1: Y zafó, pero bueno, las condiciones eran otras. Ahora, el domingo vuelve a jugar Madryn, ¿no?
0: El sábado a las 7 de la tarde. El sábado a las 7 de la tarde juega
1: Vamos
0: Madryn.
1: A ver si podemos llegar. Pasa que termina tarde también. Y sí, el domingo tengo la carrera del SEC, está la carrera del Sindicato de Empleados de Comercio.
0: El claro, el domingo tenemos la tradicional. No, pero vamos a ir a cubrir, por supuesto, uh-huh, ¿viste? Porque y usted, vos también vas a correr.
1: Voy a hacer contenido, voy a ir a hacer
0: vas a hacer contenido,
1: sí, voy
0: para,
1: a correr.
0: A ritmo propio.
1: Bueno. Vamos a estar ahí. Y también después está Camarones. Le mando un beso al Cayu, nuestro querido amigo Cayu Benítez de Camarones, que está escuchando la radio, dice. Y también preparen las reposeras para Camarones. Qué lindo, bueno. Camarones. Vamos a preparar las reposeras ahí.
0: Perfecto.
1: Camarones. El 18 de octubre, todas las actividades en el marco del aniversario, entre ellos la carrera de Camarones.
0: Mirá vos. Bueno,
1: otra de las tantas propuestas que seguramente va a invitar a gente de la zona del Valle y a gente de Comodoro Rivadavia, que va a aprovechar,
0: sí,
1: la ocasión para,
0: sí, sin
1: hacerse
0: dudas,
1: una escapada.
0: Y hablando de Comodoro Rivadavia, rápidamente, gracias por la paciencia, como siempre. Germán Velasco, ¿cómo le va? El gusto de saludarlo.
2: No, paciencia es lo que me suena siempre, así que no se da problema.
0: Sí.
2: ¿Cómo le va? Buen día.
0: ¿Cómo va? ¿Bien?
1: Buen día.
2: Sí, ya. Llamo para comentarles algo de último momento. ¿Sabe que hace minutos nomás una trabajadora de Nuclear Enate que está reclamando fue embestida por el conductor de una camioneta? Ahí están los videos de Lucho Aulde, si los tienen lo van a poder ver. Fue embestida por una camioneta de un conductor que no soportó la movilización. Y bueno, se golpeó en uno de sus hombros y además en la huida el conductor se llevó debajo de la camioneta arrastrando por alrededor de 7 u 8 cuadras, que fue interceptado una de las banderas de ATE. Esto no es nada, porque el comisario Diego Villablanca de la comisaría primera, al ver el accionar del sujeto, sale corriendo detrás de la camioneta, sale corriendo, si lo pueden ver en uno de los videos, y al salir corriendo va pidiendo, otros policías salen detrás de él y logra interceptar al conductor de la camioneta en un semáforo y rápidamente fue detenido este hombre, que no se sabe por qué el accionar, pero embistió a una trabajadora que estaba reclamando y también se llevó una bandera del gremio de ATE entre sus ruedas. Todo ocurrió hace unos minutos nomás aquí en...
0: Sí, estamos viendo las imágenes en el stream de Jornada.
2: Güemes y San Martín.
0: Sí, en pleno centro de Comodoro. A ver, yo creo que es intolerancia, pero en el lío que se metió este conductor. ¿Alguna vez alguien me dijo, si tenés la desgracia de atropellar a alguien digamos, en una calle que sea en el medio, porque si es en una esquina y lo haces a propósito, te metés un lío de por... Ah, mirá, ahí están las imágenes de la... De la camioneta, mira, y claro, el policía corriendo detrás de la camioneta, pero ya había agarrado. Es una camioneta, creo que es una Toyota.
2: Una Toyota. Es modelo vieja.
0: Es modelo vieja, exactamente.
2: SW4 modelo vieja. Bueno,
0: claro, de las primeras que llegaron al país, cuando todavía no se fabricaban acá.
2: Hasta el lugar donde quedó la camioneta.
0: Una camioneta, creo que es una... Una Toyota.
2: Una Toyota. Modelo vieja,
0: ¿eh? Es modelo vieja, exactamente.
2: SW4 modelo vieja. Bueno,
0: claro, de las primeras que llegaron al país, cuando todavía...

0: Uf,
1: Sí, no, sí, ni hablar. Y hay que ver las lesiones de la trabajadora que se encuentra
0: claro,
1: en el hospital regional, ¿eh?
0: causa civil.
1: Sí, así que bueno, esto es lo que está sucediendo. No quería dejar pasar el tiempo y compartírselo porque acaba de ocurrir nomás en Comodoro Rivadavia. Este hombre que embistió a una integrante de ATE y bueno, tras una persecución fue detenido, ¿eh? Siete u ocho jugadores que fue detenido desde donde estaba el reclamo también. Así que
0: Estas
1: bueno,
0: son sus
1: después.
0: imágenes. La
1: Sí,
0: de la camioneta detenida, digo, porque
1: también.
0: también me permite ver el cielo de Comodoro que estaba nublado. No
1: Sí,
0: sé si está fresquito, si mejoró la
1: está frío,
0: temperatura. No hay
1: está frío, ¿eh?
0: viento,
1: Está frío.
0: parece,
1: Yo,
0: ¿no?
1: no hay viento, hay mucha marejada. El mar está fuerte, está turbio. Pero después del cielo está nublado, no había salido el sol hace un rato, pero se volvió a esconder. Pero
0: Bien.
1: sí está fresquito. Pero sí,
0: Sí.
1: son mis imágenes, o sea, problemas. No suelo robar imágenes de nadie.
0: No, bueno, por eso mismo le digo, porque
1: No, yo le digo
0: son
1: para que
0: nítidas
1: vean
0: y se ven
1: que
0: bien.
1: son exclusivas de jornada.
0: Claro, y se ven bien, y entonces yo veo el cielo cerrado, y entonces
1: ¿Vio?
0: me permite comentar cómo está el tiempo sin tener que preguntarle a ver cómo está el
1: Correcto.
0: tiempo,
1: Está frío.
0: Comodoro.
1: ¿Sabe qué? Yo salí con una campera, que no
0: Sí.
1: es finita ni tan, pero tampoco es muy gruesa, y dije, no, ¿para qué me voy a poner el camperón si no está tan frío?
0: Uf.
1: Pero ahora, bueno, voy sintiendo un poquito, ¿no? La brisa y el frío aquí en la mañana de martes en Comodoro.
0: Menos mal que usted tiene el cuero curtido y no como otros,
1: Ah,
0: no voy a decir
1: no,
0: las
1: no.
0: iniciales, Lucho Baulde, que se mojó el
1: Sí,
0: domingo
1: no,
0: y ya está
1: sí.
0: bien, ¿sabés qué? Suavecito.
1: ¿Ya está enfermo?
0: Sí,
1: Pero qué
0: suavecito.
1: tiernito, ¿eh? Le
0: Y
1: faltan inviernos
0: no, y
1: patagónicos
0: bueno,
1: ese,
0: ¿qué
1: ¿eh?
0: querés también? El plumaje que tiene no es de
1: Sí,
0: cuero.
1: debe usar media de lana, traje de
0: Claro,
1: pluma, todo. Bueno,
0: exactamente.
1: pero bueno, ya no vienen como antes, ahora vienen bastante tiernitos a partir
0: Bien,
1: de hoy.
0: sí.
1: ¿No?
0: Bueno.
1: Y así se hace el malo después. Una lluvia y ya se enferma. Bueno, vuelvo en un ratito, con más información.
0: Bueno, gracias Germán, abrazo, hasta luego.
1: Hasta luego.
0: Germán Velasco, a esta hora en Comodoro Rivadavia, por el aire, en Jornada Radio.
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0: 38 minutos pasaron de las 10 de la mañana, abriendo un nuevo bloque ya de nuestro programa. Va a pasar en un abrir y cerrar de ojos esta mañana. Y vamos a hablar, Edgardo, de un conversatorio, una interesante propuesta que se viene, con mujeres en los espacios de poder. ¿Es presencia o es decisión real? Esto es en el marco del Día Nacional de los Derechos Políticos de la Mujer. Este 23 de septiembre, mañana a partir de las 3 de la tarde, se va a realizar este conversatorio en la seccional Trelew del Sindicato Regional de Luz y Fuerza. Bueno, está en contacto telefónico con nosotros Claudia Lorenzo, ella pertenece a la Secretaría de Seguridad Social de seccional Trelew, para charlar un poco acerca de este evento que se va a desarrollar. Claudia, un gusto saludarte, María Laura y Edgardo, te saludamos desde acá, desde el aire de Jornada Radio.
1: Hola, buenos días.
0: ¿Cómo están?
1: Gracias a ustedes por el lugar y poder darnos el espacio de dispersar nuestro conversatorio que se va a realizar el día de mañana. Gracias a la audiencia por escucharnos. La idea principalmente nace en la sección Atreleo, en conjunto también con la Fundación Patagonia Tercer Milenio, de compañeras que nos reunimos para celebrar este día que muchas veces año a año pasa un poco desapercibido y dijimos, bueno, nos debemos un debate, nos debemos un espacio, y bueno, la idea nació así desde el sindicato. La idea central es que este 23 de septiembre se convocaron y se invitaron a todos los sectores políticos, culturales, sindicales, a distintas referentes de distintos lugares. Este conversatorio principalmente tiene el origen de poder darnos ese lugar, ¿no? Esto que vos decís, la presencia o la decisión real de las mujeres en lugar de poder, pero es un debate que lo necesitamos las compañeras y aquellas mujeres que están en distintos sectores.
2: Uh-huh. Claudia, buen día. ¿Y usted qué siente? ¿Que siguen este proceso de transformación? ¿Que están, digamos, no solamente hablar de terreno ganado, sino que están teniendo la participación que ustedes quieren lograr, digamos, ese protagonismo que ustedes quieren lograr, o sigue siendo un proceso, digamos?
1: El proceso siempre es diario, es la lucha que tiene cada una. Por eso la idea de los paneles es expresar y mostrar compañeras que ya están en ejercicio de gestión, que están haciendo, que están marcando el camino para otras, que creo que esa es la visibilización de las mujeres en los puestos de trabajo o en los lugares de poder, que se nos dio por armar... decidimos armar tres paneles, ¿no? Donde el primer panel es Mujer, Historia, Estadística y Desafíos. El segundo es Mujer, Trabajo, Romper esas barreras y Generar Oportunidades. Y el tercero es Mujeres en Espacio de Poder. Es el más, un panel más en tono político, por así decirlo, de mujeres que componen espacios políticos hasta el día de hoy y que vienen haciendo una trayectoria de abrir espacio para otras. Dentro del conversatorio van a haber compañeras, bueno, comunicadoras sociales, de los ámbitos privados, personas que ya están en directorios de empresa. Por eso es muy interesante la propuesta que trae cada panel y después lo que va a generar el debate entre nosotras, ¿no? Esto de volver a... o que las mujeres siempre tenemos que buscarnos en lugares de contenernos, de ver y de generar puentes y nuevos caminos para estos espacios.
0: Acá, leyendo un poco las propuestas, veía esto, Claudia, un poco, no solo cuántas mujeres ocupan hoy diferentes lugares, espacios de poder, sino, y quiero preguntar, aprovechar para preguntarte a vos, ¿no? ¿Cuánto podemos decidir hoy las mujeres y qué obstáculos tenemos que enfrentar y qué transformaciones podemos impulsar?
1: Mira, yo creo que transformación muchísima nos queda todavía por hacer. Obstáculos siempre tenemos, lo que a veces nos sucede, que en determinados espacios somos la minoría o por ahí no logramos tener la cantidad de compañeras que compongan o se comprometan a asumir lugares de poder. Es difícil porque obviamente culturalmente hay un montón de cosas que todavía nos traban a querer realmente decidir y estar. Yo creo que desde el Sindicato Regional de Luz y Fuerza tenemos muchas compañeras que hoy se visibilizan y participan y son parte de directorios, es a lo largo de toda la Patagonia la participación de nosotras, pero principalmente veo que estamos ganando espacios, lugares, pero que también estamos trabajando a la par de muchos compañeros que vienen con la lucha de hace tiempo.
2: Bien. Pero hay, bueno, varios estamentos. Por eso es interesante esto de los paneles, ¿no? Porque son realidades y son ámbitos muy diferentes, ¿no? Y la manera de transformación y la manera de lograr, no sé si la palabra es poder, ¿usted siente que es poder y si es que es protagonismo, que es toma de decisiones? ¿Qué lectura le dan a eso?
1: Yo creo que la toma de decisiones es esencial para poder construir, ¿no? Cuando nosotras empezamos a trabajar, bueno, como delegadas muchas veces, o como representantes gremiales, o en distintos espacios que nos vayan dando el lugar, o a través de conquistas, ¿no? Creo que es esencial eso, la participación y dejar también que la conducción nos lleve a esta equidad. Yo creo que las personas, todos tenemos valores, todos tenemos muchas compañeras y compañeros tienen el profesionalismo para llevar tareas, pero a veces en los ámbitos no se genera. Nosotros venimos de una actividad donde es como la energía, que la mayoría de los puestos son ocupados por hombres, pero bueno, viene un cambio, viene una transformación de compañeras que hoy trabajan en sectores operativos, de compañeras que también contribuyen a distintos lugares, desde lo político, y eso es lo que yo creo que sí, que si bien hay una gran brecha todavía para trabajar, creo que se están dando todas las oportunidades. Pasa que tampoco se contextualizan y se llevan este tipo de eventos, ¿viste? Yo no veo muchos sectores que los promuevan. Veo por ahí que hay mucha cultura ahí de no generar estos contextos, porque no sé si es la apariencia o que los sectores por ahí no lo quieren visibilizar. Yo creo que esta es una gran oportunidad, esta fecha es conmemorativa, venimos con mucha conquista a las mujeres de hace años, y por ahí hay generaciones más jóvenes que no la logran ver, ¿viste? Que en el diario, en la vorágine, lo que a veces se te impone o no, no se llega a visualizar. Por eso la generación de que estos paneles sean también la muestra viviente de todo lo que se ha logrado en los distintos ámbitos.
0: Uh-huh. Claudia, volviendo a lo que será el conversatorio en sí, esto está previsto para mañana a partir de las 3 de la tarde en la seccional Trelew del Sindicato de Luz y Fuerza de la Patagonia. ¿Cómo tenemos que hacer para anotarnos, para participar, para sumarnos a este encuentro?
1: Bien, en las redes sociales están publicados para loguearse, para inscribirse en un formulario. La idea es que todas las compañías puedan inscribirse, ya llevamos más de 100 inscriptas para la participación, o sea que hay un interés, hay una demostración también de que necesitamos un debate y el espacio que se está dando es muy importante. Obviamente, sumamente agradecida también a Rogelio González, a Héctor, que acompañan y que entienden que estos lugares son buenos y son genuinos para que las compañeras empecemos a visualizar las realidades. Dentro de los paneles, que me gustaría nombrarlas.
0: Por ahí sí, te iba a preguntar.
2: Sí, además, son, bueno, por decirlo de alguna manera, pesos pesados, muchas referentes sí, de los medios, de la educación, del sindicalismo, incluso del empresariado. ¿Cómo lograron, digamos, esta aceptación de contar con este panel tan diverso con tantas referentes?
1: Mirá, la verdad que fue muy genuino todo, se fue dando, yo vengo viendo muchas mujeres, sigo mucho los medios, las redes, muchas mujeres que se desenvuelven, que dan su posición política, que se muestran, que quieren estar, que quieren ser. Y realmente que creo que hay que dejarlas expresarse. Hay mujeres que obviamente que dentro de la historia acá de Trelew, principalmente de Chubut, necesitan no 10 minutos, 2 horas, uh-huh. Y necesitan ser conmemorativas. Por ahí, viste, te dicen, che, ¿por qué no me convocan a mí? Porque es que en realidad hay mujeres tan importantes que necesitan más de 10 minutos. Entonces esto como que lo tratamos de resumir en mujeres que dentro de todo tienen una trayectoria, como vos decís, peso pesado, que pueden dar una visión también de lo transcurrido hasta ahora, como Cele Lillo, Cele es comunicadora, locutora, trabaja dentro de la seccional Trelew como es secretaria de organización, de prensa y comunicación dentro de la seccional. Invitamos a Lore Liming, que para nosotros es súper valiosa como licenciada en comunicación social, que tiene obviamente es editora de género del Grupo Jornada, de Cadena Tiempo, que posee la formación específica en género, que integra esta red de editoras de género a nivel nacional, que para nosotros es súper valioso poder a ella darles este lugar para que cuente cómo viene su trabajo y su trayectoria. Jordana Merla, que es licenciada en ciencias biológicas, gestora pública, que desarrolla hoy actualmente dentro de la gestión y control ambiental dentro del municipio de Comodoro Rivadavia, actualmente secretaria de Gobierno de Modernización y Transparencia en Comodoro, aportando esa su experiencia vinculada a la formación científica, a la gestión ambiental, a la conducción pública. María Isabel Ruiz, que es compañera del Sindicato Regional de la Seccional de Río Gallego, que es técnica superior en higiene y seguridad, técnica en equipo de instalaciones electromecánicas. María viene con una representatividad muy fuerte en Santa Cruz en torno a los servicios públicos de la empresa, como una mujer compuesta dentro de un directorio de la empresa de servicios públicos. Bueno, Elena Rubilar, ¿qué decirte de Elena? Elena es trabajadora estatal, militante política. También esto, ¿no? De no tan solo centralizarlos por ahí en compañeras vinculadas tan solo al peronismo, sino pensar y abrir esta brecha de posiciones políticas que realmente dirigentes de otro círculo, ella como bien dice, registra como una prolongada participación en la Unión Cívica Radical de acá de Chubut. Sandra Tribucio, que también es dirigente, política, gestora pública. Rosario Nervi, que también es referente y participación política territorial que tiene allí en la Municipalidad de Los Lagos. Romina Villafañe, que es profesora historiadora, que Romina este año, en el 2026, participó en Ginebra en el programa de becas para representantes de pueblos indígenas de Naciones Unidas, que mujeres que vienen con una trayectoria muy grande, que por ahí necesitaban un espacio y ser visibilizadas. Claudia Bartens, Claudia, defensora del pueblo de la provincia de Chubut, también compañera de Agenda Chubut y de Fundación Patagonia Tercer Milenio. Carolina Rojas, que también es dirigente sindical de Santa Cruz, que hoy actual está en la empresa de Distrigas, que funciona dentro del directorio de Distrigas, que es una de las segundas empresas más importantes de Santa Cruz. Bueno, Brenda Yabanchi, que es emprendedora y referente comunicacional de marketing y publicidad, fundadora de Agencia Cactus aquí en Chubut, nacida en Chubut. Angélica Kackner, que es compañera, dirigente también política, representante dentro de la Fundación Patagonia Tercer Milenio, que es la compañera que me ha acompañado más a armar este proyecto que hemos... ella va a funcionar de moderadora de todos los paneles, y que eso también nos sirve a nosotras para la construcción de esto de las redes de trabajo y fortalecer los espacios.
0: Claudia, te agradecemos por este contacto. Invitamos entonces a todas aquellas mujeres que quieran sumarse. La cita es mañana a partir de las 3 de la tarde, entonces en la seccional de Luz y Fuerza acá en Trelew. Muchas gracias por sumarte a charlar con nosotros.
1: Bueno, muchas gracias.
0: Hasta que tengan luego. Buen día. Gracias. Adiós. Claudia Lorenzo, secretaria de Seguridad Social de la seccional Trelew del Sindicato de Luz y Fuerza de la Patagonia, charlando con nosotros. Quería compartir, por acá tenía... la convocatoria, que está acompañada por una frase de Eva Perón que sintetiza uno de los sentidos centrales del encuentro. Las mujeres somos el pilar fundamental donde se asientan las grandes transformaciones sociales. Cuando la mujer se moviliza, el cambio es inentendible. Así que ahí está la frase que acompaña justamente a la organización de este evento, que será mañana a partir de las 3 de la tarde.

0: Pasó la corrida de crónica, la corrida del aniversario de Rawson el último sábado, con los triunfos del olímpico Eulalio Coco Muñoz y de Banshee Thomas, a la que necesita solamente correr, competir, para que nos demos cuenta que es difícil que encontrar hoy una mujer que corra debajo de 4 o el 1000 de promedio. En Banshee, sosteniendo su entrenamiento sin siquiera una puesta a punto, lo logra. Hay chicas que vienen en un nivel ascendente, con mucha continuidad en los últimos tiempos, pero indudablemente que cuando corre Banshee, insisto, sin preparar específicamente la carrera, marcas diferencias, claro. Tiene una jerarquía. Alguna vez, y vos fijate que, cómo me falla la memoria a veces, que Banshee misma recordaba el otro día que alguna vez logró la medalla dorada en los Juegos Odesur, ahora que los Juegos Odesur se están realizando en Santa Fe. Bueno, también el profe Tito Peralta y Chantal Bazán ganaron los 6 kilómetros. Y ahora lo que se viene es la clásica corrida del Sindicato de Empleados de Comercio. Es la corrida del Día del Empleado de Comercio. ¿Tuviste con Damián Pérez ayer?
1: Ayer.
0: Bueno, el domingo a las 10 generalmente arranca la actividad, ¿no?
1: Sí. 10 de la mañana largan las tres distancias, 5, 10 y 21 kilómetros. Hasta ahora más de 150 corredores inscriptos. Bueno, aquellos que ya están acostumbrados, digamos, es un clásico esto, ya es la 37ª edición de la carrera del Sindicato de Empleados de Comercio. Muchos empleados que eligen año a año esta carrera, otros que eligen a lo mejor los 5, los 10 para disfrutar y debutar en estas distancias. Hoy no la traje porque ya la tengo en casa, pero ya se empezaron a entregar los kits a lo largo de toda esta semana. Van a estar allí en las instalaciones del sindicato desde las 8 de la mañana y hasta las 6 de la tarde, llevando adelante la entrega de kits. Y bueno, toda una gran fiesta, porque además es el mes del empleado de comercio. La carrera es una de las actividades puntuales, pero será un mes de mucho festejo. Y recordar algo importante: el lunes no hay actividad laboral, ¿sí? Sobre todo en las grandes cadenas de supermercados, shoppings, cierra absolutamente todo porque es un día franco, feriado para todos los trabajadores de comercio que descansarán a lo largo del fin de semana.
0: A ver, ¿se traslada el día entonces?
1: Se traslada, porque en realidad es el viernes, si no me equivoco, a ver.
0: El sábado.
1: El sábado. Pero se traslada justamente al día lunes, porque tradicionalmente se hace eso, se pasa al lunes continuo al día de celebración, como para que todos tengan una jornada de descanso y de reencuentro con su familia.
0: Sí, vos hablabas de la 37ª edición. Hay que recordar que esta carrera tenía una distancia original de 16 kilómetros y que siempre se largaba desde Gaiman hasta la anterior sede del Sindicato de Empleados de Comercio, la primera sede, sobre la calle Mitre.
1: Sí, ¿sí?
0: Ese era el recorrido de muchos años, hasta que, bueno, se cambió la sede del sindicato y en un momento se estableció que la carrera tuviera como, digamos, epicentro el Polideportivo Francisco Miguel Falcón, sobre la Ruta 7. Bueno, no, ahora tiene un nombre, y yo siempre me olvido el nombre de esa calle. Pero bueno, que no es tan difícil, pero siempre me la olvido. Y ahora se incrementó la distancia con un circuito de zona de chacras, incluso hacia Gaiman por la Ruta 7.
1: Hasta la Virgen, el cruce hasta con la Virgen. Y ahí se dobla para después volver por la Ruta 7 y pasar el Puente Gente.
0: Exactamente, y volvés después por Murga. Y llegás al sindicato.
1: Das una vuelta por el velódromo, tanto en la salida como en la llegada, que es un momento muy emotivo, muy lindo también.
0: Sí, pero además hay carreras que se han definido en el propio velódromo, ¿eh? Sí. Hay carreras, definiciones incluso de 21 kilómetros que se han definido.
1: Se definen ahí en la
0: llegada, sí.
1: Bueno, Sebastián Arratibe, por lo que me contaba Damián ayer, ya confirmó su presencia para esta edición. Recordemos que fue el gran ganador el año pasado de los 21K. Así que bueno.
0: Hay que ver, porque no sé, los de elite de la provincia, hay premiación en efectivo a los tres mejores primeros de libres, de empleados de comercio y también afiliados al sindicato. Después hay una premiación especial para los primeros puestos de 21 kilómetros, o sea que uno supone que las categorías de 5 y 10 van a tener una premiación general o no, no está especificado, y las inscripciones se reciben hasta el sábado al mediodía, mirá vos, ¿no? Hasta
1: sí,
0: el sábado
1: sí, al mediodía. Sí, sí, sí, hay tiempo para anotarse y para participar, está bueno, hay un poquito más de chances.
0: Sí, recordemos que la primera parte del recorrido también abarca la zona de Bonorino hasta Bonorino, el Club Paturuzú,
1: claro.
0: Ahí está el retorno.
1: Agarrás la calle que está enfrente, digamos, sí, que es el ingreso al predio del CEDETRE, sí, a la sí, Sociedad Española.
0: Exactamente.
1: Le das hasta Bonorino, entras al barrio Bonorino, vas hasta el club y pegás la vuelta. Y ahí ya cuando pegás la vuelta ingresás al velódromo y completás los 5 kilómetros.
0: Los primeros 5. Después los retomes de 10 están, creo, en Pellegrini.
1: Sí, más o menos,
0: más
1: a esa
0: o menos
1: altura.
0: Pasando de Pellegrini.
1: Un poquito más, casi Murga, sí, y Muster.
0: Claro, casi Murga y Muster. Cerca lo que se conoce, la residencia de Altero Antonio. Siempre se dice, está por ahí, pegás la vuelta por ahí y volvés y completás los 10. Y como decíamos, el retome de los 21 está en el cruce de Murga y Ruta 7, en lo que conocemos como la ermita, o digamos, sí, la ermita de la Virgen, lo que conocemos comúnmente o conocen todos los pobladores de la región. Bueno, 37ª edición del medio maratón del Sindicato de Empleados de Comercio, porque la distancia principal claramente es de 21 kilómetros, el próximo domingo a las 10 de la mañana.

0: Bueno, vamos a ir a la información del orden policial. Hoy estuvimos repasando algunos hechos bien temprano, pero ahora vamos a compartir el testimonio del comisario Lucas Ceballos, segundo jefe de la seccional segunda de Trelew, respecto a una serie de detenciones que se dieron ayer en un supermercado ahí enfrente de lo que es la seccional segunda, con algunos elementos robados. El tradicional robo de mecheros, mecheras, bueno, algunos detenidos. Vamos a compartir la palabra de Ceballos, quien daba algunos detalles de lo que fue esta detención.
1: El día de ayer, lunes, en horas de la tarde, alrededor de las 4 de la tarde, fue este hecho. Se solicitó intervención policial en supermercado La Anónima de Belgrano y Colombia. En el lugar, el servicio de policía adicional con el que cuenta el comercio había demorado a dos individuos, sexo masculino, mayores de edad, ambos dos, los cuales habían intentado sustraer elementos sin abonar. En su mayoría estos elementos eran comestibles. Este tipo de hechos, bueno, suele ser un tanto habitual en la jurisdicción, dado que hay muchos comercios grandes, pero en esta oportunidad particularmente los masculinos se resistieron a la intervención. Profirieron algunas amenazas contra el personal de seguridad y uno de ellos portaba un arma blanca. Al momento de hacer el palpado de seguridad ambos, se detectó esta situación. Normalmente son hechos que suelen desarrollarse con total tranquilidad, pero bueno, debido a esta situación fue noticiado el Ministerio Público Fiscal, quienes dispusieron que ambos dos detenidos queden demorados hasta audiencia de control de detención por averiguación del delito, en principio, de una tentativa de hurto, amenazas y resistencia.
0: Bueno, ahí pasaba la palabra del comisario Ceballos dando algunos detalles de este tipo de hechos que son lamentablemente bastante habituales, ¿no? Sobre todo en las grandes cadenas de supermercados y en algunos negocios de la zona.
2: Bien, sí, la crónica policial, sí. ¿Sabes qué? Me quedé pensando en lo que hablábamos el otro día también, pero en estos casos eran mayores los dos, ¿no? Los dos individuos mayores.
0: Sí, pero muchas veces son problemas.
2: Claro, son
0: incluso utilizan a los menores.
2: Exactamente.
0: Muchas madres.
2: Pero ¿qué pasa ahora? Fíjate que ahora ahí puede haber imputación por estos hechos a menores de 14 años. A partir de los 14 años.
0: Conozco sí casos por ahí de niños muy chiquitos.
2: Sí, sí.
0: Que van, sí, probablemente. Bueno.
2: Pero en esos casos claramente se imputa también, porque están.
0: Sí.
2: Los mayores siempre están cerca.
0: Bien. Bueno, Edgardo, ¿nos vamos a ir a la pausa?
2: Sí.
0: Buen día a la gente que se detiene un ratito a mirar nuestra vidriera de la radio. Para la gente que es turista, para la gente que anda de paso por acá, que tenemos un hotelcito muy cerca, es una novedad esto. Y siempre sacan una foto, se sientan en el banco rojo, se quedan charlando un ratito, se quedan cautivados por nuestra radio.
2: Sí, llama la atención el estudio de radio, ¿no? En la vereda. Entonces, la verdad que es una... es una gran idea y bueno, y además lo compartimos y lo disfrutamos con la gente.
0: Bueno, nos vamos a la pausa, ya volvemos.
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0: Bueno, con el ritmo de la Delio Valdés Lau, no, viste que el ritmo, con este ritmo frenético así, sí, tiene Germán Velasco.
1: Este, así vos lo ves bailando.
0: Sí, lo veo bailando, Germán. Sí, con
1: no
0: el
1: sé si hablamos de este tema.
0: Con
1: si
0: el sombrerito, todo el cotillón.
1: Sí. No, me dicen que parece Enrique el Antiguo, Germán.
0: No, no.
1: Bueno, a ver qué nos diga
0: Cállese la boca.
1: ¿Te enganchás con un tema de esto, Germán?
2: No soy bueno bailando. Además, no bailo en las fiestas, ¿eh?
0: Al final Lucho Baúl le tenía razón. Qué decepción. Yo lo veía a usted con el karaoke ahí a flor de piel.
2: No, es que cantar puedo cantar, ¿eh? Pero sí. bailar no. El baile no es lo mío.
0: O sea, su señora no lo saca y usted, ¿qué? ¿Lo saca a bailar y usted se resiste?
1: Yo pensé en eso. Si vas a una fiesta con... ¿Cómo se llama tu señora?
2: Mi señora Natalia.
1: Sí. Natalia, si vas a un baile con Natalia, ¿qué hace Natalia? Sí. ¿O no le gusta bailar tampoco?
2: No, sí, pero no, tranqui, no, tampoco la desespera.
1: Ajá, bueno.
2: Tranqui, pero no, a mí no me gusta. O sea, no es que no me gusta, no, nunca lo intenté.
1: Bueno.
2: No me llama la atención.
1: Está bien, cada uno es cada uno.
0: O sea, usted se hace el valiente conmigo, se hace el valiente con nosotros, sí. Después va al baile y arruga. Porque, bueno, no, está es bien.
2: Que, yo tenía es que una... no necesito bailar para divertirme. Me puedo divertir de otra manera igual, y la puedo pasar bien igual, No solamente bailar.
1: Bien, bueno, está bien. ¿Yo? Está bien.
2: Capaz que usted necesita bailar para... No sé.
0: No, a mí me encanta bailar. Aunque no baile
1: encanta.
0: Bien,
1: claro.
0: Aunque me las arreglo... pero me encanta. Es que yo, una de las cosas que yo pediría si vuelvo a nacer de nuevo es bailar bien.
1: Piernas para bailar
0: bien. Es bailar bien.
1: Bailar
0: sí,
1: bien. Tener bailar ritmo. Bien. Tener oído
0: no
1: ahí con la música.
0: Es más lindo que ver gente que baile bien. Que baile bien. Todos los ritmos.
1: Claro. ¿Sabes? Bueno, sí, hay gente que tiene esa ductilidad. Pero a mí sí me encanta bailar.
2: No, hay gente que baila muy bien, Sí. Yo, por ejemplo, acá, cuando hay la fiesta del Día del Periodista, hay muchos que bailan muy bien.
1: Sí. Mira.
2: Sí. Muy bien. Sí, yo no bailo, por ejemplo. Nunca bailé en ninguna fiesta.
1: Uh-huh.
2: Pero tranqui.
1: Pero hay colegas que se destacan.
2: Hay colegas que se destacan muy bien bailando.
1: Bien. Bueno, muy no bien es el bailando, caso de Germán Velasco. Ya,
2: no, no es mi caso.
1: No lo Germán, vamos a poder si usted, invitar si, al casamiento si, de Edgardo, por ejemplo.
2: Si, sí, pero puedo ir
1: no,
2: al casamiento.
1: No, pero
2: Edgardo.
1: Queremos gente que baile, que la pista se llene de bailarines.
2: No, pues yo puedo cantar tranquilamente.
0: Bueno, le tomo la palabra, Le tomo la palabra. Si canta así, canta, yo lo veo así como el líder de... ¿Cómo es el...?
2: Usted deme el listado de canciones y yo voy cantando nomás.
0: Sí,
2: primero mándeme la invitación, no
0: claro,
2: voy a
0: hacer otro, le voy a cantar. No, todo junto. Yo lo veo a usted como el líder de los mariachis, por ejemplo.
2: No, pero puede ser, ¿eh?
0: ¿Vio?
2: No lo descarto.
0: No lo descarte. Bueno.
2: No lo descarto.
0: ¿Qué pasa en Comodoro que usted está...? Ahí está,
2: bueno, ¿qué pasa? Vamos a escuchar a Cristian Mulero, el jefe de la unidad,
1: Sí. Hablando
2: de lo ocurrido hoy a la mañana. Hay un detenido y un demorado también,
1: okay.
2: Por daños. Bien. Así que vamos a escucharlo.
1: Dale.
0: Bueno, enseguida escuchamos a la autoridad policial. Germán, detenidos y demorados, ¿por
1: un
0: qué
1: detenido
0: hoy?
1: Y un demorado, dijo Germán Velasco. Ahí lo escuchamos.
3: El personal del gremio de ATE, el cual se constituyeron en Avenida San Martín y Güemes, en virtud de que ellos estaban haciendo una protesta. La misma había sido notificada ya del día de ayer y de hoy que dicha protesta se debía actuar conforme al protocolo provincial, en el que no tenían que entorpecer el libre tránsito de los conductores. A raíz de ello, en momentos que el semáforo se ponía en rojo, ellos se ganaban sobre la cinta asfáltica, entregaban unos panfletos y se retiraban, ¿sí? En esas circunstancias, el conductor de un vehículo, al observar esta situación, encara, ¿sí?, al grupo de manifestantes, frena, ¿sí?, y luego embiste la marcha, ¿sí?, en el cual, por cuestiones de que una señora del gremio logra divisar esta situación y se alcanza a correr y no es embestida por el conductor del vehículo, ¿sí? El conductor fue a unos metros, unas cuadras, demorado por personal policial, fue identificado y fue puesto a disposición de la justicia en virtud de... de la imputación de delitos dolosos, ¿sí?, en contra de la femenina. Más allá de esto, en el lugar se procedió a la demora, ¿sí?, de un masculino, miembro del sindicato que estaba protestando, el cual se acercó al lugar y violentó uno de los vidrios del rodado. Esa persona también fue demorada, ¿sí?, y imputada por el delito de daño.
4: Podría haber sido una tragedia, ¿no? La mujer alcanzó a correrse cuando justamente este hombre emprende la huida rápido.
3: Sí, sí, podría haber sido una tragedia. Bueno, esto también se debe a la imprudencia de la gente, que no se justifica el accionar violento por parte de ningún conductor. Entendemos que las protestas también se deben llevar a cabo dentro del marco legal para evitar este tipo de situaciones.
5: ¿Cuántas horas puede quedar detenido este hombre?
3: Lo que faculta el Código Procesal Penal.
5: Bueno.
3: No, por suerte no tenemos que lamentar ningún tipo de lesiones a la femenina, que fue casi atropellada.
4: ¿Iba a radicar la denuncia igualmente?
3: Sí, ¿no? Efectivamente. No, igual se actuó de oficio porque estaba el personal policial en el lugar, quien observó toda la situación y fue el que puso a disposición de la Fiscalía el conocimiento del hecho. Actuó en el lugar la doctora Gómez del Ministerio Público Fiscal.
0: El detenido es el conductor, el demorado es el militante, el gremialista de ATE que rompió el vidrio de la camioneta, claro. Germán, ¿no?
6: Sí, el detenido el conductor y el demorado el integrante del gremio de ATE que rompió el vidrio de la camioneta, bueno, buscando desquitarse, ¿no?, con el hombre.
1: Bien. Bueno, Germán, ¿alguna otra información que quieras compartir con nosotros?
6: No, seguramente después vamos a volver con más información porque en Comodoro de a poco se van extendiendo, ¿no?, los distintos puntos con respecto a la creación de ferias. Ya está La Saladita y otros puntos más en la zona sur, y en kilómetro 5 en la zona norte, en la rotonda saliendo de la en sentido sur-norte de la ciudad, se ha formado hace un tiempo ya otra saladita que es la de kilómetro 5, y bueno, están viendo la forma de regularizar y bueno, a ir trabajando en ese aspecto de la municipalidad con los feriantes, así que seguramente tendremos algún testimonio al respecto.
0: Bueno, lo esperamos.
1: Perfecto, estamos atentos entonces.
6: Usted llámeme que algo vamos a tener para cantar.
0: Por supuesto.
1: Bueno, dale.
0: Usted siempre canta.
6: Sí, qué gran incorporación la de María Laura Barcia.
0: Por supuesto que sí.
1: Acá estamos, haciendo el aguante a los compañeros, claro que sí.
6: Porque no sé qué sería este programa. Ya dentro de poco vuelve Maru, ¿no? No vuelve más.
1: Creo que en dos semanitas ya la tenemos otra vez con nosotros. Pero bueno, vamos a dejarla descansar. Vamos a...
6: Pensé que ya la habíamos largado del todo.
0: No, diga eso.
1: Está descansando,
0: nada más. Usted vuelve después y le dice otra cosa. No diga eso, claro, no diga nada.
1: No sea...
6: Yo cuando vuelva le voy a aplicar todos los puntos sobre toda la DIS posible.
0: Bueno, lo esperamos entonces. Bueno. Lo esperamos en principio más tarde, si le parece.
6: Sí, llámeme que no lo voy a defraudar.
1: Y con una canción entonces. Hasta luego, Germán Velasco. Chau. Ahí estaba nuestro querido compañero, la voz de Comodoro Rivadavia, Germán Velasco, con la información del orden policial. 20 minutos pasaron de las 11 de la mañana.
0: Y te cuento algo.
1: ¿Qué pasó?
0: ¿Viste que lo sospechaba? ¿Cómo se cayó la temperatura? ¿Te acordás de los 13 grados 7 décimas?
1: Sí, y se nubló.
0: 7 grados 5 décimas.
1: No, que tengo que salir a correr.
0: 6 grados bajó la temperatura. Térmica
1: bueno,
0: de
1: temperatura,
0: 3 grados 8 décimas la térmica. Bueno, pero es mejor, en un sentido es mejor. Te pones un rompeviento y zafás. La humedad del 53%. Viento del norte, qué...
1: No, se puso
0: raro todo esto, ¿no?
1: Mucho el día. Quiero invitar a todos, igual hoy, después de las 4 de la tarde, empiezan una serie de actividades en el Instituto 805, porque estamos en la Semana de las Artes. Lucha, fíjate si podemos charlar con alguien del Instituto Superior de Enseñanza 805, del ISFDA 805, porque durante toda esta semana estamos con la Semana de las Artes, en donde cada uno de los lenguajes de la institución va a llevar adelante diferentes propuestas. Vamos a tener un programa de streaming el viernes, con varios invitados, entre ellos Carlitos Espinosa.
0: Qué lindo.
1: Y aparte tuvo una puesta en escena, por primera vez, con un streaming desde el instituto, en el estudio de televisión. Por eso me gustaría charlar con alguien por ahí que nos cuente un poco más yo como colaboradora, pero como integrante de la comunidad educativa del 805, invitando a todos aquellos que se quieran sumar y participar.
0: En estas horas recordaba nuestro habilitante con Antonella Barone.
1: Sí.
0: Y el acting con Narváez. Y la rubia cayéndose noqueada, nada. Qué pantomina. Pero bueno, son las cosas que hemos hecho lindas. Qué lindo el instituto, sí. Cómo están integradas y ensambladas las carreras de locución, de música. A ver, ayúdame.
1: Artes visuales.
0: Artes visuales.
1: Bueno, la carrera de teatro, sí. ya culminó. Música, artes visuales, danzas. Locución.
0: Sí.
1: Y me está faltando algo, me parece. Sí,
0: bueno, pero después lo corroboramos en todo caso.
1: Bueno, pero sí, son varios los lenguajes que van a estar participando. La idea es que la gente se pueda sumar, participar, conocer el trabajo también que llevan adelante los estudiantes de cada una de las carreras. Y bueno, ¿por qué no también pensar alguna de estas carreras como una carrera, en el caso de alguien, para el año que viene? Profesorado de música, profesorado de artes visuales, el profesorado de danzas, la formación artística vocacional, la carrera de locutor integral de radio y televisión son parte de las propuestas que ofrece esta institución. Edgardo, ahí repasábamos. Música, artes visuales, danzas, locutor integral de radio y televisión.
0: Las cuatro. Bien, entonces. Bueno, vamos a ver si hablamos con alguna referente por esta Semana de las Artes y todo lo que se está planeando en el estudio de televisión.
1: En el estudio de televisión hay un programa de streaming previsto para el día viernes. Una propuesta muy interesante que están trabajando los chicos, sobre todo de tercer año, con Betania Crespo a la cabeza, que es profe de esta carrera.
0: Por supuesto, le mandamos un abrazo.
1: Le mandamos un beso a Beta. Así que, bueno, ya se están compartiendo algunas cosas en las redes sociales. Poemas en English, por ejemplo, una interpretación instrumental con estudiantes de locución y estudiantes de primer año del profesorado de música de piano y guitarra que se van a estar sumando. El streaming especial con Carlitos Espinosa. ICER TV con un programa al aire en el marco de esta Semana de las Artes, organizado por primer y tercer año de la carrera de locución. Es este viernes a las 6 de la tarde en el estudio de tele.

0: Bien, Juegos Ode Sur, hablábamos recién de los Juegos Ode Sur.
1: Sí.
0: El trelewense Tobias Weiss consiguió 2 medallas.
1: Lo conté hoy a la mañana, qué lindo, qué orgullo. Él está radicado en Buenos Aires hace un tiempo.
0: Compite
1: ya
0: para el club Mariano Moreno.
1: Exactamente.
0: Salió de Coijim. Su gran maestro, que es uno de los pioneros de la gimnasia acrobática en la zona, es Waldo Domínguez. Ha tenido otros profesores en la zona, pero sin dudas que es un talento propio, es un talento trelewense que se está forjando en Buenos Aires y por eso tiene tal vez mejores posibilidades competitivas. Lo hablábamos así y es un tema remanido, porque es un tema de que parece a veces es como un discurso hecho y no es así. Las distancias de la Patagonia, cuando vos tenés que bajar, si no lo simplificás con el avión, te matan. Y lo que la ventaja que tiene Tobias compitiendo en Buenos Aires, más allá de que hemos hablado acá de todo lo que tiene que hacer todos los días para ir, no es así. 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Y lo que la ventaja que tiene Tobias

0: Y además después tenés que caer bien, ¿eh? Tenés que tener una buena caída, por supuesto, un buen sincronismo. Recordemos que Tobías venía de consagrarse en Brasil como bicampeón sudamericano senior en trampolín individual. Y ayer sumó dos nuevas medallas doradas. Lo hizo solo y después lo hizo con su compañera en mixto, con Lucía Maldonado. Consiguió el segundo lugar con 44.020, en realidad 44.020 puntos, a 0,440 de la dupla brasileña que se llevó el oro. Nada, o sea, si estamos hablando de 44.000 puntos y le sacaron una diferencia de medio punto, en realidad nada. Y en dupla con el jujeño Santiago Ferrari sumaron otra presea plateada para el país con, no fue trampolín individual esta vez, sino también en equipo, 45.900 puntos, quedaron a 0,090 del oro que fue para Colombia. También ahí, o sea, muy competitivos, muy poquito faltó para la medalla de oro, lo que quiere decir, y vemos imágenes de Rosario, y creo que es con Lucía Maldonado, claro, el sincronismo con su compañera, tremendo. Ver esto, chicos que hacen coreografías en el agua, en la pileta.
1: Sí,
0: ves,
1: sí,
0: ese laburo que vos decís.
1: Sincronizado.
0: Sí, mirá, y él mismo se agarraba la cabeza cuando terminó, pero faltó, claro. En la terminación hubo como, digamos, como un error de sincronización, claro, y eso le costó sin dudas el primer puesto. Pero tremendo lo que hacen estos pibes, ¿eh? Gimnasia de trampolín, esos mortales tremendos que van y vienen. ¿Cómo giran el cuerpo en el aire? Eso es una destreza descomunal. Bueno, dos medallas de plata para el trelegüense Tobías Buey en los Juegos Odesur.
1: Bueno, felicitaciones. Nosotros nos vamos a ir a la pausa, 11 de la mañana, 32 minutos. Está buena, cortito quiero contarlo, pero la verdad que me pareció genial, bueno, por ejemplo, en Capital Federal esto se implementa, poder recorrer las localidades, las ciudades en bicicleta. Y con la llegada de la primavera, en la localidad de Gaiman se suma esta nueva alternativa para recorrer y disfrutar de Gaiman sobre dos ruedas, destinado tanto a los vecinos como a los visitantes. A partir de este fin de semana van a estar disponibles en el área de turismo de Gaiman las bicicletas que están destinadas a esta propuesta y que va a permitir conocer distintos rincones de la localidad de una manera diferente y disfrutar de los paisajes y de los atractivos, ¿sí? Este es un servicio que va a ser administrado desde el área de turismo. Las personas interesadas van a poder recabar información sobre las condiciones y la modalidad de uso, pero es una propuesta recreativa, turística, que me parece que está buena, que ojalá de a poco en los diferentes municipios de aquí de la zona se empiece a implementar, porque en otros lugares ya es habitual, ¿no? Tener la posibilidad de acceder a una bicicleta muchas veces gratuita y hacer del recorrido una salida especial, particular, diferente en bicicleta, que es saludable también y se recorren los lugares de otra manera.
0: Sí, se disfruta de otra manera. Ya venimos.

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Suena Daft Punk a esta hora de la mañana. Todavía no llegamos, llegando al mediodía, 11:44 la hora en todo el país, de una mañana extraña, ¿no? Porque teníamos a las 10 de la mañana 13 grados 7 décimas y en la hora anterior teníamos la mitad de la temperatura, incluso con una térmica de apenas 3 grados 8 décimas. Se desplomó la temperatura, pero lo extraño es que el viento es del norte, a 25 kilómetros por hora. Uno dice, ¿qué es la humedad? ¿Qué influyó para que se desplomara la temperatura? ¿O teníamos mal el dato? No sé. Estamos buscando razones. 7 grados 5 décimas, en definitiva, la temperatura de las 11 de la mañana. 3 grados 8 décimas, la térmica. La humedad, como decía, del 53%. El viento norte a 25 kilómetros por hora. La visibilidad a 30 kilómetros, plena. La presión 1014,1 en hectopascales.

teníamos una máxima estimada por el servicio oficial de 13 grados que fue superada a las 10 de la mañana y después hubo un descenso brusco. La información no era la correcta o pasó algo que todavía no podemos entender. Estamos entonces compartiendo la mañana por el aire en los últimos minutos de Alejandro Carrasco, que se hace el misterioso. También Lucho Baulde, como decíamos, en la producción general. 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

0: ¿Qué triunfo de Lanús sobre Estudiantes? Primero porque la apertura del marcador, el gol de Lobos llegó cuando Estudiantes había generado un par de situaciones y había estrellado incluso un remate en el palo, en el comienzo del partido. Y después porque recién lo pudo cerrar la parte final. El Granate fue tremendamente efectivo. Gonzalo Lobos puso en ventaja al equipo Granate y Eduardo el Toto Salvio cambió por gol un polémico penal para Lanús. Leandro González Pires, aquel que cometió el penal ante Corinthians, descontó pero no le alcanzó al equipo de Alexander Medina, el cacique, que guardó titulares, jugaron solamente 5 futbolistas de los habituales titulares, con la mira puesta en la inminente Supercopa Internacional que jugará el sábado con Rosario Central. En la próxima fecha, Lanús visitará a Newell's el sábado a las 5 de la tarde en el Coloso Marcelo Bielsa, mientras que el Pincha irá por la recuperación cuando reciba a Gimnasia de Mendoza. Será el próximo lunes 5 de octubre a las 19 en el Estadio 1 Jorge Luis Hirschi de La Plata. El Granate saltó a la séptima posición con 16 puntos, mientras que Estudiantes permanece en la undécima plaza con 10 unidades a 6 de distancias de Newell's, que hoy es el último dentro de la zona de clasificación. Qué raro ver a Estudiantes en la undécima ubicación, ¿no? Estudiantes que siempre se las ingenia para pelear todo, siempre de menor a mayor, hoy está fuera de la zona de clasificación de su grupo. ...11:48 la hora en todo el país. Nos vamos a Puerto Madryn, a la más linda. ¿Cómo estará Madryn a esta hora, orillas del Golfo Nuevo? Mario Gajero, ¿cómo estás? Buenos días.
1: ¿Cómo te va, Edgardo? Buen mediodía casi para vos y para toda la audiencia. Fresca mañana todavía aquí en Puerto Madryn, 8 grados de temperatura, 4 de sensación térmica, con cielo parcialmente nublado y con todavía viento que está soplando en estos momentos sobre nuestra ciudad. Así que todavía como para andar abrigado a la espera de que esto vaya mejorando. Unos 12 grados se esperan para hoy de temperatura máxima. Estuvimos charlando con el secretario de Cultura, Educación y Deportes del municipio local, el profesor Diego González, hablando de lo que van a ser la segunda etapa de las actividades que se enmarcan en el programa Forever Green del Betis de España, y aprovechamos también como para hablar de otras cuestiones que tienen que ver con el posicionamiento internacional del ecocentro. Al respecto, esto que decía el profesor Diego González.
2: Estamos iniciando el sábado la segunda etapa con el Real Betis, con su programa Forever Green, en conjunto con la consultora de Buenos Aires, Proyecto Sustentable, el Ecocentro y la Municipalidad. Hemos hecho en la primera parte del año distintas acciones, siempre tratando de utilizar el deporte como aglutinador de gente, como actividad masiva para tratar de concientizar distintos aspectos, en este caso, de conservación. Hemos apuntado en la primera parte y en esa segunda a la conservación, porque nos parece que nos distingue un poco de la...

0: Además, acciones que lleva adelante el Real Betis en las distintas partes del mundo y con distintas organizaciones, ¿no? La cuestión de reciclaje y movilidad ya lo viene haciendo. Nosotros también lo hacemos, pero elegimos la conservación porque es algo que se hace mucho en nuestra ciudad y además también para poder mostrar al mundo cómo somos. Entonces, bueno, el día sábado vamos a estar haciendo un encuentro de todos los talleres municipales en la playa, en el punto de deportes de playa, a partir de las 14, y ahí vamos a hacer la plantación de plantas autóctonas y el ecocentro va a estar dando distintas charlas sobre esa cuestión. Después hacemos en octubre otra actividad vinculada con los elefantes marinos y los lobos marinos, porque ya habíamos hecho la primera parte del año ballenas, pingüinos, y bueno, nos estaba faltando eso. Y después en noviembre hacemos un trabajo sobre acidificación oceánica, así que con eso concluimos la segunda etapa y el año, y ya después empezar a pensar nuevamente la tercera etapa y cómo vamos a continuar el año que viene, recordando que esto lo empezamos en febrero. Y bueno, nada, contentos con eso, contentos con poder mostrar la ciudad, poder mostrar cómo la ciudad ya hace sus trabajos de conservación, las distintas áreas, tanto público-privada y el trabajo, ¿no? Y poder además vincular tantas organizaciones, una organización de España, una de Buenos Aires, el Ecocentro, la Municipalidad, me parece que eso está bueno. Los mismos actores que vienen trabajando, con ellos tenemos reuniones periódicas y vamos generando los proyectos y ajustando las cosas que hay que llevar adelante. El municipio aporta lo que son sus actividades y la masividad, el ecocentro, el conocimiento, junto con la consultora que tiene un gran conocimiento y hace el nexo, y bueno, y Forever Green también aporta conocimiento y le da la visibilidad que a nivel mundial que se requiere para esto, ¿no?
1: Bien, Mario. Mario en Madrid, a ver, Mario Bajero. No está, se fue Mario, vamos a ver si lo recuperamos para el cierre de esta nota, esta incursión de nuestro compañero en Puerto Madryn, a esta hora por el aire.

Torneo de fútbol de salón en Mendoza. Gran camino, viene bien Transporte Buenú de Esquel. Por lo que veo, volvió a ganar Buenú. Y bueno, lamentablemente Maranata, el equipo de Rawson, ya con la goleada que había sufrido en la primera fecha por 7-0, ya había perdido casi todas las chances. En cambio, Buenú sumó su segundo triunfo, le ganó a Marmolería Fútbol o FS, vamos a ver de qué provincia es Marmolería, le ganó 5-3 en su segundo partido, el equipo esquelense. Y los rausenses perdieron 4-2, ¿sí? 4-2 en su segunda presentación con un equipo de Río Grande. Bueno, Río Grande, Tierra del Fuego en general, tienen el Club Deportivo Pingüino de Río Grande, le ganó a Maranata de Rawson en la segunda fecha por 4-2. Así que bueno, el equipo de Esquel Buenú tiene amplias posibilidades de avanzar a la siguiente fase, ya prácticamente está en la próxima fase, y el de Rawson ya está eliminado. Torneo Nacional de Clubes de Fútbol de Salón en Mendoza.

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Coco Salvo en los controles de Jornada Radio a esta hora, 12 y 5 del mediodía. Messi, el propio Messi, hizo en las redes sociales la presentación de la camiseta que usará en su último partido con la selección argentina, que será la despedida y será un partido de fecha FIFA, porque lo que hizo Scaloni fue convocarlo para el partido del próximo 6 de octubre ante Benín en el Monumental. La camiseta mantiene, no será una mera despedida así con amigos, sino será un partido de fecha FIFA, o sea, un partido oficial. La camiseta mantiene los tradicionales colores de la albiceleste, pero suma detalles dorados y símbolos especiales para una jornada que marcará su despedida del seleccionado argentino, de la escaloneta. Sí, los números, bueno, ya habían diseños. Yo creo que lo distintivo es que los bastones de la camiseta son más gruesos, o sea, hay menos bastones, son dos bastones celestes y dos blancos, me parece que es un bastón menos, que los números, y bueno, tienen un dorado más profundo. Ya había un diseño de la camiseta con este dorado en los números y en los nombres de los jugadores, pero además el estampado tiene un fondo que es el sol de la bandera argentina, por lo menos en la espalda se ve eso, y aparece en las redes sociales la foto de Messi observando la camiseta en la percha con el número 10 y su nombre, ¿no? Esa es la foto que se hizo para la, porque esa es una campaña de marketing. También aparece el botín al lado de la camiseta, al que no enfocan prácticamente, o por lo menos la foto que aparece en las redes, el botín prácticamente está cortado. Y Messi compartió un video en sus redes donde mostró un detalle de la indumentaria especial que llevará en el Monumental. Último partido, una camiseta para toda la vida, escribió Messi junto a las imágenes de la nueva camiseta que fue diseñada especialmente para la ocasión. Por supuesto, la camiseta que van a usar también de todos sus compañeros. El encuentro será el próximo 6 de octubre ante Benín en el Estadio Monumental y significará la despedida de Messi del seleccionado frente al público argentino. Esto va a ser el martes 6 de octubre. La nueva indumentaria, como decíamos, conserva la identidad clásica de la selección argentina, con los tradicionales colores celeste y blanco, aunque presenta una estética diferente a la camiseta habitual. Uno de los principales detalles aparece, en el frente, con una franja blanca central, acompañada por los bastones celestes. Bueno, no vi la parte de adelante de la camiseta. El nombre de Messi y el número 10 se destacan en color dorado, al igual que distintos elementos de la camiseta. En la espalda también aparece un sol de mayo, símbolo de la identidad argentina, integrado al diseño de manera especial. El conjunto busca combinar la camiseta tradicional de la selección con elementos vinculados directamente a Messi y a su trayectoria con la selección. El propio Messi fue el encargado de presentar la nueva camiseta a través de sus redes sociales. En el video, el capitán aparece dejando de lado la camiseta utilizada durante el Mundial y mostrando el modelo que llevará en su despedida. La frase elegida por el rosarino resume el significado que tendrá la jornada. Último partido, una camiseta para toda la vida. Bueno, ese es el eslogan de esta presentación, en realidad. El amistoso ante Benín será el cierre de una etapa de más de dos décadas de Messi con la selección argentina. Tendrá lugar en el Monumental, escenario elegido para su despedida oficial ante los hinchas. La selección argentina jugará tres amistosos durante la próxima ventana internacional ante Bolivia el 30 de septiembre. Esto es una locura, ¿no? Porque son dos semanas de ventana internacional. Ahí veo, qué rara la camiseta, porque ahí veo el frente de la camiseta, ¿no? Claro, adelante tiene el modelo original, ¿no? Las tiras negras, el número negro, bueno, los dorados que ya aparecían de la marca, de la copa y del escudo de AFA tradicional. Los bastones son, claro, tres bastones celestes y los blancos. La camiseta que ya venía utilizando la selección argentina. Y detrás, digamos, cambia, es un modelo totalmente diferente. Podemos decir, Lucho, tranquilamente que son dos camisetas en una, ¿no? La misma camiseta adelante y una camiseta totalmente distinta detrás. Así que es un rebusque de diseño. Son los diseñadores precisamente de lo que decíamos antes, ¿no? De las marcas de las tres tiras. Esta marca distintiva con la casa matriz
en Alemania, esta marca nació en Alemania, pero pensar que esta marca tuvo en provincia de Buenos Aires una fábrica tremenda. Se llamaba Gatik, Sociedad Anónima, y era una fábrica que tenía además modelos propios de la República Argentina, de zapatillas, de camiseta. De hecho, la pelota del Mundial, el tango, es un diseño propio de la empresa en Argentina. Y la empresa hizo el fútbol, con elementos en su momento todos de cuero del país, de la industria bien argentina, y ese es uno de los mejores fútbol que se utilizaron en los mundiales. El tango es una de las mejores pelotas, porque las actuales, como se ven, ayer veíamos a los chicos de la selección argentina en Rosario pegándole a esa pelota que, no sé, parece un fútbol de plástico. Y además es verdad, cuando agarra un vuelo esa pelota es un misil. Para los arqueros es mucho más difícil porque es mucho más liviana, y una vez que agarra vuelo la pelota va para cualquier lado. Aparte, esto sí iba a contradecir a Pasarela de que la pelota no dobla. Bueno, esta dobla y dobla demasiado. Bien, recordemos, la próxima ventana internacional ante Bolivia el 30 de septiembre, esto va a ser el próximo miércoles, frente a Burkina Faso el 3 de octubre, o sea que estamos hablando del sábado 3, y finalmente contra Benín el 6 de octubre, que es martes. Messi fue convocado exclusivamente para el último de estos compromisos, al igual que Rodrigo De Paul y Giovanni Lo Celso. Seguramente también puede ser el último partido de estos jugadores. Y el 6 de octubre será una fecha especial para el fútbol argentino. Messi volverá a ponerse la camiseta de la selección por última vez en suelo argentino y lo hará con una indumentaria creada especialmente para acompañar el cierre de su historia con la albiceleste. Bueno, decía, qué locura que en el año del Mundial, venimos de un Mundial que terminó en julio, dos meses después, y esto ya tiene directamente que ver con los negocios, ¿no? Se haga una ventana FIFA de 2 semanas. Para los jugadores que vienen desgastados del Mundial, que tienen compromisos internacionales con sus clubes, en Europa ya comenzó la Champions, empiezan a definirse, digamos, la fase de grupos de la Champions, en Sudamérica ya se empiezan a definir los torneos, Libertadores, Sudamericana, los campeonatos locales, y sin embargo la FIFA te pone en el medio una ventana internacional de 2 semanas para 3 partidos, para jugar amistosos. ¿Amistosos para qué? Al próximo Mundial, ya salimos de un Mundial. Indudablemente estos amistosos sirven para que cada selección tenga su negocio, haga su negocio. Son negocios. La fecha FIFA, como la pausa de hidratación, es un negocio. Está claro, porque de otra manera no se puede entender que a 2 meses del Mundial te pongan una ventana FIFA de 2 semanas. En medio de las competencias de clubes. Los clubes están como locos. Están como Estudiantes, por ejemplo, va a perder jugadores por 2 semanas. Me parece que en una de las fechas, uno de los partidos de semifinales, Estudiantes no tiene a sus jugadores, algunos uruguayos. Bueno, otros equipos, con el caso de los chilenos también, Boca pierde a Palacios, el mismo Vélez que también pierde jugadores. Es una locura. 2 semanas, jugar 3 partidos de una ventana FIFA es una verdadera locura, pero bueno, no tiene que ver con el fútbol, ¿eh? Y no tiene que ver con el calendario del fútbol. Indudablemente esto tiene que ver con los negocios y los compromisos económicos de la FIFA y de los seleccionados.

0: bien, nos vamos a Esquel con nuestro compañero Cobostero, nuestro colega y amigo Cobostero, Juan Martín Cácalo Di Carlo en Esquel. ¿Cómo estás?
1: ¿Cómo estás? Buen día, muy buen mediodía. Aquí estamos, 8 grados la temperatura en Esquel, está fresco y está lloviendo, ¿eh? Se ha venido la lluvia, nos va a acompañar gran parte de la jornada de hoy, sobre todo más tirando hacia la noche con más fuerza. Y mañana tenemos un día pasado por agua, pero ya con las primeras precipitaciones primaverales aquí en la zona.
0: Bueno, pero ¿hace frío o no hace frío a esta hora?
1: 8 grados, está fresco, se siente con el agua, hay un poquito de viento, se siente más fresco, es un día un poco más frío, es una semana un poco más fría que la semana de la que venimos. Veremos, parece que se mantiene así por varios días, ¿eh? La primavera como que hizo su entrada la semana anterior, se adelantó un poco y ahora se volvió a ir.
0: Sí, bueno, nos pasa acá mismo también en el valle. El mismo domingo vivimos dos estaciones en el mismo día. Teníamos hasta las 3 de la tarde un día primaveral con calor, andabas en remera, de repente cambió el viento, se largó a llover y se puso tan frío que ese frío se prolongó hasta ayer y hasta, te diría, hasta este martes a la mañana. Así que bueno, así estamos en toda la provincia y este fenómeno del super niño que genera estos cambios abruptos de temperatura. Fuera de eso, fuera del tiempo, fuera de lo climático, ¿cuál es la realidad de Esquel a esta hora?
1: Bueno, vamos a hablar de adultos mayores y del Consejo Municipal de Adultos Mayores. Hace un par de meses el Consejo Municipal de Adultos Mayores había convocado a renovar sus autoridades. Bueno, finalmente, si bien asistió gente al llamado, que es un llamado que se hace para un día determinado, generalmente en el Centro Cultural Meripal, y es una votación que se hace a mano alzada, no es que se conforman listas previamente, sino que las autoridades se van postulando los cargos y, bueno, alguien, la gente presente, los adultos mayores presentes van diciendo quién quiere postularse y, bueno, se vota a mano alzada, pero esa convocatoria no tuvo éxito en su momento y se tiene que realizar una nueva convocatoria que ya tiene fecha definida para el mes de noviembre. Hemos estado hablando con el todavía presidente del Consejo de Adultos Mayores, Carlos de Leonardi, sobre esto, y también monitoreando, porque no nos olvidamos del tema, cómo sigue funcionando PAMI, que muchos adultos mayores han advertido que si bien está atendiendo PAMI, y eso desde ya que es lo principal, no se ha cortado de vuelta, pero sí advierten que este nuevo esquema entre el Círculo Médico y PAMI ha generado algunos pasos y ha complejizado un poco la atención, el esquema, y sobre todo le ha agregado demoras, ¿no?, a la posibilidad de conseguir turnos y demás. Bueno, sobre estos temas estuvimos dialogando con Carlos de Leonardis, lo escuchamos.
2: El reglamento dice que en caso de que el acto eleccionario fracase, cosa que sucedió, tenemos que continuar en el puesto por 6 meses más. Por eso nosotros, a pesar de que tenemos el mandato vencido, continuamos en nuestros puestos. Y hemos convocado a elecciones nuevamente para el lunes 9 de noviembre a las 11 de la mañana en el Melipal. Ahí esperamos tener un poco más de suerte. No faltó gente, debo decir que en la anterior convocatoria no faltó gente, fue gente. Pero cuando llegó el momento de pedir quién se postulaba, nadie quiso. Así que desde ese punto de vista fracasó. No es que no, podría haberse pensado que no había habido convocatoria. La hubo. Esperemos que el 9 de noviembre tengamos un poco más de suerte, ¿no? Lo cierto es que ese es un tema importante, porque si bien la actividad del Consejo no le quita el sueño a nadie, digamos, porque uno va graduando la actividad de acuerdo a sus posibilidades, no hay que olvidarse que somos personas mayores, ¿no? Por otro lado, el resultado de la gestión después de más de 2 años ha sido variable, digamos. Puesto en la balanza, en el platillo de los éxitos tenemos cosas y en el de los fracasos tenemos algunas más. Pero el balance final yo creo que ha sido positivo, ha sido bueno. Algo hemos hecho. Podemos sentirnos satisfechos de lo hecho en estos 2 años y pico, ¿no es cierto? La verdad es que los puntos oscuros de todo el tema de la facturación del Círculo Médico termina repercutiendo en el afiliado, porque para tratar de evitar esos errores que se cometían en la facturación del Círculo Médico, se ha implementado este mecanismo que le complica un poco la vida al afiliado. Es una verdadera lástima, pero por lo menos el afiliado ha vuelto a tener atención médica, que tampoco sabemos por cuánto tiempo, porque no sería raro que suceda algo, ¿viste? Por eso la recomendación final que tengo para el afiliado es que si tenía previsto hacerse un control, lo haga ahora. Empiece a hacer el trámite ahora, que no pierda tiempo, porque no podemos garantizar que esto no vuelva a cortarse en un futuro más o menos próximo, ¿viste? Esa es la recomendación final. Y me imagino que en algún momento va a haber que sentarse nuevamente con el círculo médico e implementar los métodos que se utilizan no solo en el resto del país, sino también en el resto de la provincia de Chubut, que mejoran la calidad de las prestaciones, le simplifican la vida al afiliado y evitan errores en la facturación del círculo médico. Eso tiene que ser. Yo sé que el círculo médico sigue negándose terminantemente a implementar los mecanismos electrónicos que tiene PAMI, pero bueno, en algún momento lo va a tener que hacer. No se puede seguir tapando el sol con las manos. En beneficio de todos.
0: Como dicen los abuelos, o por H o por B, el cuento de PAMI es de nunca acabar.
1: Totalmente, sí, es así. Lógicamente, ¿no? Lo consultamos en su momento con el Consejo del Adulto Mayor de Trevelin, cuando hacía muy poquitos días había vuelto la atención, y nos dijeron, mira, me parece que se ha complejizado un poco, si bien la atención está, se complejizó. Pasado un mes y pico de que ha vuelto la atención, volvemos a consultarlo ahora en Esquel, y nos confirman lo mismo, sigue siendo igual. PAMI funciona, eso es lo bueno, desde ya lo destacamos, no es que se ha vuelto a cortar, pero hay muchos grises en cuanto a las condiciones del acuerdo, a su durabilidad futuro y sobre todo, lo más importante, ¿no? Muchos adultos mayores manifiestan dificultades para acceder a turnos, esto de que se han agregado pasos, entonces, bueno, la verdad que deberán ser escuchados en algún momento, ¿no?
0: Sin dudas. Juan Martín, te agradezco el contacto. Te mando un abrazo
1: enorme. Hasta mañana.
0: Nuestro abrazo. Compañero en Esquel, Juan Martín Cángaro Di Carlo, a esta hora en Por el Aire, en Jornada Radio. 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
0: El presidente Javier Milei iniciará hoy una intensa agenda oficial académica en la ciudad estadounidense de Nueva York en el marco de su participación en la 81ª Asamblea General de las Naciones Unidas, ONU. Hará un discurso. El mandatario partió rumbo a Estados Unidos en un vuelo que tenía pautado su arribo a la terminal John Kennedy durante la mañana de este martes. Ya aterrizó, ya llegó a Estados Unidos y expondrá en el Foro Internacional mañana miércoles. Está en agenda también un encuentro del presidente y del canciller Pablo Kirchner con el secretario de Estado norteamericano Marco Rubio, el principal funcionario Rubio de la gestión de Donald Trump en política exterior, pero aún no se había confirmado el día y horario. La actividad del jefe de Estado comenzará este martes a las 16, hora de nuestro país, cuando disertará en la institución educativa Yeshiva Darshei Torah, donde además será galardonado con el premio Ohev Yisrael. Más tarde, a las 19, mantendrá un cara a cara de trabajo con Roberto Salinas, un economista, analista y académico mexicano de pensamiento liberal. Bueno, el premio indudablemente tiene que ver con la comunidad judía. Además, es director... Estamos hablando de Roberto Salinas, el mexicano, de Atlas Network para América Latina, una red global de ONGs que promueve políticas de libre mercado, y preside este analista y académico mexicano el Foro Económico Internacional Álamos Alianz, donde ejerce como director de Asuntos Internacionales en la Universidad de la Libertad en México. Para resumirlo mejor, un libertario mexicano, ¿no? 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

la reunión habitual de los lunes, la Liga de Fútbol Base del Chubut programó anoche la octava fecha del torneo clausura con tres partidos adelantados: Moreno, Deportivo Roca, que irá el miércoles, y Deportivo Madryn La Ribera y Guillermo Brown Independiente, que se jugarán el jueves. A las 16 de mañana, Moreno recibirá a Roca en la cancha Hernán Egursa, también un enfrentamiento que se dio en el torneo regional amateur. El jueves a las 4 de la tarde, en la auxiliar de Madryn, el Aurinegro con La Ribera, que viene también de ser otra vez protagonista de incidentes en el clásico ante Germinal. Y a las 4 de la tarde del jueves, en la auxiliar de Brown, La Banda con Independiente, que es el único equipo que no ganó en el torneo. Lleva, bueno, no es el único tampoco. También Juan Manuel de Rosas no ganó. La diferencia de Rosas es que empató un partido de los 6 jugados. Alianza e Independiente son los dos equipos. Alianza Fontana Oeste e Independiente de Trelew son los dos equipos que no han ganado aún en lo que va de clausura. Y el rojinegro se enfrenta con Guillermo Brown. El sábado se completa SEC con Gaiman en cancha del SEC. Porque, bueno, ¿qué pasa acá? En el regional amateur tienen que jugar Moreno y Roca. A las 16 Racing con Alianza en el Cayetano Castro el sábado. Y a las 4 de la tarde también Germinal Alumni en el Fortín. Recordemos que el sábado a las 7 de la tarde juega Madryn con Central Norte de Salta por la Primera Nacional en el Abel Sastre. En el torneo local van a quedar libres en esta fecha Dolabón, Huracán y Juan Manuel de Rosas.

0: Corrigiendo este posteo del club, salvando esto de que el club posteó en las redes sociales que había sido el primer equipo clasificado a la próxima instancia del regional amateur, cuando en realidad hay un equipo de Bariloche y el propio JJ Moreno había sido el primero. Newbery también clasificó a la próxima instancia del torneo regional amateur en la zona 5. En la zona de los equipos de Comodoro, el Lobo se impuso de local 3-1 ante Radatili, que le estaba ganando en algún momento. Y aseguró su pase de manera directa a la tercera fase de octavos de final en la Patagonia. El partido se jugó en el Estadio Municipal de Kilómetro 3, había sido postergado el sábado por la lluvia. Tuvo el arbitraje de Marcelo Ugarte. Parece que Ugarte fuera el único árbitro de la Liga de Comodoro Rivadavia. Todos los partidos importantes lo dirige él. Llama la atención por la falta de renovación, ¿no? Acá podemos criticar el nivel de arbitraje, pero tenemos 4 o 5 árbitros casi en el mismo nivel. El aurinegro, el equipo de Radatili, abrió el marcador a través de un gol de Facundo Vilte, pero luego llegó al empate cerca del final del primer tiempo por intermedio de Enzo González, que de cabeza logró el 1-1. Ya en el segundo periodo, Newbery lo dio vuelta con un tanto de su goleador Franco Domínguez, el Flaco Domínguez, mientras que el tercero llegó por cuenta de Leonardo Valdés. 12 puntos para el aeronauta, para el equipo comodorense, que se clasificó para la siguiente instancia del torneo. Estoy hablando, claro, de Jorge Newbery, lo resumimos mejor. Y la restante plaza la lucharán la Comisión de Actividades Infantiles, que quedó con 6, Huracán con 4 y Radatili con 1. Qué lejos quedaron, ¿eh? Newbery 12 puntos, le sacó el doble de puntos al segundo. Huracán en la próxima fecha va a recibir a Newbery en el clásico, mientras que Radatili se medirá con la calle. Bueno, ahora será el árbitro de la definición del segundo lugar Newbery, porque ya está holgadamente clasificado y ahora tendrá que ver quién es el segundo de este grupo de equipos de Comodoro Rivadavia. Y volvemos a la ciudad petrolera. Germán Velasco, precisamente hincha del aeronauta.
1: Siempre, toda la vida. Consulta, usted que estaba diciendo no, que no somos los únicos que clasificamos, bla, bla, bla, lo estaba escuchando. ¿Los demás equipos ganaron 4 partidos o cuántos partidos van ganando?
0: Pero no fue el primer clasificado de la Patagonia a la próxima instancia. Eso es lo
1: bueno,
0: que publicó.
1: ¿Ganaron 4 partidos?
0: Una cosa es una cosa. Y otra cosa es otra cosa.
1: Yo no estoy preguntando otra cosa ahora. ¿Ganaron 4 partidos?
0: No, pero lo que publicó el club.
1: De la Patagonia,
0: no, bien. Ayer se regodeaba en las redes sociales de haber sido el primer equipo de la Patagonia en haber avanzado a la próxima fase. Y no, y el sábado ya había clasificado Moreno y el domingo ya había clasificado un equipo de Bariloche. O sea, fue el tercer equipo.
1: ¿Cuántos puntos tiene Moreno?
0: Clasificaron, no importa.
1: ¿Cuántos puntos tiene Moreno? Porque ahora que depende del puntaje.
0: No.
1: 7 puntos. Claro. Ah, no, lo duplicamos casi. No.
0: Newbery tiene 12 y puede seguir sumando, sí. Además. Moreno.
1: Sí,
0: tiene...
1: hay que ganar los 2 que quedan para definir todo el local.
0: Sí.
1: Hasta si jugamos con Moreno, que todavía está 5 puntos abajo nuestro todavía.
0: Pero además. Pero bueno. Además hay que decir de Newbery que se puede decir cualquier cosa de Newbery. Pero a ver, los demás equipos, ni Huracán ni La Cay, que parecía que se había reforzado mejor, les dio el pedigre, no tuvieron equivalencias. Newbery en 4 fechas ya se clasificó y le sacó el doble de puntos. O sea, por supuesto,
1: sí,
0: que es meritorio.
1: Y no se reforzó Newbery,
0: No.
1: Trajo 2 o 3 jugadores y nada más. No hay plata, no había plata.
0: Tampoco
1: vamos a hipotecar el club,
0: Pero fíjate vos que es todo relativo y lo venimos diciendo en estos torneos. A veces es mejor tener la base de tu propio equipo, tener continuidad, saber qué necesitas, en qué posición reforzar, sumás 3-4 refuerzos con el mismo equipo y te da más resultados que traerte un plantel completo, porque además no tenés tiempo para que funcione. Así que Newbery sabe, ya sacó grandes diferencias. La CAI, que parecía un equipo con mayores pretensiones, trajo muchos jugadores y no funcionó. De hecho, La CAI ahora... En esta derrota con Huracán lo complica. Parecía que iba a estar también más holgado en la clasificación y no.
1: Y le voy a decir una cosa. Guarda, porque Newbery tiene que ir al estadio con Huracán. Uh-huh. Newbery no se va a dejar, no va, va ahí a buscar el triunfo, como siempre. Dato aparte, le sacamos 13 partidos en torneos nacionales a Huracán, arriba. Imagínense, los tenemos de hijo.
0: Bueno.
1: Volvemos a lo que estamos hablando.
0: Sí, volvamos a lo nuestro.
1: La CAI no la va a tener fácil, porque tiene que ir a Radatili. Es una cancha muy difícil la de Radatili.
0: Todos dicen lo mismo, no la conozco, pero bueno.
1: Es muy linda, muy difícil. Es más, este fin de semana juega la CAI, el sábado juega CAI con Radatili, y el otro fin de semana jugamos nosotros el local ahí con los señores.
0: Bien, ¿qué tal, eh? Mire usted. Bueno, cuénteme qué pasa en Comodoro Rivadavia a esta hora.
1: Le cuento, bastante frío, nublado, pero en Comodoro se siguen abriendo ferias.
0: Sí,
1: yo no sé si en Telegu estará algún sector llamado o conocido como La Saladita.
0: No, pero sí, la feria de San Martín ya se hizo popular y es una feria muy grande. Y uh-huh. también en Barrio Inta y en algunos sectores. Bueno, pero fundamentalmente
1: sí,
0: la feria del barrio San Martín, sobre la ruta 25, es la feria distintiva de Trelew.
1: Acá en Comodoro, en el barrio, en los límites de La Baza, Quirno Costa, San Martín, está la feria de Saladita, pero también en lo que es el barrio San Martín, se abrió una nueva feria en los alrededores de un supermercado, pero ahora con la situación económica tan complicada, tan difícil lo que estamos pasando, en kilómetro 5, en sentido sur-norte, como saliendo de la ciudad, al costado de la rotonda del ingreso al barrio Rodríguez Peña, los vecinos decidieron armar una feria, La Saladita de Zona Norte. Y empezaban a haber algunos problemas, ¿no? Yo ya vine primero, este es mi puesto, bla, bla, bla. La municipalidad intervino y dijo, vamos a regularizar, porque si no, los tenemos que sacar a todos. Porque donde están ubicados no pueden estar. O es regularizar o desalojamos el sector. Aceptaron la gente de la feria, aceptó regularizar, y quedaron 75 feriantes, pero todos con distintos puntos. Por ejemplo, uno de los puntos principales que tienen que tener, ser de zona norte, no de zona sur o centro, e ir hasta zona norte a vender nomás. Y solamente pueden estar sábados y domingos. Feriados, no. Ni días de semana. Así que, si les parece, escuchamos al secretario de Control Urbano y Operativo, Miguel Gómez, hablando de este tema.
2: Tuvimos una reunión con los referentes de los feriantes. Son dos señoras y dos señores que se constituyeron hoy, trajeron un listado de las personas que van a estar trabajando y tomaron nota y firmaron, rubricamos un acta acuerdo de ellos con nosotros, el municipio, donde bueno, se establece claramente cuáles son las pautas de trabajo en el marco de esta feria. Y principalmente, bueno, sábados y domingos, ellos llevaron un registro de personas. La condición sine qua non es ser con domicilio concreto en la zona norte. No se van a admitir personas con domicilio real de otro lugar. Mantener la limpieza del lugar, levantar las estructuras una vez finalizada la jornada de feria. Levantar, no dejar nada como acopio, ni mucho menos basura. Un pequeño arancel que pagan, que lo hacen entre todos, estamos hablando de aproximadamente 30.000 pesos, dividido por 75 feriantes, así que es una cuota mínima, pero es destinado a poder tener la habilitación día a día para esta actividad cuando ellos lo dispongan. 75 en este caso, que se pueden llegar a incrementar. De todas maneras, el espacio está bien delimitado, muy acotado. La superficie, ya tenemos la superficie establecida, así que mucho más creemos que no van a poder ingresar.
3: Para dejar en claro, únicamente se puede utilizar el sector fines de semana y...
2: Bueno, tendrán que tomar contacto con los referentes. Ellos son los que organizan esto. Recordemos que ellos son los impulsores, los que de algún modo dispararon esta inquietud, y nosotros desde el municipio hemos de algún modo intercedido para generar esta alternativa de movilizar un poco la economía familiar en el marco en el que estamos. Está definido que nada de sustancias alimenticias elaboradas en el lugar, sí tortas fritas podría entrar y bueno, no mucho más, así que de eso ellos tomaron nota muy clara.
0: El comisario general Miguel Gómez, el responsable de la seguridad.
1: Mi amigo Miguel Gómez, ¿eh? Futuro y próximo abogado nuevo de la provincia, ¿eh?
0: ¡Oh! Tú, mira vos, qué grande.
1: Se está estudiando abogacía, está muy avanzado. Y guarda, ¿eh? Porque dentro de poquito, cuando termine la gestión, tengo entendido que quiere volver para el Valle. Así que lo va a tener cerquita usted. Y
0: bueno, fíjese, Miguel Gómez es cuñado, porque lo sigue siendo.
1: Claro.
0: Del fallecido intendente de Darío James. Exactamente.
1: Claro. Sí, sí. Así es.
0: De una familia. La familia policial ahora va a tener además un funcionario que puede ser judicial, ¿no?
1: También. Sí, no. La verdad que. Siempre amable Gómez, ¿eh? Siempre amable para responderlo.
0: Siempre amable, sí, siempre amable. Aún en situaciones nos tocó nosotros trabajar de movilero con él siendo jefe de policía y aún en situaciones difíciles mantiene el temple siempre.
1: Así es. Así que bueno, Jacobo, nos volvemos a encontrar mañana.
0: Sí, por supuesto que sí, lo esperamos, Velasco, más allá de que usted por ahí exagera algunas cosas relacionadas con el fútbol y con su equipo favorito, lo bancamos
1: a muerte. Usted también usted me hace acordar, por, es que por ahí usted se pone anticomodoro, me hace acordar alguno igual que escucha deporte, que son anticomodoro.
0: Bueno,
1: yo tengo que volvérsela, pero bueno, gracias por dejarme participar en su programa, que ande bien.
0: Bueno, acuérdese que María Laura hace que posible que el programa mejore, como lo dijo usted acá.
1: Ah, sí, bueno, pensaba volver Maru Ortiz y todo va a cambiar, así que.
0: Bueno, muchas gracias, Germán, hasta mañana.
1: Chau, chau.
0: Germán Velasco, nuestro móvil desde Comodoro Rivadavia, ya en la parte final de Por el Aire en Jornada Radio.

Evolucionó la temperatura en la última hora entre Leu, 9 grados la temperatura, 6 grados 5 décimas la térmica. Aumentó respecto de la hora anterior un grado 5 décimas, así que buenas noticias. Viento norte a 17 kilómetros por hora, el viento norte que empieza a tener algo de incidencia con esta dirección y esta intensidad. La humedad del 51%, el cielo nublado. Es difícil encontrar celestes hoy, por lo menos en nuestro corto horizonte desde el estudio de Jornada Radio. La visibilidad de todas maneras plena, 30 kilómetros. La presión 1012 decimal 5 hectopascales. Creo que superamos, si teníamos bien el registro de las 10 de la mañana de 13 grados 7 décimas, superamos la estimación del Servicio Meteorológico Nacional de máxima de 13 grados, los pronósticos habían indicado 14 grados, pero con estos 9 grados y el viento norte, bueno, podemos esperar que tengamos una nueva evolución de la temperatura, un nuevo incremento durante la tarde. Coco Salvo está y va a estar en los controles para Tiempo Deportivo a las 3 de la tarde con la conducción de Sandro Jiménez y el repaso de lo que quedó el fin de semana y de lo que viene. Luchito Baulde, Luciano Lucho Baulde en la producción general de Por el Aire. María Laura Barcia, que nos acompañó hasta hace un ratito. Y la interacción de todos los móviles. De Germán Velasco, dinámico, por supuesto, de Mario Bajero en Puerto Madryn y Juan Martín Cángaro y Carlos desde Esquel. Nos encontramos mañana por el aire, Coco, ¿te parece? A las 10 de la mañana en Jornada Radio.

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0: Hola, hola, hola, ¿cómo les va? ¿Cómo andan? ¿Cómo van viviendo esta jornada de día martes 22 de septiembre? Feliz cumpleaños a todos los que están cumpliendo años. Feliz comienzo de primavera para todos aquellos que comenzaron la primavera hoy. Bienvenidos a todos a un nuevo programa de Antes que sea tarde, más hoy reducido. Hoy y mañana reducido, después, hasta el próximo miércoles, que son los últimos programas, jornada completa. Jornada completa. Uh-huh. Pero después, recordamos que estamos hasta el 30 de septiembre. No firmamos contrato.
1: ¿No? No, no se renovó.
0: No se renovó y bueno, acá estamos. Pero hasta el 30 de septiembre vamos a darle con todo. Mi nombre es Germán y estoy junto a Ramiro Los Controles y a Adrián Chiquirrúa también acompañándonos.
1: ¿Cómo va eso?
0: Muy bien. Estaba mirando imágenes en el streaming. ¿Las imágenes son de ahora? ¿La costanera?
1: Sí, son. Esas sí son de este momento.
0: ¿Pero está lloviendo o es el agua que quedó de...?
1: La que no drenó todavía.
0: La que no drenó. Sí, ¿no? Muy...
1: Me contó una persona una vez que que está mal hecho todo el laburo del drenaje en esa zona. No me tendría que meter en cuestión de obras, no siendo una persona de obras.
0: Cuando llueve...
1: Siempre se inunda.
0: Siempre se inunda. Es más, una vuelta vi, yo estacionado ahí, ¿te acordás? Hace un par de meses, que estaba nevando... Y que tres mujeres se metieron al mar.
1: Claro, sí me acuerdo.
0: Bueno, un colega, al inundarse esa zona de la costanera acá en Comodoro, vos no sabés dónde está el cordón cuneta.
1: Claro.
0: Y un colega se lo tragó como venía. Es horrible, ¿eh? Porque le pegó seco fue el golpe. Pero porque no sabés dónde está el cordón, donde está todo tapado de agua, es increíble. Claro. No sabés si es calle o es cordón, porque la calle es angosta también. Uh-huh. Bueno... Cuando sea intendente lo vamos a arreglar, ¿eh?
1: ¿Ah, sí? Sí. Precisamente por eso no renovaste el contrato, para comenzar tu campaña de manera oficial.
0: Así es.
1: Para el año que viene, como todos están postulando.
0: Sí, aparece cada uno pegado en los afiches en la ciudad.
1: Uh-huh. Puede ser.
0: Puede ser. Pero la Tancio que ya arrancó con la hoja 4. Uh-huh. Hay alguien que está cercano al líder de Petrolero que también empezó con los stickers igual de sí. Intendente. Después, las pintadas de Kurulev se las pintaron todas de blanco. A familia chubutense también le fueron pintando, salvo en algunos lugares. Ostoich, que va pintando a poquitito. Pero después...
1: Con los restos que quedan de las obras.
0: Claro, vas pintando con lo que te queda de pintura.
1: Ahí con esa...
0: ¿Viste? Pero lo que falta todavía.
1: Que no salga alguna pintadita de amarillo porque se puede confundir.
0: Sí.
1: Porque de los cordoncunetas.
0: Claro. Y guarda con que están empezando a aparecer viejos nombres para... Digo viejos nombres en el sentido de... No por edades ni por nada, sino que gente que está apareciendo de vuelta en el ruedo.
1: El proceso del reciclaje.
0: Claro, para volver a intentarlo.
1: Como Messi.
0: Sí.
1: A volver a intentarlo de nuevo.
0: Claro. Lo dice la canción de Wasp.
1: Claro, precisamente.
0: Pero bueno, guarda, puede ser canción de campaña.
1: Ey, ojo, ¿eh?
0: Yo tirando ideas.
1: Qué barato que estamos cobrando.
0: Nada.
1: Pero si necesitan una factura, avisen.
0: Sí, no hay problema.
1: 8 grados 4 aquí en Comodoro Rivadavia, una sensación térmica de 5 grados 5 y una humedad del 64%, un viento casi brisa del noroeste a 19 kilómetros por hora.
0: Hoy decían que iba a haber viento fuerte.
1: La verdad es que por ahora por lo menos no. Sí hay unas ráfagas previstas para la tarde, 40, 50 kilómetros por hora, pero no mucho más que eso. Se espera una máxima de 11 grados para hoy. Mañana ya volverían los 18 grados. Por la tarde habría, por la mañana y por la tarde habría bastante viento. Uh-huh. Ráfagas de más de 70 kilómetros por hora. Y estaba viendo que por lo menos hasta ayer, ahora ya el Servicio Meteorológico Nacional lo desestimó, pero había una proyección de lluvias para el fin de semana.
0: ¿Y ahora?
1: Otra vez. Ahora sería solamente viernes por la mañana lluvias aisladas.
0: Vamos, todavía que llueva nada.
1: Así que, es más, te marca para el sábado 15 grados y para el domingo 14.
0: No, qué lindo. Uh-huh. Ojalá nos toque jugar.
1: Ojalá se juegue, ¿no?
0: Ojalá se juegue, sí, lindo día. Encima, mirá, vuelvo a las canchas.
1: Te esperó.
0: Un mes clavado, ¿eh? Faltó medio mes, pero ya me siento bien.
1: ¿Ya estás bien?
0: Ya estoy bien. Pero bueno, para el sábado, linda temperatura, ¿eh?
1: Sí, hay una proyección muy buena para eso y veremos cómo se va desarrollando a lo largo de la semana.
0: Uh-huh. Así que bueno, con mucha información, hoy pudo haber sido una tragedia. Gracias a Dios no lo fue. Lo que ocurrió en pleno centro de Comodoro, San Martín y Güemes, donde tenemos que decirlo porque estamos en el lugar, ¿no?
1: Sí.
0: Hay gente que por ahí lo dice, no, que tendrían que haberlos pasado para arriba, porque el semáforo estaba en verde, acá, acá, allá. Pero estábamos en el lugar y la gente que se estaba retirando de la calzada, subiendo la vereda, cuando este conductor directamente aceleró y una mujer alcanzó a esquivar el movimiento, la roza un poquito, cae, se golpea el hombro y es trasladada al hospital regional. Rapidísimo, quiero resaltar esto, muchas veces nos quejamos de la policía, del accionar, de los operativos, de los comisarios, ¿no? Cuántas veces dicen, no, porque el comisario tanto, o los comisarios no están en forma o algo. Uh-huh. Es increíble el estado físico del comisario Diego Villablanca, uh-huh, de la comisaría primera de Comodoro Rivadavia. Cuando él estaba parado en la esquina del Banco Nación, observa lo que pasa, ¿no? Lo que ocurre con este hombre que intenta atropellar a una mujer y encima se lleva enganchada una bandera de ATE debajo, o sea, no lo podía, no, tampoco podía excusarse con nada, y escapa detrás de él y corriendo 7 cuadras el comisario Diego Villablanca, que lo alcanza, ¿saben dónde? En la esquina de la sala velatoria, Irigoyen y Pellegrini. Uh-huh. Allí lo detiene con el semáforo en rojo. Le pide que se baje, llega un patrullero, lo interceptan. Luego, bueno, viene gente de ATE, le rompe un vidrio de una camioneta, fueron uno de ellos es demorado. La velocidad con la que corrió.
1: Ey, y arrancó en frío.
0: Y porque, o sea, ni lo dudó.
1: Estaba fría la mañana, ¿eh?
0: Tengo para el dato que tengo, que el comisario Diego Villablanca hace 2 meses fue operado de 2 hernias en la ingle. Uh-huh. Es increíble la recuperación que tuvo. Porque corre 7 cuadras.
1: Habría que llamarlo ahora para preguntarle cómo está. Si se tuvo que tomar un paracetamol después de todo eso, ¿no?
0: Amor por la profesión, dijo, sí, alguien por ahí, ¿no?
1: Vocación.
0: Pero, vocación, ¿no? Lo corrió 7 cuadras. Contá, desde San Martín, la esquina del supermercado, uh-huh, ahí comenzó la corrida. Tenemos una
1: hasta
0: cuadra.
1: Hasta la estación de servicio tenés una cuadra. Dos cuadras en el centro cultural. Cultural.
0: 3 cuadras a la otra punta del centro cultural.
1: Del registro civil, después
0: tendrá. 5 o 6 cuadras, 7. Sí. Increíble, ¿no?
1: Sí, sí.
0: Pero lo
1: de película, es algo de película.
0: Es de película, de película. Corre Forrest, iban gritando. Pero uh-huh, increíble, increíble la locura que hay, ¿no? En la calle. Porque la gente iba subiendo a la vereda, se iba retirando. Eran un semáforo. Mostraban como hacen siempre, panfleteaban.
1: Se abre la pancarta,
0: se pone en verde y se retiran. Se puso en verde y se estaban retirando. Y el hombre aceleró y bueno, ahora quedó detenido. La mujer está en el hospital regional.
1: Fuera de peligro,
0: uh-huh, tenemos que decirlo. Y hay un demorado por daños a la camioneta ahora.
1: Claro.
0: Así que hay uno de cada lado, pero es lo que sucedió en una mañana fría, pero con calor en la calle de Comodoro Rivadavia.
1: Uh-huh. Dato que levanta Jornada en la página web, en diariojornada.com.ar. Por primera vez quedaron registrados 2 motochorros entre Leu. Este sábado un hecho de inseguridad precisamente con estos 12 hombres. Y hasta el momento parece que toda esta metodología no había quedado registrada entre Leu. Y todo esto finalmente en apenas luz del día, este hecho ocurrido el fin de semana en la calle Maipú y Belle de Trelew, esta mujer que estaba descargando el baúl de su auto fue interceptada por estos 2 hombres que circularon en moto. Una metodología que no era habitual, o al menos no era denunciada en Trelew, que está empezando a poner en alerta a distintos vecinos por el horario, por lo concurrida que es esa zona. Todo quedó registrado en las cámaras de seguridad de un comercio. La mujer quedó tiesa en el lugar y dejó que el hombre que iba de acompañante se lleve sus pertenencias, se suba de nuevo a la moto y huya del lugar. Los dos iban precisamente tapados, con el rostro cubierto con el casco y demás. Lo sorprendente es que también casi se caen los dos. Se llevaron solamente un bolso matero. La mujer se quedó con su cartera en la mano viendo la situación. Y nada, parece que es uno de los primeros hechos de motochorros que se ha visto en la localidad del Valle.
0: Bueno, también tenemos que invitar a la gente que siga informándose durante todo el día con la web de Jornada, donde está todo minuto a minuto, ¿no? Con toda la información y también con todas las novedades de todo el territorio provincial, además de que vamos sumando información desde los distintos lugares de la provincia. 14 repetidoras en este mismo momento son las que están retransmitiendo la señal de Radio Jornada, esta vez nosotros del Comodoro Rivadavia, pero en el resto de la provincia, en distintos sectores, ya sea la cordillera, la meseta y también la costa. Bueno, por la tarde en Puerto Madryn se va a normalizar el servicio de agua. Para tener en cuenta, porque se informa de que tras detectarse la avería de una válvula estabilizadora sobre un tramo del acueducto en la ruta 3, deben sustituir el viejo componente, lo que va a demandar, o demandaba, 48 horas de trabajo. Por el momento solo se está trabajando con las reservas, pero por la tarde se va a normalizar el servicio de agua potable en la ciudad de Puerto Madryn. Entre Leu, una gatita quedó inválida por un disparo de aire comprimido. Molly es una gatita que fue víctima de un tirador que la hirió de gravedad, dejándola inválida. Fabiana, su mamá, pide que se busque al inhumano sujeto, que no sería la primera vez que ataca animales en barrio Los Olmos. Esto ocurrió justamente entre Leu y la vecina lo hizo público en sus redes sociales, alertando de la presencia de que en barrio Los Olmos hay una persona que se dedica a disparar a las mascotas con un rifle de aire comprimido. Fue el caso de Molly, que es una pequeña gatita que sufrió el ataque de este sujeto, que le provocó un daño en la columna, dejándola paralizada en las patas traseras. Y el fin de semana en Comodoro me pasó de que veía a los bomberos en un bulevar de Avenida Rivadavia al 2800. Cuando me bajo del freno al auto, me bajo a ver, estaban tratando de rescatar un gato que estaba hace 3 días en lo alto de un árbol.
1: Atrincherado ahí.
0: Atrincherado. Dijo un hombre, hace 3 días lo venían persiguiendo unos perros, se subió ahí y no se bajó más. Pasó todos los días y está ahí. Me quiero subir como puedo para darle algo de comida, agua, no baja. ¿Qué pasó? Los bomberos, esto es previo a la lluvia, los bomberos colocaron la escalera, armaron todo el dispositivo. Cuando se suben, el gato vio que estaban subiendo la escalera y se fue a la última rama del todo. Y se quedó ahí. No hubo cómo bajarlo. Ayer pasé y el gato no está. Sé que con la lluvia decidió bajar.
1: Sí.
0: El domingo por
1: la... Un momento.
0: No, pero los bomberos subían más la escalera. No tenía más tramo la escalera, ¿eh? No tenía más tramo. ¿Subía? No, ya no. Tampoco no podemos. Dijo alguien por ahí, ¿y si lo bajás con un chorro de agua? No, ¿vos querés que nos echen a todos? Dijo,
1: claro.
0: Dice el bombero, ya pasó en otro lugar. Pero el gatito se quiso quedar a lo alto del árbol. Después directamente se ve que con la lluvia decidió bajar. Esperemos que se encuentre bien. Porque se subió ese árbol porque lo venían persiguiendo varios perros, ¿eh? En Comodoro Rivadavia, acá sobre avenida justamente Rivadavia.
1: 14 y 21 de este martes 22 de septiembre, oficial en el comienzo de la primavera, entonces en la jornada de hoy, vamos a ir a lo que vinimos.
2: A lo que yo vine fue a esto.
1: A traer los virales como todos los días. Y en primer lugar, una frase bastante compleja y que ha dejado bastante tela para cortar en redes sociales es la que dijo el vocero presidencial respecto a la situación de la persona con discapacidad que tenga un trabajo.
3: Por otro lado, para este gobierno, una persona que tiene discapacidad no es una persona que tenga incapacidad para trabajar y para generar ingresos. Esto también es muy importante. Entonces, una persona que trabaja, a pesar de tener un certificado de discapacidad, si trabaja en relación de dependencia y tiene un ingreso determinado, en todo caso puede perder el beneficio de la pensión no contributiva. Pero porque tiene un ingreso formal como cualquier persona que no tiene discapacidad.
1: Eso es lo que plantea el vocero presidencial, ¿no? La situación de una persona con discapacidad que tenga un trabajo en blanco, ¿no? Que está regularizado, se le va a quitar la pensión y perdería su beneficio. La realidad es que el estilo de vida de una persona con discapacidad suele ser mucho más caro por distintas actividades que tiene que hacer de carácter obligatorio para poder subsistir y adaptarse a la vida diaria. que la realidad es que lo que se supone que esa pensión hace es intentar alivianar un poco ese costo, y en la mayoría de los casos no es suficiente. Toda esta ayuda que se da desde el Estado para con la gente con discapacidad, y la verdad es que dejarlo, cortárselo porque labura, es un montón de temas. La gente que tiene que hacer terapias, los chicos que tienen que hacer terapias y demás, la realidad es que, ¿cuánto? 300 lucas estará hoy la pensión por discapacidad. Hoy lo digo con total desconocimiento de la situación. No te ayuda, o sea, te ayuda, pero no te debe alcanzar para cubrir los gastos de absolutamente nada. Pero bueno, es la misma línea en la que viene laburando el gobierno desde hace ya bastante tiempo. Otra persona que fue bastante cruzada en redes fue el gobernador de Jujuy, Carlos Zadir. No sé si pudiste ver lo que dijo ayer por la tarde y noche en A24, cuando le preguntan sobre la eliminación de las PASO. Él comentó esto.
4: Bueno. Gobernador, ¿PASO sí o no?
5: Bueno, te diría, ni sí ni no, diría, la posición que vengo inclusive hablando con Santilli, que nos reunimos algún momento para hablar de esto y que también obviamente discutimos entre los gobernadores del radicalismo, que nos hemos juntado algunas veces, yo entiendo que no sería o no acompañaríamos eliminarlas. Sí, probablemente en esta circunstancia suspenderlas, pero okay, no eliminarlas.
4: Por suspensión, sí.
5: Por suspensión, bueno, por lo menos particularmente estaría de acuerdo. Obviamente que probablemente los otros gobernadores no opinen exactamente lo mismo, pero de mi punto de vista...
4: ¿Por qué cree que habría sí que suspenderlas?
5: Yo creo que, bueno, habría, por lo menos para mi criterio, como dos situaciones por las cuales me parece que en este momento, ¿no? Con los datos que tenemos hoy, en las circunstancias que está hoy, porque bueno, obviamente falta bastante y la situación puede cambiar. Pero me parece que hay una razón que puede ser política, que tiene que ver con la situación en la que está hoy el gobierno y la situación en la que está hoy la oposición. Y me parece que desde mi punto de vista le daría más herramientas hoy a la oposición, al gobierno nacional, para reagruparse, reordenarse y poder volverse más competitivo.
1: Básicamente, en resumen, lo que plantea el gobernador de Jujuy es sí suspenderla en esta elección, pero solamente para que la oposición no se pueda reagrupar. O sea, no hay otro argumento más allá de decir, che, bueno, para perjudicar al otro, que sea funcional a la decisión de eliminar o suspender las PASO. Bastante llamativa también la postura de poder decirlo con tanta soltura y abiertamente, ¿no? De decir, che, esto se suspende porque no le conviene a los otros que suceda, entonces a nosotros no nos va y se tiene que cortar. También nosotros siempre arrancamos el programa hablando sobre lo que es la situación del clima y demás, nosotros en Comodoro Rivadavia. Y así como nos podría pasar a nosotros, sí. Ocurrió esta situación en TN ayer por la mañana.
6: Tomo 20 segunditos porque, dale. Por ejemplo, recién vieron cuando veíamos el dato de las grutas, que yo le decía, no, está desactualizado, no está el dato. Ahora, ¿saben por qué? Porque muchas estaciones de la República Argentina ya no reportan de noche. ¿Saben por qué no reportan de noche? Porque echaron a sus empleados, ¿sí? Y esta es una de las problemáticas que está viviendo el Servicio Meteorológico y ya la vivimos en carne propia. No hay ninguna estación automática que reemplace el dato de las grutas, ¿eh? Digo, no hay dato en estos momentos hasta que se empiece a medir nuevamente. Digo, para que tomen nota, ¿sí?, de las cosas que se están haciendo con esta problemática tremenda que está viviendo día a día el Servicio Meteorológico Nacional con estos despidos. Vuelva a la realidad. Tomo 20 segunditos porque...
0: Bien.
1: Es el momento de ayornar de la situación. En este caso él está hablando, por ejemplo, de lo que es el caso de las grutas y demás.
0: Sí.
1: Pero, por ejemplo, como un dato, no te digo que el de las grutas no sea importante, ¿no? Pero un dato bastante llamativo, estamos hablando de lo que es el Paso Cristo Redentor de Mendoza. ¿No? Es uno de los pasos más conocidos, renombrados y más utilizados en nuestro país, paso fronterizo con Chile. Por ejemplo, ya no podés saber, son los datos actuales, lo que es el límite con Chile. Te avisan, los últimos datos que vos tenés son de una zona que es un valle 3.000 metros más abajo con un clima totalmente diferente. Entonces vos no sabés qué te vas a encontrar arriba. Además de eso, se cortan distintos horarios, porque no hay personal para tomar esos datos. Entonces terminás en una situación de no saber. Por ahí te lanzás a la ruta, como hace mucha gente para... bueno, si charlas con mucha gente de la zona, de che, bueno, me subo al auto, 6 de la mañana, ya estoy en ruta, a las 8 espero que abra la frontera, voy a comprar y vuelvo.
0: Sí.
1: Que estés en una situación de que vos salís con el clima, o que conocés el clima de unos tantos metros más abajo, y después terminás subiendo al cruce sin saber con qué te vas a encontrar ahí arriba. Hay mucha gente que, bueno, empieza a hablar sobre esa situación, sobre el estado que está pasando con el Servicio Meteorológico Nacional. Otros temas ya vinculados un poco más a lo que es el espectáculo y situaciones que todo termina con un anclaje político al final. ¿La tenés a la reina Sofía Bonet y a Homero Pettinato?
0: Sí.
1: Bueno.
0: La reinis.
1: Claro, precisamente. Bueno, ella está siendo acosada por un chabón hace 10 años.
0: Sí.
1: Y este hombre apareció en la puerta de Olga y fue a hostigar a Homero Pettinato. Le dijo que lo iba a matar y demás, y no sé qué, no sé cuándo. Ella hoy salió, salió en un móvil y habló de esta situación que ella vive con este acosador.
7: Es una persona que a mí me viene acosando ya hace 10 años.
8: ¿10 años
7: que vivo con...? Sí, sí, desde antes, desde ahí cuando yo empecé a subir videos que no me conocía nadie, era un momento... Sí, y yo vivo desde hace 10 años con este chabón todos los días... mandándome mensajes las 24 horas del día. O sea, no hay momento en el que yo no agarre el celular y no tenga un mensaje de
8: siempre
7: esta persona.
8: ¿Siempre por redes?
7: Todos los días del año, hace 10 años. Siempre por redes. La única vez que yo me animé a contar algo, que me acuerdo que lo conté en historias muy al principio, que conté porque él me hacía brujerías, tenía un santuario con fotos mías y me mandaba fotos. Cuando lo conté en historias, ahí me empezó a amenazar.
9: ¿Qué te decía?
7: Me mandaba calaveras por fotos, cosas así, cruces, que yo dije, bueno, pará. Desde ahí, nada, después a cada pareja que tuve, obviamente la amenazó y conmigo medio que construyó una relación parasocial,
9: claro,
7: en la que
9: claro.
7: Yo no sé si soy su mujer o qué.
8: Claro, porque
7: pero bueno,
8: se siente
7: que
8: traicionado.
7: Yo hablo de que... Exactamente, y bueno, nada, y yo la verdad que nunca hice nada porque medio que es una paja decirlo, pero estoy acostumbrada a encontrarme con personas así, haciendo lo que hago, me pasa muy seguido de los mensajes. Está bien que este es el caso más extremo, pero a mí me pasa de salir a la calle capaz y bueno, sí, tener esos que están siempre ahí esperando.
8: Bueno, eso nos pasa a todos, sí. Gente que va todos los días a la puerta del canal a buscarte o a los lugares de tuyos de laburo, entiendo que te mandan algún que otro mensaje, pero 10 años... acosándote.
7: Sí, sí.
8: Entiendo que lo bloquearás.
7: Y bueno, pasa que la justicia no... Yo lo bloqueo siempre y nunca se había personado, por eso esto marca como un precedente de que es capaz de hacer más cosas y a mí me da miedo y tengo que intensificar todas las medidas de seguridad, yo, Homero, quien sea. Pero bueno, nada, la verdad también, Yanni, es que la justicia no hace nada. Yo en su momento, el año pasado, denuncié a un vecino que me había... No a él, no a él, a un vecino del departamento en el que yo vivía que me había amenazado de muerte a mí, me tuve que mudar yo porque dos veces fui a la policía, no hicieron nada. Entonces también entiendo que es un tema además de cuidado personal, cosas que tengo que, medidas que tengo que tomar yo que otra persona. Igual ahora cuando termine de trabajar, hoy pues estuve todo el día encerrada grabando, pero voy a ir a hacer la denuncia, obviamente.
8: Vas a hacer la denuncia para sumarle la denuncia a Homero y además también contar que hace 10 años que te acosa. Entiendo que debes tener mensajes, fotos, screenshots de todo esto.
7: Sí, obvio, tengo todo y bueno, entiendo también igual que es una situación muy particular porque yo no sé cómo le va a afectar a él todo esto.
1: Y bueno, y así continúa, ¿no? Todo este móvil que hacen con ella sobre la situación que está pasando.
8: Fotos, screenshots de todo esto.
7: Sí, obvio, tengo todo y bueno, entiendo también igual que es una situación muy particular porque yo no sé cómo le va a afectar a él todo esto.

0: me lo explica, me lo...
1: No, no, no.
2: Sarraz Montiel es ese que le disparó a Cristina.
3: Sí.
1: No, no, digo que... como
3: el
1: hay
3: perfil,
1: gente que lo va conociendo, digo.
3: Claro.
4: Sabes que a mí me hacía acordar.
3: Más cuando, que obvio.
1: Sí, tiene todo el perfil.
0: Sí,
1: todo
0: sí.
1: Perfil.
4: Yo me acuerdo que hicimos una nota con el amigo de Sarraz Montiel. Y todas las cosas que contaba el amigo tenían mucho que ver. O sea, eran muy similares las características.
1: Claro, bueno, sí, una obsesión. Sí. Ahí te mandé algo.
5: Es lo que se estaba hablando en redes sociales. Ese es el vínculo entre lo que es el acosador de la reina y que parece que sería el núcleo de toda una situación que ya se conoce bastante, como fue el intento de asesinato de Cristina Kirchner hace un par de años. Esos han sido
2: tremendo, ¿eh?
5: Esos han sido todos los virales.
2: ¿Qué chicos del mundo?
5: Sí, al final hay una teoría que es de la de los creo que eran los 5 o los 7 puntos, de que todas las personas están conectadas por 5 o 7 puntos. O sea, como que entre medio empezás a armar un hilo y es como que puedes llegar a, no sé, conoces una persona que conoce a otra persona que conoce a Messi, ponele. Uh-huh. Una historia así. Es bastante, bastante llamativo.
2: Qué bárbaro. Uh-huh.
5: Pero bueno, esos han sido los virales de la jornada de hoy.
2: 14:33 en toda la Argentina. Vamos a la última pausa y ya volvemos.

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0: Continuamos en Antes que esa tarde por Jornada Radio, ya en los últimos minutos. Vamos a saludar a Marisa Mellao, vecinalista del barrio René Favaloro, kilómetro 14, acá en Comodoro Rivadavia, porque hay algunas situaciones importantes en el barrio, como el tema de loteos, como el tema de pedidos de lo que tiene que ver con la situación que tiene que ver en seguridad, en salud. Marisa, buenas tardes, ¿cómo estás? Bienvenida a Jornada Radio. Germán, de este lado.
1: Hola, buenas tardes, ¿cómo andan todos?
0: Muy bien, Marisa. Bueno, ¿qué novedades hay por kilómetro 14, no? Porque en estas últimas horas conocíamos de que se recuperaron lotes para ser destinados en un primer momento a familias damnificadas por el deslizamiento del Cerro Ermite.
1: Exactamente, sí. 40 familias que van a ser bienvenidas al barrio. Es lo que hablamos en un momento con el secretario, no solo darle la tierra.
0: Sí. Ah, la perdimos. Vamos de vuelta, Vamos a tratar de volver a enganchar a Marisa Mellao, vecinalista del barrio René Favaloro, kilómetro 14, hablando de el recupero de lotes para las familias damnificadas por el deslizamiento del Cerro Ermite, ocurrido el pasado 18 de enero de este mismo año, donde más de 300 familias se vieron, involucradas, damnificadas por la pérdida de sus viviendas también. Muchas de ellas van a recibir vivienda en distintos sectores, pero hay 40 lotes que van a ser destinados justamente en la zona norte de Comodoro Rivadavia, en kilómetro 14, lotes que fueron recuperados por la misma Secretaría de Ordenamiento Territorial, según lo anunciado, porque ¿cómo fueron recuperados? Porque estaban abandonados hace más de 15 años. Y hay una nueva política municipal ahora que lote que no esté cerrado, ni tenga ninguna construcción, ni está abandonado con un tiempo de más de 10 años, va a ser recuperado por el propio municipio para ser otorgado para otras personas. Pero recuperamos nosotros no un lote, sino a Marisa, que está del otro lado. A ver, Marisa.
1: Bien, perdón, se cortó la llamada. No, lo que yo decía es un trabajo, y me tocó por mi trabajo actual, el hecho de trabajarlo justo en mi barrio, ¿no? Que para mí es un privilegio tener que por ahí trabajarlo, conocer las familias, darle la bienvenida, como nos pidió el secretario, porque es donde ellos van a reconstruir su vida.
0: Claro.
1: No debe ser para nadie fácil. Hay gente que nació y se crió en lo que es demográfica.
0: Sí.
1: Y tener que comenzar de nuevo, entonces yo creo que va a ser importante. Se dialogó con los vecinos también, esta cuestión de que sean parte también del sector, ¿no?
0: Marisa, y estos lotes recuperados son 40. ¿Son recuperados por qué? ¿Porque estaban abandonados hace muchísimos años? ¿Porque estaban destinados para otra cosa? ¿Cómo fue la recuperación de ellos?
1: No. Esta historia viene... Esto era, en su momento, antes que fuera René Favaloro, había una cooperativa que se llamaba ExUPCN. Inicialmente, este sector se iba a llamar Barrio Nueva Esperanza.
0: Sí.
1: Cuando se empieza a trabajar, teníamos Nueva Esperanza y teníamos todo lo que es el plan de vivienda y todo, era Dora García. Estaban solicitando los nombres. Cuando se empieza a trabajar lo que nosotros denominamos desde la Tito Stumatuca hacia arriba, la parte más vieja, que decimos nosotros, lo que ya estábamos, pusimos y trabajamos para que sea René Favaloro. Cuando se nos avisa catastralmente, había entrado todo el sector como René Favaloro. Entonces era también un desafío para nosotros trabajar e incluir todas esas familias dentro del proyecto inicial que teníamos nosotros. Así que bueno, así comienza la historia. Ellos ya tenían un tiempo, como te digo, como cooperativa, no avanzaban las obras, después se unifican con Patrimonio Ambiental, tampoco resulta. Ya nosotros teniendo potestad y siendo una vecinal constituida, en su momento hablamos con Alberto Parada, y se trabajó y se recupera de nuevo, se saca todo lo que era cooperativa y se vuelven a recuperar. En ese momento empezamos a trabajar. Pero hay lotes que vienen desde 2009 en el sector que no se les hizo nada. Algunos se volvieron a recuperar, se les entregó en su momento a lo que era su tierra, no hicieron nada, y dentro de eso también hay algunos lotes que se recuperaron. pero ya tiene una larga historia ese sector. Uh-huh. Y la lástima que no sé si habrán podido estar en las gestiones anteriores, es un sector que tiene todos los servicios. Solo falta el cordón cuneta y lo que es este pavimento. Después cuenta con todos los servicios.
0: Uh-huh. Marisa, ¿y estos lotes qué son todos de la misma medida? ¿Qué medida aproximadamente para...?
1: Sí, no. Estos tienen, son los lotes que tiene el municipio, que son de 12 por 24.
0: Ajá. Porque hay lotes grandes en kilómetro 14.
1: Nosotros no tenemos muchos lotes grandes. Tenés muchos lotes grandes enfrente, lo que es Centenario.
0: Sí.
1: Y lo que es a espaldas de nosotros, que tenemos lo que es kilómetro 17. Por ahí viene la confusión. Nosotros tenemos una franja.
0: Ajá, está bien.
1: Que quedó suburbano dentro del urbanizable, pero no quedaron lotes. Creo que son, exagerando, deben haber 20 lotes, y que fue y se respetó como estaban los lotes inicialmente cuando ya nosotros fuimos a vivir al sector, ¿no? Uh-huh. No te olvides que esto viene de años, que era un sector de ladrilleros.
0: Claro. Sí, me acuerdo.
1: Siempre digo, un barrio que tiene historia, pero bueno, muchas veces no recordamos las historias de los barrios, ¿no?
0: Claro. Marisa, bueno, vos recorres todos los barrios de Comodoro, estás ahora en kilómetro 14, en René Favaloro. Está creciendo muchísimo el barrio, y ya con la llegada de estas 40 familias, ¿cuántas familias aproximadamente, qué número ya va a contar el barrio, no? De cara para lo que viene. Y el crecimiento, ¿no?
1: Viviendo, y 2.000 familias aproximadamente, uh-huh. Estamos hablando, y sin contar lo que es, como te decía recién, a espaldas nuestras. El 17 es impresionante también lo que está creciendo. 17, 18, a mí me tocó trabajar ahora una apertura, una avenida principal en kilómetro 18, y te digo que no podía creer la cantidad de viviendas que hay en el sector.
0: Es increíble, ¿eh? Sí, no, es...
1: No, es...
0: Impresionante.
1: Mirá, vos entrás cuando... y mirás, vos mirás camino hacia Trelew, mirás a tu izquierda y vos ves lo que es el Ara San Juan. Uh-huh. Es inmenso.
0: Inmenso, ¿eh? Es verdad.
1: Tenés después y toda la planificación, todo lo que se está haciendo hacia a Diadema...
0: También, ¿no?
1: Está unificando.
0: Sí. Va creciendo la ciudad y la zona norte es el... Ya no para la zona sur, sino para la zona norte. Pero también con este crecimiento que tiene el sector, Marisa, el sector también está necesitando de empezar a contar con distintas cosas importantes, ¿no? Distintas opciones para los vecinos, por ejemplo, una comisaría, alguna oficina de algún organismo como Defensa Civil, no te digo un hospital, pero un mini hospital para la atención, porque las distancias son
1: nosotros
0: grandes.
1: Tenemos el periférico, Nosotros tenemos un periférico municipal, lo cual no está con todos los profesionales que nosotros desearíamos, pero también es entendible, uh-huh. Pero es más, fíjate que se abrió un centro médico privado y trabaja muy bien, no tienen turno, no dan abasto y siguen sumando profesionales. Entonces ahí te das cuenta vos del crecimiento del sector, ¿no? Sí, venimos complicados con lo que es colegio.
0: Sí.
1: Seguimos todavía complicados.
0: ¿Cuál es la escuela más cerca que tienen, por ejemplo, los chicos de kilómetro 14?
1: Nosotros digo porque tenemos niños.
0: Claro.
1: En kilómetro 11 tenemos niños en Astra, somos los usurpas de los colegios, como digo siempre. Tenemos en Palazzo, tenemos en Ciudadela, tenemos en Diadema, uh-huh. Por todos lados. Están nuestros niños por toda la ciudad, exactamente.
0: Pero faltaría algo más en kilómetro 14, ¿no?
1: Y, a ver, el jardín de infantes me prometieron y quiero ser, como digo, quiero creer que se va a inaugurar y que en marzo van a comenzar las clases en ese bendito jardín de infantes que viene en el 2017 con toda una historia. Uh-huh. Así que, bueno, vamos a creer porque funcionan dos salitas nomás de prestado en, ¿cómo es? En Ciudadela, las cuales no sé si ahora tendrán clase porque se llueven todas. Cuando nosotros contamos con 5 salas en el sector, por eso te digo, hay una reserva de hace más de 20 años, que es de la 799, el colegio secundario, el cual también funciona de prestado en Ciudadela. Sí. Entonces son, a ver, un montón de cosas. Oye, ¿por qué me toman la nota los chicos ahí, como diciendo que quiero un municipio aparte? No, lo que nosotros estamos solicitando y queremos que se nos tenga en cuenta el crecimiento, son más barrios hoy actualmente en zona norte que zona sur. Entonces, empecemos a tener una mirada y empezar a llevar las subsecretarías o lo que conlleve también a zona norte. Sí. Tener otra mirada. Uh-huh. Vos lo dijiste, nosotros necesitamos más presencia del Estado. Hemos trabajado con el ANSES, que fue un éxito, vuelven ahora de nuevo a la vecinal, trabajamos con la cooperativa, trabajamos con el DNI, trabajamos un montón de cosas, pero bueno, vamos saneando cosas paulatinamente cuando nosotros deberíamos contar con otro tipo de respuestas.
0: Está creciendo la ciudad para la zona norte y bueno, y las respuestas son las que faltan. ¿Cómo, la última, Marisa, porque me quedo sin tiempo, cómo los trató la lluvia este último domingo?
1: Y bueno, la chica que tengo de presidenta estaba muy molesta por el tema que se piden las limpiezas, los recaudos de los canales, también hay que hacer mea culpa, los cochinos que somos nosotros como ciudadanos, porque todo lo que está sobre los canales, no es que el escombro o todo lo que esté llega por sí solo. Entonces también hay que responsabilizarse de lo que nosotros hacemos como ciudadanos y como movimiento del sector, ¿no?
0: Sí. Todo esto es un... Se arma todo un problemón con al momento de taparse, ¿no? Los distintos canales y demás, y hace que las rutas, que no haya directamente al costado de la banquina, porque
1: el
0: recordemos... Claro. Claro, sí.
1: El escurrimiento. Mirá, tuvimos un problema con una vecina, que alguien fue, limpió el terreno y sacó todo lo que retiró y tapó donde tenía el escurrimiento del agua. Fíjate hasta dónde... la poca empatía hacia el otro que sí está viviendo en el sector, porque este fue, como vio que estábamos haciendo todo un movimiento de recupero, y fue y se puso a limpiar el terreno, pero volcó todo donde estaban los escurrimientos.
0: Qué mal.
1: Entonces, también tenemos eso, como digo, sí tiene responsabilidad el Estado de controlar, pero también nosotros como ciudadanos tenemos nuestra parte también, ¿eh? Ajá. Tenemos sí. Nuestra parte de responsabilidad.
0: Así es. Marisa, muchísimas gracias por estos minutos con Jornada Radio. Y bueno, te mando un abrazo grande. Seguramente vamos a seguir en contacto.
1: Muchas gracias. Hasta luego.
0: Hasta luego. Marisa Mellado, referente de la vecinal del barrio René Favaloro, kilómetro 14, hablando del crecimiento del barrio, estas 40 nuevas familias que llegan a René Favaloro, provenientes de lo que era en su momento el barrio Sismográfica, y el cual... La zona ya no es más habitable debido al último informe de Guiatasa y tras el deslizamiento del Cerro Ermite el pasado 18 de enero. Llegamos al final de este programa. Mañana nuevamente vamos a estar aquí, seguramente minutos después de las 13, para poder compartir juntos información y música y todo lo que vaya sucediendo a lo largo y ancho de la provincia y del país, ¿por qué no también? Que tengan todos muy buena tarde, buena jornada de martes. Si Dios quiere, nos encontramos mañana. Ramiro, Adrián y Germán, quien les habla, les hicimos compañía hasta esta hora. Chau.
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0: ¿Qué tal, amigos? ¿Cómo les va? Muy buenas tardes para todos. Sean bienvenidos a esta emisión de Tiempo Deportivo de día martes 22 de septiembre. Ya llegó la primavera.
1: Sí.
0: Ayer...
1: En realidad
0: llegó,
1: no.
0: Llegó. Parece que no, pero llegó.
1: El equinoccio dice 21:05 este martes.
0: Bueno, perfecto. Cambiemos entonces.
1: El equinoccio es, digamos, el tiempo exacto en que la estación se instala en tu lugar.
0: Bueno, perfecto. Bueno. Esperemos hasta esta noche. La verdad que el clima no es de primavera.
1: No está mal.
0: Nublado hoy, la temperatura...
1: No, ahora mejoró la temperatura.
0: Está agradable,
1: pero hoy estaba...
0: ¿no? Tenemos 12, 13 grados,
1: pero
0: cielo cubierto.
1: Pero... yo iba a casa hoy al mediodía. Iba a casa con la mano fuera del bolsillo. Iba con los dedos congelados, ¿eh?
0: ¿Sí?
1: Sí. Hacía frío, ¿eh?
0: ¿Y el pechito?
1: Y el pechito no,
0: ¿también?
1: El pechito no. El pechito siempre...
0: Eso ya es
1: otra cosa. No, sí. ¿Y qué querés vos con los que tenés?
0: Bueno, 3 de la tarde y 12 minutos, acá estamos con Coquito Salvo en los controles, con el Turquito Abdala siempre en nuestro halcón vigía, Leito Lugo en la producción, y estábamos comentando antes de salir al aire, nos demoramos un poquito, bombazo de la gente de Doble Amarilla, el sitio web, Lionel Scaloni tiene encaminada su renovación como entrenador de la selección argentina.
1: Sí, bueno.
0: Anoche hubo una reunión con...
1: ¿Es un sitio creíble, siempre confiable?
0: Sí.
1: Bueno, listo.
0: No, ya se corrió, ya está también en Teis Sport. Se encamina la renovación de Scaloni como entrenador. Él dejó abierta la puerta a la prensa en una nota que dio un medio chino hace una semana, donde dijo, lo vamos a intentar llegar a un acuerdo. Bueno, yo soy de los que me llama la atención que Scaloni siga.
1: ¿Cómo te llama la atención?
0: Sí. Que no busque un nuevo desafío. ¿Qué más va a ganar con la selección? Y ahora no está más Messi, ¿eh? Ya con 39 años y su mundial espectacular.
1: Pero ese es el
0: desafío.
1: Ese es el desafío. Es más difícil.
0: Seguramente él lo entiende así.
1: Sí, es más difícil.
0: Buscaría un desafío del trabajar el día a día en un club.
1: ¿Y dónde? ¿En un club?
0: ¿Club?
1: ¿A dónde? ¿Qué club le podría...? Ojo que la selección... Son otros
0: club,
1: tiempos,
0: un montón.
1: Pero a un club un montón, ¿cuánto? 5 partidos, perdés. Y esto pasa no solo porque
0: ¿vos te crees que necesita la plata, Scaloni, para seguir dirigiendo? Digo, pues juega, sigue.
1: Pero acá
0: agarra un club, decís vos, 5 partidos, los resultados no se dan, se va. Y agarra otro en 3 meses, que
1: claro,
0: así más como funciona. La
1: estabilidad.
0: Él está acá.
1: Sí, te va a España, está
0: como Ancelotti, como Klopp, él está acá, Guardiola, esos 10 serán, Mourinho.
1: Bueno.
0: Esos tienen siempre
1: trabajo,
0: salvo que no quieran.
1: Ferguson en su momento se retiró hace 15 años, pero está bien. Pero no, se retiró hace 15 años, pero dejó el legado de ser uno de los técnicos que más permaneció en el cargo en un club.
0: Bueno, yo no dije.
1: Y Scaloni va a dejar el legado también, puede dejar el legado de ser el técnico que
0: se
1: más.
0: De muchas tiempo... diferencias que sigue teniendo a pesar del buen trato que tienen con AFA.
1: Y bueno, capaz que entonces.
0: De modo de pago, del propio monto de dinero. Cuentan las malas lenguas que no gana como un técnico del nivel de que tiene Scaloni.
1: Y bueno, capaz que ahora va a pasar a ganar de ese monto.
0: Quizás. Por eso pensé que no, la verdad.
1: Bueno, pero si arregló, no creo que... Bueno,
0: nada más.
1: Porque ahora, a ver, yo creo que las pretensiones de Scaloni no creo que sean más bajas o iguales. Yo creo que las pretensiones económicas, mucho más, si él creía que no ganaba lo que tenía que ganar, deben ser las mismas.
0: Bueno, pero se había puesto en duda el futuro después de la final del Mundial. Final del Mundial, se va Messi, no va a ser el único. Tagliafico ya dio a entender que no.
1: Bueno,
0: hay 4 o 5 que no hace falta
1: De Paul, ¿qué es el otro jugador que viene a jugar este partido, que va a jugar con esta selección desconocida, que ya me olvidé?
0: No, son 3 partidos. Bolivia, Burkina Faso
1: y Benín. El último, Messi es Lo Celso. Messi está citado en el último partido, el 6 de octubre, con
0: Benín.
1: Benín. Con Benín, sí. Con Benín, me olvido de la selección.
0: No, si no se acuerda una palabra tan cortita y sencilla Benín, como Benín, yo diría que ya...
1: Y estoy como...
0: Hay un neurólogo, ¿no?, que está viniendo acá, suele venir, puede ahorrarse la consulta.
1: ¿Quién es?
0: No, digo, pregunto, me pareció que alguna
1: ¿usted cómo
0: vez
1: se
0: escuchado.
1: Llama? Bueno, ¿qué te iba a decir? No joda tampoco.
0: Escuché uno muy fino de sí. Ese tipo.
1: No, lo que le, no, a ver, lo Chelsea y De Paul también están, forman parte de ese partido de despedida de Messi y me parece que es efectivamente la despedida de ellos dos también. Y ya está bien por el nivel que mostraron, sobre todo De Paul. Además De Paul al irse con Messi al Inter Miami con mucho menos edad, es como que ya firmó un retiro por adelantado. Lo que me parece es que, a ver, ¿cuánto lleva Scaloni en la selección? Me parece que ese es el desafío de este cuerpo técnico, que jugó dos finales consecutivas.
0: Claro, por eso.
1: Y alguno puede decir, como
0: bicampeón
1: decir,
0: de América.
1: Como, y claro, y ganó tres títulos. Y vos podés decir, ah, bueno, pero con Messi. Ah, bueno, pero otros entrenadores también tuvieron a Messi. Y no ganaron nada. El mismo Sabella, que hizo un trabajo bárbaro en la selección argentina. Sampaoli fue un fracaso. ¿Quién más pasó por el medio de eso? Bueno, hay otros técnicos. No ganaron nada. Este cuerpo técnico...
0: Martino.
1: Otro más que fracasó en la selección argentina. Un técnico distintivo. Entonces, para mí, bueno, sabemos. Por primera vez, además, Scaloni se pone a la par de Bilardo y de Menotti.
0: Mirá, tal vez me más... acordé de aquel ciclo corto del Patón Bausa. ¿Viste? 2016, 2017.
1: ¿Patón Bausa? No, yo tampoco me acordaba. ¿Te das cuenta?
0: No,
1: y ahora creo que la selección tiene que transitar esta era post-Messi. Con un horizonte bastante oscuro en cuanto a la aparición de figuras.
0: Sí.
1: Porque no hay una figura tan preponderante. Sí, se iba a Maradona y estaba Messi, que bueno... Le costó horrores ganar durante muchos años, pero era una figura. Ya era una figura consolidada, ya era la estrella del Barcelona, ya era una figura que en algún momento tenía que explotar y se dio. Se dio porque todo decanta. Tanto va el cántaro a la fuente que al final se rompe, dice. Pero lo cierto es que ahora no tenés una figura. A ver, ¿quién es el sucesor probable de Messi? Nadie, no teníamos a...
0: Nico Paz. Igual, sucesor no...
1: No, pero no...
0: Bueno, ¿qué querés? Un Messi no hay, sí, claro. Sale decíamos, uno en mil años.
1: Escuchame,
0: quizás.
1: No, escuchame, decíamos un Maradona, ya no hay más.
0: Sí, ya somos bastante afortunados, ¿no?
1: Claro.
0: Di Stéfano, Kempes, Maradona, Messi.
1: No, ¿y?
0: Cada uno los pone en el lugar que quiere, pero estoy hablando de figuras distintivas del fútbol argentino en
1: no, del
0: tiempo
1: fútbol
0: clave,
1: mundial,
0: ¿no?
1: Ver,
0: en el nacimiento del fútbol, del fútbol allá.
1: Este es un país que tiene... Este es un país más allá de los títulos. Brasil, en primer lugar, que también, además, Brasil se cansa de tener leyendas. Se cansa de tener leyendas. Pero este país también tiene leyendas del fútbol mundial.
0: Sí. Claro, por supuesto.
1: Somos uno de los mejores fútbol del mundo.
0: Sí.
1: Y ahora, entonces, hay que seguir. Yo creo que el técnico ve este desafío, ve que, primero, bueno, si arregló bien, si arregló lo que quería ganar y lo va a ganar, se queda. Y además sabe que ahora viene un laburo mucho más. Yo veía ayer, y algunos se molesta. Está bien que lo puede haber elegido Scaloni, pero... Para mí Placente no tiene el perfil de un técnico de Fortnite. Si vos comparás a Placente con Pekerman, y está años luz Placente. Y bueno, pero tenés
0: que llevarlo. Me comparás a mí con Messi, estamos años luz también.
1: Pero es técnico de la selección juvenil.
0: Pero
1: bueno.
0: No tenés... ese juicio vale si vos me decís que Pekerman está disponible. No... Que tuvieras a Pekerman no quiere decir que todos los técnicos que le siguen van a tener la misma o mayor capacidad.
1: Pero hoy la selección
0: eso
1: argentina
0: se forma.
1: Pero hoy la selección argentina necesita lo que quiero decir en la formación hoy, ¿no? Que no tenía ya.
0: Yo creo que le está faltando plantel, más que lo que, por más que cambie, que si lo pone a Scaloni a dirigir ese equipo.
1: Es verdad que
0: bueno, el nuevo contrato sería el esquema 2+2, dos hasta la Copa América. Y dos más luego hasta el Mundial 2030. La intención de AFA es oficializarlo a la brevedad, así que estamos haciendo un anticipo que por supuesto ya está en jornada. Bueno, 15-21, uno de los temas principales del día es esta posibilidad de que Scaloni se quede un ciclo de 2 años apuntando a cerrar otros 2. por lo que entiendo. Quedó confirmada en porcentaje, Leo, es un 75%. Solo faltan resolver algunos detalles económicos, o sea que la conversación ha ido más por otros lugares. Creo que esto tiene que ver con infraestructura, muchas cuestiones internas, ¿no? Que no generalmente no salen a la luz. Siempre se habla de los contratos, nada más, como si fuera... Obviamente que es importante el monto económico, pero para los entrenadores cerrar siempre tienen en cuenta muchas otras cosas, ¿no? Sí. Bueno, sumamos a Agustín, que han quedado algunas cuestiones del fin de semana, como desde Puerto Madryn, para contar y, por supuesto, protagonistas para escuchar. ¿Cómo te va?
2: ¿Qué tal, Sandro, Eduardo? Bueno, un saludo ahí para la mesa, para toda la audiencia. ¿Cómo andan por ahí? ¿Todo bien? ¿Con un poco de frío?
0: Está agradable, estábamos hablando de eso.
1: Ahora,
2: sí, él arrancó la mañana media fría, ¿no? Ahora sí, ya está como levantando.
0: Está levantando ahora. Sí, porque 12 grados la temperatura a la hora anterior no está mal.
1: Yo no sé si fue un error del Servicio Meteorológico Nacional, pero a las 10 de la mañana teníamos una temperatura de 13 grados 7 décimas y después se desplomó a 7 grados 5 décimas con una térmica de 3 grados 8 décimas. Fue repuntando, no sé, ahora qué tenemos, 10 grados, 12 grados. El pronóstico de máxima para tener igual para Madryn era de 13 grados. Pero bueno, después pasó algo muy raro, o la información fue equivocada, o en un momento tuvimos una buena temperatura y se desplomó. Se puso
2: suben frío. Suben y bajan.
1: Sí.
2: Dice una canción, ¿no?
1: Sí, se puso frío. Yo le contaba a Sandro que no me cree, que yo iba al mediodía a casa con los dedos helados. Él no me cree. Después empieza con los chistes del pechito frío, del operador y tal.
2: Pasa que él viene acostumbrado a otras temperaturas, ¿viste?
0: Sí, hablando de eso, estaba viendo que en España otra vez hay temperaturas de 35 grados.
2: Qué envidia.
0: Ya están en el primer. No, pero te aseguro que con la humedad y no te baja la noche.
1: Sí.
0: Es O sea, sí, un par de días está bien. El tema es cuando se transforman en.
2: Sí, pasa que yo prefiero. Perdón lo que voy a decir, pero prefiero cagarme de calor a cagarme de frío.
0: Sí, yo estoy...
2: Me pasa eso, entonces como que el calor lo tolero mucho más que si hace una temperatura bajo cero.
0: Sí, te
1: entiendo. Eso es juventud.
0: Yo estoy igual.
1: Cuando yo era joven... Cuando yo era joven, hace muchos años, prefería eso. Ahora no. Ahora prefiero más el frío que el calor. El calor me acobarda. La humedad, eso...
0: Eso me pasó a mí estos días y por eso estoy disfrutando de estos días fríos.
1: Hace frío.
0: No pensé que iba a disfrutar de días fríos.
1: Porque te abrigás, con el frío te abrigás.
0: Sí, igual. Sí. La punta del morrón que siempre queda descubierto, ¿viste? Y se pone roja.
1: Sí, la punta de los dedos también, pero bueno.
0: Sí. Bueno, Madryn estaba fresco entonces. Fresquito el...
2: Sí, está tranquilo, como medio similar a Entrelego. Debo tener unos 12, 13 grados, cielo nublado, pero está con un busito, una campera, estamos bien. Bueno. Seguramente más tarde va a estar un poquito más fresco, pero bueno.
0: 13.8, me dice el Servicio Meteorológico Nacional, para Madryn. Claro. 13.8, está agradable, teniendo en cuenta lo que pasó el domingo y ayer lunes. Bueno, cuénteme, hablando un poco de Brown, pasamos a otro tema.
2: Solamente agregar un poco de Madryn, que va a estar jugando el sábado. Yo tenía que iba a jugar el domingo.
0: Dijimos en la transmisión.
1: Sábado a las 7 de la tarde.
0: Sí, sábado a las 19, con luz artificial.
1: Creo que de un primer momento nunca cambió que iba a ser el sábado, ¿no?
2: Yo pensé que lo iban jugando siempre el domingo, pensé que era ese día, pero ayer justo me terminé noticiando de que jugaba el sábado por la tarde-noche. Así que bueno, un Madryn que sí, volvió a las prácticas hoy por la mañana, lo hizo ahí en una de las de los gimnasios, ¿no? Que tiene, no en el Luján Barrientos, sino en el Alfredo Barragán. Hubo actividad un poco más para los suplentes y los jugadores que no fueron tenidos en cuenta para el último partido, mientras que bueno, los que jugaron como titulares estuvieron un poco descansando y haciendo algunos trabajos preventivos de gimnasio. Así que esa fue un poco la jornada de hoy para Madryn. Y Brown obviamente ya entrando en una especie de receso, ¿no? Si se quiere.
0: Sí, totalmente.
2: Con esta posibilidad que ayer comentaba también Francisco de que los futbolistas, tanto de Brown como Germinal, como terminaron ya la temporada, tienen la posibilidad, quizás la única competencia que les queda es sumarse a algún equipo del regional amateur. Uh-huh. Así que bueno, veremos si quizás alguno de los clubes, pienso en Moreno, ¿no? Que tal vez está ya clasificado a la próxima instancia de quizás recurrir a algunos de estos futbolistas, ¿no?
0: Sí, Camaño dijo ayer, se mostró un poco sorprendido de ese artículo del reglamento que no sé si se puso en práctica a partir del año pasado, pero el año pasado recuerdo los casos que hubo de refuerzos. Veremos si lo puedo aprovechar, seguramente sí. Estaba pensando un poco en los muchachos, ¿no? En los jugadores, no solo de Brown y Germinal, sino tantos otros que se quedan sin trabajo
1: 6 meses
0: a mediados de septiembre. Y con, por lo que no hablo solo de estos dos clubes, lo dan a entender, no lo dicen claramente, pero lo dan a entender dirigentes y jugadores que están con sueldos atrasados, que van de 2 a 3, y en algunos casos, por lo que leí en algunos clubes de la zona, hasta de 4 meses. Sin laburo, 3 meses abajo.
2: Y muchas veces pasa de que cuando ya se terminan estas competencias, porque lo he vivido también en años anteriores, que muchas veces estas deudas que se mantienen con los jugadores después no se terminan pagando. Esa también es otra vez una realidad que sucede, que obviamente no está muy blanqueado, que digamos, pero pasa.
1: Sí. Y encima tenés como, para que empiece el otro torneo, o sea, de acá hasta que arranque el otro, porque los que siguen,
0: Una posibilidad de trabajo es algunos, para muy pocos, porque son dos refuerzos que puede sumar a aquellos equipos que clasifiquen y vayan avanzando. Así funciona el esquema del fútbol argentino, ¿no?
2: Y también me parece que es una cuestión a rever, me parece también, ¿no? Esto de que hay equipos que se queden tantos meses sin competencia, ¿no?
0: Ahora me acordé, estaría bueno que esté Francisco hoy por ahí, que nos ayuda con, es un buen ayuda a memoria con nuestro compañero. Supuestamente tiene que arrancar el extinto Argentino B.
1: Y
0: resolvieron en Córdoba el año pasado, ¿fue?
1: Tenés razón. Pero muchos torneos iguales, AFA.
0: Claro, no se llama el Argentino B, como dice el Leito, algo del interior, ¿sí? Pero me vino a la mente lo que había sucedido.
1: Sí, pero es una especie de Argentino B.
0: Claro, en abril del 27, acá estoy recordando. Bueno. Ahí planean jugar 64 equipos, otorgando plazas para el Federal A. O sea que va a ser un torneo intermedio entre el torneo del interior y el Federal A, y por eso le llamé Argentino B, porque hubo muchas quejas de técnicos y jugadores y futbolistas que lo hayan quitado, que hayan quitado una fuente de laburo. Está bien, no, fue en junio de este año, no hace tanto. Reunión en Córdoba, ¿se acuerdan? Nuestro compañero estuvo allí.
1: ¿Qué sentido tiene un argentino, una categoría esta? O sea, a ver, la tiene, pero si le sacás en la materna, porque si no vas a tener muchísimos equipos, muchísimas categorías.
0: Sí, lo que se deprecian en este sentido, lo que muchos piensan, son las ligas.
1: Sí.
0: Pero bueno, también es verdad, hay una cantidad de jugadores que necesitan más competencia. Bueno, aguardaremos por eso. Así que Brown ya receso, jugadores que estarán dejando la ciudad, algunos ya lo habrán dejado, algunos estarán quedando a ver si pueden terminar de solucionar este tema. Y bueno, será bueno charlar entonces en algún momento con Mariano Liceche, ¿no? Para hacer un balance de la temporada.
2: Sí, estaría bueno para ver cómo lo ven ellos, cómo lo analizan. Creo que, bueno, un poco como lo que hemos contado, ¿no? Creo que había un objetivo que era el de mantener la categoría, que lo pudieron obviamente sostener, y después creo que si venía una clasificación me parece que era todo extra. Pero bueno, estaba claro también de que había una cuestión económica que también se les iba a complicar, ¿no? A los clubes. Ya se les complicó desde el principio de año afrontar este torneo. Imagínense sosteniendo quizás un mes más de sueldo, más viajes y demás. Iba a ser un poco más complejo, pero bueno, estaría a ver cómo vieron ellos también la temporada en general, ¿no?
0: Uh-huh. Bueno, bien. Lo vamos a buscar. Sí.
2: Bien. Y nada, bueno, y para hablar también de otros temas, que ayer un poco, bueno, contábamos, ¿no? Lo de los eventos que tuvimos acá durante el fin de semana. Bueno, el viernes también habíamos hablado con Diego González, con esta Semana Americana del Deporte, ¿no? Que está transcurriendo, que tenemos, la verdad, que varias actividades a nivel local. Pero bueno, una de las actividades que dejó también este fin de semana fue lo que fue la Vuelta a Ballenas, ¿no? La 14ª edición de este gran evento, que bueno, que reunió a 1.200 ciclistas acá en la ciudad. Y bueno, y justamente veníamos a compartir el testimonio de los ganadores, tanto de Franco Rosito, que fue el ganador en los 65 kilómetros masculinos, como de Jessica Chiquita Cantelmi, esta pampeana que también viene básicamente llevándose todas las últimas ediciones de esta Vuelta a Ballenas. Así que bueno, trajimos los dos testimonios para compartir y
0: Dale.
2: para que también escuche la gente, cómo vivieron ellos la carrera. Así que nos vamos a arrancar como por las damas. Vamos a arrancar con Chiquita Cantelmi, que bueno, después de lo que fue su victoria aquí en Puerto Madryn en la Vuelta a Ballenas, esto es lo que nos contaba.
3: ¿No tenías rivales en Vuelta a Ballenas?
4: No, sí, siempre. Siempre rivales, siempre me pongo nerviosa, de la mañana también. Siempre digo que mientras sienta nervio voy a sentir ganas de correr. Todas las carreras hay que hacerlas hasta la llegada. Es un circuito que tiene mucha senda, mucho lugar donde vos podés romper la bici. Y bueno, nada, me sentí muy bien también. La conozco a la carrera. Y eso creo que también me dio un plus para ir un poco más tranquila y apretar en los lugares que yo sabía que podía hacer la diferencia.
3: ¿Mejor tiempo que el año pasado?
4: Sí, 2 minutos han sido. Hubo mucho, sentí que hubo mucho más congestión en los senderos al principio y no tenía mucho paso. Y creo que eso al principio me sentía un poco nerviosa porque digo, había despegado y quería irme. Después, una vez que empecé a fluir, en la calle iba fuerte, iba bien, pero fueron 2 minutos, la verdad que fue muy poca la diferencia.
3: ¿Cuál es la estrategia? ¿Dónde hay que apretar?
4: Mirá, yo lo hago en la senda según mi rival. En mi rival yo sabía que por ahí les tenía una ventaja en la parte de la senda. Ella salió muy fuerte al principio, fuimos fuertes las dos, la acompañé. Ahí me di cuenta que la pierna estaba bien, porque cuando ella aprieta, aprieta fuerte. Y digo, bueno, miraba los números y la podía seguir. Y dije, si sigo este ritmo, ya en la senda me puedo ir. Y la verdad que antes de la senda, en unas trepaditas con curvas, puse mi ritmo, me le empecé a despegar. Y una vez que entré a la senda, seguía mi ritmo en la senda prolija. Y bueno, la verdad que no la vi más. Yo lo único que hacía era ir fuerte en la senda. Nada más. Y obviamente en la calle, ¿no? Siempre, pero me sentí bien también, eso es un plus.
3: ¿En 7 ediciones hubo alguna diferencia? ¿Hay uno que haya sido muy distinta a esta?
5: ¡Fuerte el aplauso!
4: La senda seguía mi ritmo en la senda prolija y bueno, la verdad que no la vi más. Yo lo único que hacía era ir fuerte en la senda, nada más. Y obviamente en la calle, ¿no? Siempre, pero me sentí bien también, eso es un plus.
3: ¿En 7 ediciones hubo alguna

0: para cicloturistas, incluso contaba el organizador de una mini vuelta ballena destinada a niñas y niños, en esta actividad que sigue creciendo. No molestó, parece, la lluvia que cayó a la madrugada, ¿no? Que dejó un poco algunos senderos húmedos.
1: A mí me sorprendió.
2: ¿Cómo era? Sí, esto no, a ver. Todo complicado de todas maneras, generó una dificultad más el hecho de que haya llovido. Encima llovió bastante durante la madrugada, pero bueno, apenas arrancó también la mañana, el sol también que salió bastante bastante bien, entonces no secó un poco el terreno, pero bueno, de todas maneras no dejó de ser una complejidad para todos, ¿no?
1: Sí, me sorprende cómo una corredora como Cantelmi analiza la carrera y además cómo plantea la estrategia, la explica, es brillante, es impecable, explicando, digamos, cuáles fueron las claves del triunfo, dónde apretó, dónde las diferencias del circuito con años anteriores, el tiempo, fueron 2 minutos, que son 2 minutos, pues tal vez en ciclismo no está significativo como en el atletismo, pero qué disposición técnica y además qué claro que tiene el deporte, ¿no? Qué claro que tiene el deporte porque sabe dónde lo que tiene que hacer, es una ciclista de élite. Hablando de eso, ahora viene en el Mar y Valle una competencia organizada por la gente de Chubut Deportes que será a principios de octubre, de mountain bike con diferentes especialidades. Es un provincial, bien, así que bueno.
0: Bien, ahí están trabajando en ello. Bueno, ya nos vamos a meter en ese tema. Y hablamos con el ganador también masculino.
2: Exactamente, con Franco Orosito, que también ha ganado esta Vuelta a Ballenas por cuarta edición consecutiva. Y un dato a tener en cuenta es que Franco Orosito estuvo a punto de no competir en esta edición, si bien ya estaba anotado hace tiempo. Bueno, sufrió una gripe como la que sufrimos varios en los últimos días, y bueno, estuvo a punto de no competir, lo tuvo a maltraer casi toda la semana, y bueno, y el día jueves finalmente decidió participar, y bueno, y se terminó quedando con esta 14ª edición en 2:09:06, también un muy buen tiempo del neuquino, así que bueno, vamos a escucharlo, también a ver qué nos decía después de la carrera a Franco Orosito.
3: Bueno, la verdad que una alegría inmensa. Este año fue uno de los años que llegué mejor preparado, pero hasta última hora estuvimos con unos percances de salud y digo, no me puedo perder esta edición. Traté de hacer todo prolijo, tuve que regularme un poco más, pero se dio la cuarta, así que una alegría tremenda.
4: ¿La lluvia en la madrugada generó que el circuito esté en iguales condiciones que años anteriores?
3: El circuito impecable, estaba lindo. Había parte de barro, así que yo ante la duda bajé un poco las libras para no arriesgarme en esos lugares. Y no, lo hice con cuidado, porque siempre sabemos que es más importante evitar una caída y más que la desesperación por ganar una carrera. Así que bueno, tratamos de ir prolijo, de hacer todo con cuidado. De apretar donde se podía apretar y llegamos acá con los brazos en alto.
4: ¿Manejaste la carrera con holgura, al menos en los distintos puntos donde vimos, pasaste con diferencia?
3: Sí, la conozco bastante, apreté nuevamente en el mismo lugar que todos los años, pude cortarme y bueno, donde vi que tenía una diferencia tuve que regularla porque los rivales sabemos que llegan muy bien preparados y bueno, cualquier mínimo error te puede hacer perder la diferencia, así que bueno, una vez que con la diferencia hecha tratamos de manejar la carrera a mi comodidad.
4: Contanos cuántas victorias llevas ya acá en Puerto Madryn y qué valor le das a esta y qué diferencia vos con las anteriores.
3: Y esta es la cuarta consecutiva, la verdad que un año de mucho desafío, que sacó lo peor de mí y me terminó dando lo mejor de mí, así que nada, la alegría es inmensa, y yo de chiquito venía acá a correr, soñaba con ganarla, cuando empecé a tener un poco mejor nivel, estaba ahí quinto, sexto, y una vez que se dio, para mí fue un sueño hecho realidad, y hoy llevar cuatro es impresionante.
0: Bueno, ahí estaba la palabra de Franco Orosito. Le sacó 5 minutos al pampeano Julián Barrientos, que tardó 2:14. Tercero fue Emiliano Pereira con 2:16. El podio masculino de esta Vuelta a Ballenas, que otra vez fue un éxito, Agustín.
2: Sí, la verdad que sí, un éxito. Creo que de las tres competencias más importantes que tenemos, bueno, justo esta de mountain bike, pero sumo también las de trail, ¿no? Tanto Destino Madryn como la Aventura Franco Austral, creo que fue la más exitosa, si se quiere, del año. Obviamente que bueno, ya mucho tiempo de organización, ya van 14 ediciones, creo que lo han trabajado bastante bien desde la organización también, así que bueno, obviamente felicitarlos y bueno, y un placer estar ahí siempre acompañando este tipo de eventos.
0: Bien, Orosito y Cantelmi entonces que bueno, vuelven a hacer historia porque siguen sumando victorias.

0: Cantelmi lleva 7, no todas consecutivas. Esta fue
1: Claro.
0: la quinta. Indudable es una de las. No sé en qué. Entiendo que debe ser, disculpen la ignorancia, de las mejores del país, ¿no?
2: Sí, ya va,
0: No sé
2: dice
0: cómo
2: que por ahí no
0: estará.
2: aparezcan otros competidores, tendrá que ver con la premiación o con lo que elige cada uno, o el circuito tal vez, porque también
1: Sí.
2: tiene que ver con eso, la
1: Y
2: elite
1: quizás una
2: simplista.
1: chica relativamente grande de
0: Sí,
1: Cantelmi.
0: me pareció, por lo que se ve,
1: Distinto
0: por
1: Franco Rosito, que es
0: percepción.
1: más joven, bueno, pertenece al Team Benso también. Ya un ciclista más. Ah, los dos son obviamente dos ciclistas muy, muy profesionales de nuestro país.
0: Sí, señor. Bueno, ¿qué más le quedó por ahí? Ya estamos pasaditos.
1: No, por ahora nada más. Bueno, esto que
0: Bueno.
1: comentaba un poco ayer, lo del básquet, que bueno, tenemos actividad este viernes con 3 partidos aquí en Puerto Madryn, así que un poco a la espera de eso. También entiendo que en estos días, que el otro día lo comentaba también Diego González, viene Mariano Huth, ex tenista, que va a venir a dar
0: Sí.
1: una clínica aquí a Puerto Madryn. Si no me equivoco, si no me falla la memoria, era este
0: Sí.
1: viernes que se avecina, viernes
0: 25.
1: 25. Así que bueno, va a estar este ex tenista argentino que también obviamente no, nos representó a nivel país en varias
0: Sí,
1: oportunidades, sobre todo en mujeres, si no me equivoco.
0: integró el equipo de Copa Davis alguna vez como doblista, gran doblista.
1: Claro, gran doblista, me acuerdo, me acuerdo.
0: Sí, el otro día yo decía que era rionegrino. En realidad nació en Buenos Aires, pero se crió en Chipoleti. Incluso ahí en el club
1: Claro.
0: Chipoleti empezó a jugar al tenis a los 6 años. Fue 20 del ranking mundial de dobles en el 2003 y ganó 13 títulos en dobles. Y ahora estoy con Daniel Orsanic como entrenador. Él fue subcapitán en el equipo que se consagró campeón de Copa Davis hace 10 años. Justamente ahora estaba
1: Claro,
0: prevista
1: con Del
0: una
1: Potro,
0: presentación.
1: Nalbandián,
0: Sí, señor, del Bonis.
1: el Bonis.
0: Bueno, incluso alguna vez leí por ahí que lo llevó el trofeo a Chipoletti. Actualmente es entrenador de tenis y dirige su propia academia. Pero es campeón de Copa Davis, aquella
2: Sí,
0: histórica,
2: claro,
0: única vez.
2: es verdad, el
0: Como
2: integrante
0: el
2: del cuerpo
0: capitán era
2: técnico,
0: Daniel Orsanic,
2: Daniel
0: pero el
2: Orsanic,
0: subcapitán
2: sería
0: Mariano
2: Mariano
0: Huth.
2: Huth. Sí,
0: Sí, señor.
2: señor.
0: Así que es una autoridad del tenis argentino que va a estar brindando una clínica allí en el club de Puerto
2: Un
0: Madryn.
2: lujo,
0: Por
2: ¿no?
0: ahí nos hacemos una escapadita.
2: Es un lujo.
0: ¿Qué te
1: Yo le
0: parece
1: voy a
0: eso?
1: proponer un uno contra uno, hay un singles me parece que me animo.
0: ¡Opa!
2: Vamos nosotros dos y
0: Sí.
2: hace doble de vos.
0: ¿Con
1: Yo,
0: quién?
1: ex jugador de tenis, jugué 2 años yo, así que
0: Ah,
1: la otra vuelta no, fui el año pasado a jugar y no, algunas cosas quedaron en la memoria,
0: No
1: así que.
0: desentonó,
1: Sí,
0: no, es
1: que
0: como andar en
1: sí. No,
0: bicicleta.
2: desentoné,
0: Lo
2: no
0: decía
1: desentoné.
2: Lolo Noveda el otro día, eso, o sea, si vos trabajás continuo un año, por ejemplo, te queda la base, te queda la base, los fundamentos te quedan.
0: Sí.
2: Los fundamentos de cómo agarrar la raqueta, de cómo pararte, de
0: Sí,
2: cómo sacar al menos.
0: es
2: Después,
0: verdad.
2: bueno, si
0: Yo soy
2: tenés nivel.
0: testigo de eso, porque yo hice cuánto con
2: Claro,
0: usted
2: 2 años.
0: tomamos clase de. ¿Dos
2: Sí,
0: años?
2: no menos, un año,
0: No me
2: un año.
0: acuerdo, me parece que un año. Tomamos
2: Sí.
0: clase de tenis
2: Con Mario
0: con
2: Angulo.
0: Marito Angulo. Y por ahí de vez en cuando.
2: Corría
0: No,
2: el año
0: no.
2: 1990,
0: No,
2: los
0: noventa y pico, sí,
2: intrépidos,
0: noventamos en el otro allá, estábamos en Chubutín, así que
1: Deporte en el recuerdo. Sí.
0: 98, 99 habrá
2: La
0: sido.
2: debacle, la frustración.
0: 2000. Bueno, gracias Agustín, me están pidiendo
2: La
0: la pausa. No,
2: hecatombe.
0: un
2: Abrazo.
0: abrazo, hasta
2: Hasta
0: luego, hacemos la
2: luego.
0: pausa, dale, dale.
2: La de, pues nosotros éramos la de.
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0: Se están desarrollando en Rosario los Juegos Suramericanos, están jugando las Leonas, vamos a actualizar algún resultado que sea importante en el medallero, pero no podemos dejar de destacar algo que mencionábamos ayer mientras mirábamos la tele, estaba compitiendo Tobias Weise, este gimnasta trelewense que está radicado en Buenos Aires, que representa la Escuela Biblioteca Mariano Moreno, y que ayer se quedó con dos medallas en mixto y masculino,
1: sí,
0: en trampolín. Sí.
1: En equipo, o sea,
0: en equipo, exactamente.
1: ¿No? Esta vez, a diferencia del sudamericano de Brasil, claro.
0: Sincronizado mixto y masculino, ahí está, no me salía claro. La palabra.
1: A diferencia del sudamericano de Brasil, esta vez...
0: Preciados de plata, consiguió dos preciados de plata. En una fue compañero con un jujeño.
1: Sí, sí, su compañero habitual, digamos.
0: Sí, Santiago Ferrari.
1: Sí.
0: Sumaron preciados de plata, sacaron 45.900 puntos, no sé cómo suman toda esta cantidad.
1: Sí, no, pero perdieron por menos de un
0: pero
1: punto.
0: Quedaron imagínate a 0.090 del oro.
1: Menos de una décima, claro. En ese caso. Y en el caso del...
0: Que la fue mixta, para Colombia.
1: Sí, de la mixta.
0: Que lo estuvo junto a Lucía Maldonado.
1: Bueno. ¿Sabés qué? Fallaron el cierre de la ejecución. Había sido perfecta.
0: Lo estaba viendo.
1: ¿Viste?
0: Sí.
1: Cuando caen, ahí caen, digamos, claro, se le adea...
0: Sí, es que son 10 figuras. Todo el trampolín individual, los gimnastas tienen que hacer rutinas de 10 elementos acrobáticos, le dicen, enlazados con giros y mortales.
1: Y además, al mismo tiempo.
0: Y en el noveno o décimo... En general, vos veías, mirando la competencia, solían tener un error, era muy común,
1: sí.
0: Muy común, tanto en individuales como en sincronizados. Es deporte olímpico esto, ¿eh?
1: Desde
0: Sydney 2000.
1: Gimnasia de trampolín, sí.
0: Bueno, así que con Lucía Maldonado, Tobias hizo medalla de plata, la dupla brasileña se llevó el oro, terminaron a 0.440, ya aquí hubo una diferencia un poquito mayor, y con Ferrari, este chico jujeño, Tobias Weise, se quedó con la otra medalla de plata. Recordamos que en agosto se consagró en Brasil bicampeón sudamericano senior en trampolín individual. En este caso, en individual, terminó séptimo.
1: Ajá,
0: hizo también. Terminó séptimo, quedó un poquito alejado de la zona de medallas.
1: Bien, lo que hay que decir en cuanto a los Juegos Sudamericanos, hay córner cortos para las Leonas, faltan 12 para que se termine. El seleccionado argentino de vóley en la final con Colombia ganó el primer set, iba más parejo el segundo y los Leones...
0: Las Leonas están empatando con Chile 0-0, ¿no?
1: Y los Leones ganaron la medalla de oro, le ganaron a Chile en la final. Bueno, pero vamos a hablar de boxeo, de lo que viene el viernes.
0: Nos calzamos los guantes,
1: claro.
0: Entonces.
1: ¿Eh? Nos ponemos los de onzas más
0: serios.
1: Yo el de onzas más gruesa.
0: El cabezal para el
1: claro, sí, el cabezal.
0: Sí, el cabezal. Ah, no hay cabezal que aguante.
1: No.
0: ¿Cómo pero que no? No hay problema si sí. Tiene para.
1: Sí, sí, tiene para exactamente. Hay más cabezones que yo. Así que, bueno, el conductor de la tarde, por ejemplo.
0: Ah, bueno.
1: Sí, ahí.
0: Agarró para otro lado.
1: Claro. Y Coco Salvo igual también es más... Bueno, lo que hay que decir es que este viernes en Playa Unión se realiza la 17ª edición de Aguante...
0: ¡Aguante, corazón, aguante!
1: Que hay boxeo. Y Jessica Leiva, la nena que
0: otra
1: va a combatir... Sí, después de su presentación de julio, creo. Ahora con una rival de Junín. Sí, un poquito antes, me acuerdo. Pampa Dusique, Raúl Dusique, el Pampa, lo saludamos. Gracias por atendernos siempre. Pampa, ¿cómo estás?
0: ¿Cómo va, amigo?
2: ¿Cómo están, chicos? Leo, buenas tardes. Saludo a todos por ahí.
0: Si te dicen Raúl en la calle, alguno grita, Raúl, Raúl, vos ni te das vuelta, ¿no?
2: No me doy vuelta, no me doy vuelta. Claro. Ya no.
0: Pampa sí.
2: Me preguntan cómo me agendan, le digo Pampa, porque no me voy a conocer sino.
0: Claro. Che, ¿y dónde nació el apodo? Que yo por lo menos no te pregunté nunca.
2: Acá en Rawson.
0: Sí, pero...
2: Me decían porteño cuando recién llegué, entonces bueno, no me gustaba mucho y le dije que era Indio Pampa, porque soy de Pigüé, provincia de Buenos Aires.
0: Sí.
2: Y me quedó, claro. Así que,
0: pero no son ni siquiera pampeanos. Viene todo a partir de esa broma.
2: No. Para un cachito que la pampa tiene un límite geográfico, pero la pampa húmeda no es la pampa.
0: Es verdad, es verdad.
2: Yo soy pampa, no pampeano.
0: Bien. Ahí está el título de la nota.
2: Averigüen por qué se llama Pigüé, la ciudad de Pigüé.
0: Tengo un íntimo amigo que es de Pigüé, le puedo preguntar. El amigo Marcelo Busquet.
1: No, pero pará,
0: entrenador.
1: ¿Y Osvaldo no nació en Pigüé?
2: Lugar de reunión.
1: Castro Ruiz.
2: Ahí se reunían los pampas, los que quedaban, ofreciendo resistencia.
0: En aquel momento...
2: Una de las batallas más duras, más fuertes, estuvo ahí muy cerquita de Pigüé.
0: Mira. te conoces bien la historia. ¿Y te viniste de Pigüé acá de pibito?
2: 20, a los 20.
0: Ah, pibito.
2: De La Plata me vine para acá, estaba viviendo en La Plata.
0: Ajá. ¿Y qué
1: viniste a hacer ahora?
0: Claro, ¿qué te trajo? ¿Qué te trajo?
2: ¿Cómo?
0: ¿Qué te trajo?
2: ¿Qué me trajo? Sí. Y en aquel tiempo el sur era un horizonte para todos nosotros. Sí, sí. Imagínate, en los 70, agarrar la mochila, salir a la ruta. Hay muchas canciones, muchos temas que te lo pueden clarificar mejor.
0: Sí, sí, pero sí. Es verdad. Sí. Era, y aparte, bueno,
2: era muy fácil recorrer y dar vueltas por todos lados. Era muy distinto a lo que es ahora.
0: La época dorada de esta zona también, ¿no? Los 70.
2: Claro, Parque Industrial. Soñábamos con venirnos al sur.
0: Claro.
1: ¿Ya boxeabas?
2: No, acá pude hacerlo. Tenía siempre muchas ganas, pero como no me afincaba en un lugar, iba de un lugar a otro, no podía hacerlo. Cuando llegué acá, a los pocos meses, me di el gusto.
1: Mira. ¿Y fuiste profesional, Pampa, o siempre?
2: No, solamente amateur. Solamente amateur, y al poco tiempo ya empecé a ponerme más la manopla que los guantes y ayudar a mis propios compañeros, que algunos eran más grandes que yo, con más peleas, ¿viste? Mira. Así que nada, me incliné más por este lado, también por el tema laboral, que trabajaba muy bien y muchas horas, así que...
1: ¿Qué hacías?
2: Yo vine acá a trabajar en una tintorería, ese era mi oficio, y acá no había gente
0: tintolelo.
2: Que lo
0: ¿Tintolelo? No eras chino, pero sí, eras tintorero.
2: Sí. No, vine por otra cosa.
0: Claro, claro, mirá vos. Che, tintorería. Y eso lo...
2: Terminamos las piñas.
0: Ah, terminaste a las piñas.
1: Sí.
0: O sea, ¿viniste a ser tintorero y terminaste a las piñas?
2: Sí. Algo así, más o menos.
0: Algo así. Ya le estoy dando título, Edgardo, no sé, con lenguaje interno. Che, y me interesó todo este tema. Entonces, vos considerás que sos un entrenador. Vos naciste siendo entrenador. Vos lo tenías adentro tuyo.
2: Calculo que sí, ¿no? Esa parte de docencia la tenés que llevar adentro. Si no, no...
0: Totalmente.
2: No sirve.
0: Se nace con eso para mí.
2: Y se clarifica esto cuando vos mirás los rincones. Mm. Y vos si mirás bien quiénes están en los rincones de los chicos, siempre vas a ver a gente que hizo pocas peleas, gente humilde, gente que trata más de ayudar que de ser. Mm-hmm. Muy pocos campeones en los rincones, muy pocos.
0: Y es mucho ego. Bueno, lo vemos ahora Omar Narváez, creo que es una de las tantas
1: excepciones. Es que hay una época de transformación. El Pampa tiene razón, pero hay todavía más presencia
0: siempre
1: ahora.
0: Siempre hay
1: antes.
0: Alguno, pero me parece que,
1: sí.
0: Yo coincido con él. Sí,
2: la mayoría. En los inicios, difícil, ¿eh? En los inicios de los chicos, esto no es ni bueno ni malo, no habla
0: tal
2: mal
0: cual.
2: Ni bien de nadie, ¿no?
0: Es la realidad.
2: En los inicios de los chicos, es como el pibe de fútbol, ¿viste? Normalmente arranca en el barrio y después pasa alguna canchita y después lo agarra un profe. Mm. Pero en los inicios, estamos nosotros.
0: Los formadores serían, ¿qué seríamos nosotros?
2: Sí somos los formadores.
1: Pero de todas maneras, no, pero con vos, con 40 años, porque, a ver, más allá de los títulos, ¿cuántos tenés en el recorrido ya en el boxeo, dando clase de boxeo?
2: Acá en Chubut, 51 años.
1: ¿Viste? Con 51 años.
0: Pero está hablando de cuando arrancó.
1: Claro.
0: Ya ¿no?
2: Claro.
0: Sí, después claro. Sí, ya tenés experiencia para todo, ¿no? Sí, no es lo mismo ser, un entrenador de boxeo que busca sumar chicos, que busca sumar base, darle elementos, alejarlo de la calle. Y otra es el entrenador que quiere ser lo del campeón, ¿no? Y está buscando el campeón, entonces... ¿No? Como modos diferentes de
2: sí, hay de todo. Habemos de todo, con diferentes intenciones, con diferentes capacidades. Mm. Pero lo normal es que en la base estemos más los... Nosotros, ¿no? Como digo yo, los más... La base siempre es más humilde y más amplia.
1: Los humildes, está bien, me quedo con eso. Pero hoy, la verdad que no hay que... desmerecerte con 51 años de trayectoria, me parece que...
0: nadie lo...
1: No, pero él dice los humildes, ¿no? Pero hoy tiene...
0: Bueno, pero ser humilde no es de merecerte, persona que...
1: No. Bueno, hoy tiene su propio gimnasio, su propia promotora...
2: Claro, y me esa parece... es la diferencia, Tito. Esa es la diferencia que hemos logrado con mi equipo de trabajo, con mi gente, con mi familia, hemos logrado consolidar un club. Antes andábamos con la bolsa de guantes de galpón en galpón, de centro comunitario. Los conocemos a todos, los centros comunitarios.
1: Está buenísimo.
2: Claro. Ahora tenemos un lugar propio, siempre agradeciendo a Arido Fontana, ¿no? Que nos permite hace 15 años estar ahí y que podamos ser un club. Uh-huh. Creo que la diferencia grande, hay una gran diferencia entre poder llegar ahí sí, a consolidarse como club. Costó mucho trabajo, pero bueno, ahí estamos.
0: Ahí,
1: Claro.
0: bien, bueno.
1: Bueno, ¿y
0: Vengamos ya que trajimos.
1: el club cuándo empezó? El club de boxeo.
2: Como club lo inauguramos el 25 de mayo del 14.
1: Del 14, ya 12 años. Bien.
2: Sí, eso como club.
1: Bien. Bueno, vayamos
0: Al grano, a la
1: porque
0: actualidad.
1: igual esto que nos contó, está buenísimo,
0: No,
1: igual,
0: vale, eso es lo más lindo de
1: eso
0: charlar con
1: para
0: la
1: escribirlo
0: gente
1: igual.
0: experimentada.
1: Bueno, Jessica, ¿está bien?
0: Fondista, ¿cuándo?
1: Viene
0: ¿El
1: el
0: viernes?
1: viernes a la noche.
2: Viernes 21:30 horas, chicos, arrancamos en punto, hacemos una media hora de, primero le damos a los chicos, como estamos haciendo siempre, que se vayan aprendiendo, los que están prontos a debutar o los chiquitos más nuevos para que vayan entusiasmándose cada vez más. Y a las 22 horas ya arrancamos por los porotos, la primera pelea amateur, 22 horas en punto.
1: Sí,
0: Bien.
1: bueno, ¿cómo está
0: ¿Cuántas?
1: Jessica para Victoria Manuela Romero en el fondo? Después hablamos de...
2: Jessica llega muy bien, llega ya la segunda pelea que hace la preparación física con el Chinito Moyano. La parte técnica la comparten con Paulo Corro, así que eso me ha liberado un poco las manos para organizar más tranquilo todo y confiar en el equipo de trabajo, ¿no? La vez anterior llegó espectacular y esta vez mejor aún porque ya es la segunda pelea consecutiva que trabajan juntos.
1: Le ganó la uruguaya Julieta Núñez el 18 de julio en un festival que tuvo gente, en un festival donde hubo otras
0: ¿Qué fue el
1: peleas amateurs.
0: día que estaba terminando el mundial?
1: Sí, por ahí fue un viernes, me
2: Sí,
1: parece que
2: creo
1: fue
2: que
1: el
2: por
1: viernes. Sí.
2: uno o dos días dimos la final, sí.
1: Claro,
0: Ah,
1: exactamente, que la final fue el domingo.
0: pues subió con la camiseta de Argentina,
1: Claro.
0: Jessica,
1: Es...
2: Sí,
0: ¿no?
2: obvio, obvio.
0: ¿Eh?
2: Obvio, y ahora vas a ver con qué linda bandera vamos a subir.
1: Apa,
0: Apa,
1: mira.
0: ¿Algo de Malvinas?
2: No sea malo.
1: Ah, lo
0: No,
1: espoleaste, viste, porque Jessica,
0: pedazo
1: mirá,
0: de.
1: fíjate vos, lo espoleaste, no puede ser, mirá con el cartel
2: Estuviste estudiando redes
1: de...
2: sociales.
1: Sí.
0: Porque estoy mirando el afiche. Estamos
1: Claro.
0: compartiendo el afiche en YouTube, donde sale el programa Pampa. Bueno,
2: Sí, Malvinas siempre.
0: viene. Leiva había dejado un tiempo, sigue con el ánimo y las ganas y el entusiasmo intacto.
2: Sí. Y más que nada que se le vienen dando, bueno, se le vienen dando bien las cosas en la preparación y también en los resultados, así que, viste, eso ayuda. La última pelea fue muy importante porque la rival era importante. Ahora también traemos una rival que si bien no tiene récord positivo, nos la recomendaron. Nosotros buscábamos en ese target, ¿no? Alguien bien que sea muy peleadora, que sea muy agresiva, fuerte.
0: Que dé batalla,
2: Y
0: claro.
2: sí, necesitamos hacer los 6 rounds fuertes porque estamos viendo de tener posibilidades más lindas más adelante.
0: Claro,
2: Entonces, bueno, hay que crecer de esa
0: sí,
2: manera.
0: exacto.
2: No sirve de nada traer
0: Paquete.
2: una chica que no. Y como tristemente se dice, ¿sí?
0: Sí.
2: Pero. Y buscando en ese target nos recomendaron a esta piba y nada, miramos un par de videos y sí, le gusta. ¿Y qué pasa? Que
0: Se
2: esta chica tiene
0: prende.
2: un gimnasio. Sí, tiene gimnasio en su casa, hace 3 turnos por día, da clases, da boxeo, entonces. Físicamente está continuamente de 10 puntos, continuamente.
0: Aparte los
2: Y
0: récords,
2: justo la agarramos
0: sí.
2: sin compromiso, así que mañana llega.
0: Mañana llega Victoria Manuela Romero de Junín.
2: De
0: De
2: Junín,
0: Junín.
2: lo que pasa es que a veces los récords, viste, como hacemos nosotros, hay que saber leerlos, porque
0: Exacto.
2: esta piba peleó con todas las buenas, nunca fue al piso, una sola vez le contaron una cuenta de protección. Quiere decir que es fuerte, que es guerrera, que es peleadora, que nos va a exigir los 6 rounds, ¿no?
0: Sí. Claro, fíjate el récord de, ahora no lo tengo en la cabeza, pero voy a tratar de buscarlo, de Soledad
2: Somos.
0: Matisse, te puede decir que perdió 17 veces, pero es
1: Sí.
0: una
2: Claro,
0: boxeadora
2: pero
0: que
2: ¿con quién perdió?
0: va con,
2: Sí.
0: claro,
1: Sí, el tema es con
0: con las
1: quién perdió.
0: mejores.
1: Y además,
2: Claro, claro.
1: lo que yo creo de Jessica, lo que
2: Otra
1: vimos
2: cosa,
1: y...
2: chicos, que es muy importante, perdón, la
0: Sí.
2: otra cosa, no solo con quién perdió, sino dónde.
0: También,
2: Porque cuando
0: también.
2: estás de visitante también eso influye mucho. Y
0: Sí.
2: esta piba peleó siempre afuera, nunca peleó en Junín.
1: Claro. No, no, pero bueno, y además de eso, fuera de eso, de la rival, lo que se ve, Jessica estaba muy predispuesta a crecer, a consolidarse, a lograr cosas, a responder a las exigencias del cuerpo técnico. Eso es importantísimo como equipo de trabajo, ¿no?
2: Y mirá, la situación de Jessica en el tema de laboral, y eso no es fácil, ¿no? Porque tiene horarios rotativos, trabaja afuera en la ruta, tiene su niño, tiene su entrenamiento y no le afloja. No le afloja, hay días que entrena a las 6 de la mañana, hay días que entrena a las 10 de la noche, pero entrena, no te falla nunca el doble turno. Eso habla de la solidez que está adquiriendo, ¿no? Como persona, como boxeadora.
0: Claro, bien. Bueno, y decías, sumamos el interés para que la gente vaya temprano. Las preliminares prometen, va a haber chicos de toda la zona.
2: Mirá, las preliminares, fue difícil armarla porque había tres eventos esta semana, este fin, claro, de semana. Hubo peleas en Delago, en Entreleu y en Madryn. Así que ya es no verdad. Pudimos contar con un montón de chicos. A eso se suma que posterior a nuestro evento están los Evita y el 9, 10 y 11 están la eliminatoria juveniles, provinciales. Entonces fue difícil armar, pero dentro de eso armamos muy linda grilla. Tenemos, por ejemplo, dos peleas que son eliminatorias a los provinciales. Una de dos chicos de Trelew y otra de dos chicos acá de Rawson. De acá Vega de nuestro club con Guzmán del Dogo Sureño y después un chico de Huaycha con un chico del barrio Corradi se eliminan acá también porque las fechas nos obligan y nos damos una mano entre todos.
0: Bien.
2: Después tenemos una pelea de título que es un peleón con Juliana Mili González que viene de Esquela.
1: Sí, mirá pelea, vos, Morena Mili Chiquitana, González
2: es un peleón.
1: De Rodrigo Peláez. Mili González la...
2: Sí, viene de Rodrigo con Mili.
1: Mirá vos. Mirá vos, Miguel González.
2: Y además, tenemos una pelea que le pusimos una copa, porque en realidad merecería ir de semifondo, que es ¿viste? Ganaron uno cada uno entre Escobar de Trelew y Fuentes nuestro.
1: Sí.
2: Así que como no podíamos ponerlo más arriba, le pusimos, Chubú Deporte nos aportó una copa y le pusimos el título de revancha, porque también las dos veces que pelearon hicieron peleas durísimas, tremendas. Y este es el bueno, así que merecían también ellos tener un destacado.
1: ¿Cuántas son? ¿8, 9?
2: 7, 7 amateurs y la profesional.
1: Está bien, sí.
0: Porque si no,
2: sí. Y si no se estira mucho y
0: se hace muy largo.
2: Y es muy larga la noche, después no hay vuelta de la gente en micro de playa. Hay que tener en cuenta varias cosas.
0: Buen punto, punto.
1: Y otra cosa importante de la noche, por favor, los choripas.
2: Olvídate. Escúchame, misma carnicería y mismo asador.
0: Bien.
2: El torito se pulve de ahí y punto criollo.
0: Bien, qué perfecto.
2: Gourmet.
1: Gourmet, exactamente. Pero nosotros fuimos
0: súper recomendado.
1: Y nos plantamos ahí,
0: Súper bueno, claro. Bueno, la entradita para recordar, siempre sabemos que a veces la gente acude mucho al boxeo, por ahí hay que ser un poco flexible, ¿no? Laxo con ese tema, pero para que haya un buen número, ¿no? Pero ¿cuál es el precio de la popular?
2: Nosotros apuntamos a eso, Leo. Nosotros, la manera de poder seguir haciendo boxeo profesional es con el ingreso genuino que obtengamos de las entradas. Uh-huh. No podemos estar siempre pendiente del sponsor o de la ayuda estatal. Uh-huh. Entonces, cuando lleguemos a cierto número de gente que vaya a vernos, vamos a poder seguir haciendo boxeo tranquilos, digamos, ¿no? En el evento anterior ya tuvimos una sumatoria de gente que fue linda, importante para nosotros, y esperemos en esta seguir incrementándolo, uh-huh, más allá de que recibimos ayuda y le agradecemos. Uh-huh. Y por eso nosotros del tercer evento que mantenemos el mismo precio.
0: Bien.
2: Las cosas nos han aumentado un porcentaje muy importante a nosotros, pero podemos mantener el mismo precio y queremos hacerlo porque queremos tener más gente, no más plata nada más.
0: Claro, bueno, está bien.
1: 12.000 las anticipadas, 15.000 en boletería, ¿era?
2: Ah, exactamente. Fíjate que estamos cobrando menos que festivales amateurs.
0: Uh-huh. Ah, claro.
2: O lo mismo que festivales amateurs, cuando nosotros tenemos... un par de millones largos en bolsas, millones largos en bolsas profesionales.
0: Bien, bien. Bueno, sí, todo cuesta, pero la gente responde. Bueno, siempre decimos que el boxeo,
2: y eso nos da...
0: Me parece que el boxeo es lo que más gente lleva como deporte en la zona.
2: Y si tenemos en cuenta, sí, yo creo que que es mínimamente en segundo lugar podemos estar, ¿no? Después del fútbol, pero es muy diferente, ¿no?
0: Sí, sí, bueno, no, no quería hablar de la Primera Nacional, estamos hablando de otra cosa, otro tipo.
2: No me refiero acá en la zona, ¿no? Pero nosotros no peleamos con menos de 600 personas.
1: Claro. No, es bueno eso, ¿eh? Yo te iba a preguntar.
0: Sí, sí, no es mal número.
2: No.
0: Bueno, Pampa.
2: Siempre considerando que 100 personas son de los que pertenecen al evento, ¿no? Entre organización, boxeadores, técnicos, equipos que entran completos, ¿viste?
1: Sí.
2: Nosotros calculamos que son 100, 120 personas por evento que no pagan entrada.
1: Claro. Sí. Periodistas, etcétera.
0: Hay que contarlo a todos. Alillo, cobrarle doble.
1: Sí, bueno, igual nosotros la invertimos, no nos cobra, la invertimos en el
0: buffet. Sí,
1: exactamente.
2: Sí. No, ustedes no pagan entrada, pero no cenen, ¿eh?
1: Claro, sí,
0: exactamente. No, vamos.
1: Exactamente.
0: Y por eso vamos, ¿no? Por la pelea.
1: No, pero. Sí, exactamente. No.
0: Un abrazo, Pampa, que sea un éxito el viernes y lo vamos a estar.
2: Esperando el viernes.
1: Dale.
2: Un abrazo para todos ahí, gracias.
1: Abrazo,
0: por favor.
1: Abrazo, Pampa.
0: El Pampa Ducit, no le diga a Raúl. El Pampa Ducit.
1: No, pero además no es porque es pampeano, nació en Pigüé.
0: No es pampeano, Pigüé es provincia de Buenos Aires.
1: Sí.
0: Él no es pampeano.
1: No. No, es la Pampa Húmeda.
0: Pampa Húmeda.
1: Tiene otra
0: delimitación.
1: Sí. Sí, vos sabés que cuando agarrás la 22...
0: Pigüé, ¿sabe qué quiere decir? Es un nombre indio. Pi-HV. No se escribe así, se escribe con G. Y diéresis en la U. Significa lugar de encuentro.
1: Ahí donde, bueno, los indios se juntaron para dar la última batalla.
0: Cercana a Bahía Blanca. Y... Sí. ¿Sabe qué hacen ahí todos los años? Tengo un amigo y conocido suyo, Luis Arbe.
1: Sí.
0: Va siempre a la fiesta del omelet gigante, hacen ahí.
1: ¿En serio?
0: Sí, todos los años.
1: Pero eso tiene que ver que
0: Pigüé
1: más con
0: se hizo famoso por ese omelet gigante.
1: Pero también es que está al lado
0: se hace en diciembre.
1: Ah, no. ¿Sabes qué? Que está al lado y que era Osvaldo y también era Raúl Baglioni de ahí. Puan.
0: Ah, Puan. Sí. Coronel Suárez, está todo claro. Más o menos en zona.
1: Pero
0: y hablando
1: sí
0: de
1: Pigüé,
0: ¿sabe qué es también? Porque mi amigo un día le pregunté dónde venía su apellido, Busquet. Es una colonia francesa.
1: Claro.
0: Que no es muy común, no hay muchos lugares que sean una colonia francesa.
1: Y el omelet tiene que justamente ver con eso, no con los indios.
0: Muy bien,
1: ¿no?
0: ¿Cómo la ve?
1: ¿Cómo la ve?

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0: conoce Coquito, ¿eh? Rod Stewart, de los artistas internacionales. Chapo, puede estar escuchando el mundo toda la tarde. ¿De Rod Stewart te sale alguna, Bender? Buenas tardes.
1: Hola, ¿qué tal, Sandro? Muy buenas tardes para vos. No llego tanto.
0: Yo pregunto. Por ahí. Musicalmente, ¿su grupo no lo acompaña?
1: No, llegué hasta algún cover de Papo, La Renga, y creo que lo más elaborado fue un cover de Mazoca, la vieja banda de Trelew, y hasta ahí llegamos.
0: Va por ese lado. Bueno, nos metemos un poquito en lo nuestro, que es el fútbol. Ayer el regional tuvo actividad en Comodoro, lo marcabas ayer, que se había suspendido el partido el domingo entre Newbery y Radatili. ¿Cómo terminó ayer?
1: Terminó ganando Newbery 3-1. Había arrancado Radatili dando una sorpresa. Mini sorpresa, un mini batacazo, 1-0 con gol de Facundo Vilte. Después lo empató Fausto Viega después de un error de defensivo en medio entre entre Fausto Viega el empate de Newbery. Después llega un pase magistral de quien bauticé como Garrafa Villalba, Luca Villalba, que está en un nivel bárbaro, una habilitación excelente para el flaco Domínguez, el error del arquero, el paraguayo Vera, y el flaco entra con el arco solo para... Después ya llegó el tercer gol cerca al final, se fue expulsado el paraguayo de Tomás Vera, será una baja importante para Radatili cuando reciba la CAI el próximo fin de semana. Uh-huh. Pero con este resultado Radatili ya prácticamente sin chances matemáticas. Bien. Debería ganar los dos últimos partidos y esperar que la CAI no sume y que Huracán tampoco, casi eliminado, o sea, Radatili. Sí.
0: Bueno, con el Aeronauta entonces ya en el octavo de final del regional, primer clasificado del grupo de cuatro clubes de Comodoro Rivadavia. Vamos a hablar de básquetbol. Marcábamos ayer que estaba llegando un nuevo extranjero, Stevens, ya se sumó a las prácticas en el día de ayer, están esperando por el senegalés. Vamos a tener la chance de charlar un ratito con el entrenador campeón de la Liga Nacional 2025-2026, Pablo Favarel. Qué pavada de debut, ¿no? Pablo, ¿cómo te va? Arrancamos por ahí. Sandro Jiménez aquí en Trelew y ahí Javier Bender en Comodoro, te saludamos. ¿Cómo va?
2: ¿Qué tal? Buenas tardes, ¿cómo les va? Gracias por la invitación. Saludos a ustedes y a toda la audiencia.
0: Bueno, está a pleno con la pretemporada, pero al menos con nosotros, conmigo no charlamos logro. Qué debut, y ahora un poco mirándolo a la distancia, ¿qué nos puedes contar?
2: Y bueno, que fue un año de una experiencia maravillosa, donde el equipo fue de menos a más, donde fue creciendo con el desarrollo de la temporada, donde los jugadores se animaron a soñar, donde salieron a competir todas las noches, no se tomaron ningún día libre y crecieron en ellos mismos y en no ponerse ningún límite, y bueno, terminaron coronándolo con nada más y nada menos que un nuevo campeonato para Gimnasia y Grima después de mucho tiempo.
0: ¿Y a vos te cambia la vida? Digo, ya charlamos en alguna oportunidad, hablamos de tu recorrido, estabas afuera, fuiste parte de varios equipos importantes, de varios staff, y esto de debutar como entrenador principal y sacar campeón a uno de los equipos más históricos de la liga, pero que, bueno, hacía varios años que no podía coronar.
2: No, sí, a ver, está claro que en esta profesión ganar y no ganar no es lo mismo. Y siempre, bueno, ayuda, sirve y genera crecimiento ganar, ¿no? O coronar con campeonatos. Pero bueno, eso no significa que una vez que haya terminado eso, la vida no siga y haya que revalidarlo todo el tiempo. Como en cualquier trabajo, se pueden conseguir cosas importantes y al otro día hay que levantarse y hay que hacerlo bien de nuevo. Así que ahora estamos con expectativas de nuevamente hacer una buena temporada con Gimnasia, de que estén los puestos de vanguardia y de que la competencia nos termine diciendo a qué lugar podemos llegar.
0: Uh-huh. Bueno, todas las temporadas hacen recambios importantes. ¿Cuán importantes han sido este año? Hacenos un poquito, cómo, contanos cómo, y a la audiencia, cómo han planificado. ¿Por qué lo recambio? Entendemos que siempre el jugador que sale campeón no potencia su salario, digamos, bueno, obviamente pasa a competir con sus colegas de otra manera, entonces muchas veces por ahí van a otras plazas. Bueno, ¿cómo ha sido el recambio en general en Gimnasia?
2: Sí, un poquito de eso y un poquito de lo deportivo. A ver, deportivamente hablando, hubo algunas situaciones que quisimos modificar y algunos jugadores que quisimos incorporar por sobre otros que venían, que independientemente de lo bien que lo habían hecho la temporada anterior, queríamos reforzar algunos puestos, y después otros que no pudimos retener por una cuestión económica, específicamente Brian Carabalí, que era una prioridad que se quede con nosotros, pero bueno, las reglas de juego son estas, se manda al mercado y bueno, ahora tenemos que reemplazarlo.
0: Bueno, llegó Stevens, que es el canadiense que empezó, que se sumó ayer, que empezó a entrenar ayer, y que vemos, estuve indagando un poquito, no ha jugado en Grandes Ligas, Segunda Liga de España, ha jugado en Canadá, ¿es un poco una apuesta?
2: Sí, en realidad nosotros, nuestra opción primordial es Amar Cilia, el jugador senegalés, que bueno, que estamos hace tiempo tramitando todos sus papeleríos para que pueda llegar a incorporarse a nosotros. Generalmente todos los trámites que tienen que ver con individuos que sean del continente africano demoran más de lo normal en migraciones, no son trámites sencillos, llevan un montón de tiempo. El club hace rato que está buscando acelerar el procedimiento, pero bueno, no está en nuestras manos. Es una cuestión consular, es una cuestión de embajadas y se escapa al control que podamos tener nosotros. Así que como se ha dilatado mucho la situación y no sabemos cuánto más se puede dilatar, tuvimos que salir al mercado a buscar otro o un jugador que lo reemplace mientras se terminan sus trámites. Y lamentablemente salimos tarde al mercado porque ya teníamos a Cilia y el mercado continuó avanzando y eso generó que, bueno, que las opciones se reduzcan. Y bueno, lo que sí estaba claro es que si Cilia no llegaba para el inicio del torneo, íbamos a tener que buscar a alguien que venga a cumplir la función de pívot, que es el puesto que más escasea en el básquet a nivel mundial. Y bueno, ahora se sumó Stevens, y con las expectativas que se acople el equipo lo más rápido posible y nos ayuda a ser competitivos.
0: Claro, justamente ayer leí el parte de prensa y especulábamos acá, yo decía, no, qué raro que digan para los primeros partidos. Claro, no sabíamos que era exactamente en lugar de Cilia, y tampoco que era tan difícil lo de los africanos, pero esperemos que se resuelva pronto. Javi, te escucha Pablo.
3: ¿Qué tal, Pablo? ¿Cómo estás? Bueno, primero consultarte cuál es el análisis que haces después de la gira por Chile, después de los partidos amistosos, de cara a lo que va a ser el debut en la Liga Nacional, y pensando también en la doble competencia.
2: ¿Qué tal, Javier? Buenas tardes. La gira fue sumamente fructífera, nos vino bien por un montón de aspectos, en lo deportivo, jugar dos amistosos nos ayudó a continuar desarrollando el equipo, pudimos entrenar de buena manera en unas instalaciones de primer nivel, y aparte también el tiempo que empezaron a compartir juntos los jugadores fuera de la cancha para empezar a generar química entre ellos. Así que, como te decía, ha sido una semana sumamente positiva que nos ayudó en el periodo de construcción de equipo que nos encontramos.
3: Y pensando en las dos competencias que tendrá Gimnasia esta temporada, y pensando en el tema de los refuerzos, ¿pensás que es un plantel para amplio para enfrentar las dos competencias, o por ahí pensás que va a ser un poco, va a haber mucha rotación y que se va a tener que laburar mucho en ese tema para compensar?
2: No, hemos conformado un grupo de manera tal que podamos afrontar las dos competencias sin guardarnos nada. O sea, ya de cualquier manera a mí me gusta, dentro de lo que es la filosofía del juego, es usar una rotación larga, jugando una sola competencia, jugando dos competencias va a seguir siendo igual, pero estamos conformes con las piezas que sumamos y las piezas que conservamos como para poder competir en los dos frentes. Después iremos partido a partido y competencia a competencia, pero queremos no regalar nada en ninguna de las dos.
3: Claro. Trascendió también que Martiniano Dato va a ser el capitán de esta temporada. Es un muchacho muy joven, ¿no? Que si bien tiene un gran presente, un gran futuro, por lo menos a mí me llama un poquito la atención, o sea, que un chico tan joven tenga la capitanía. Me imagino que consensuado, ¿no? Entre vos y todo tu cuerpo técnico.
2: Sí, tanto Martiniano Dato como Emiliano Toretta van a ser ambos co-capitanes del equipo. Mirá. Dato principalmente por una cuestión de emotiva y de llegada al grupo por su forma de ser y sus aptitudes y habilidades humanas, y Emiliano Toretta principalmente por una cuestión de líder silencioso y jugador que lidera con el ejemplo, con una cantidad importante de trabajo extra a todos los entrenamientos, sino uno de los chicos que más trabaja de todo el grupo, sino el que más. Así que ellos dos van a compartir la responsabilidad de liderazgo y conducción de lo que es el grupo dentro de los jugadores.
0: Y ya que estás hablando de ellos dos, ¿qué dos aciertos de Gimnasia, no? De los últimos tiempos.
2: Sí, dos aciertos de Gimnasia que no tienen nada que ver conmigo, sino con toda la gente que estuvo antes, Martín Villagrán y la dirigencia, porque cuando yo llegué a Gimnasia esos dos estaban. Así que esto es un mérito que no me corresponde a mí.
0: Bien, pero lo destacamos del club, ¿no? La verdad que los dos, y sí, no, claro. Y no te asombra, igual que nos preguntamos lo mismo con Javier, iba a hacerte la misma pregunta, que siendo tan jóvenes, nos imaginamos, no lo conozco a Datos, sí le hicimos un par de notas, chico con mucha personalidad, no es muy común que un joven sea el capitán, ¿verdad?
2: Sí, la realidad es que a mí el tema cronológico no es algo que me resulte fundamental, sí, la experiencia me parece una herramienta importante, pero lo que diga el documento no, para mí no es decisivo a la hora de tener minutos en cancha, de tener titularidad, de cerrar un partido, de llevar la capitanía de un equipo. Me parece que hay jugadores que tienen determinada madurez, tengan la edad que tengan, y otros tienen inmadurez, tengan la edad que tengan.
0: Es verdad, totalmente.
2: El documento, así que
0: podemos dar ejemplos.
2: Sí, por eso humanamente no lo tomo tan en cuenta. Sé que son jóvenes, pero no los trato como niños, porque tampoco lo son y porque ya han demostrado largamente en la cancha que tienen la persona suficiente como para asumir esa responsabilidad.
0: Bien, Toretta y Dato, continuidad, capitanes, continúa el chileno Carrasco, Marcos Chacón, Carlos Rivero, ¿no? De los que continúan, hasta ahí, ¿no?
2: Sí, también continúa Ángelo Cisneros, pero que se va a incorporar más adelante con el equipo cuando se libere sus obligaciones en México. En este momento está jugando la Liga Nacional de ese país, y una vez que finalice sus compromisos con ellos, que será en algún momento de noviembre, porque va a depender hasta dónde llegue el equipo deportivamente hablando, él se va a reincorporar a nuestro plantel.
0: Bien, para cerrar lo del plantel, hablame de los nuevos, nombrámelos, y qué posición y por qué los eligieron, lo que esperan de ellos.
2: Bueno, hemos incorporado en el perímetro algunos jugadores que están en un proceso de crecimiento marcado en sus carreras, que son jóvenes, pero que vienen de hacer grandes temporadas en la liga pasada. Uno de ellos es un compatriota de Carrasco, Felipe Inchaco, que se encontraba jugando en obras sanitarias, y es un jugador con una aptitud muy interesante en el costado ofensivo de la cancha, en el perímetro, tiene capacidad de tiro, tiene capacidad de juego pick and roll, puede asumir responsabilidades en ese sector de la cancha. Y el otro chico también, que viene de la Liga Argentina, en este caso de Santa Paula de Gálvez, es Gino Balbo, también un chico joven que el año pasado destacó en la segunda división, sobre todo hizo una gran performance en playoffs. Se destaca principalmente por su personalidad para jugar y su gran capacidad de lanzamiento exterior. Hemos incorporado también a Valentín Forestier, que viene de jugar en la temporada pasada en Olímpico de la Banda, y que cumple una doble función, porque es un alero que puede jugar de ala pivot. Entonces, hasta que logremos el retorno de Cisneros, nos va a dar una mano en esa posición. Bueno, ante el retiro de Ken Horton, hubo que buscar un reemplazo en el suplente de Ángelo Cisneros, y hemos traído a un jugador que viene de las divisiones menores de España, que se llama Obi Okafor, y que es un jugador con mucho hambre, con mucho deseo y con mucha ambición de insertarse fuertemente en el básquet profesional, y bueno, también va a tener que jugar ante la ausencia de Cisneros más minutos y tener más responsabilidades. Y bueno, después el caso de la necesidad de reemplazar a Carabalí con lo que pudiéramos, en este caso a Marsilia, que viene de jugar en Primera División de España, básicamente en el Bilbao Basket, que es un jugador, bueno, como tienen todos la característica de los jugadores africanos, capacidad atlética y física, tenemos muchas expectativas con él, estamos convencidos que nos puede dar una buena mano en los dos costados de la cancha, y bueno, como hablábamos antes, de la demora de sus papeles, bueno, la llegada de Ben Stevens para cubrir ese hueco hasta que podamos contar en nuestras filas con Silvia.
0: Perfecto. Bueno, el debut el 28.
2: El lunes 28, sí.
0: El lunes 28 con Lanús. Bueno, Javi.
3: Sí, la última, Pablo. Exactamente, muchas caras conocidas, pero muchas caras nuevas que se han incorporado y que se van a seguir incorporando. Uh-huh. Qué importante esto que vos decías al inicio de la nota, de que más allá del balance basquetbolístico que haces de la gira, lo que sirve para el proceso de adaptación y de química y para que se vayan conociendo todos. Me parece que esto es después lo que termina reflejando en el equipo colectivo, ¿no? En la comunión, en esta familia que se empieza a dar cuando se empieza a ver el buen juego, ¿no? Me parece que esto va a ser determinante, ¿no? En cómo se adapten los muchachos nuevos.
2: Sí, tan determinante es que la temporada pasada lo mejor que tenía este equipo no era un jugador específico, sino el grupo. Más sólido que se construyó el año pasado fue el altruismo y el carácter de equipo que tenían todos los jugadores, de poner la necesidad colectiva por encima de todas las individualidades. Y si bien este año este nuevo grupo que se está amalgamando es bastante interesante, bueno, veremos cuando nos toque atravesar situaciones de dificultad si tiene tanta fortaleza grupal como tenía el del año pasado, y bueno, ese es el objetivo, construir eso también.
0: Bien, obviamente que esto es partido a partido. Esta temporada cambia mucho con respecto a la siguiente. Hablo del básquetbol en general, la Liga Nacional la ves muy diferente. Gimnasia, a partir del título, asoma como favorito. Vas a tener que asumir ese rol, que siempre en general también lo es. Esta temporada cambia mucho con respecto a la siguiente. Hablo del básquetbol en general, la Liga Nacional la ves muy diferente. Gimnasia, a partir del título, asoma como favorito. Vas a tener que asumir ese rol.

0: Y me parece que el más rutilante de todos es Atenas de Córdoba, ¿no? Sí. Que con las incorporaciones que hizo, Boca Juniors, el mismo Quinza, Santiago del Estero, Instituto, o sea, a veces son varios, siempre hay alguna sorpresa, algún equipo que se cuela ahí, que no estaba en los papeles, como fuimos nosotros el año pasado, así sí. Que me parece, estos son a priori, pero eso no significa que, bueno, la liga es muy larga, son un montón de partidos y un montón de meses. Lo que sí está claro que nosotros vamos a ser competitivos, pero no tenemos el lujo de poder relajarnos, porque si pasa eso nos van a superar y por lo competitiva que es la liga. Así que nosotros queremos afrontar todos los partidos con mucha seriedad y compromiso, porque queremos que Gimnasia siga peleando arriba, en este caso en dos frentes, ¿no?
1: Claro. Hablando de dos frentes, y con eso cerramos, ¿la competencia internacional cuándo arranca?
0: No está confirmado todavía, pero lo que tenemos en la previa es que a partir del 12 de diciembre vamos a estar jugando en Paysandú, Uruguay, la primera de las tres ventanas que tenemos en la primera ronda contra Biguá de Uruguay, contra Piñeiros de Brasil, y ahí a partir de ahí después nos tocaría ir a Brasil en enero y cerrar la fase de grupos acá en el Socios Fundadores en febrero.
1: Qué linda motivación, ¿no? Para todo, desde ustedes, técnicos, jugadores, dirigencia, la gente, ¿no?
0: Sí, totalmente. El club, de hecho, ha hecho y está haciendo refacciones en el estadio, sí, para que Gimnasia pueda tener la habilitación a jugar un torneo internacional más importante que hay en el básquet FIBA de Américas. Así que ellos están motivados, están trabajando, y también nos estamos motivados nosotros, porque sabemos que vamos a llevar a Gimnasia, vamos a representar a Gimnasia a nivel internacional, y queremos competir, y no queremos que sea un torneo más, sino que queremos ser protagonistas también.
1: Bien, estar a la altura. Gracias, como siempre, Pablo, muy amable por tu tiempo.
0: Gracias a ustedes, a disposición.
1: Hasta luego. Pablo Favorel, técnico campeón con Gimnasia y Esgrima de Comodoro Rivadavia de la Liga Nacional 25-26, temporada 2025-2026, y que están trabajando, como marcaba en la nota, ya jugando amistosos en Chile, trabajando hace rato con el plantel, esperando la llegada del senegalés, que lamentablemente no va a ser para el debut, y por eso han anunciado a este canadiense Stevens como nuevo refuerzo. Llegó ayer y va a estar hasta que llegue el senegalés. Hizo un resumen muy interesante, en realidad contándonos cómo tiene cubierta todas las plazas, los que continúan, los que llegan, por qué Dato, los jóvenes, Dato y Toretta van a ser los capitanes, ¿viste? Co-capitanes, no uno capitán y subcapitán. Uh-huh. Dijo que los dos son capitanes, dos chiquitos de 21, 22 años, 23, que la rompieron en la temporada pasada, donde salieron campeones hace tres meses, ¿no? Fin de julio fue, mediados de julio.
2: Claro.
1: Bien.
2: Sí, sí, y está clarísimo que el pivote es el senegalés, y bueno, el irlandés canadiense es el plan B. Y después el detalle de que cuando Cisneros termine con sus opciones allá en México, se va a incorporar al equipo.
1: Sí, está jugando en la Liga Mexicana. Y que Gimnasia, junto a Quinza y Ferro, van a representar a nuestra Liga Nacional en esta BCLA, la Basketball Champions League de las Américas, que arranca sin fecha todavía, pero ya saben que está el calendario, porque hay dos equipos, y bueno, Gimnasia está trabajando en socios fundadores para ser local allí. Bueno, ¿algo más, Javi?
2: Sí, y lo último sí. Para cerrar el capítulo del básquetbol, me quedo con esto que dijo Favarel, resaltando las incorporaciones de Atenas. Atena, que es un histórico de la Liga Nacional, junto con Gimnasia y algún otro equipo más, hace rato que venía en las últimas posiciones, peleando descenso.
1: Salvándose
2: y demás,
1: el descenso.
2: Y ahora
1: Sí, sí, sí.
2: Claro, y este resurgimiento apareció lo más difícil.
1: La Tutuca apareció.
2: Entiendo que un grupo empresario,
1: claro, estaba acercado. Apareció la plata. Se llevaron a Brian Carabalí.
2: Claro.
1: De que no lo dijo, pero es Brian Carabalí va a jugar en Atenas. Está Gonzalo Bresan, es el otro pívot, muchos años en España. Santi Ferreira, los bases, uno de ellos Franco Balbi, el otro Facundo Vázquez. Nombres importantes en la liga. Ha traído a alguien en el perímetro, como bueno, Doris Enríquez. Buen plantel.
2: No, para revivir un viejo clásico, Gimnasia, claro. Atenas, es un partido histórico de la Liga Nacional.

0: Ya me
1: Verdes.
0: imagino un socio fundador repleto con una tena llena de figuras.
1: Sí, señor, duelo de verdes. Bueno, lo despido. Le mando un abrazo.
0: Bueno, esta semana no hay fútbol entre semana porque el fin de no hubo por la lluvia, así que tranquila la semana de cara a lo que va a ser ya un fin de sí muy movido, ¿no? Pero tendremos todos estos días para desarrollar. Lo que sí va a haber mañana y con esto cierro es la última fecha de la fase regular del
1: Del, ahí se cae.
0: a Racing de Trelew. Perdón, a Huracán de Trelew, a Huracán de Trelew. Va a recibir a Huracán de Trelew, partido 11 de la mañana, juega la sub-13, después se juega la sub-15 y termina la sub-17. Todo en cancha de Saavedra para cuidar el estadio para el fin de semana.
1: Bueno, justo se cortó. La calle es el que lo recibe a Huracán.
0: Claro, sí, la calle lo recibe a Huracán en la cancha de Saavedra.
1: ¿Categoría?
0: Mañana a partir de las 11 horas, mañana.
1: ¿Categoría?
0: Sub-13, primer partido, sub-15 el segundo y el último sub-17.
1: Ah, las tres categorías. Bárbaro, gracias Javier.
0: Claro, es
1: Mañana nos
0: la última
1: desarrollas.
0: fecha de la fase regular.
1: Bueno,
0: Abrazo grande para
1: mañana
0: todos.
1: nos da los resultados en el contacto habitual que tenemos a esta hora de la tarde. 16:40, pasó Javier Vende de Comodoro, pausa.
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0: Abrimos el último bloque del Tiempo Deportivo, 16:46, con el cielo totalmente nublado, un gris, ese gris opaco, gris claro, bueno, predominante en el cielo del valle. ¿Cómo está la cordillera? ¿Cómo está Esquel, Maxi Fernández? ¿Cómo le va? Hinchar el rojo, ¿cómo va?
1: Cómo anda, Sandro? ¿Bien? ¿Me escucha bien ahí?
0: Sí, 10 puntos.
1: Perfecto. Bueno, aquí estamos en una jornada gris y lluviosa. Ya cayeron algunas gotas allá por la mañana y está pronosticada durante toda la jornada de mañana miércoles la lluvia, así que en gran cantidad me parece que va a recibir la primavera. No tan primavera, pero sí con algunas lluvias y un poquito fresco. 11 grados la temperatura actual en Esquel.
0: Ayer horrible como por acá, ¿no? ¿O cómo estuvo la Cordi? Sí. Frío.
1: Sí, ayer estuvo muy frío, casi polar. No parecía primavera, sí, exactamente.
0: Bueno, vamos a hablar del deporte. Una, me quedó la intriga cómo quedaron las chicas que hablamos con el técnico de la selección femenina de futsal.
1: Exactamente, Italy perdió 1-0 la final el día sábado por la noche.
0: Ah, bueno, ese día, el día que hablamos iban a jugar la semi, la ganaron.
1: Ganó la semi, claro, exactamente, ganaron la semifinal a Zapatacal. Esa fue victoria 3-1 en la semifinal. Se destrabó sobre el final el partido, pero hicieron un gran partido las chicas en semifinales. Y la final fue derrota ante Universitario 1-0. Allí ya, aquellos que pudieron ver el partido, lo observamos obviamente, el estado físico de jugar un partido a reloj parado por día, desde el lunes hasta el sábado, se hizo sentir en un plantel corto como el que tenía Italy. Y bueno, la arquera se lesionó en el partido de semifinales, recibió un pisotón, no había arquera suplente. No contaba con una arquera suplente entre su plantel, así que tuvo que seguir atajando Paula Pauloni, que fue una de las figuras del torneo sin lugar a dudas, pero el equipo universitario creo yo que ha sido un justo campeón porque ha recibido en todo el torneo un solo gol, uno que lo propiciaron en las semifinales, que ganó 3-1, el equipo universitario de Caleta Olivia recibió un solo gol en todo el torneo. Italy no pudo vencer esta valla casi imbatible que tenía el conjunto de Santa Cruz, así que lo cierto es que Italy hizo un gran torneo, se quedó con el subcampeonato. Lamentablemente tampoco pudieron ser recibidas aquí en Esquel porque llegaron de madrugada por una demora del vuelo de Buenos Aires hacia Esquel, y seguramente el fin de semana habrá algún reconocimiento para las chicas que hicieron un gran torneo.
0: Se perdieron el recibimiento por eso. Final patagónica, para destacarlo también, en un argentino final entre
1: sí,
0: Santa Cruceña y Chubutense.
1: Sur, sí, y jugó un chubutense y Zapatacal estuvo jugando con Italy también, otro chubutense, así que el futsal femenino en la Patagonia, yo diría que sí, pisa bastante fuerte.
0: Sí, señor. Bueno, vamos a hablar un poco de básquet. El domingo nos comunicamos, me decían, me voy a ver el básquet. ¿Cómo le fue a San Martín?
1: San Martín y una gran victoria ante Dinahuapi para seguir invicto, 81-75 en esta región 6 andina por el torneo prefederal. A paso firme el rojo esquelense. Ya tenemos, me parece, ¿no? El invitado en línea.
0: Sí,
1: sí,
0: salúdalo.
1: Bueno, lo presentamos. Vamos a hablar con el capitán, el base de este equipo que tiene el equipo de Daniel Russo Kiss. Estoy hablando de Juan Martín Aguirre, que fue uno de los goleadores de la tarde del domingo. Así que, Juan, buenas tardes para vos. El saludo grande mío y de los chicos allí en Trelew. ¿Cómo estás?
2: Hola, chicos. Buenas tardes.
0: ¿Cómo
2: gracias
0: te va?
2: Por llamarme.
0: Bienvenido, por favor.
1: Bueno, Juan, me imagino contento. Un partido que arrancó parejo, por demás, donde parecía que se le escapaba. Creo que llegaron a perder hasta por 15 en algún momento del segundo cuarto, pero supieron cómo darlo vuelta y se quedaron con la victoria.
2: Sí, arrancamos muy mal, no sé si fue el nerviosismo o qué, pero sí, llegamos a estar 15 abajo, y bueno, hicimos un chip ahí, un cambio de mentalidad, y en el segundo tiempo nos pusimos a tiro, y bueno, tuvimos mejor cierre, pero era obvio que el partido iba a ser así. Ellos vinieron invictos también, tienen un plantel muy completo, y bueno, pero con el apoyo de nuestra gente, pudimos dar la vuelta y seguir invictos.
1: Ya que nombrás la palabra plantel, Juan, te pregunto si en este plantel que tienen ustedes hoy por hoy, con algunos jóvenes muy talentosos que tiene San Martín, unos jóvenes, estoy hablando 16, 17, 18 años, está bien rodeado de algunos mayores, ¿no? Bueno, en tu caso, Franco Campos, gente alta también, alguno que otro, bueno, como Muse, pero lo cierto es que el plantel este que armó el ruso lleva 3 de 3, recién arranca esto, ¿no? Pero es un plantel que puede dar pelea, ¿no?
2: Sí, es un plantel con 6, 7 mayores, que te diría que todos tienen arriba 30 hasta 35 años, y después vienen los jóvenes que no llegan a 20, 21, o sea, un plantel de mucha diferencia de edad entre la mitad del equipo tiene menos de 20 y la otra mitad más de 30, porque no hay jugadores de ahí del medio, somos todos de club, de la cantera, de hace varios años venimos jugando juntos y cada vez se van sumando más jóvenes, tenemos chicos hasta de 15, 16 años que se están sumando a la primera, pero siempre con un equipo de club, no somos jugadores, digamos, que venimos de otros clubes o que estamos comprados, digamos, que venimos de otros equipos. Somos todos ahí de club.
0: Sentido de pertenencia. Que... Todos con sentido de pertenencia, digo, ¿no?
2: Exactamente.
1: Sí, Sandro.
2: Pero hace varios, yo ya es el quinto, sexto prefederal que estamos jugando, uh-huh. Quinto creo, desde que se creó. Y la mayoría, bueno, la base está... después siempre se van sumando los chicos, bueno, la mayoría a veces llega a esa edad de los 18 que termina el colegio y se van a estudiar.
0: Claro.
2: Pero los mayores, bueno, quedamos hasta que nos retiren.
0: Sí, y algunos que vuelven, ¿no? Porque pasa acá, en el Valle pasa lo mismo, creo que pasa mucho en el sur. Después alguna parte de aquellos que se van a estudiar regresan y quieren devolverle al club o algo de lo que recibieron siendo adolescentes o jóvenes y regresan al club, ¿no?
2: Sí, bueno, yo soy uno de esos. Yo claro. Me fui a estudiar, volví a los 27 años y lo primero que hice, bueno, fue justo en pandemia, pero donde pude me sumé al club y nunca discontinué, digamos. Y varios chicos sí se han ido, ahora han vuelto varios, pero bueno, de a poco ahí el equipo sí va cambiando todo el tiempo, no es un equipo fijo, hay una base, pero van todos los chicos que van subiendo y los que se quedan en el esquel, digamos, siguen jugando y después están los que, bueno, se van a estudiar, van a jugar a otros clubes, uh-huh. Pero sí. Siempre estamos ahí.
0: Claro, siguen creciendo y después vuelven para aportar lo suyo.
2: Pero cambia el entrenador, ese no se mueve.
0: No, sí está ruso fijo.
1: No, ruso no.
0: Sí.
1: Fue mi entrenador, el ruso Kiss, imagínense.
0: Claro,
1: estamos
0: bueno.
1: En 2020, yo dejé de jugar al básquet hace años. Y el ruso sigue ahí. Algo mirá, aprendimos.
0: Dicen que el sucesor va a ser Maxi Fernández. No sé si será así.
1: No, estamos lejos.
2: Y está haciendo mucho a los partidos. Está pidiendo pistas.
0: Ah, ¿viste?
2: Ahí atrás de la tribuna a dirigir un poco.
0: ¿Viste?
1: Habría que empezar a estudiar primero. Había que empezar a estudiar.
0: Ah, claro, sí. Hay que formarse.
1: Sí, obviamente.
0: Claro.
1: Juan, una consulta chiquita con respecto a esto último. Que en teoría, o en realidad, los números obviamente del Club San Martín son muy diferentes a algunos otros clubes, o el objetivo nunca, o nunca no, en realidad uno quiere llegar a la final y ser campeón, y esto te da un ascenso. ¿Ustedes, cuando arranca el prefederal, piensan en ese campeonato para lograr un ascenso, o es jugar el campeonato y ya?
2: No, el entrenador siempre fue claro que nunca... por la economía del club, por las formativas, que nunca iba al caso de ascender a jugar un federal, porque incluye unos costos de logísticos muy grandes. Con el prefederal lo que tiene es que vos jugás con toda la tira, desde los sub-12 creo hasta sub-17, acompañan a la primera en la mayoría de los viajes. En el federal no se daría eso porque se discontinuó las competencias y sería imposible la logística. Nosotros obviamente cuando iniciamos el torneo la idea es llegar lo más lejos posible. El año pasado tuvimos a tiro de ser campeones, llegamos a la final, perdimos con Lácar en el partido decisivo, pero siempre con esa mentalidad de participar todos los años. Y bueno, no se nos ha dado el campeonato, esperemos que este sí. Mi objetivo siempre es jugar todos los partidos, tratar de ganar, la paso bien, disfruto, pero no nunca pienso en que vamos a ascender y jugar un federal. Eso requiere otro tipo de jugadores.
0: Claro.
2: La verdad que nosotros ningún jugador es pago, digamos, en el club. Somos todos de ahí y no podríamos obviamente competir con el nivel del federal ni hablar de lo que es. Creo que en el Valle hay varios jugadores que son de nivel bastante alto para jugar federal.
0: Claro.
2: Lo que es Gabo Madryn tiene jugadores pagos, que está genial, pero no es acá, no es la idea del club tampoco. Siempre es formar las formativas y competir, participar, viajar con toda la tira.
0: Sí, es que es verdad lo que decís, están muy bien centrados porque tenés que tener infraestructura, tenés que tener todas las categorías súper bien cubiertas, traer refuerzos, eso implica no solo pagar salarios, pagar departamentos, es otro tipo de presiones. Los dirigentes dedicarle más horas de las que le dedican e incluso poner plata de su bolsillo, porque la recaudación...
2: La realidad es que, a ver, los jugadores de la primera, cada cual tiene su trabajo, no cobra el club. Años anteriores en que estaba más complicado el tema económico de lo que era traslado, cada de los mayores poníamos los autos y viajábamos a jugar. Los últimos años se ha hecho posible que el club nos dé una combi, no sé de dónde viene el dinero, ni mucho menos, pero se ha cubierto todo lo que es traslado para la primera, para competir, para ir a todos los viajes, lo que es Bariloche, San Martín de los Andes, Neuquén, y eso, la verdad que es contento, uno no tiene que subirse al auto y manejar, va, se sienta atrás, claro. Y va, juega, la pasa bien y vuelve.
0: No, pero es lo que corresponde, mínimamente es bueno que lo hayan logrado. Bueno, estamos hablando de básquet, de Esquel, recién nombraste el básquet de acá, del Valle. Acá está Augusto Rossi jugando en Guillermo Brown, ha hecho un campañón en distintas categorías, segunda, en tercera, siendo campeón. Me imagino, no he charlado con él, vos Maxi lo conocés un poco más, no sé si es tu caso también. Por ahí quiere terminar su carrera allí, ¿no? Mezclando un poco.
1: Y es una posibilidad, ¿no? No sé si a Juan o a los chicos, si Juan sabe algo, si sabrá algo. Bueno, estaba el hermano el otro día, uno de los,
2: sí,
1: de los
2: pero, dos hermanos que tiene. Augusto jugó con nosotros cuando salimos de la pandemia, que arrancó el preferal en el 2021, yo me acuerdo que era el 21 años. Ese torneo. Él llegó a jugar un par de partidos con nosotros, después obviamente consiguió club, ya medio que se abrió todo lo que era la pandemia, la burbuja, se empezó a competir. Y claro, se fue, no me acuerdo a qué club, se fue a Neuquén, a Santa Rosa, pero llegué a disfrutar de jugar con él. Es un jugador de un nivel bárbaro. Ojalá que el día que se canse o que vuelva a Esquel, venga a jugar un par de partidos con nosotros. Claro. Nos daría una mano grande.
0: Claro. Sí, porque yo creo que cumplió 40, así que, bueno, igual hoy en día los deportistas no tienen casi edad límite para seguir, y lo veo, acá está jugando muy bien, con mucho protagonismo, así que por ahí quiere seguir un par de temporadas más, y sí, estaría bueno que llegue como refuerzo a San Martín. Bueno, no sé si te quedó algo para preguntarle, porque no, estamos sobre la hora.
1: Ahora, lo agradecerle a Juan, hay fecha libre, Juan, ¿no? Que viene.
2: Sí, este fin de estamos... fecha libre, y el 4, que sería el otro, nos toca jugar con Lácar, el invicto también y el campeón allá en San Martín de los Andes. Así que voy a hacer una parada brava.
1: Ese es bravo. Bueno, dos semanas para preparar ese partido. Entonces, un abrazo grande, Juan, y nos estamos viendo.
0: Abrazo.
2: Chicos, gracias por el llamado. Un placer. Les mando un saludo grande. Que anden bien.
0: Juan Martínez, base y capitán de San Martín, de Esquel. El rojo le ganó a Dina Huapi el domingo 81-75, jugó 3, ganó los 3. ¿Buen marco de público ahí en el San Martín?
1: Sí, gran marco. Pasamos una sola foto, ¿no? Me tendría que haber pasado alguna más por ver alguna. Pero la verdad que, como siempre, la gente le gusta el básquetbol, y hay algo que señalo yo siempre, que veo mucha gente en el San Martín que no es hincha de San Martín o que no acompaña a San Martín en el fútbol, por ejemplo, que es hincha de otro club, pero le gusta el fútbol, le gusta el básquet y va a acompañar a San Martín porque juega esta competencia. Bueno, así va la gente de Esquel acompañando a San Martín y haciéndole el aguante, como quien diría, para este prefederal. 3-3 por ahora, camino recto para el equipo del Russo Kiss en este comienzo.
0: Gracias, Maxi, te mando un abrazo.
1: Un placer, nos reencontramos la semana.
0: Hasta mañana o cuando vos lo requieras, 5 de la tarde en punto, emprendemos la retirada del equipo de Tiempo Deportivo. Le agradecemos a Coquito Salvo, nuestro compañero que nos ha puesto al aire, no solo en Jornada Radio, sino también en el streaming, en www.diariojornada.com.ar, en nuestro canal de YouTube, Diario Jornada Chubut. Allí pueden encontrar el programa completo, volver a escuchar cualquiera de las notas que hemos realizado aquí hoy, en la semana, en el mes, en los últimos años. Nos retiramos y le damos la bienvenida a Osvaldo Castro Ruiz y todo su equipo, que llegan para sumarse a la segunda tarde de Jornada Radio, aquí en el estudio que tenemos en Irigoyen 573 de Trelew. Nos reencontramos mañana. Que tengan un buen final de día.

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0: Hora 17:06. Bienvenidos a La Linterna. Los vamos a acompañar con información y con música. La encendemos hasta las 20, que nos vamos a ir para dejar luego a Omar Pastén con Puesta a Punto en la programación de la radio. Somos el sándwich entre el programa deportivo y el programa deportivo de automovilismo. Nosotros estamos en el medio. Somos la mortadela del sándwich, más o menos. Bueno, ha venido Laura Morán hoy con otro color muy primaveral. Ella tiene claramente la primavera la tiene en el espíritu.
1: Voy a resistir. Exactamente. Voy a insistir. Bueno, pero ya no.
0: Nosotros somos pueblo.
1: Nosotros no somos jamón. Sí. ¿Qué dijiste vos?
0: Claro, acordate que jamón del medio es Villarruela, vicepresidenta.
1: Claro, no llegamos ni de casualidad.
0: Además, lejos de Villarruel, por favor.
1: Claro, ojalá llegáramos a jamón. Bueno,
0: ¿qué pasa
1: yo insisto, en algún momento va a venir, mañana, así que voy a seguir con los colores hasta que aparezca.
0: Científicamente arranca esta noche, ¿te acordás?
1: Esta noche a las 21:05.
0: Claro, por eso mañana va a ser un día primaveral.
1: Ah, sí, se lo contamos.
0: Porque arranca esta noche.
1: Claro, esta noche la cosa recién. Venimos atrasado un día. Nos robaron un día. Bueno, hay que ver qué día arranca el verano después, ¿no?
0: Claro.
1: Pero nos robaron un día de primavera, ya no se puede confiar en nadie.
0: Sí, dos casi.
1: Claro, casi sí, es un dos montón. Días. Es un montón. Así que bueno, pero hoy al menos menos frío, y qué bueno que calmó el viento, porque lo hablábamos fuera de aire, ¿no? Al mediodía ese viento sur, no sé de dónde venía, pero era muy frío y se notaba bastante, ¿eh? Justo al mediodía fue. Bueno, y ahora calmó, está divino ahora, más allá de que no tenemos sol, al menos aquí, en Trelew, sin sol, 14 grados 2, se ha cumplido el pronóstico, ¿eh? Bueno, como siempre, dudaron en algún momento, sí, dijimos que íbamos a llegar a 14 o a 15, a 15 decíamos en realidad, bueno, y estamos ahí, en 14.2, a esta hora muy nublado, un día muy gris. A la mañana vimos el solcito, ¿no? Ya después se ocultó
0: se
1: apagó. Pero bueno, estamos aquí. Igual, de todas formas, el Servicio Meteorológico anuncia que a las 19:18 se va a ocultar el sol. En cualquier momento nos vamos con luz, Osvaldo. En cualquier momento no van a necesitar la linterna, no sé qué vamos a hacer. En cualquier momento, ya no falta nada, faltan unos días más y se extiende, 19:18 dice que se ocultará el sol. Viento norte a 26 kilómetros, indicaba. Pero bueno, esto es del horario anterior. Y fíjense que ahora, por ejemplo, no tenemos viento entre el Leu. No sé qué pasa en las distintas localidades desde donde nos están escuchando, pero aquí en la ciudad por ahora no hay viento. ¿Y qué va a pasar lo que resta del día? Hoy se cumplió lo de la heladita, Finalmente hubo una heladita, hubo bajo cero, se sintió mucho. Hoy, cuando nos estemos yendo, vamos a estar en 11 grados, según el servicio privado. Va a seguir así, con poquito viento, ya está, ya calmó. Y a última hora 9 grados y con una térmica de 8. Las condiciones mañana cambian en cuanto a la temperatura. 23 me está marcando y una mínima de 8. Viento, como hoy, hasta 40, 42 kilómetros, no mucho más. Me figura lluvia. Otra vez a partir de mañana, es lo que indica el servicio meteorológico y está actualizado. Lluvia mañana, ¿a partir de qué hora? A partir de la hora de la linterna, ¿sí? A partir de las 5 de la tarde comienza o comenzaría la lluvia mañana, entre las 17 y las 20 es lo que indica. Casi 4 milímetros es bastante, Y el jueves también. El jueves hay pronóstico de agüita, pero poco, Mínima de 6, máxima de 14 grados para el día jueves. Así que mañana entonces casi 4 milímetros es lo que indica el servicio privado de meteorología. Con algo de viento sí, pero no mucho. Y 23, mañana va a estar rebuena la temperatura. El jueves 14, el viernes mínima de 6, máxima de 16. ¿Cómo varía, no? Y poco viento. Y el día sábado otra vez el agua el sábado con una mínima de 4, una máxima de 15, poquito más de viento. El fin de semana vendría bastante variado también. Parece que el domingo recién vamos a tener una mejor temperatura y menos viento, de hecho, porque se esperan 21 grados para el domingo, con menos viento que el sábado. Recuerden, el sábado el pronóstico de lluvia es poco, pero bueno, vamos a ver si se va actualizando, qué pasa, si se corre, si se adelanta, si se disipa, veremos qué sucede. Recuerden, se comunican con nosotros a través de WhatsApp y es el 280-426-6319. A través de WhatsApp, 280-426-6319.
0: Bien, destacado allí en diariojornada.com.ar lo que se viene, lo que ha generado obviamente mucha crítica. Finalmente se promulgó el aumento para la cooperativa eléctrica de Trelew. Estamos hablando de las facturas que van a tener ahora un fondo de emergencia que va a ser financiado con los aportes de los titulares de los medidores, dependiendo de cada categoría. Recordamos que algunos van a tener que poner 430 mil pesos en la boleta de luz, además de lo que vendrá facturado por consumo de los servicios, ¿no? A 10 días de ser sancionada, la ordenanza 14.200 entró en vigencia. Uno cree, hoy estamos en día 22. Hasta ahora las facturas no llegaron. Uh-huh. Así que claro, probablemente alcance la carga ya ahora o será para el mes que viene. Si no es la carga.
1: No, debe ser octubre, claro. Debe ser.
0: Debería. Vos pensás, sos optimista, sí, de que sí, sea el mes que viene.
1: No. Claro, porque yo ya pagué la.
0: ¿Te llegó la de septiembre?
1: Sí.
0: ¿Que vas a pagar en octubre? Con vencimiento en octubre.
1: No, la que pagamos
0: no,
1: ahora.
0: No, bueno, esa es de agosto. Que
1: bueno, si es así, sí,
0: ahora,
1: está bien.
0: Ahora, antes de fin de mes, claro, o a principio de mes, recibimos la de septiembre. A eso me refiero.
1: Claro, nosotros nos referimos a pagar en octubre.
0: No, por eso dije, hoy es 22, no sé si cerraron ya la facturación estuvieron alargando y esperando que se promulgara la ordenanza para entrar a facturar y ya incorporar este fondo. Por un periodo de 6 meses se declaró la emergencia de la cooperativa eléctrica de Trelew para garantizar los servicios, principalmente el de energía. Estaría bueno que la cooperativa avisara o hiciera un comunicado diciendo, creo que gente no le falta para que haga prensa, ¿no?
1: Claro, un comunicado oficial.
0: Ya que ahora se promulgó, si efectivamente esto ya va a venir con las facturas de septiembre o va a venir con octubre, porque algunos se van a tener que preparar, ¿no? Depende del valor que les toque, ¿no? Ya los vamos a repasar, ¿eh? Porque todo está en la información de diariojornada.com.ar. El 11 de septiembre el Consejo Oleante sancionó la ordenanza 14.200 y este martes entró en vigencia tras la promulgación del intendente Gerardo Merino. Dicho fondo será financiado por los usuarios con valores que van desde los 10.000 pesos a los 430.000. La presente ordenanza crea un fondo de emergencia para la continuidad de los servicios públicos concesionados destinado a atender las necesidades indispensables para asegurar la continuidad y adecuada prestación de los servicios públicos concesionados con especial incidencia en el servicio de distribución de energía eléctrica. Dicho fondo se integrará mediante un aporte de los usuarios, comunicó a través del boletín oficial de la Municipalidad de Trelew. Hasta el mes de marzo, bueno, ahí sacamos la cuenta, ¿no? Marzo, febrero, enero, diciembre, noviembre, octubre. Debería entrar en la factura del mes que viene. Si no, bueno, si ya viene con esto, será hasta febrero. No, bueno, ahí veremos. Hasta el mes de marzo, los usuarios deberán aportar R1, 15.000. J1, esto es importante porque ya lo dijimos la vez pasada, hay que mirar en la factura. Exacto. ¿Qué categoría es? Eso aparece claramente en la factura. ¿Qué categoría es? R1 deberá pagar 15.000 pesos por cada mes durante los 6 meses. J1 pagará 10.000. Este es, digamos, el aporte más bajo. J1 se refiere, obviamente, a una categoría de jubilados, ¿no? Claro. R2 va a tener que aportar 23.000 pesos por mes. J2 a este fondo aportará 13.000. G1, 24.000, G2, 26.000, G3, 32.000, G4, 300.000, categoría 2, 100.000, 3B, 330.000, 3M, 430.000 y GUM, 430.000. Bueno, esos son, insisto, los aportes que se harán a este fondo, depende la categoría en la cual está encuadrada la, la factura según el domicilio, ¿no? R1, reitero, 15.000, J1, 10.000, R2, 23.000, J2, 13.000, G1, 24.000, G2, 26.000, G3, 32.000. Entiendo que todo esto pasa por ya residenciales y después la otra parte va para comercios.
1: Comercio, claro.
0: Y para empresas, digamos, ¿no? G4, 300.000, categoría 2, 100.000, 3B, 330.000, 3M, 430.000 y GUM, GUM, 430.000. Los recursos deberán utilizarse exclusivamente para garantizar la continuidad y el funcionamiento del servicio eléctrico. La norma contempla la compra de insumos y equipamiento, mantenimiento, reparaciones, reposición de infraestructura y ejecución de obras necesarias para evitar interrupciones o afectaciones graves. Además, establece una restricción a nuevas incorporaciones de personal, mientras que las vacantes que se produzcan no podrán ser cubiertas, salvo excepciones vinculadas a funciones operativas indispensables. El organismo municipal regulador de los servicios públicos deberá realizar dentro de los 90 días una revisión extraordinaria de costos para determinar el pasivo real, la trazabilidad de los fondos y el estado general de endeudamiento. La cooperativa también deberá brindar acceso a su información contable, bancaria, de personal y de facturación. La ordenanza establece que la entidad deberá publicar información económica, financiera y operativa vinculada con los servicios concesionados, incluyendo balances, auditorías, estructura de costos, endeudamiento, ingresos, egresos, inversiones y obras. Se buscará, por último, la regularización de los usuarios que están conectados de manera informal, así se dice, ¿no?, a la red eléctrica. Tendrán un periodo de 60 días para presentarse voluntariamente a la regularización sin multas ni penalidades, y se contemplará para casos de vulnerabilidad una tarifa social. Bueno, aquellos que están conectados de manera informal a la red eléctrica tienen 60 días para presentarse en forma voluntaria. Bueno, acá el aspecto donde obviamente también la ordenanza dice que no, que hay una restricción a nuevas incorporaciones de personal. Recordamos que en el Consejo de Administración que asumió con la presidenta Luna incorporó gente.
1: Ahí en, secretarios,
0: alrededor, bueno,
1: claro.
0: Nunca desmintió todo lo que trascendió sobre las incorporaciones, ¿no? Digo esto porque también está acá ahora en este fondo que salió, pero bueno, hubo incorporaciones antes de que sea sancionado este fondo. 5:19 en todo el país.
1: Muy gris la tarde, muy gris. 14 grados 2 indica el servicio meteorológico. Una destacada de jornada también, y que tiene que ver con Corcovado en este caso. Y habla respecto de un caso donde la dueña de un comercio le salva la vida a un joven, lo salvó de morir apuñalado. Y bueno, son tres hombres que atacaron a un joven que se refugió en un local, y eso trajo consecuencias después para la propietaria, ¿no? Tres imputados por el ataque coordinado a un joven en un comercio allí en Corcovado, que quedaron en prisión preventiva por 30 días. El hecho ocurrió a plena luz del día y quedó registrado por cámaras de seguridad también, ¿eh? Bueno, según el parte de prensa de Fiscalía, esto fue el domingo 20, alrededor del mediodía. La víctima fue abordada y amenazada de muerte en la vía pública, y al intentar esconderse o resguardarse ingresando a un comercio, fue perseguida por dos de los agresores, quienes ingresaron con cuchillos, bueno, y le tiraron ahí un par de estocadas al abdomen y al rostro. De hecho, el tercer involucrado sostuvo la puerta del lugar, del establecimiento, desde el exterior con un arma blanca para impedir que el agredido se pudiera escapar. Bueno, la víctima logró cubrirse detrás del mostrador y sufrió heridas defensivas en lo que es la zona de los brazos, y el ataque no pasó a mayores gracias a quien, a la propietaria del lugar, del local, que logró salir corriendo y llamar a la policía. Entonces, bueno, los uniformados llegaron rápido antes de huir y de refugiarse en un domicilio ahí cercano, donde finalmente fueron detenidos y horas más tarde. Bueno, convengamos que es una localidad pequeña, ¿no?, y además se conocen casi todos. Los agresores dañaron las ruedas, de hecho, de la motocicleta del agredido también. Bueno, y durante la audiencia de control de detención y apertura de investigación, la fiscal María Bottini diferenciaron lo que es el nivel de participación de los investigados como autor, coautor y partícipe secundario de tentativa de homicidio, es lo que dice la información. La fiscalía solicitó un mes de prisión preventiva por la gravedad y por el peligro de fuga, sobre todo ya que los imputados no cuentan con empleo estable ni cargas familiares, y existe una clara cercanía geográfica, ¿no?, con lo que es la frontera de Chile. Bueno, por otra parte, expusieron el historial previo de violencia entre las partes y el riesgo de que interfieran con la víctima o con los testigos en una localidad así, tan pequeña, como les decía, ¿no? Entonces, en la audiencia, la víctima declaró sentir mucho miedo, un temor constante por su vida debido a las reiteradas agresiones que ya viene sufriendo. No es de ahora, parece. Entonces, la defensa pública se opuso a que la medida se cumpla en comisaría, proponiendo domicilios en los que podrían cumplir el arresto. El juez rechazó esa solicitud de la defensa y dictó la prisión preventiva entonces por 30 días para los tres imputados, y destacó que el registro fílmico del comercio es ineludiblemente claro respecto de la mecánica, ¿no?, cómo se manejaron, cómo fue el ataque, y valoró la vulnerabilidad de la víctima y concluyó también que el arresto domiciliario resultaba insuficiente, obviamente, para garantizar la protección de los testigos y la sujeción de los imputados al proceso. Así que bueno, son 30 días entonces para los tres imputados, 30 días de prisión preventiva. El tema es esto, ¿no?, lo que indica la víctima, tiene mucho miedo porque vive sufriendo por agresiones, bueno, y está la propietaria en el medio también, ¿no?, quien lo defendió, ¿no? No nos olvidemos que es una localidad pequeña, entonces, bueno, puede llegar a traer consecuencias, esperemos que no. Fueron tres hombres los que atacaron a este joven que se pudo refugiar y se salvó de morir en un local.
0: Bueno, hubo accidentes en la mañana de hoy en la ciudad, y uno de ellos, un conductor que atropella a un motociclista y huye. Esto ocurrió en una esquina bastante complicada a veces, ¿no?, que es Pellegrini y Paraguay.
1: Sí, es muy difícil cuando venís por Paraguay, ¿no?,
0: claro, pero
1: poder ver, pero bueno, evidentemente.
0: Obviamente tiene el paso lo tiene el Pellegrini, que viene por Pellegrini, viene, claro, bajando, porque viene bajando ahí de la esquina donde está el Hospital Margara, digamos, ¿no? Uh-huh. Es un sitio bastante complicado porque, como dice Laura, la visibilidad, porque siempre hay, digamos, muchos autos estacionados y eso genera, digamos, problemas de visibilidad, ¿no? Lo que ocurrió en la mañana de hoy, casi sobre el mediodía, un motociclista que fue atropellado y debió ser trasladado al Hospital María Humphrey de Trelew, quien lo atropelló, huyó. Esto ocurrió, reiteramos, en calle Pellegrini y Paraguay, dice diariojornada.com.ar, ahí mostrando una foto con la moto bastante destrozada, que quedó ahí en la calle. El motociclista, reiteramos, debió ser llevado al Hospital Humphrey tras ser atropellado. El conductor del rodado que lo atropelló huyó, dice la información. Estuvo, obviamente, ese lugar cortado, ya que la motocicleta quedó allí en el medio de la calle, y había que aguardar, obviamente, la intervención del personal de la policía, que corresponde a la seccional primera. Mientras tanto, por un grupo de Facebook estaban compartiendo que se trataba de un jovencito de unos 20 años que no recordaba su dirección, seguramente por el shock del accidente. Tampoco tenía celular, lo que sí alcanzó a señalar que vivía en el barrio Primera Junta. Así que desde la red social Facebook estuvieron difundiendo que este joven de entre 18 a 20 años había tenido un accidente con su moto, que no tenía celular, que no recordaba ningún número, pero que decía vivir en Primera Junta, obviamente para ver si a través de las redes sociales se podía avisar a algún familiar y que concurra al Hospital Humphrey, a donde había sido derivado. Bueno, esto ocurrió, reiteramos, en Pellegrini y Paraguay. El conductor que atropelló al motociclista huyó.
1: Tiene que haber sido el mediodía, ¿no? O pasado
0: sobre el mediodía.
1: Sobre el mediodía,
0: por eso. Y claro, hay muchas cámaras ahí.
1: Sí, hay muchas cámaras en la zona. A mí lo que me llamó la atención fue la cantidad de plástico que alguna consecuencia tuvo que haber tenido el auto, el vehículo que se escapó, ¿no? Porque más allá de que había plástico de la moto, había mucho plástico, daba la sensación de que era de otro vehículo también. A mí me tocó pasar a las 2 de la tarde, de hecho, se ve que no hacía mucho que había sucedido y estaba, ¿no? Todas las...
0: Se ven ahí, incluso en las fotos están los rostros, sí, los rastros.
1: Hay muchos...
0: Están los restos
1: de plástico. Sí. Claro, sí, tiene, sí. Algo tiene que tener, sí, y lo que vos decís, ¿no? Las cámaras, más adelante, y en una cuadra tenés una carnicería, de hecho, que tiene cámaras por todos lados, y agarró y siguió por Paraguay.
0: Huir,
1: no, muy motivo? Cobarde, ¿no?
0: Pero porque no tendría alguna...
1: Probablemente.
0: No estaría en regla alguna situación que habrá llevado a tomar esa decisión, lo que estamos de acuerdo que no debe ocurrir esto, ¿no? Pero, bueno,
1: pero el abandono de persona mucho menos,
0: sí,
1: ¿no?
0: Sí, sí, sí. Lo increíble es que lo haya hecho, que se haya huido de un accidente que ocurre en una esquina donde además hay mucho movimiento en esa zona.
1: Es terrible.
0: Y hay mucho... Entiendo, ¿no?, que hay muchas cámaras que de particulares que probablemente puedan aportar imágenes claras, ¿no?, del vehículo que atropelló a este motociclista. Bueno, y aparecieron los motochorros entre el
1: ¿viste? Ahí, cerquita
0: pero,
1: de mi
0: bueno,
1: casa.
0: Ratas se llevaron una matera. Querían llevarse la cartera y aparentemente lo que se apoderaron finalmente fue de una matera.
1: Sí, de un matero, de claro. Bueno, a tener cuidado con esto entonces, porque es una nueva metodología,
0: sí,
1: aquí en la ciudad, ¿no?
0: Sí, como que se cayeron, tambalearon, parece que no tenían...
1: Mucha experiencia.
0: Si lo resolvieron ahí sobre la marcha, algo, porque parecen muy... Muy poco duchos, ¿no? Para...
1: Sí.
0: O tal vez la maniobra fue muy arriesgada porque se trataba de una mujer que estaba sacando cosas del baúl del auto, ¿no?
1: Sobre eso, por lo que interpreto, es sobre calle Maipú, porque es doble mano.
0: Claro.
1: Estoy observando que es doble mano la calle.
0: Sí, hay un video ahí.
1: Claro, está el video.
0: Está el video ahí, se puede ver.
1: Porque Apebel, bueno, es más...
0: Pero esto también, digamos, aparece como el primer detalle, digamos, de motochorros captados por una cámara, digamos, ¿no? A plena luz del día, en calle Maipú y Apebel de Trelew, una mujer que descargaba el baúl de su auto fue interceptada por dos hombres que circulaban en moto. La metodología de motochorros no es habitual en Trelew, al menos poco denunciada, y ponen alerta a los vecinos por el horario y la concurrida calle que une barrio Docente y Santa Mónica. El hecho ocurrió el sábado a las 5 de la tarde, duró segundos, quedó registrado por cámaras de seguridad de un comercio. La mujer, sorprendida, se quedó quieta y dejó que el hombre que iba de acompañante, de quien conducía la moto, se lleve sus pertenencias. Se suba de nuevo a la moto y huya. Los dos iban con su rostro tapado por el uso de casco. La sorprendente maniobra, donde casi se caen los dos, se llevaron un bolso matero, ya que la mujer quedó con su cartera en la mano viendo la situación. Bueno, está el video ahí y la verdad que es bastante sorprendente la acción, ¿no? De cómo se produce el hecho.
1: Sí, bueno, como improvisado parece, como que estarían buscando, ¿no? O a la cacería y...
0: Bueno, ahí vemos la moto, ahí ve la cámara, muestra el momento en que los motociclistas se acercan al auto, está la mujer ahí metida casi en el baúl, ahí se apropian del bolso matero, como que se desestabiliza... Y tienen que hacer una maniobra hacia... Claro. Decir que no venía de frente, digamos,
1: sí,
0: ¿no? Una maniobra,
1: sí,
0: así, cruzándose a la otra vereda para poder montarse otra vez en la moto y huir.
1: Te digo que, ¿no? De hecho, si la señora alcanzaba a reaccionar, o sos medio nervioso y alcanzás a reaccionar, se lo sacás y algo más también, porque se cayó y se desestabilizó y tardó en levantarse, ¿no? Pero bueno, siempre es mejor dejar, ¿no? Porque uno nunca sabe...
0: La reacción.
1: ¿Con qué pueden contar, cierto? Si pueden tener armas, hay que dejar. Es material, pero bueno, hay que prestar atención, hay que estar atentos a esto ahora, si es una nueva metodología, bueno, cada vez que se... Sobre todo cuando uno está distraído en el baúl, que es muy común, ¿no? Todavía tenemos eso nosotros, de estar con el baúl abierto, ir entrando las cosas a la casa, no nos acostumbramos todavía.
0: A veces,
1: ¿no?,
0: venimos de compras y...
1: Claro.
0: Y dejamos... tenemos el baúl levantado durante varios minutos.
1: Exactamente.
0: Depende de la compra.
1: Sí, sí. Bueno, cada vez menos. Cada vez menos abrimos el baúl para las compras. No.
0: El turco dice que no necesita abrir ni el baúl cuando compra, claro.
1: Bueno. No, dice que va caminando, no, ya ni en el auto. Dice,
0: pone las cosas en el asiento del acompañante, nada más.
1: Y sí que va a ser.
0: Bueno, 5 de la tarde con 31 minutos la hora en todo el país. Bueno, espero que los ubiquen, ¿no?
1: Está la, se ve la patente, ¿no?
0: De la moto.
1: Se ve la patente, sí, de la moto, clara. Sí. Así que bueno.
0: Bueno, la patente te la pueden cambiar, digamos, ¿no? Las características, sí, de la moto. Por ahí, ¿no?
1: Para, sí, sí, las características.
0: Ubicarlas.
1: Sí.
0: Bueno, es difícil, pero bueno, veremos. Ya a esta altura deben estar anoticiados de que ya los registraron.
1: Claro.
0: Entiendo, ¿no? Bueno, 5 de la tarde con 31 minutos. La hora en toda la República Argentina, sigue nublada la tarde.
1: Sí, se actualizó la temperatura.
0: Al que secuestró la primavera, que la devuelva. Tiene horas para devolverla.
1: Ah, tiene horas para devolverla, claro. Mañana, mañana. Hoy es el último día. Ya está. Si para hoy a las... después de las 21 no la devolvió... no sé qué vamos a hacer, la verdad. Mañana, de hecho, mañana levanta la temperatura porque vamos a tener 23 de máxima. No tanto viento, pero se viene el agua. ¿Eh? Casi 4 milímetros de lluvia para la tarde. Justo a la hora que nosotros empecemos con la linterna, a esa hora está prevista.
0: Un pronóstico de algunas precipitaciones para el domingo a la mañana también.
1: Ajá, yo tengo el sábado también, sí.
0: Así que bueno, parece que el niño...
1: está cumpliendo el niño, ¿eh?
0: No ha venido para quedarse, porque la lluvia del domingo fue tremenda la tarde. Acá en la zona.
1: Sí,
0: así
1: sí.
0: Que parece que vamos a tener estos fenómenos de precipitaciones. En principio a mí me apareció algo para el domingo a la mañana. Veremos. Todavía falta bastante. Nos va a ir acompañando hoy música internacional.
1: Ah, qué lindo.
0: Hoy vamos a volver, digamos, a la música internacional antes que sea tarde, porque ya entramos en el periodo de veda. Hasta el jueves
1: tenés
0: a la noche.
1: Tenés hasta hoy a las 21 también.
0: Hasta hoy a las 20 termina el programa.
1: Claro, exactamente.
0: Está el señor Pablo Adal en la supervisión técnica. Está Laura Pérez en la puesta al aire y musicalización. Hoy nos sacó rapidito.
1: Sí, ¿viste? No nos dejó ni sentar y salgan al aire. Apurada llegó.
0: Sí. César Castro en producción. Joaquín Álvarez está en redes. Estamos, gracias a Jorgito Arias, que me avisó, estamos en 99.1 en Madryn al aire, estamos en 91.5 aquí en Trelew y en Comodoro Rivadavia y en 102.1 en Esquel, a todo el mundo desde diariojornada.com.ar, porque ahí tienen audio y video. Estamos en nuestra cuenta de YouTube de Diario Jornada para acceder al audio y video de esta transmisión de Jornada Radio. Pausa, ya volvemos.
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0: Golpeando a las puertas del cielo, Guns N' Roses. Bueno, es un tema que, mirá vos, ¿no? Primero fue banda sonora para una película.
1: Claro, porque la escribió Bob Dylan.
0: 1990. La película Días de Trueno.
1: Ah, estás hablando del 90.
0: Del 90, claro. Después, este tema, después de que fue banda sonora de la película, hicieron ligeras modificaciones y todavía lo convirtieron en más éxito.
1: Bueno, no paró de ser un
0: ¿cuánto
1: éxito?
0: ¿Cuánto es el video que costó? ¿Cuánto? $5 millones el video. Bueno, yo lo hago por $5.
1: Avisen. Acá hay actores un poco más económicos. Cinco, sí, más a usted.
0: $5 millones.
1: Golpeando cualquier puerta, la canción.
0: Tremendo.
1: Tremendo. Pero bueno.
0: Bueno, son los Guns N' Roses. Bueno, tenemos a esta hora 17:44 minutos el sol que nos dice, yo no me fui todavía, adiós.
1: Adiós, adiós.
0: Pasó y pase tranquilo, nomás. El hincha de
1: no,
0: Boca.
1: Recién pasó inflando el pecho también. ¿También? No, se le va, no se le va el orgullo que tiene de ser de Boca. No se olvida, qué bárbaro.
0: Bueno, salió el sol, mirá vos.
1: Qué lindo, una por fin, un ratito.
0: Estaba muy nublado, pero
1: no le tenía fe, La verdad no le tenía fe. Pensé que no iba a aparecer. Y sí, me sorprendió. Bueno, qué lindo. 14 grados 9 décimas. Un ratito, aunque sea. Igual le queda todavía, a las 19 y 18 se va a ocultar. Todavía le queda un rato. 14 grados 9 décimas en Trelew. Así indica el servicio meteorológico a esta hora. Bastante agradable, a diferencia de lo que fue la jornada de ayer, que teníamos tanto frío, ¿no? Bueno, ¿y qué pasa en el resto de la provincia? En Comodoro Rivadavia 9 grados 9, con una térmica de 7 grados 8 décimas, es lo que indica el servicio meteorológico a esta hora. Después todavía no tengo. Ah, sí, Puerto Madryn. Ah, mira Puerto Madryn, qué lindo, 14.4, estamos ahí, con Puerto Madryn, pegaditos, no hay mucha diferencia. Decíamos Trelew, 14 grados 9 décimas, bueno, bastante bien. Estoy tratando de encontrar a Esquel, a ver cómo está la ciudad cordillerana, pero todavía no aparece ahí en el ranking de las temperaturas. Se deben estar actualizando algunos datos.
0: Bueno, aparece que a Uber no le interesa si hay una ordenanza que la habilita o no la habilita a estar presente en la ciudad, porque Uber ha hecho público un comunicado que suscribe Daniela Monge, que es la gerente de operaciones de Uber para Argentina, que dice que Uber ya está disponible en Trelew. Comunicado que emite hoy, 22 de septiembre de 2026. Dice, quienes viven y visitan la ciudad ya pueden solicitar viajes con Uber X, además de utilizar Uber Envíos para el envío de artículos. Las personas interesadas en manejarse con la aplicación de Uber pueden registrarse, bueno, da la dirección, y participar promociones exclusivas. En el año en que cumple una década en Argentina, Uber continúa creciendo en el país. Más de 20 millones de personas ya realizan viajes con la aplicación y más de 1 millón generaron ganancias a través de la plataforma. Con esta expansión, Uber ya está disponible en más de 60 ciudades de todas las provincias del país, dice el encabezado de una gacetilla fechada hoy, 22 de septiembre de 2026. La aplicación de Uber ya está disponible en Trelew para que quienes viven y visitan la ciudad puedan solicitar viajes y realizar envíos de artículos. También las personas interesadas en generar ganancias de forma independiente pueden comenzar a manejar con un auto particular, taxi o remis, registrándose, bueno, da la dirección de la plataforma. La llegada a Trelew coincide con el 10º aniversario de Uber en Argentina. A lo largo de estos 10 años, más de 20 millones, 60 ciudades. Lo que dice Daniela Monge, esto está entre comillas, la gerente de operaciones de Uber para Argentina. Estamos muy contentos de estar disponibles en Trelew y seguir ampliando el acceso a la tecnología de Uber en Argentina, especialmente en un año tan importante para nosotros, bueno, los 10 años, Queremos que cada vez más personas estén donde estén, puedan encontrar en Uber una alternativa para moverse y una herramienta para generar ganancias de forma independiente. Claro, lo de pagar algo acá, nada.
1: Nada, claro.
0: Poner una oficina, algo, no acá, nada. No. La ordenanza dice que no pueden las aplicaciones, la ordenanza dice que las aplicaciones no pueden. Bueno, todos sabemos que hay Uber truchos.
1: Mucho. Sí.
0: Uber trucho es decir, el que está haciendo lo mismo sin estar en la plataforma. Lo que dice o lo que invita Uber ahora es a incorporarse efectivamente en Trelew, lo da como un hecho, ¿no? Pero bueno, la verdad que sería interesante ver si cómo llegar a Daniela Monge para preguntarle cómo hacen si a las ordenanzas no los habilitan. ¿Cómo hacen para hacer estos anuncios, ¿no? Los taxistas y remiseros también podrán descargar la aplicación. Bueno, todo lo que dice, en Argentina ya son más de 17.000 los taxistas que cada mes utilizan la aplicación de Uber para completar sus viajes. Bueno, por otro lado, quienes se registren para manejar utilizando la aplicación podrán podrán participar para generar hasta 150.000 pesos adicionales al completar sus primeros 30 viajes por única vez. Claro, es una especie de incentivo,
1: claro,
0: ¿no?
1: Incentivo.
0: Un incentivo. Bueno, acá explica qué tienen que hacer los usuarios. Se puede pagar con tarjeta, billeteras virtuales, efectivo. Bueno, habla también de un seguro por accidentes personales y responsabilidad civil, bueno, etcétera, etcétera. Lo cierto es que Uber ha informado hoy, 22 de septiembre de 2026, que se expande y que quienes viven y visitan Trelew ya pueden solicitar viajes con UberX, además de utilizar Uber Envíos para el envío de artículos.
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0: Bueno, en línea la tenemos a la procuradora de Sarmiento, Andrea Copini. Doctora, nos escucha. Buenas tardes. ¿Cómo le va?
2: Buenas tardes, todo bien. ¿Ustedes cómo están?
0: Bueno, muy bien.
2: ¿La audiencia?
0: Esperando la primavera. No sé por Sarmiento si llegó la primavera o no llegó la primavera.
2: Sí, llegó la primavera.
0: Bueno. pero ¿no está medio fresco o está agradable?
2: Y está, para mí siempre hace un poquito de frío porque soy de Corrientes, así que por ahí.
0: Claro. Claro.
2: Pero sí, pero está lindo, está muy lindo el día.
0: ¿Y cuántos años hace que vino de Corrientes, doctora?
2: Y vine en el 2018. Ajá. Y en la fiscalía estoy hace 5 años.
0: Claro. ¿No se aclimató todavía entonces?
2: Cuesta. No, cuesta un poquito, pero por ahí la primavera de allá no es la misma, pero es muy linda también.
0: Claro, acá. Exactamente. Bueno, vamos a hablar de un caso muy serio. Es un funcionario policial, Carlos Perrota, de 50 años, que, bueno, finalmente hubo una sentencia por el delito de abuso sexual simple en contexto de violencia de género, ¿no? Un caso que le tocó a usted, doctora.
2: Sí, así es, justamente. Bueno, se conoció el miércoles pasado la sentencia completa, dada que el juicio se llevó a cabo en dos etapas: primero una declaración de responsabilidad penal y luego se debatió la pena. Por ahí, dentro de lo que se puede hablar, manteniendo obviamente la reserva del caso.
0: Esto ocurrió dentro de una comisaría.
2: Así es. Esto ocurrió dentro de una comisaría aquí en Sarmiento, dentro de un sector que se denomina La Cuadra.
0: Y este funcionario policial abusó sexualmente de una compañera de rango menor, doctora.
2: Sí, dentro de lo que se puede informar, sí, es de un rango menor y es un personal policial, obviamente que no prestaba servicios en esta comisaría, sino en una subcomisaría que sería una subcomisaría de aquí de Sarmiento, pero estaba dentro de una comisaría y eso es lo que se tuvo en cuenta como agravante, es lo que también la fiscalía tuvo en cuenta para alejarse del mínimo, era que este espacio, ¿no?, es un espacio que de prevención del delito y protección ciudadana, justamente, y así también lo entendió el juez para agravar. Y también esto que ostentaba jerarquía frente a la víctima al momento del hecho.
0: Claro. Y esto además no ocurrió estando ellos dos solos, sino que había más personal policial
2: Así es, fue junto, o sea, fue frente a otras personas que también eran personal policial.
0: Bueno, no es habitual este tipo de hechos, ¿no?
2: A mí la primera vez que me toca llevar la investigación de un caso como este, particularmente, por ahí lo que se podría llegar a entender y de lo que se puede contar era como tratado así como una broma, pero no, no, nada más lejos que una broma, es un abuso sexual.
0: La condena fue 1 año de prisión en suspenso.
2: Así es, alejada del mínimo que es 6 meses, con estas agravantes, estas circunstancias para agravar la pena, para mensurarla justamente, es lo que se ha tenido en cuenta justamente el contexto. Y este contexto de violencia de género, justamente la normativa internacional que tiene jerarquía constitucional, que lo que busca como directriz es justamente la prevención, investigar, juzgar, sancionar y erradicar este tipo de conductas que se dan en un marco de una relación asimétrica de poder de un hombre hacia una mujer en un contexto, en un ámbito en el cual desarrolla algún tipo de actividad. Y justamente este era su lugar de trabajo.
1: Bien, doctora, y a propósito del caso, ¿fue primera y única vez? ¿Hubo antecedentes respecto de estas situaciones? No con la misma víctima, me refiero con otras personas también.
2: No podría, no, no tengo registro con respecto a eso como para brindarle esa información. Con la víctima hubo otras situaciones por ahí de menor gravedad, pero esta fue la más grave.
1: ¿Y la situación de la víctima ahora en cuanto a lo laboral?
2: Está trabajando,
1: Está
2: pero no
1: trabajando.
2: puedo brindar muchos detalles con respecto a ella por preservarla.
1: Exacto.
0: Ahora, usted había pedido más
2: Sí,
0: condena,
2: yo había
0: ¿no?
2: pedido exactamente al mensurar en mi pretensión punitiva era de 2 años, ¿no? Teniendo en cuenta que si bien al momento de declararse la responsabilidad penal de él, yo utilicé el agravante cuando acusé, y también así fue mi teoría del caso, al presentar el caso en el juicio, de que se incluía el agravante de que fue en ocasión de perpetrado por un funcionario policial en ocasión de sus funciones. Pero como no se pudo probar con la prueba rendida en el juicio de que él estaba en ocasión de sus funciones justamente, utilicé esta función que él cumplía para pedir justamente, pedía 2 años, pero bueno, lo que se pudo probar era que existió violencia de género por este contexto, esta jerarquía que él era superior y también se tuvo en cuenta esto justamente de que el espacio donde ocurrió.
0: ¿Y la inhabilitación, cómo quedó ese aspecto?
2: También solicité como complementario la inhabilitación. Esa inhabilitación, el juez se remitió a lo mismo que había referido cuando no me da lugar a la, no incluye la agravante, no se da por probada la agravante de que fue en ocasión de sus funciones y por eso es que no me dio la inhabilitación perpetua que había solicitado para que tenga este tipo de función.
0: O sea, inhabilitación no tiene.
2: No, eso, lo que él tiene es la condena de 1 año de ejecución en suspenso. Además, lo que tiene son estas reglas de conducta que son por 2 años.
0: ¿Y esas reglas de conducta qué implican? ¿Que hay restricciones para
2: La regla
0: acercarse
2: de
0: a la
2: conducta.
0: víctima?
2: Nosotros, al momento de solicitar, yo junto bueno, a la funcionaria de fiscalía que también participó en el juicio, la doctora Bernardi, lo que habíamos solicitado era que se impongan reglas de conducta que tengan que ver con el tipo de delito, también el contexto, como hacer la capacitación en un curso de género, también que se someta a un examen con una forense psicóloga del cuerpo interdisciplinario forense de Sarmiento para ver si requería un tratamiento psicológico y que lo acredite. También esto de que una prohibición de contacto. Por el mismo término de las reglas del que debe cumplir la regla de conducta, que es de 2 años, que tenga lo que impuso el juez y que tenga un radio de 100 metros y que no se puede comunicar por ningún medio. En ningún ámbito en que ella desarrolle algún tipo de actividad, también en la de fijar domicilio, informarlo en caso de cualquier cambio, y también de someterse a presentaciones de un patronato. No recuerdo exactamente ahora cuántas presentaciones, pero deben ser cada 3 meses o 4 meses por el término de 2 años.
0: En lo que atañe a esta condena, él, digamos, su defensa puede apelarla.
2: Así es, porque una vez que él es notificado, no, esto fue notificado el día miércoles, este miércoles, el miércoles pasado. Bueno, de allí él cuenta con unos días para hasta que queda firme, bueno, en ese transcurso él podría apelar e ir ante la Cámara Penal para apelar.
0: Bueno, esa decisión todavía está corriendo tiempo.
2: Así es, todavía estamos en ese plazo.
0: Bueno, estaremos atentos a ver qué ocurre, si esto es apelado o no, digamos, ¿no?
2: Así es, sí.
0: ¿Usted está conforme con el año que se le impuso?
2: Sí, estoy conforme con el año porque se alejó bastante del mínimo. Partimos de un mínimo de 6 meses y se tuvo en cuenta estas agravantes que las principales. Y también he podido, dentro de lo que puedo contar, charlar con la víctima y con respecto también a la pena, está de acuerdo, no así también con lo que no se le dio la inhabilitación perpetua.
0: Claro, y ahí eso no se puede apelar ya, porque es la conducta penal que enrostró el juez, digamos.
2: Exactamente, porque no entró dentro del agravante que era por ser cometido por un funcionario público en ocasión de sus funciones y por la pena también que se había solicitado por la cantidad de, años.
0: Eso era por lo que usted explicaba.
2: Pero también,
0: perdón, doctora, eso ¿sí? es porque lo que usted explicaba, que él en realidad no era personal de la comisaría, sino de una subcomisaría, y había concurrido a la comisaría.
2: Exactamente, pero estaba él estaba uniformado. Él estaba haciendo tiempo. Esos son por ahí algunos detalles que se pueden dar, la parte, o sea, de la policía, la institución policial está al tanto de toda esta investigación y de las resultas, y también en un sumario administrativo que seguramente, bueno...
0: Sí, traerá consecuencias.
2: Exactamente.
0: Bien, doctora, muchas gracias por su tiempo, muy amable.
2: No, gracias a ustedes. Saludos.
0: Gracias,
2: hasta luego. Chau.
0: A las 18:01 la hora en todo el país, la doctora Luciana Copini, procuradora de Sarmiento. Claro, abusó con el uniforme colocado.
1: Exacto.
0: O sea, no tiene la inhabilitación perpetua que había pedido la fiscal porque él no pertenecía, no era personal de la comisaría donde ocurrió el abuso hacia otro efectivo de la policía, sino que él es de una subcomisaría y estaba en ese momento haciendo tiempo dentro de la comisaría. Bueno, además todo esto ocurrió frente a la vista de otros efectivos policiales que estaban en el lugar. Un año de prisión en suspenso, no hay inhabilitación. Bueno, veremos ahora qué acción tiene la jefatura de policía frente a este hecho, digamos, ¿no? 18:02. Bueno, esto había ocurrido el año pasado, en abril de 2025. Y llegó a juicio y ya se resolvió. Hay que esperar ahora a ver si el condenado o el declarado culpable apela este fallo. ¿Qué podemos decir?
1: 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Qué lindo, ha salido el sol y cambió completamente. Está más clarito, está lindo, se han ido un poco esas nubes, predomina el sol ahora y la temperatura que de a poquito subió un poquito, 14.9, bueno, es algo, algunas décimas, pero ha mejorado. Recordemos que mañana la máxima está prevista en 23 grados para Trelew, pero hay pronóstico de lluvia para la tarde, después de las 5 de la tarde o a partir de las 5 de la tarde, es lo que indica el servicio meteorológico. Ahora Puerto Madryn cuenta con 14 grados 4 décimas, según el Servicio Meteorológico Nacional. Comodoro Rivadavia 9 grados 9, pero tienen una térmica de 7 grados 8 décimas a esta hora.
0: Bueno, hablábamos de Uber y en Madrid, donde también se ha generado allí la polémica porque el Consejo Deliberante avanzaba para habilitar las aplicaciones, el municipio perdió más de 950 millones en multas sin aplicar. Lo aseguraron los taxistas de Puerto Madryn, que criticaron al juez de faltas de esa ciudad y afirmaron que se realizaron 89 infracciones a coches de transporte clandestino, pero 26 terminaron apenas apercibimientos. Por eso criticaron las decisiones del juez de faltas Sergio Segovia. La Asociación de Propietarios de Taxis de Puerto Madryn cuestionó duramente la actuación del juez de falta municipal Sergio Segovia frente a las infracciones cometidas por vehículos que prestan servicios de transporte de pasajeros mediante aplicaciones digitales sin contar con la habilitación municipal. Lo que hablábamos recién, ¿no? Los ubertruchos. La información proporcionada por el propio tribunal revela que desde 2018 ingresaron solamente 89 actas por infracciones a las ordenanzas que prohíben el uso de aplicaciones para el transporte de pasajeros, de las cuales solamente se individualizaron 40 actuaciones. Desde la representación de los taxis se indicó que de ese número 26 concluyeron con apercibimientos o desestimaciones y en solo 3 casos se aplicaron multas de apenas 499 módulos B, pese a que la sanción establecida por la normativa vigente asciende a 15.000 módulos B, equivalente la multa, ¿no? Si se aplican los 15.000 módulos B, a 27.450.000 pesos, casi un valor de un auto, ¿no?
1: Claro.
0: O más, depende del auto, ¿no? La asociación estimó que la sustitución de las multas previstas por apercibimientos y sanciones irrisorias habría ocasionado al patrimonio municipal un perjuicio de al menos 958.287.435 pesos. El cálculo fue realizado sobre la base del valor vigente del módulo B y comprende la totalidad de las actas de infracción que habrían sido labradas por la Dirección de Tránsito y respecto de las cuales debieron aplicarse las sanciones con los valores fijados por las ordenanzas. Mientras inspectores municipales y efectivos de la Policía del Chubut realizan controles, labran actas y retienen vehículos, las decisiones del tribunal permiten que esos mismos automóviles regresen rápidamente a la calle para continuar prestando el servicio ilegal, indicaron los taxistas. De esta manera, los funcionarios encargados de hacer cumplir las ordenanzas terminan convertidos en el hazme reír de quienes saben que apenas perderán algunas horas antes de recuperar sus vehículos sin pagar nada o abonando sumas insignificantes, sostuvo la entidad. Rechazaron que la situación económica de los infractores sea utilizada por el juez para justificar el apartamiento sistemático de las sanciones vigentes. El juez parece pretender convertirse en una suerte de justiciero social, pero su función no consiste en seleccionar qué sectores proteger ni en reemplazar la voluntad del Consejo Deliberante por su valoración personal. Pretender hacer justicia al margen de las ordenanzas no es impartir justicia, dicen desde la Asociación de Propietarios de Taxis.
1: Bueno, la primavera va a estar marcada por lluvias superiores a los valores habituales en Neuquén, Río Negro y norte de nuestra provincia. Uh-huh. Esto lo explicó ayer muy clarito el meteorólogo e investigador del CONICET, se llama Santiago Hurtado, Osvaldo, uh-huh. y explicó que la presencia del Niño va a aumentar la probabilidad de precipitaciones en la región, y ya lo habíamos escuchado, de hecho, y habíamos charlado.
0: ¿Qué sería el norte de Chubut?
1: Lo que es límite con Río Negro.
0: Uh-huh.
1: ¿Mm? Porque lo que
0: nosotros seríamos noreste.
1: Claro, nosotros sí. Igual, te digo.
0: Porque por eso digo norte, noroeste, noreste.
1: Sí.
0: O todo, bueno, todo sería norte, digamos, ¿no?
1: Exacto.
0: Pero no hay precisión de si es
1: específicamente
0: noreste,
1: claro.
0: Noroeste.
1: Sí. Lo que dice el especialista o el meteorólogo respecto de las probabilidades de las precipitaciones es que más que alertarse es algo bueno, cuenta él, dice, vamos a tener más agua en los embalses, contaba. Estamos hablando de alguien entrevistado por el colega diario Río Negro respecto de cómo viene la situación en la Patagonia y la presencia del Niño en la Patagonia, ¿no? Entonces él explica, dice, más aguas disponibles para lo que es vegetación, para lo que es el riego. Él estaba contento y optimista respecto de ese tema y dice que la influencia del fenómeno ya se hizo sentir durante algo del invierno, con lluvias fuertes, con nevadas, sobre todo en la cordillera, siempre abarcando estas tres provincias, ¿no? Y Hurtado dice que, o lo que indica en su incidencia, que va a continuar durante septiembre, octubre y noviembre también, uno de los periodos en los que el Niño tiene un efecto más marcado sobre el norte de la Patagonia, es lo que aclara. Entonces él anticipó que va a permanecer activo al menos hasta febrero de 2027, aunque las autoridades, dice, deberán seguir de cerca lo que tiene que ver con la evolución de cualquier evento meteorológico como este. Destacó que el escenario previsto, por ejemplo, en el caso del Alto Valle, esta primavera, dice, puede resultar favorable, contaba el meteorólogo. Él cuenta que la influencia del Niño en la Patagonia se concentra principalmente durante invierno y primavera, y agregó que los efectos suelen ser más notorios en Neuquén, Río Negro y norte de nuestra provincia, donde crece la probabilidad de que las precipitaciones superen algunos registros normales. Y así se espera que la primavera sea uno de los periodos de mayor incidencia. Las previsiones indican que septiembre, octubre y noviembre podrían acumular más lluvias de las habituales, sobre todo en la zona cordillerana y el norte de nuestra Patagonia. Un escenario que podría permitir reforzar todo lo que tenga que ver con reservas, ¿no? Reservas hídricas, y aumentar el aporte de agua a las principales cuencas de distintas regiones. Así que bueno, el meteorólogo, ayer lo leía, no lo quería dejar pasar, se llama Santiago Hurtado, es investigador del CONICET, y bueno, confirmando esto, que ya se venía hablando desde hace un tiempo, y la presencia del Niño que será muy fuerte, al menos hasta noviembre inclusive.
0: 6:10 de la tarde, nueva pausa, ya volvemos.

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0: lo recuerdo. La hora 18 con 19 minutos en todo el país. Diaufil, tu amor pasaba al aire en nuestra música hoy, internacionales.
1: Qué lindos clásicos, ¿eh? Muy sí. Clásicos, muy lindos.
0: Vamos
1: ¿eh?
0: A tener...
1: Vamos muy a tener, conocidos.
0: Sí, claro que sí. Bueno, tenemos pronóstico para mañana sí. De 23,
1: dice 23. El Servicio Meteorológico. Bueno, qué bueno que suba la temperatura. La mínima mañana. Está prevista en 7... Claro. O en 8 grados.
0: A 23 llegamos el domingo, me parece, ¿no? Habíamos llegado antes de la lluvia.
1: Puede ser porque era la máxima prevista. Yo no sé si llegamos, pero claro. Que fue muy linda jornada hasta que se pudrió todo la tarde, a las 5 de la tarde. Bueno, un ratito antes, ¿no? Que se empezó a, ya empezó a refrescar, claro, después de las 3 y pico empezó a refrescar. Y a las 5 fue donde se largó con todo. Y a partir de ahí, bueno, siguieron, ¿no? Después... los próximos chaparrones. Ahora la temperatura, qué loco, sube. La temperatura sigue subiendo. Arrancamos a las 4 de la tarde con... teníamos el registro de las 4 de la tarde con 14.2. A las 5 de la tarde 14 grados 9. Y ahora 15 grados 4 décimas. Parcialmente nublado, buena visibilidad. Poquito viento del noroeste a 26 kilómetros. La presión 1003 decimal 1. Y 32 el porcentaje de la humedad. Agradable la tarde, más allá de que está un tanto fresquita, sí, pero muy agradable porque el sol ayuda ahora. Y eso que el vientito ha mermado también ayuda bastante. 15 grados 4 décimas la temperatura entre el agua.
0: Bueno, hoy fue día de conferencia de prensa del vocero Ravier, que abundó en detalles sobre el proyecto de ley de soberanía nacional que el gobierno ha emitido. Su texto y lo ha enviado al Congreso. Y después a la hora de las preguntas, bueno, no hubo grandes manifestaciones del vocero, tal vez sí con el tema discapacidad y estas diferencias que mostró Patricia Bullrich, que no acepta un proyecto de presupuesto 2027 con más ajuste en el área de discapacidad. Bueno, sobre estas diferencias con Patricia Bullrich, Ravier dijo que en un gobierno liberal nosotros no somos manada. Esa fue la definición del vocero Ravier ante una consulta sobre el tema de discapacidad, donde otra vez Ravier parece que decidió hablar mucho del pasado y poco de, no del presente, sino de lo reciente con la gestión española. Esto decía o respondía Ravier sobre el tema de discapacidad, las diferencias con Patricia Bullrich y la forma en que el gobierno parece que insiste una y otra vez con quitarle recursos a los discapacitados.
2: Son muchas preguntas, si me olvido alguna me recuerda, por favor. En primer lugar, quiero que quede claro que para este gobierno las personas con discapacidad son prioridad, algo que no ocurrió en el gobierno anterior. Recordemos el uso político que han hecho de los recursos asignados a personas con discapacidad que el kirchnerismo le daba a personas por cuestiones políticas, ¿no? Personas que no tenían ningún tipo de discapacidad. Sabemos de pueblos enteros que contaban con más pensiones por discapacidad que habitantes, ¿no? Creo que todos lo saben y es un tema que está en los medios. Con lo cual, acá... el gobierno, cuando empezó a atender el tema de la discapacidad, lo empezó a atender auditando los mecanismos internos de cómo se asignaban y revisando quiénes eran las personas que las recibían. En esas auditorías, algunas personas se presentaron ante organismos para revisar la situación y trató de asignarse el dinero a las personas adecuadas. Esto es importante porque los pagadores de impuestos... damos dinero a una caja y a partir de esa caja es que se distribuye el dinero sobre las personas con discapacidad. Si el dinero se distribuye sobre muchas personas por razones políticas ajenas a esta problemática, entonces el dinero que termina recibiendo los beneficiarios termina siendo menor y afectamos realmente a las personas que queremos ayudar. Entonces, espere. Esto es un punto central, digo, para empezar, cómo el gobierno trata a las personas con discapacidad. Ha habido auditorías internas justamente para terminar con las malas políticas que se tomaban en el gobierno anterior. En segundo lugar, desde que Javier Milei es presidente, ninguna persona... Perdón. Después. En segundo lugar, desde que Javier Milei es presidente, ninguna persona con discapacidad se ha quedado sin el beneficio. Esto es fundamental decirlo, ¿no? Porque pareciera ser, cuando uno ve lo que comunican los medios, que hay alguna animosidad negativa para con las personas con discapacidad. Esto es falso completamente, y de hecho podemos ver en el presupuesto 2027 que no hay ningún riesgo de que las personas con discapacidad pierdan el beneficio, para nada. Eso. En tercer lugar, sobre Patricia Bullrich, hay que insistir con esta frase del presidente de que en un gobierno liberal nosotros no somos manada. Hay personas que pueden tener distintos puntos de vista, incluso dentro del gobierno. Lo vivimos en las reuniones de gabinete. Seguramente también habrá alguna diferencia en la mesa política de opiniones. Estas cuestiones se resuelven dentro de esos ámbitos y, en todo caso, no nos genera nada, digamos, negativo al respecto. Patricia Bullrich, como senadora, es una persona fundamental para este gobierno. También lo fue en el pasado en seguridad y sigue trabajando con el gobierno, alineada con la idea de que Javier Milei tiene que ser reelecto, y trabajamos muy bien al respecto.
0: Bueno, ahí estaba lo que decía Javier sobre lo que piensa el presidente en lo que es la política de este gobierno hacia los discapacitados, que evidentemente, bueno, las entidades que defienden a las personas con discapacidad o las que atienden se quejan de que este gobierno ajusta y no termina aplicando la actualización como corresponde de los aranceles para las prácticas y para las terapias que necesitan las personas con discapacidad. Pero más allá de que evidentemente Javier hizo hincapié en la situación de los gobiernos anteriores, del gobierno anterior, donde dijo que había un pueblo que tenía más pensiones que habitantes.
1: Exacto.
0: Más pensiones por discapacidad que habitantes. Bueno, es una cuestión que el gobierno debió haber denunciado ante la justicia, porque eso obviamente es un disparate que haya ocurrido, si es que ocurrió. Pero bueno, ahora lo volvió a reflejar el vocero como que lo da por hecho y que todo el mundo lo conoce. Bueno, habría que ver de qué se trata, porque creo que faltaron precisiones, y en todo caso, si el gobierno encontró ese panorama, lo que debe haber hecho es hacer la denuncia como corresponde, ¿no? Dando los lugares y las personas que cometieron esos hechos. Porque hoy sí, la Cámara Federal, de esto Javier no habla, digamos, ¿no? La Cámara Federal confirmó los procesamientos de Diego Españolo, el ex titular de la Agencia Nacional de Discapacidad, de este gobierno. Recordamos que Españolo era el abogado particular de Milei. Pero no solamente la Cámara Federal confirma el procesamiento de Españolo como ex titular de ANDIS, la Agencia Nacional de Discapacidad, sino también de las otras 18 personas que fueron alcanzadas por la causa que investiga presuntos desmanejos en el organismo. Lo dice la justicia, lo confirma la Cámara Federal, de que hubo desmanejos en la Agencia Nacional de Discapacidad de este gobierno. Entre ellas, el exfuncionario Daniel Garbellini, el empresario Miguel Ángel Calvete y el médico y exfuncionario Pablo Achabaeán. Ellos tres, al igual que Españolo, fueron procesados como jefes de una asociación ilícita. O sea, la justicia está confirmando que este gobierno tenía en la ANDIS una asociación ilícita y embargó por miles de millones de pesos. La Cámara confirmó, aunque redujo los montos de los embargos, que quedaron fijados en cifras, los embargos, ¿no?, de hasta 35 mil millones de pesos, y procesó a Achabaeán solo como miembro de la organización, no lo metió en la asociación ilícita. La Cámara ratificó el rumbo de la investigación al rechazar el planteo de la familia Kovalivker, propietaria de la famosa droguería suizo-argentina, con el que buscaban anular la causa por el supuesto origen ilícito o adulterado de los audios atribuidos a Españolo, en los que se mencionaba un sistema de coimas que alcanzaba a la secretaria general de la presidencia, Karina Milei, y a su mano derecha, Eduardo Lule Menem. Pero bueno, eso a la hora de hacer o de dar respuesta, obviamente Javier tiene una especie de laguna, digamos, ¿no? Y se olvida, ¿no? Y los problemas vienen con el gobierno anterior, que seguramente hubo problemas en el gobierno anterior, nadie lo duda de eso, ¿no? Bueno, 18:29 la hora en toda la República Argentina.
1: No es el único que tiene lagunas, ¿eh? No. Vos sabés que volvió a salir al aire, en este caso se lo entrevistó por estas horas a Matías Tabar. ¿Se acuerdan de Matías Tabar?
0: El contratista de Adorni.
1: El contratista lo volvió a cruzar, estaba recaliente.
0: El que le mandaba, el que recibió los 275 mil dólares.
1: Cash.
0: Claro, pagaba con la plata que le daba Adorni.
1: Exacto, en efectivo.
0: Las reformas de Indio Cuá.
1: Bueno, entonces.
0: La cascada.
1: Claro, la cascada, ¿se acuerdan de todo eso? Bueno, lo último fue lo de la cascada
0: la
1: y el.
0: La parrilla. ¿Qué parrilla?
1: Qué sé yo, no sé con qué quedarme, mirá, no sé a qué llego. Bueno, confirmó Matías Tabar, volvió a hablar por estas horas, dio declaraciones de que Adorni y su esposa pagaron las refacciones de Indio Cuá en dólares, en dólares billetes.
0: Enseguida vamos a hablar sobre ese tema, entonces, claro, porque Laura y a los oyentes, en la respuesta que dio Adorni a la justicia, dice él que su contratista se equivocó, que no eran 275 mil dólares, sino 174 mil.
1: Claro, habla de otro
0: mil,
1: monto.
0: Otro monto.
1: No, habla de otro monto.
0: Y que
1: monto.
0: Ahí está la diferencia de los 43 millones, etcétera, etcétera. Ya vamos a hablar sobre el tema, porque ahora lo tenemos en línea a Mario Romeo, que es el secretario de Gobierno de la Municipalidad de Trelew. Doctor, nos escucha, buenas tardes, ¿cómo le va?
3: ¿Qué tal? Buenas tardes, Osvaldo, Laura, equipo. Muchas gracias por el llamado.
0: Bueno, nosotros tenemos el comunicado de Uber, donde Daniela Monge, que se menciona como gerente de operaciones de Uber para Argentina, dice: estamos muy contentos de estar disponibles en Trelew y seguir ampliando el acceso a la tecnología de Uber en Argentina. ¿Hubo contactos de Uber con el municipio, doctor?
3: Absolutamente no. El otro día, ya días atrás, estuvieron en algún comunicado de la misma índole en las redes sociales. Nosotros no lo tenemos en agenda. Hubo un acercamiento de las asociaciones de taxis y remises en el Consejo Deliberante, donde manifestaron que hoy no hay nada en carpeta ni tampoco habilitado en ese sentido. La verdad que desconozco la legitimidad de la persona y el comunicado que han emitido, porque no me consta absolutamente nada de eso. Y bueno, y si se aplica acá, está totalmente prohibido, tanto por la ordenanza que habla de las aplicaciones como de las habilitaciones de los vehículos para transportar personas en la ciudad.
0: Claro. Sí han detectado vehículos truchos de aplicaciones de que no son de aplicaciones, o son personas que difunden su número para trabajar, digamos, en forma clandestina.
3: Sí, son transporte de personas en la ciudad, donde sí, la verdad que se han detectado, se han demorado vehículos, se han hecho las actuaciones administrativas ante el juez de falta. Hubo una modificación de la ordenanza el año pasado respecto de la posibilidad de morar los vehículos en la primera oportunidad que son detectados. Y bueno, pero esto, el fin único y último, es proteger a la persona que va arriba un vehículo, con las garantías del control del Estado respecto del estado del vehículo, la antigüedad de los vehículos. Tiene que ver con la calidad de la persona o quién conduce el vehículo, que no tiene ningún tipo de control, que la verdad que no está habilitado. Entonces las intervenciones tienen que ver justamente cuando se detecta en determinadas circunstancias muy particulares, porque es muy fácil esta publicación de Facebook de llamar el vehículo e interceptarlo en ese lugar, y eso no es posible respecto de la prueba ante juez de falta.
1: Y si Uber comenzara a tomar viajes, por ejemplo, Mario, desde el día de hoy, ¿no? ¿Qué puede hacer o qué piensa hacer el municipio? ¿Cómo se actuaría? ¿Habrá controles? ¿Habrá multas? ¿Cómo sería el procedimiento?
3: Sí, el procedimiento como cualquier transporte ilegal, porque no está habilitado por el municipio para desarrollar una actividad está arreglada, está normada por ordenanzas municipales.
1: Claro, pero eso recae exclusivamente sobre el conductor, sobre la persona que está realizando el trabajo, no hacia la empresa o hacia la aplicación. ¿O
3: sí,
1: se
3: por
1: puede?
3: Por supuesto, el que está violando la norma, claro, es una conducta de acto, uh-huh, de acto, por realizar el acto ilegal, uh-huh, no tiene que ver con otra cosa. No, yo no puedo sancionar a alguien que se vale de una aplicación que desconozco cómo es el funcionamiento, pero la actividad es transporte de persona ilegal. Eso es lo que la ordenanza sanciona.
0: Uh-huh, claro.
3: Que debe reunir determinados requisitos, que es una licencia habilitada por el municipio que le otorga esas facultades de realizar el transporte de pasajeros.
0: Uh-huh. ¿Y se conoce, Mario, que haya alguna, no sé, decisión judicial que le permite a Uber seguir con esta metodología sin tomar contacto con el municipio donde empieza a funcionar o donde habilita a funcionar?
3: No, no puede haber ninguna cuestión que se resuelva en un juzgado sin tener intervención, uh-huh, por lo menos de plantear lo que uno tenga que plantear desde el punto de vista de las, uh-huh, competencias que las ordenanzas y la cuestión que se resuelva en un juzgado sin tener intervención, uh-huh, por lo menos de plantear lo que uno tenga que plantear desde el punto de vista de las, uh-huh, competencias que las ordenanzas

0: Bueno, no sé si deben tener un domicilio legal Uber en el país o no, no sé, yo desconozco eso, ¿no?
1: Lo desconozco totalmente,
0: Claro.
1: debe ser el única, esto uno lo escucha, es una aplicación de automóviles que no tiene automóviles, digamos.
0: Claro, sí.
1: La verdad que
0: Es
1: no
0: un negocio
1: sé.
0: redondo porque se quedan con un porcentaje simplemente por haber creado una aplicación que ha tenido, digamos, trascendencia internacional.
1: Sí, bueno, sabemos todo lo que ha ocurrido en Buenos Aires y la controversia y cómo terminó con esa y otras de renombre. Pero bueno, esto tiene que ver más allá de la visión que uno tenga, es cómo es el marco que me permite o no me permite en cualquier actividad, digamos. No es que esto lo centralizamos en esto, pero yo desconozco totalmente ni siquiera algún planteo formal ante la administración de una pretensión de desarrollar esa u otra actividad similar. No existe.
2: Acá, Mario, de
1: Así
2: hecho,
1: que.
2: en el comunicado oficial, ¿no? Porque vamos desmenuzando de a poco la información cuando nos desayunamos con esto. Y la información oficial dice, también las personas interesadas en generar ganancias, ¿no? Habla del tema de las ganancias de forma independiente, pueden comenzar a manejar con un auto particular, taxi o remis, registrándose en Uber. Y en este caso, si un taxista quiere, por ejemplo, o un remisero quiere trabajar a través de la aplicación, ¿cómo es eso?
1: Y será sancionado porque no está habilitado en la ciudad ninguna aplicación. No podría. Justamente porque no existe la posibilidad cierta que lo ocurra,
2: Bien.
1: porque no está habilitado.
2: Claro.
1: A ver, a mí no me consta tampoco que eso sea cierto. Quizás hay alguna, hoy hay una serie de inteligencias artificiales que uno puede. La verdad que no me consta que sea cierto. No consta, digamos, que tenga legitimidad o por ahí están probando cuáles son las reacciones, probando. La verdad que desconozco y a medida que vaya ocurriendo esto, veremos qué avanza y nosotros vamos a actuar en consecuencia con las normas que son hoy vigentes.
0: Claro.
1: No puedo, a ver, no puedo opinar sobre una
2: Claro.
1: sanción de algo que está prohibido. Digamos, veremos cómo se desarrolla, pero bueno, esto es lo que yo puedo transmitir hoy desde la secretaría a mi cargo, que tiene lo que ver con transporte.
0: Claro. Sí, yo, digamos, por conocimiento de gente que ha llegado al aeropuerto de otros lugares del país y pronto dice, no, acá no hay Uber, o no, nadie me contesta con Uber, ¿no? Por ahí ya hay cierto uso de gente que hace viajes, que son turistas, digamos, ¿no? De la aplicación de problemas, les sorprende llegar a Trelew y que no tengan esa posibilidad o no esté en manejo. Pero bueno, es una decisión del municipio y de la ordenanza que está, hasta que no se modifique la ordenanza, no hay cambios.
1: Sí, la verdad que sí, yo no puedo decir ninguna opinión personal, digamos, hoy, pero esto tiene que ver con una serie de análisis de contexto local, tiene que ver, yo no lo mismo a Buenos Aires, que uno sabe que las aplicaciones están tanto en los taxis como con. Ah, pero el régimen es distinto, son 9 millones de personas, acá hay una necesidad de trabajo a los que están autorizados, digamos, uno está generando en todo momento posibilidad de turismo para que tengan más. Pero bueno, todo es opinable y cada uno ha tenido sus experiencias respecto del transporte y bueno, y esto hay que ir evolucionando como toda sociedad y analizándolo objetivamente sin ningún interés en particular, porque uno tiene que justamente generar la normativa que sea lo más amplio y lo más general posible, más allá de cada individualidad, de qué opinión que tenga cada uno respecto de su vivencia.
0: Claro. Bueno, queríamos confirmar que nunca hubo contactos de Uber con el municipio de Trelew.
1: No, a la fecha no.
0: Ni de Didi tampoco, que era otra aplicación,
2: Claro,
0: ¿no?
2: es otra, sí.
1: No, ninguna aplicación y bueno,
0: Y en el
1: la
0: municipio, y el departamento ejecutivo no tiene previsto modificar la ordenanza.

0: Se modifica permanentemente la ordenanza de taxi remis, siempre asomándola y llevándola al mejor desempeño de la actividad, pero tiene que ver con cuestiones muy muy chiquitas, digamos, en el contexto general.
1: El municipio no impulsaría el uso de aplicaciones.
0: No, no está planteado como una necesidad del municipio hoy.
1: Bien. Gracias, doctor. Muy amable por su tiempo, como siempre.
0: Muy amable ustedes.
1: Gracias. Un abrazo. El secretario de Gobierno, Mario Romeo, aclarando que Uber nunca, ni Didi tampoco, de la otra aplicación, pero bueno, el comunicado es de Uber. Lo que dice Uber, a propósito de tu inquietud, Laura, es que dice que 17.000 taxistas están usando la aplicación.
2: Claro.
1: Claro, son lugares donde los taxistas dicen, bueno, además de tener una licencia de taxi, también me anoté en la aplicación para recibir viajes de la aplicación.
2: Exactamente, de hecho la información dice, ¿no? Los taxistas y remiseros también podrán descargar, ¿no?, la aplicación y registrarse para poder recibir esas solicitudes a través de la app y trabajar a través de la misma. Pero bueno, sí, fue algo que de hecho llamó mucho la atención, ¿no? Bueno,
1: acá dice que Uber está disponible en Trelew con todas las herramientas de seguridad disponibles en Argentina. Verificación de identidad, compartir el viaje, contactos de confianza, código PIN para verificar que el usuario se está subiendo al auto correcto, grabación de audio y video, Ride Check, que detecta detenciones anómalas en los viajes, botón de emergencia 911, soporte 24/7, entre otros, dice el comunicado de Daniela Monge, gerente de operaciones de Uber para Argentina. Pero, a pesar de lo que dice Uber, la municipalidad reitera que no es legal Uber en Trelew. 18:43 minutos, nos vamos a la pausa, ya volvemos.
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0: Bueno, gracias por los mensajes, ¿eh? Parece que bailaron con Laura Branigan.
1: Ah, ¿qué tal,
0: Autocontrol.
1: Qué lindo, qué lindo. Bueno, bien, están contentos.
0: Sí, a la gente previa, es la previa del jueves.
1: El jueves
0: a la noche es topísimo, premium. Premium.
1: Claro, ahí ya va con data,
0: va a venir,
1: ¿viste?
0: La primavera, claro, es el primer programa de primavera.
1: Así es. Sí, así sí, de hecho, bueno, arrancamos con una canción que está relacionada con el mes.
0: El picnic del jueves a la
1: Nuestro
0: noche.
1: Nuestro picnic, sí. Va a ser picnic barra cena barra previa, porque hacemos previa también, porque ya estamos ahí en las puertas de del viernes, así que todo junto se suma, ¿eh?
0: Se lástima va a que con los pantalones esos.
1: Ay, Oxford, qué los pata de elefante.
0: Pata de elefante, tenés razón, así se llamaba.
1: Qué lindos que eran.
0: Yo tuve pantalones.
1: ¿Y por qué no te beneficia? Ah, no se hacía cargo ella. Que... ¿Perdón?
0: Es que esos pantalones no benefician a las bajitas.
1: ¿Por qué decís que no benefician a las bajitas? ¿Qué tiene de...?
0: Y porque las hace más chiquitas.
1: Ah, puede ser. Sí. Más corta todavía. A mí me... Viste que volvió la moda, como todo.
0: Sí.
1: Volvió la moda por el 2000... ¿Qué año habrá
0: sido?
1: Bueno,
0: ahora... 2005. Ahora están otra vez también los pantalones
1: anchos. Ah, pero ahora vienen anchos,
0: sí, anchos.
1: Anchos,
0: sí, sí.
1: Anchos desde la cadera hacia abajo,
0: claro,
1: así.
0: Exactamente.
1: Me encantan igual. Uh-huh. Me compré uno, te cuento, pero lo tuve que mandar a cortar. ¿Sabés cuánto me sobra de pantalón? Son como 40 centímetros que me claro. sobra. Me hago una pollera con eso. Hago dos por uno.
0: Bueno, antes se hacía dobladillo.
1: No, pero ni así llego.
0: ¿No?
1: No, no, no. Me queda mucho pantalón doblado.
0: Hubo una época donde el dobladillo era para afuera.
1: Para afuera.
0: Sí, también.
1: Otra
0: recuerdo.
1: Moda también, sí. Y ahora no sé.
0: Se ¿cómo? Planchaban, se ponía, se hacía el dobladillo para afuera y se planchaba para que queden más.
1: Hubo una época en que la ropa se planchaba también.
0: Sí.
1: Ahora ya no se plancha. Ay, qué vagancia. Sí. Yo cada vez
0: se
1: uso
0: lavaba
1: menos.
0: Con almidón.
1: ¿Sí? Para que quede lo más.
0: Claro,
1: los guardapolvo.
0: Sí, duros. Si te agarraba la helada...
1: Quedaban acartonados.
0: Con el almidón.
1: Claro, quedaban acartonados. Bueno,
0: ¿qué le vamos a hacer?
1: Y ahora ya casi, viste que la plancha quedó ahí como... Bueno, hay gente que la sigue usando mucho, ¿no? Pero en el caso
0: depende
1: mío...
0: Depende la tela.
1: Sí, pero...
0: Hay algunas prendas, depende de la tela que sea.
1: Por suerte cada vez viene...
0: No obvias la plancha, digamos,
1: no hay forma. No hay forma, no, además.
0: Mucha gente
1: te manda al frente.
0: No le interesa, digamos, que aparezca.
1: Sí, pero se nota mucho.
0: Así.
1: Si es necesaria y sí. no la pasaste, se nota mucho. Por ejemplo, yo hoy, para ponerme esta camisa, tuve que sacar la plancha que estaba por allá al fondo. Uh-huh. Ya casi no la uso también.
0: ¿Y apresto o no? ¿No usás apresto o no?
1: No.
0: No.
1: No, no, porque ahora con el tema del el vapor,
0: claro,
1: la plancha vapor
0: es
1: y eso no.
0: Claro,
1: es distinto. Por ahí el aroma, no recuerdo el apresto que. Traía un aroma limpio, ¿no?
0: Un
1: perfumito.
0: Sí, le
1: da un perfumito rico. Sí.
0: Le da un
1: plus,
0: sí.
1: Pero no, con el vapor ya está. Y además, hoy por hoy, los enjuagues de cuando se pueden comprar, porque no son muchos, pero hay algunos que son muy concentrados y que te deja ese aroma que... ¡Uf!
0: Duran poco.
1: ¿Vos decís?
0: Y por la cantidad que le tenés que poner al...
1: Ah, bueno, pero porque es muy concentrado, son buenos, ¿eh?
0: Sí, no, sí. No sé si no.
1: Son
0: no
1: muy buenos, pero bueno, son caritos. Sí, está difícil.
0: Sí, sí, por lo menos los que sirven, porque hay muchos que...
1: No, hay algunos que son económicos, pero no tienen...
0: No sirven ni gastar en eso directamente.
1: No, es desperdiciar dinero, tenés razón.
0: 18:56 la hora en todo el país.
1: Bueno, Trelew está con 15 grados 4. ¿Y qué pasa en el resto de la provincia? Ahora te voy a contar qué va a suceder en la cordillera por estos días. ¿Viene algo de agua? Me preguntaban. Sí, pero tampoco es mucho. Va a llover algo, sí, pero no es demasiado lo que va a llover. A ver, Trelew, por ejemplo, 15 grados 4, dice el servicio meteorológico a esta hora. Puerto Madryn, 14 grados 4. Paso de Indios, 14 grados 1 décima, indica el servicio meteorológico. Me cuesta encontrar a Esquel hoy en el ranking de las temperaturas. Aquí está, por fin apareció. Primero está Comodoro, que tiene 10 grados redonditos, y por último llega Esquel, pero igual tampoco está tan frío, 9 grados 5, pero con una térmica de 6 grados 4 décimas. Dice el servicio privado que a Esquel, hablando de la cordillera, ahora te voy a contar cómo viene. Pues había mirado ahí que viene algo de agüita, pero nada como la semana pasada, que estaba previsto un poco más, o más días al menos, es lo que indica el Servicio Privado de Meteorología. Nosotros mañana sí, Trelew mañana sí, tiene previsto lluvia. Mirá, hoy, por ejemplo, a Esquel le esperaba muy poquito. Ya a partir de mañana las condiciones van a cambiar. Y eso es bueno, porque siguen necesitando bastante agua. Estoy observando que no veo nieve en la zona alta, pero sí mucha lluvia. Por ejemplo, mañana a Esquel le esperan más de 20 milímetros, según el servicio privado. Mínima de 4, máxima de 14. Ojo, el viento va a acompañar bastante, porque las ráfagas van a superar los 60 kilómetros por hora mañana en Esquel. 24 milímetros para mañana en Esquel City, según el servicio privado. ¿Desde qué hora? Ya desde esta noche se va a notar la lluvia. Va a llover durante toda la madrugada y todo el día mañana. Todo el día mañana en Esquel, lluviecita. Bueno, lluviecita no, bastante lluvia. 24 milímetros es un montón. El jueves, 11 milímetros, así que va a continuar la cosa, mínima de 4, máxima de 13 y va a seguir el viento acompañando. Recuerden, 24 milímetros para mañana más 11 milímetros para el día jueves. Miren cómo vayan sumando, Bien, ya el viernes las condiciones cambian, desciende un poco la temperatura, mínima de 3, máxima de 10, va a llover, pero será un chaparrón que va a aparecer por ahí, que puede llegar a ser la continuación del jueves 24, ¿no? Sí. Es la madrugada del viernes donde va a llover, pero va a seguir lloviendo, porque el sábado se pronostican 1,5 milímetros, con una máxima de 3 en Esquel. El domingo, poquita agua, 1 milímetro, pero ahí aparece con una máxima de 15. Y el lunes 28, 1,5 milímetros con una máxima de 13. Fíjense, arranca esta noche, mañana y pasado, mucha lluvia, después va a mermar, pero va a seguir. Y no es que va a terminar el fin de semana, va a continuar. La lluvia es lo que indica el servicio. Algunas veces, algunos días un poquito menos, otros días un poco más. Por ejemplo, el martes 29 marca 0,5 milímetro con 13 de... Las temperaturas se van a mantener en Esquel. El miércoles 30, 1,5 milímetros. El primero de octubre, 3,5 milímetros. El viernes, otro poquito, 1 milímetro. Y el sábado ya casi nada. Estamos hablando del sábado 3 de octubre. Fíjense, desde esta noche y al menos hasta el sábado 3, todos los días hay pronóstico de lluvia en Esquel. Ojo, mañana y pasado es un montón. Mañana 24 milímetros y el jueves 11. Después va a ir mermando, pero todos los días, hasta el 3 de octubre inclusive, serán lluviosos. Así que bueno, ahí tienen un panorama los amigos de la cordillera de Esquel, de Trevelin, que desde esta noche en adelante, todos los días agua, aunque sea un poquito, van a tener hasta el día 3 de octubre. No se olviden eso.
0: 19:01. Bueno, ahí en diariojornada.com.ar está la noticia de que Trelew tendrá una nueva planta pesquera con 120 puestos de trabajo. El gobernador recorrió junto al intendente instalaciones de la pesquera Mediterráneo del Sur. Así se llama la primera empresa en radicarse en la subzona franca local. La compañía comenzará a operar hacia fin de año. Hay mucha expectativa por un puesto de trabajo, así que bueno, acá lo que se dice es que va a empezar a trabajar, suponemos cuando ya se habilite la temporada en Puerto Rawson, que probablemente sea fines de octubre, principio de noviembre. Bueno, eso se irá viendo, porque las temporadas no tienen una fecha fija de apertura, sino es cuando ya el recurso langostino aparece. Se hace una prospección y se determina la habilitación del caladero según el tamaño y las cantidades observadas del recurso, digamos, ¿no? O sea, no hay una fecha exacta. Lo que se dice acá es que esta empresa comenzaría a operar hacia fin de año. No tiene página web. Estuve buscando Mediterráneo del Sur. No tiene página web. Por lo tanto, digo, la gente... Acá lo que me dice... Viste que tenés una respuesta de la inteligencia artificial, ¿no? Me dice que esta pesquera, como obviamente las gacetillas hablan de los actos, bueno, las fotos, bueno, todo lo que ya sabemos que hay detrás de cada uno de estos actos, pero los detalles, la gente quiere saber, bueno, si se va a abrir un lugar, ¿a dónde voy?
1: ¿A dónde llevo el currículum?
0: Acá me dice que esta pesquera, los propietarios son Daniel Jurado y Juan Martínez. Es la información que entrega la inteligencia artificial, cuando le pregunto de quién es la empresa Mediterráneo del Sur, no tiene página web, me dicen acá, y efectivamente, yo busqué en los buscadores a ver si me aparecía. Entonces vos le preguntás a la inteligencia artificial cómo haces para postularte, y acá la opción que te da es que vayas al Sindicato de la Alimentación.
1: Ajá.
0: O a la Oficina de Empleo del municipio.
1: Claro.
0: Esto digo por la gente que seguramente cuando escucha esto, che, ¿y cómo puedo hacer? ¿Dónde
1: sí.
0: puedo llevar mi currículum? Porque si el otro día hablábamos, ¿cuándo fue? La pesquera en Madrid, ¿no?
1: Claro.
0: ¿Que eran cuántos
1: eran
0: lugares?
1: 100 puestos, más de sí. 2.000 se presentaron.
0: Claro, imagínate acá en Trelew, 120 puestos, ¿cuánta gente puede concurrir?
1: Uf, claro.
0: Bueno, pero acá, bueno, en la información que difundió oficialmente el gobierno, no da muchos detalles sobre cómo va a ser esto con relación al tema del personal, que es lo que importa, ¿no? Después la foto, los anuncios y demás es parte de la cuestión oficial que hace mención a que el gobernador recorrió las instalaciones de la nueva planta de Pesquera Mediterráneo del Sur en Trelew, una empresa local que decidió radicarse en la subzona franca a partir de los beneficios que ofrece el régimen impulsado por el gobierno para recuperar la actividad industrial, promover inversiones y generar nuevos puestos de trabajo. Bueno, habla acá de declaraciones. Torres dice que se permitirá incorporar inicialmente a más de 120 trabajadores. La subzona franca es un régimen fiscal, bueno, etcétera, etcétera. Pero insisto, seguramente lo que más importa, cosa que no está acá en la información que difunde el gobierno, es dónde llevo el currículum, a qué lugar, dónde voy porque estoy sin laburo y quiero trabajar, claro. digamos, ¿no? Son 120 puestos, como decíamos el otro día, bueno, en cualquier lugar del país donde hoy se abre una posibilidad de trabajo, van cientos, miles a llevar currículum o van con la ilusión de ver si pueden ser parte, digamos, de ese plantel que se incorporaría antes de fin de año. Bueno, acá dice subzona franca, es un régimen fiscal, cuando las cosas se hacen bien, con un marco normativo que da seguridad jurídica, con alivio fiscal, sin ponerle el pie encima al que produce, las cosas suceden, y cuando las cosas suceden se genera el trabajo que tanto necesitamos en esta provincia. Bueno, sí, acá el detalle de todos los que fueron, un montón de funcionarios que fueron, ¿no? Fueron todos, obviamente las autoridades de pesca, el secretario de infraestructura, el de trabajo, el de ciencia y tecnología, hasta el secretario de bosque fue el...
1: Ah, ¿también?
0: También fue el secretario de bosque, todos fueron, ¿eh? Una larga... el presidente del Instituto Autárquico de Colonización y Fomento Rural. Bueno, estaban los propietarios de la empresa, Daniel Jurado y Juan Martínez, el secretario general del STIA, del Sindicato de Industrias de la Alimentación, José Díaz. Y después dice, estuvieron diputados provinciales, concejales, funcionarios del gabinete, fueron todos. Pesquera Mediterráneo del Sur estará dedicada al procesamiento de langostino y merluza, además del reprocesamiento de calamar en la subzona franca de Trelew, con el objetivo de incorporar valor agregado a recursos pesqueros. La planta cuenta con el sistema de frío, cámaras, mesa de trabajo. Hay trabajos de acondicionamiento de una nave necesarios para comenzar a operar hacia fin de año. La incorporación de personal, escuchen esto, es lo más importante, ¿no? Se realizará de manera progresiva conforme aumente el nivel de actividades de la empresa. Bueno, nosotros 120 puestos de trabajo. Bueno, acá dice, el gobernador dice que el objetivo es que antes de fin de año solamente en materia pesquera, más de 600 trabajadores nuevos sumados a otras actividades exportadoras. Bueno, antes de fin de año no queda nada para antes de fin de año.
1: Nada.
0: ¿No? Ya estamos casi, estamos con un pie en octubre, dentro de unos días ya vamos a estar en octubre, estamos con un pie en fin de año. Bueno, acá no hay detalles, insisto, pero bueno, la gente preguntará, ¿dónde voy? ¿A dónde llevo el currículum? ¿A qué lugar voy, digamos, no? Bueno, vayan por ese lado, al Sindicato de la Alimentación.
1: Claro, por lo menos para despejar dudas, ¿no? Para ir
0: y a la Oficina de Empleo de la Municipalidad también, si es que no están registrados ahí, porque hay gente que ya debe haber registrado el currículum,
1: sí,
0: en la Oficina de Empleo,
1: sí,
0: de la,
1: además,
0: Municipalidad, ¿no?
1: Hay, al haber tantas capacitaciones, sobre todo en ese área, siempre van quedando los registros de la gente que realiza capacitaciones o cursos,
0: claro,
1: ya sea de alimentación, de lo que sea, administrativo, todo lo que tenga que ver con ese tipo de cursos, claro, ya queda,
0: si no,
1: queda como un registro.
0: Si no, vuelva a postularse ahí, a postular si realmente le está ya registrado o tiene que registrarse nuevamente, digamos, ¿no?
1: Tal cual, tal cual. Bueno, vos sabés que...
0: Acá dice, pesquera mediterránea del sur, se constituyó en julio, o sea, nuevita, muy nuevita es. Mirá que...
1: Que nació que para ya llegar acá.
0: Ya está lista y se constituyó en julio.
1: Bueno.
0: Pesquera Mediterráneo del Sur, SAS, comunica que por instrumento privado de fecha 1 de junio de 2026 se constituyó la sociedad pesquera. Esto es nuevo. Y ya está, ya entró a la zona franca, subzona franca, perdón. Pesquera, Sociedad Pesquera Mediterráneo del Sur, socios Juan Román Martínez. Bueno, dar los datos, no viene al caso, ¿no? Jefe de planta y Juan Daniel Jurado, también el DNI, capitán de barco, ese jurado. La duración de la sociedad, 99 años. Se hizo, mirá que se hizo con un capital de 2 millones de pesos. Nos juntamos, Laura.
1: ¿Pero cómo?
0: Vos ponés un...
1: Yo pongo... Vos ponés los dos. Yo empiezo a trabajar.
0: Bueno, el administrador es titular es Juan Daniel Jurado. Acá tenemos otros nombres, otros detalles, etcétera, etcétera. Bueno, esto es la publicación oficial de la constitución de esta pesquera, claro, porque cuando yo vi la gacetilla oficial que mandó el gobierno, digo, pesquera Mediterráneo del Sur, no la tenía presente, porque uno sabe más o menos cuáles son las empresas pesqueras que están trabajando hace años con mucha trayectoria, algunas más, menos trayectoria, depende, ¿no? Pero la verdad que Mediterráneo del Sur, claro, ¿cómo iba a saber si se constituyó en junio de este año recién? Bueno, y ya está en la subzona franca, mirá qué rápido todo. Bueno, importante es que vayan difundiendo, ¿no? Lo que quiere la gente, saber a dónde voy a postularme para conseguir un puesto de trabajo. Así que seguramente habrá alguna información, ¿no? Para canalizar, digamos, esa inquietud de tanta gente que está buscando un laburo, ¿eh? Bueno, nos vamos a la pausa,
1: ¿no? Sí, cómo no,
0: no sé si tenés algo para agregar.
1: Bueno, agregaba Jorgito a nuestra charla, ¿no? Respecto de la ropa y las modas. Dice Jorge, yo usaba en los 70 y pico pantalón ancho desde cintura con dobladillos para afuera y zapatos de tacón y plataforma con una remera cuello bosa, dice. Un dandy, ¿no? Me imagino. Qué pinta, había que mantener la facha esa, ¿eh? A propósito de facha... Hoy es el día del tintorero, el trabajador, tintorero, sombrerero. Ay, me había olvidado de ese término.
0: Hay una sombrerera en el Maitén muy buena.
1: ¿En serio?
0: Sí, fabrica sombreros. Sí.
1: ¡Qué genia!
0: Sí.
1: ¡Qué genia!
0: Tiene un emprendimiento incluso.
1: Me encanta, la tendríamos que haber entrevistado, viste, en su día, porque la verdad que la efeméride no es como que pasa bastante desapercibida. Día del trabajador tintorero, sombrerero y lavadero de ropa, ¿no? Ahí se integra, digamos. Así que tienen su efeméride los trabajadores. Así que feliz día para todos ellos y para ellas también, ¿eh? Un beso grande. Es el Día Internacional del Mimo también.
0: Ah, mira,
1: qué
0: vos.
1: Profesión esa, ¿eh?
0: Sí.
1: Qué buena profesión.
0: Creí que era del otro mimo.
1: También puede ser. Sí, viene bien igual. No, del mimo.
0: Del mimo que es artista.
1: Claro. De hacer un mimo. Dice, enseguida lo agarran para el cariño a ustedes. No. En homenaje a Marcel Marceau, el mimo ese famoso, el francés.
0: Bueno, ¿no te gusta que te mimen?
1: Sí, además yo soy muy mimosa. No, yo donde empiezo con los mimos, no. Entonces, por eso me mido, ¿viste? No, y bueno, y él fue el mimo más famoso del mundo, y además dicen que fue un héroe, ¿no?, de lo que fue la resistencia francesa.
0: ¿Una estatua viviente no es un mimo?
1: Es una estatua. El mimo es el que hace los gestos,
0: como
1: así
0: me encanta,
1: como...
0: hacer esas preguntas que no dejan...
1: Que no tienen respuesta.
0: El mimo sí.
1: A mí me gusta mucho, bueno, el cantante, actor y cantante. Se me fue el nombre. Manuel Wirtz. Excelente mimo. Uh-huh. ¿Sabías vos?
0: No.
1: Excelente, no, excelente. Creo que
0: no lo tenía.
1: Nació así, me parece, bueno, entre otras virtudes.
0: Digo que hablando del tintorero, sí. En muchas épocas el tintorero era un japonés. El único oriental que conocíamos raro, digamos, de ver, porque no era... hoy tenemos los chinos, que nos han invadido. Pero te estoy hablando de hace cuando los supermercados chinos no estaban en la Argentina.
1: Claro.
0: Las únicas personas con rasgos orientales eran los tintoreros. Generalmente con apellidos japoneses.
1: Claro, claro.
0: Hasta que, bueno, ahora ya es normal ver gente con rasgos orientales porque, insisto, los supermercados chinos nos han... No solamente han llegado a las grandes ciudades, sino también a pequeños pueblos de nuestro interior. Bueno, la pausa. Vamos a la pausa, 19:13. Ya volvemos.
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0: Bueno, este sí que ochentoso, ¿eh?
1: Qué lindo.
0: 1985, uno de los mayores éxitos de los 80.
1: Qué lindo, qué ritmo además, ¿no?
0: Dire Straits.
1: Oh, terrible.
0: Clase social. Mirá vos por dónde va la traducción del tema, ¿no? Bueno, una banda británica muy exitosa que se conformó allá por 1977, que terminó su vida como banda en 1995, pero bueno, uno de sus mayores éxitos indudablemente es este que acaba de
1: duró bastante
0: pasar.
1: Igual, ¿eh? Duró bastante igual, ¿eh?
0: Sí,
1: porque esas bandas que han nacido por allá por la década del 70, a principios del 70, generalmente eran muy como muy efímeras, muy eufóricas así, y se peleaban todos después, terminaban separados.
0: 25 años duró.
1: Sí, por eso te digo, bastante,
0: bastante tiempo.
1: Buen tiempo.
0: Bueno, ¿y quién no bailó, por lo menos de nuestras generaciones, alguna vez este tema?
1: Muy lindo ritmo.
0: Bueno, 19:23, la hora en todo el país.
1: Bueno, el sol ya cayó, pero la verdad que se portó bastante bien porque apareció a último momento. Quedó una linda tarde-noche, porque da una cosa decir noche cuando todavía está ahí un poquito clarito. Cuando queramos acordar, ya a las 8 vamos a tener, o un ratito antes vamos a tener luz todavía. De hecho, se extendió bastante, creo que hasta las 19:45 todavía tenemos algo de luz. Hermoso, 15 grados 4, mañana levanta la temperatura. Un poco de viento como hoy, tampoco es tanto lo que está previsto para mañana, así que disfrutemos. Después va a ir ahí cambiando, tenemos días así como raros, un día sube, otro día baja, no se termina de estabilizar. Recuerden el pronóstico para Esquel por la lluvia sobre todo. Esta noche va a empezar a llover en Esquel. En realidad llovió durante la tarde, va a llover un ratito más ahora, después va a parar. Y lo que indica el servicio privado es que mañana 24 milímetros le esperan a Esquel. Así que atención, con algo de viento además. Van a ser dos o tres días con bastante viento, es lo que indica el servicio meteorológico, sobre todo el privado. Entonces, 24 milímetros para mañana, el jueves se esperan 11 milímetros en Esquel, así que ahí ya vamos 35. Y a partir de ahí, el viernes, por ejemplo, va a llover un poco menos, un milímetro, pero bueno, suma. El sábado también va a caer otro poco, un milímetro y medio. El domingo también hay pronóstico de lluvia. El lunes 28 también hay pronóstico de lluvia y sigue. Sigue para el martes 29, medio milímetro, pero figura. El miércoles 30 a Esquel y alrededores le esperan un milímetro y medio. El jueves 1 de octubre, ¿cómo arranca octubre? Con lluvia, 3 milímetros y medio. Y viernes y sábado 3 de octubre también. Así que es más de una semana de agüita. Algunos días será poco, sí, medio milímetro, un milímetro, pero va a ir sumando, porque recuerden que esto arrancó hoy, va a seguir mañana y pasado con mucha agua, mañana 24 milímetros y el jueves 11 para Esquel y alrededores.
0: Bueno, atención, ¿les gusta correr? Les gusta, muchos running tenemos.
1: Acá en la acá en la zona hay mucho.
0: A ver si se animan, a ver si se animan.
1: A ver si se contagian.
0: A ver si se animan.
1: ¿Qué hay que hacer?
0: Ya hay fecha.
1: ¿Para qué?
0: Para correr.
1: Está bien, pero ¿cuánto?
0: Para correr como Dios te trajo al mundo.
1: Me anoto, pero de una me anoto. ¿Hasta dónde? ¿A Córdoba?
0: Claro.
1: ¡Claro! Que habíamos hablado de esto.
0: Bueno, ya hay fecha para este año.
1: ¿Cuándo es? ¿En verano tiene que ser?
0: No, todavía no es verano. No, mira, el 8 de diciembre.
1: ¿Cómo? El Día de la Virgen vamos a salir en bolas a correr. Pero no da.
0: Pero es como Dios te trajo al mundo.
1: Ah, viene por ahí.
0: Claro. Bueno. Es como Dios te trajo al mundo. No es un pecado.
1: ¿No es un pecado?
0: No. Adán y Eva estaban.
1: Y sí, ¿cómo les fue? Bueno, mirá, por culpa de ellos dos, ¿cómo estamos?
0: Pero era por la manzana.
1: Sí, la manzana te voy a dar. Bueno, a ver, o sea que mucha ropa no hay que llevar, entonces si vamos para allá.
0: No, hay que ir con.
1: ¿Qué hay que tener? ¿Una visera? ¿Una visera? ¿No te acordás que habíamos hablado?
0: Sí, acá en la foto hay algunos que están corriendo.
1: ¿Hay que llevar visera?
0: Acá está la foto, mira, hay algunos que llevan visera, ¿ves?
1: Sí. ¡Ay! ¡Qué pálido! Bueno, ¿qué, poco no, sol, poco ¿qué, sol?
0: ¿Viste algo raro acá?
1: Muy blanco, muy blanco.
0: No, acá hay que decir las tomas de...
1: No, Lau, vos no podés
0: pasar. Las tomas
1: nada.
0: Son de espalda, no son de frente.
1: No, claro, claro, bueno, sí.
0: Está, porque esto, hay que decir, es un campo privado, que es un campo nudista, que funciona siempre. O sea, no, no es que este cross nudista es lo único que funciona ahí. No, no, esto está... Siempre en Tanti existió este campo.
1: Qué bueno.
0: En el arroyo Los Chorrillos.
1: Está bien, está bien, está bien. Bueno.
0: No me hagas tentar, Laura. No, me hagas
1: yo me voy
0: tentar.
1: A sacar.
0: Yo tengo que leer esto.
1: A ver.
0: Porque acá hay mucha gente que corre y por ahí quiere ir, digamos.
1: Yo quiero ver alguno de los de acá. Sí.
0: Claro, nosotros tenemos acá.
1: Lillo, con... ¿vas a ir? Edgardo podría ser nuestro representante.
0: Sí, pero a transmitir va a ir él.
1: ¿Cómo?
0: ¿Y por qué él está haciendo ese
1: kiosco? Bueno, pero empezó a correr de nuevo. Kiosco,
0: está haciendo ese laburo.
1: Sí, un kiosquito. Sí. Pero empezó a correr otra vez. Está preparando, ¿eh?
0: No sé, vos decís.
1: Sí, yo digo que llega. Lo que pasa es que allá lo que te mata es la humedad.
0: Claro. Bueno, esto es en Tanti, en la provincia de Córdoba, y cerca de Carlos Paz, no muy lejos. Es la cita deportiva y cultural más singular que tiene el Valle de Punilla. La maratón nudista o cross nudista, como se lo llama, tiene fecha el domingo 8 de diciembre, marcando de manera oficial la apertura de la temporada naturista estival en las sierras de Córdoba. O sea, que con este cross nudista se abre el campo que después está abierto todo el verano. O sea, los que vayan a Córdoba, si alguna vez quieren ir.
1: Está abierto.
0: ¿Qué efecto?
1: ¿Qué es eso? No sé a qué ser. Bueno.
0: ¿Qué es eso? Bueno. ¿De dónde viene? ¿Del campo viene? Bueno, el anuncio se hizo en la Dirección de Turismo de Tanti.
1: ¿No dijiste 8 de diciembre?
0: Sí.
1: Pero si el 8 de diciembre es martes.
0: Pero es feriado.
1: Ah, está bien, no, porque dijiste domingo. Ahí
0: me equivoqué yo.
1: No, está bien. Ahora interpreto.
0: No, el 8 de diciembre es feriado.
1: Claro, listo, sí.
0: Como vos dijiste, es el Día de la Virgen.
1: Claro.
0: No tengo claro si el lunes 7 lo
1: no,
0: han hecho...
1: No, laborable. Sí, creo que sí,
0: no
1: es
0: laborable con
1: ahora ya te confirmo.
0: Bueno, lo cierto es que esperan delegaciones de otros países.
1: Ah, mirá.
0: Históricamente han llegado participantes de Alemania, de Bélgica, de Portugal, de Colombia, de Bolivia y de Uruguay, entre otros países que han venido con sus delegaciones a participar del cross nudista. Ya, mirá vos, esta carrera lleva ya 2 décadas de trayectoria.
1: Claro, con razón tanta convocatoria, claro. Sobre todo a nivel internacional, ¿no? Me llama la atención.
0: El lugar está ubicado a 15 kilómetros del casco céntrico de Tanti, se accede desde la ruta provincial 28 en Córdoba, y el lugar es la Reserva Nudo Naturista Yatán Rumi, así se llama.
1: Yatán.
0: Sí, para ir ahí a experimentar con la naturaleza como Dios te trajo al mundo. La Reserva Nudo Naturista Yatán Rumi. El predio tiene cientos de hectáreas de geografía serrana virgen, surcadas por quebradas y las aguas cristalinas del arroyo Los Chorrillos, dice la carta de presentación de este lugar. Entorno natural de la reserva no solo garantiza el aislamiento y la privacidad que exige la práctica naturista. Como hay quebradas, claro, ¿no? Si no están los... ¿Cómo se llaman? La familia Miranda, ¿no? No, acá no hay lugar para la familia Miranda, porque esto está bien adentro, hay quebradas, o sea, no es que desde la ruta se va a ver el campo, son varias hectáreas.
1: Acá tengo una foto del Chorrillo. Va. Ah, qué lindo, ¿no? En serio, mirá, es como el... me hace acordar al... Pero si vos hablaste
0: no, del Chorrillo. No, yo dije el arroyo Los Chorrillos.
1: Bueno, ¿por eso?
0: No, vos dijiste que tenías la foto del Chorrillo.
1: Bueno, el arroyo del Chorrillo.
0: Eso es otra cosa.
1: Bueno, muy parecido al Chorrillo del Salto, ¿no? Allá en Santa Cruz, muy
0: ¿cuál
1: parecido.
0: ¿Cuál es?
1: Mirá qué lindo, mirá, está bueno,
0: ¿eh?
1: Ah,
0: ese es el del Chaltén.
1: Claro, el del Chaltén. Pero sí. No, esto es allá, ¿eh? Estoy mirando ahí la reserva Yatán Rumi.
0: Es un lugar muy bonito, ¿eh?
1: Muy lindo,
0: está
1: bueno.
0: Muy lindo. Va a haber un circuito de cross running técnico. desafiante y rodeado de paisajes emblemáticos.
1: Ahora, ¿de cuánto es? ¿De cuánto
0: no está
1: es
0: la distancia.
1: ¿Viste que no dice?
0: No dice la distancia. A ver, acá hay un blog, pero no sé si tendrá ese detalle o no. Crosta.
1: Claro, el tema son los...
0: Chinchemolle. Como...
1: Los yuyos y eso, cuando vos viste... No, claro. Tiene que ser un buen calzado, muy buen calzado.
0: No, bueno, pero... Igual, el tema es si vos te resbalaste, caes.
1: ¡Ay! Claro.
0: Y ahí vas a parar de lleno.
1: Claro, no, qué dolor.
0: A eso se refiere. Digamos,
1: a eso,
0: ¿no?,
1: se refiere. Ya están armando la mochila esto, ya saben qué llevar y qué no. Bueno, muy bien.
0: Bueno, acá la foto muestra como que hay una especie de sendero, digamos.
1: Claro.
0: ¿No?
1: Sí. Hay un sendero, evidentemente.
0: Marcado, ¿no? Y lo que se ve.
1: Lo poco que se ve. ¿Qué se ve? A ver.
0: No, nada.
1: Y no sé si qué se ve.
0: No, nada. No, están. Algunos van con medias, ¿eh? Con el calzado con medias.
1: Y sí, si te vas a poner zapatillas, te tenés que poner medias.
0: Bueno, pero hay otros que no, mira, se ve que no tienen medias colocadas.
1: No, si no, fíjate están... que dice reserva naturista,
0: claro,
1: campo,
0: o sea,
1: nudista.
0: La carrera es no es nudista actualmente, porque con zapatillas.
1: Claro, yo me acuerdo que lo que
0: media se... Medias y zapatillas.
1: Claro, medias, zapatillas y gorra.
0: Sí, acá hay alguno que tiene como una especie de...
1: ¿De cuellito eso para correr?
0: Sí, o de toalla o algo que lleva en el cuello. Se alcanza.
1: Se tapó
0: a verla,
1: el cuello.
0: ¿No? Sí.
1: Pero bueno. ¿No?
0: Y acá, este me parece que no está totalmente desnudo. Que correría
1: no, como
0: con
1: que
0: alguna...
1: lleva, ¿sabés que lleva una mochilita de esas para hidratarse?
0: Ah.
1: Algo de eso.
0: Ah, este sí. Uy, no, este es la mochila. No, este te estaba hablando yo.
1: Ah, lleva una zunga. Capaz que se puede llevar algo minúsculo entonces. Puede ser, ¿eh?
0: Veo
1: que no sea tan...
0: Bueno, hay que consultar. Hay un teléfono ahí.
1: A ver, seré curiosa.
0: Hay un teléfono. Podemos llamar uno. 351.
1: Ajá, 351.
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1: Bien, perfecto.
0: 351-512-9414 para aquellos que quieran información. Acá tenemos mucha gente que se dedica al cross, así que por ahí... No sé, quieren...
1: Están llegando los comentarios. No se puede leer estos comentarios. Yo no voy a leer esos comentarios al aire. Me comprometen, ¿eh? Me comprometen. Ya empiezan las dudas, ¿viste?
2: ¿Qué quiere que le quede?
1: Se ponen nerviosos, claro. Bueno, qué bueno. Pero está bueno porque es verdad, es fin de semana largo, Osvaldo, ¿eh? Así que estaría para ir a Córdoba, ¿eh? Estaría para pegarse un viajecito.
0: Yo estuve en Tanti, en... Yo no sé si el balneario es el Arroyo de los Chorrillos, pero es muy bonito el balneario de Tanti.
1: Mirá.
0: Yo no estuve en el campo este porque la verdad que no sabía, en el momento que estuve en Tanti ni sabía que existía este campo.
1: Que existía, claro.
0: Pero tiene un balneario muy bonito, un arroyo con mucha vegetación, mucha piedra, como todo lo que hay en Córdoba. Generalmente hay muchos balnearios así.
1: Tal cual.
0: En Carlos Paz también lo hay, digamos, ¿no?
1: Mucho. Y...
0: El de Carlos Paz por ahí tiene varios pozones. El de Tanti es más natural,
1: claro.
0: mucha vegetación.
1: Qué lindo.
0: Bueno, está muy cerquita de Tanti, está muy cerquita de Carlos Paz.
1: Está bueno, ¿eh?
0: Saliendo como de Carlos. En Carlos Paz también lo hay, digamos, ¿no?
1: Mucho. Y...
0: El de Carlos Paz por ahí tiene varios pozones. El de Tanti es más natural,
1: claro.
0: mucha vegetación.
1: Qué lindo. Bueno.

0: Siguen pidiendo información acá, se entusiasmaron, ¿eh? Bueno, a ver qué dice el servicio meteorológico. Datos actuales. Algo bajó, la temperatura está fresquito, pero todavía se soporta, está agradable. A diferencia de lo que ha sido esta mañana, que tuvimos una mañana bien, bien fría. El último registro en Trelew indicaba 15 grados. Bueno, ahora estoy tratando de actualizar porque todavía sigue el registro de la hora anterior, pero eso ya cambió, así que vamos a ver si se actualiza. Puerto Madryn, por ejemplo, tiene 13 grados dos décimas a esta hora, datos actuales que corresponden a las 7 de la tarde. Comodoro, 9 grados 7 con una térmica de 7 grados 6 décimas a esta hora. Bueno, y no encuentro a Esquel tampoco, que debe estar actualizando también, pero bueno, la verdad que la temperatura, al menos en Trelew, se ha comportado y aguantó bastante, 15 grados 4 a las 6 de la tarde. Todavía resta actualizar a ver qué dice a esta hora. Viento del noroeste, pero muy poquito, a 26 kilómetros y parcialmente nublado. Nosotros mañana tenemos también pronóstico de lluvia, no tanto como en la cordillera, pero algo de agüita vamos a tener, es lo que indica el servicio privado, a partir de las 5 de la tarde aproximadamente, es lo que indica. Casi 3 milímetros, casi 3 milímetros para mañana. Y atención, que se sumó el jueves. Se sumó el jueves la lluvia. ¿Qué pasó, don Osvaldo? Llegaron las consultas, claro. 4 milímetros para el jueves. Atención. Así que cambió ahora el pronóstico. Mañana nosotros tenemos casi 3 milímetros a la tarde. Y el jueves 24, tormenta, Osvaldo. Me habla de actividad eléctrica,
1: sí, el
0: a
1: jueves,
0: la tarde.
1: Sí, sí,
0: exactamente.
1: El
0: pleno
1: también, el que sí, tengo yo también dice.
0: Sí. Y 4 milímetros, ojo, no es poco.
1: Por eso yo marcaba precipitaciones para el jueves y para el domingo a la mañana.
0: Bueno, ahora a mí me afirma que va a llover mañana a la tarde, ¿sí? Mañana sería a partir de las 5 de la tarde. Se esperan 2 milímetros, casi 3, un poco más de 2 milímetros y medio. Y el jueves, gente, atención, máxima de 18, no mucho viento, mínima de 6, pero 4 milímetros. Llovería o a partir de las 11 de la mañana, pero para las 2 de la tarde está prevista, o al menos el pronóstico indica, tormenta, y es donde habría bastante caída de agua, 3 milímetros en una hora, por ejemplo, ¿no? Y después llegaría la lluvia débil. Así que atención con esto, vamos a ver si con el correr de las horas se refuerza este pronóstico o se va disipando, vemos qué sucede.
1: Última pausa, ya volvemos para la parte final.
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0: R.E.M., la banda norteamericana, nos vinimos un poquito más en el tiempo, más cercano, bueno, no tanto tampoco, pero 1991, para Perdiendo mi religión, aunque el tema, la letra no habla de nada, en la traducción por lo menos no habla nada de religión, pero se llama así el título, o Perder la paciencia, bueno, pero Perdiendo mi religión, así es conocido este éxito del año, reitero, 1991.
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2: Bueno, ya sobre el final del programa, lo que indican los pronósticos es que mañana estará mucho más estable de lo que sucedió hoy, al menos por esta zona, ¿no? Que hablábamos de no más de 14, 15 grados, y de hecho se cumplió y de hecho levantó la temperatura para la tarde, ya a última hora de la tarde, una cosa extraña por aquí, y bueno, ya mañana las condiciones van a cambiar, ¿eh? Es lo que indica el servicio meteorológico. Ahora el privado está indicando 10 grados, dice el servicio privado. El oficial no actualizó los datos de Trelew, al menos el resto sí, pero de Trelew todavía no, ahí quedó pendiente. El privado indica unos 10 grados aproximadamente a esta hora. Recordemos que a última hora, lo que dice el servicio privado para Trelew, se esperan unos 8 grados, pero con una sensación térmica de 6 grados, o un poquito menos incluso. Ya mañana las condiciones van a cambiar, claramente, la mínima está prevista en 7 grados. 8 grados entonces a última hora hoy, vamos a ver qué pasa. De hecho, vamos a arrancar el miércoles con 10 grados, la mínima está prevista en 7, aproximadamente a las 8 de la mañana se prevé la mínima, y ya después empezará, se va a mantener bastante la mínima desde las 5 de la mañana en adelante hasta las 8 aproximadamente y un poquito más, varias horas. Ella después empezará a levantar, saldrá el sol un rato mañana, pero bueno, después viene la lluvia, a partir de las 5 de la tarde, lluvia débil, pero bueno, ahí figura.
0: Bueno, se conoció un jingle muy famoso de esta marca, Danica, era para untar, decía
2: la nena que saltaba la soga, ¿no?
0: Claro, era para untar, Danica, porque famosa. Claro, todo el mundo en la casa tenía que incorporar la manteca.
2: Exacto.
0: Pero era una margarina. Las margarinas generalmente se la compraba para hacer las tortas.
2: Uh-huh. Claro, y las tartas.
0: No se la usaba para acompañar el desayuno.
2: Para untar, claro.
0: Como la manteca. De ahí salió que Danica salió. Era rica.
2: Rica. Danica. A mí me gustaba la Danica, sí.
0: Cierra definitivamente la histórica fábrica de Danica en Lavallol por la situación económica. Ya había tenido otros cierres, por ejemplo, en pandemia ya tuvo problemas. Después también, cuando comenzó el actual gobierno, y ahora definitivamente la empresa ha comunicado que el 30 de septiembre esta planta, que estaba activa con 35 empleados de Danica en Lavallol, cerrará en forma definitiva. Acá el grupo Beltrán es el propietario de esta marca muy reconocida. Ellos hicieron un texto que dice que la decisión de cerrar definitivamente este 30 de septiembre la fábrica Danica obedece a un prolongado proceso que buscó revertir dificultades económicas, productivas y operativas que afectaban la viabilidad del establecimiento. La compañía llevó adelante distintas medidas destinadas a mejorar la competitividad de la planta, sostener su actividad y preservar las fuentes de trabajo, sin lograr condiciones necesarias para asegurar una operación sostenible. El cartel con el anuncio del cierre definitivo se colocó en la puerta de la planta el fin de semana. Lo encontraron, por ejemplo, los trabajadores del turno del sábado, ya colocado al cartel. La empresa dice que a partir del 30 de septiembre la planta queda totalmente deshabilitada allí en Lavallol y que ya está en marcha la formalidad con los empleados para el pago de las indemnizaciones de ley. O sea que el cierre va a ser sin conflicto porque dice la empresa que ya está en marcha el pago de las indemnizaciones de ley. Cumplido el plazo previsto en el último acuerdo y agotadas las instancias evaluadas para darle continuidad, la empresa resolvió el cierre definitivo de la planta que venía produciendo la margarina Danica, un emblema también de marcas en la República Argentina que, como consecuencia de la situación económica que todos conocemos, también desaparece definitivamente.
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2: Bueno, Luismi, que volvió o vuelve y volverá a los escenarios, exactamente. No, bueno. Anunció el tour 2027 y comienza la ilusión, ¿no? Me imagino las fanáticas y fanáticos de Luis Miguel. Ojo que todavía hay fechas por concretarse, todavía no está todo muy cerrado. El cantante mexicano confirmó, sí, oficialmente, la gira con una publicación en sus redes sociales. Volverá a los escenarios el año que viene. Aparentemente confirmó que va a volver en una nueva gira 2027. Sorprendió ayer a los seguidores con una publicación en su cuenta oficial de X, en la que en realidad solo limitó a escribir Tour 2027, ¿entendés? Muy ahí nomás, hasta ahí. El anuncio llegó sin mayores detalles por el momento. El artista no informó fechas, no informó las ciudades ni los países que va a visitar durante su próximo recorrido, por lo que habrá que esperar algunas comunicaciones oficiales para conocer el cronograma de presentaciones. ¿Sí? La confirmación marca el regreso de Luismi a los grandes escenarios después de la gira anterior. ¿Se acuerdan ustedes que comenzó en agosto del 2023? Agosto de 2023 y se extendió hasta diciembre del siguiente año. Fue en el 2024 que la cerró. Yo no me acuerdo aquí a Buenos Aires, no sé si estuvo en Córdoba, pero a nuestro país, ¿cuándo fue? ¿Si fue en el 2023 o 2024 que llegó? El recorrido tuvo el inicio en Buenos Aires y también terminó en la Argentina con este último show. ¿Se acuerdan que fue en el campo argentino de polo? Fue medio raro ahí el show. Bueno, ¿cómo fue la última gira? Recuerden, 2023-2024 nacía el 3 de agosto, que empezó en el Movistar Arenas en Buenos Aires y durante el recorrido pasó por distintos países. Bueno, de hecho también llegó hasta España, presentaciones en distintos estadios, en distintos arenas, sobre todo. Y en la Argentina regresó otra vez en diciembre. Claro, pasó en agosto de 2023 y volvió para el cierre de su gira en el 2024. Bueno, todo da a entender que sí, que Argentina le tocará, pero falta, ¿eh? Todavía eso no se confirmó. Simplemente Tour 2027 se oficializó. Ahora habrá que esperar qué países y qué ciudades.
0: Lo que sí se confirmó es que este jueves 24 de septiembre a las 18 se habilitan las entradas para el partido de despedida de Messi el 6 de octubre en el Monumental, frente a la selección de Benin. Vos sabés que ya elaboraron una camiseta especial para Messi.
2: Ah, qué lindo.
0: Que va a tener el 10 en dorado. Qué lindo. Supongo que después la van a vender a la camiseta,
2: sí,
0: también.
2: ¿Cómo?
0: ¿No? Bueno, han preparado para esa ocasión una camiseta especial donde el nombre y el número 10 aparece dorado. Bueno, que hay que estar registrados en el sitio Deportic para aquellos que quieran comprar las entradas. Hay que registrarse, o sea, si van a comprar entrada, ya pueden entrar al sitio Deportic y ya registrarse, porque necesitan colocar un correo electrónico, ponerse como usuarios de Deportic para poder comprar. No es que pueden entrar a Deportic y van a comprar. Si no están registrados como usuarios, no van a poder comprar. El partido es el 6 de octubre frente a la selección de Benin. El método de pago, bueno, está todo explicado allí para las entradas. El usuario, una vez que se registra, recibe por mail una fecha y horario para retirar en un punto determinado el ticket físico con el que deberá entrar al estadio.
2: Bueno, qué garrones, porque el que compra desde acá.
0: Claro, desde el interior, ¿no? Bueno, ya va a haber el reventa también.
2: Así que no. Me imagino. No se habla de precios.
0: Sí, ya tengo. Ya te paso.
2: A ver.
0: Paso los precios para que los tengan.
2: Por favor, a ver.
0: Popular, 90 mil pesos. Los menores que tienen entre 3 y 10 años que vayan al partido homenaje a Messi, 29 mil pesos. menores de 3 a 10 años, 29.000 pesos. Popular, 90.000. Platea alta Sibori y Centenario, 180.000. Platea media Sibori y Centenario, 320.000. Decime a vos dónde te gustan.
2: No, todavía no.
0: Platea alta San Martín y Belgrano, 320.000. Platea baja San Martín y Belgrano, claro. Platea baja. 450.000.
2: Ahí está. Vamos. Esa me gusta a mí. Me gusta la baja a mí. Más vale, yo cuando voy a la baja.
0: 450.000.
2: Pero bueno.
0: Y la platea media San Martín y Belgrano, 480.000. Esta sería la entrada más cara. Entre 90.000 y 480.000 pesos la entrada para el partido de despedida a Messi el 6 de octubre en el Monumental. Entradas que se van a poder comprar desde Deportic, desde este sitio en el que, si no estás registrado, tenés que registrarte. Después te va a llegar un mail con el lugar donde vas a tener que ir a retirar la entrada física.
2: ¿Vamos?
0: No, tenemos que estar acá nosotros haciendo la linterna.
2: Ah, pero mira que no nos van a dejar ir si vamos a estar allá de corresponsales. Traemos toda la información, claro.
0: Bueno,
2: claro, el lunes, no, martes 6, exacto.
0: Martes es una 6. Complicación, porque al otro día también tenés que estar de vuelta en el lugar, o sea, esto es para los que tienen unos días para tomarse, qué sé yo.
2: O que pueden ir y volver en el día.
0: O sea, hay que ver, habría que hacer un ensayo, lo vamos a hacer, a ver cuánto, ponemos viajar el 5 o llegar el 6 mismo a Buenos
2: Aires. El mismo 6 vamos.
0: El mismo 6 y la vuelta.
2: A la madrugada.
0: No, pero no te dan los, no sé si te dan los tiempos. Está cerca del Monumental de Aeroparque. Che, nos vamos porque ya está el señor Mar Pastel. Nos va a sacar.
2: Dejemos de
0: nos
2: delirar.
0: Va a sacar a todo cross. Bueno, nos
2: ay,
0: vamos.
2: Lo voy a invitar. Lo voy a invitar a Pastén a ver si quiere venir.
0: Mariana también.
2: A la carrera, sí, a la familia Pastén, ¿cómo no van a venir? ¿No? ¿Se suman? Bueno. Sí, sí.
0: Gracias Laura Pérez por la puesta al aire, musicalización y efectos especiales. Gracias César Castro en producción. Joaquín Alvar en redes, Pablo Adán en la supervisión técnica. Muchas gracias a todos. Gracias, Laurita.
2: Bueno, será hasta mañana.
0: Mañana miércoles. Mañana llega la primavera, llega esta noche, sí, según lo que marcan los científicos, y mañana va a ser un día de primavera.
2: Sí, señor.
0: Así que, bueno, mañana la revancha. Chau, hasta mañana, que la pasen bien.
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0: ¿Qué tal? ¿Cómo les va? Muy, pero muy buenas noches. Bienvenido. Programa de día martes. Estaremos, obviamente, con todos los detalles de lo que ha dejado la semana pasada el automovilismo en la provincia de Chubut, en su paso por el automoto de Comodoro Rivadavia. Bueno, todo lo que ha generado esa carrera, y ya se trabaja en función de lo que viene, que es precisamente la doble fecha del mes de octubre en el Mari Valle, donde hoy ya recorríamos en algún momento de la tarde la condición de la pista. Bueno, se ve realmente con mucho trabajo, ya está toda pintada la pista en su totalidad, las líneas blancas, la separación de las grillas. Bueno, la verdad que está el escenario en unas condiciones impecables para continuar, obviamente, el club con el trabajo en función de lo que viene, que es la doble fecha. También están las líneas que van delimitando, patio cerrado para la salida de los autos a la calle Boxer. Realmente es muchísimo trabajo a esta altura del mes de septiembre, pensando en que en 20 días tendremos la doble fecha del automovilismo. Se sigue trabajando en la barda, se siguen haciendo terrazas para la comodidad del público. Realmente muchísimo movimiento de suelo en la barda natural del Mari Valle en función de lo que pretende el club para la presentación de nuestro automovilismo. Será la última fecha del Mari Valle en cuanto a club como organizador, y luego recién tendremos la chance en el mes de abril. Abre el año que viene el campeonato en Comodoro. Por lo tanto, hay varios meses de inactividad donde se empiezan con otros trabajos. Pero ahora la prioridad la tiene obviamente el karting este fin de semana, que recorre una nueva fecha que ya tenemos en nuestra mesa de trabajo, el organigrama del karting de este fin de semana, el karting del Valle, inscripciones que se abrieron el día lunes. Ahí está el flyer que muestra todos los datos, ¿no? Si usted nos mira a través de nuestra red social de Puesta a Punto Chubut en vivo, estamos con imágenes y mostrando obviamente todo lo que viene para el fin de semana. Las inscripciones cierran el viernes a la hora 19 para esta presentación que va a tener el karting el fin de semana, y donde espera la institución tener cerca de 70 car el fin de semana en la carrera programada para esta nueva fecha que desarrolla la séptima fecha del karting del Valle. Se corre este fin de semana en el kartódromo Ingeniero Juan Albertela. Bueno, mucha info respecto del karting para repasar también lo que fue la inactividad en Comodoro, producto de la lluvia de la KPS el pasado domingo. Estaremos charlando también de Sarmiento, que no pudo desarrollar su fecha por las inclemencias, la gran cantidad de agua caída en la jornada del domingo no permitió, y con anticipación obviamente el club decidió suspender la fecha. Estas dos, tanto la del karting de la KPS como la de Sarmiento, serán seguramente reprogramadas para el mes de octubre. Bueno, muchos datos en función de lo que viene, que es la pista. Bueno, charlando de muchas cuestiones de nuestro deporte motor. Como todos los días, Laura Pérez está en los controles centrales de la radio, Mariana en la producción general. Nosotros nos vamos presentando comercialmente de esta manera.
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0: Y le vamos adelantando en esta propuesta de martes que estaremos charlando en un ratito nada más con la gente de Casino Club, ya que el próximo 28, nada queda para el primer torneo de simuladores que organiza Casino Club de la Ciudad de Treviño, así que tendremos para darle detalles. Lo concreto es que hay un premio de 500 mil pesos para el ganador, los que tengan la chance de participar a partir del día 28, 29 y 30, se hacen las preliminares y obviamente la chance de buscar los mejores 20 tiempos para los que puedan estar participando en esos simuladores. 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Ese tema puntualmente lo estaremos charlando en un ratito nada más con la gente de marketing de Casino Club, y ahora estaremos dándole un detalle también de la gente de Autos del Sur que nos ha invitado a una inauguración de un auto, que obviamente le vamos a dar un detalle en un ratito nada más. Un nuevo auto se viene para la gente de Toyota. Pero no vamos a meter obviamente en la palabra de los que transitaron el pasado fin de semana, como se lo estábamos anunciando. Pasaron por la fecha número 7 que desarrolló el automovilismo de pista en Comodoro Rivadavia, con esa categoría que usted ve en escena a través de nuestras redes sociales, la categoría de la monomarca R12, y donde apareció ya mostrando lo suyo desde que comenzó en la categoría y ahora asentándose obviamente a la divisional y a los trazados. Terminó séptimo el fin de semana en esta divisional, en la monomarca R12 en Comodoro Rivadavia. Comunicación que nos lleva a la ciudad de Las Heras para poder saludar a Juanjo Campano, que ya está en línea con nosotros. ¿Cómo te va, Juanjo? ¿Cómo estás? Buenas noches.
4: ¿Cómo estás, Omar? Buenas tardes, buenas noches para todos, para vos y toda la audiencia.
0: Bueno, un gusto siempre tenerte en la sintonía de Puesta a Punto en nuestra radio para hablar un poquitito de lo que fue para vos este momento de presentación en la categoría. Bueno, un fin de semana con algunas complicaciones, pero que me parece que te ha dejado satisfecho el resultado final del domingo, Juanjo.
4: Sí, la verdad que el resultado final no era el que esperábamos, más por el rendimiento que tuvimos viernes y sábado.
0: Tal cual.
4: Largamos la final de... Bueno, arrancamos con los entrenamientos, un auto que yo no directamente no conocía. Claro. Solamente lo puse en la butaca y probé la selectora llevándolo a verificar, y más de eso no.
0: Claro.
4: Hasta ahí no me había sentado nada y giramos recién la primera tanda.
0: Del viernes.
4: El viernes, y ya de movida nomás en los tiempos lógicos entre los tres primeros, así que eso me dejó tranquilo. No teníamos mucho para gastar, no teníamos gomas y más. Lito me prestó una que tenía ahí, que estaba usada, y nada, creo que también contento con eso. La verdad que un auto que me sentí verdaderamente muy cómodo y me llevó a no gastarlo tanto tampoco. Soy un tipo de cuidar mucho cuando el auto anda bien y esas cosas, y no tengo nada que probar por ahí, no lo gasto tanto, ¿no? Porque sinceramente me cuesta mucho, así que nada, contento con el rendimiento del sábado igual, que pudimos largar una serie tercero y la perdí justo llegando. Venía primero y la perdí trepando a Motino, creo que salió mal de la víbora. En realidad no vi por el espejo a René, no sabía si estaba lejos, cerca, y estiré mucho el frenaje y se me encimó la curva, así que cuando me quise acordar ella tenía puesto el auto y no lo iba a cerrar, ¿no? Porque íbamos a quedar en, obviamente, complicado. Así que nada, igual contento con ese puesto 2 de la serie, y la final la pudimos largar cuarto, y giramos un par de vueltas, empezamos a perder rendimiento con las gomas que no doblaban en el cubón del mar, después se me fue, varias complicaciones, me quedé sin freno, se había desarmado un patín, así que varias cosas, pero así todos seguíamos siendo competitivos, llegando casi igual, también nos metimos entre los primeros, pero justo un toque nos dejó ahí, séptimo, pero bueno, contento.
0: Exactamente, bueno, hablas de lo que pasó el fin de semana, y recién me comentabas de esta situación particular que por ahí pasa en el automovilismo, con alguna fricción por ahí en la final, una carrera friccionada para el R12 en la final, digo, con maniobras por ahí muy apretadas, y como vos comentabas, si ibas a la porfía en tu serie con Luden, seguramente los dos perdían, y es preferible, si el auto está puesto, seguir tu tránsito de curva, y bueno, la posición está ganada. Si vas a la porfía, primero que chocas, seguramente rompes el auto y luego se complica para la final, cosa que no sucedió contigo. Pudiste continuar, terminar segundo, y bueno, como vos comentabas, largar cuarto en la final, en una categoría tan competitiva, indudablemente sabías que tenías el potencial para tener un buen resultado.
4: Tal cual, no la porfié por eso, más allá que obviamente todos queremos ganar y también sería algo satisfactorio para mí ganar, claro, otra serie, claro, pero claro. Lamentablemente podría haber sido peor, como decía vos, tenía la herramienta, tampoco la quería estropear, porque nos enganchamos los dos y ya salís para afuera, rompés algo, entonces por ahí, o sea, me sentí cómodo con eso, sabía que estaba el auto y estaba el potencial, entonces me quedé tranquilo por eso. Pero bueno, la verdad que no teníamos en cuenta lo que nos iba a pasar el domingo, que perdimos mucho rendimiento con varias cosas. Más después Chueco desarmó el motor y venía perdiendo compresión igual por las válvulas, así que fue un conjunto de cosas que demasiado que pudimos terminar ahí donde estábamos.
0: Juanjo, recién comentabas esto de poder adaptarte a un auto nuevo. Auto nuevo que, bueno, que te permite ahora con Ruiz, el Chueco Ruiz, de tener otro presente en la categoría, del que comenzaste a tener cuando debutaste en la misma.
4: Tal cual, la verdad que es la primera carrera con una estructura nueva, o sea, como es la de Andrés, creo que se trabaja con mucho profesionalismo, él es muy profesional, hace un impecable laburo, bueno, está a la vista, ¿no?
0: Sí, sí.
4: Por ahí una cosa decirlo y otras cosas verlo de adentro, y la verdad que es muy detallista y yo creo que eso hace la diferencia, ¿no? Aparte es un grupo muy, muy lindo, o sea, más allá de todo la pasamos muy bien el fin de semana, entre todos, creo que los chicos son muy compañeros, todos te dan una mano, si necesitas algo, entonces eso por ahí, quieras o no, está muy bueno, te ayuda y cambia por ahí tu aire, ¿no?
0: Exactamente, esto te permite tener esta chance de ser competitivo producto del trabajo del Chueco Ruiz, y donde vos, claro, todavía tenés tu tiempo de adaptación a la categoría y de adaptación a los circuitos que obviamente no conocías, ¿no?
4: Claro, este había corrido, o sea, hace tiempo, uno de los circuitos que más me gustaba, lo que si no tenía en cuenta, no había usado este auto, que es totalmente distinto al mío.
0: Seguro.
4: Así que estaremos, si Dios quiere, entre loco con el mismo auto y esperemos que esté listo el de nosotros. Estamos armando un auto nuevo, que es uno que yo tenía guardado. Lo teníamos como comodín por las dudas, un auto que no se usó prácticamente nada, corrió un amigo dos carreras en el asfalto, así que está prácticamente nuevo, donde se lo mire. Obviamente que había que hacer las reformas, la trompa, varias cosas, y detallar, cambiar piezas, así que pintarlo, obviamente, solamente le dejamos el techo, después el otro lo cambiamos todo. Esperemos que por ahí podamos estar con ese auto para la última, porque la idea de nosotros es tratar de lo que queda de esto, tratar de terminarlo lo que mejor que se pueda y pulir ese auto. En realidad lo queríamos tener cuanto antes, pero no pudimos, así que queríamos tenerlo para ahora, para ir puliéndolo, ¿no? Para el otro año. Juanjo, creo que ya estamos pensando en el otro año, no tanto en este.
0: Exactamente, pensando en el 2027. Digo, todo este trabajo que estás comentando, que se está haciendo sobre este auto nuevo, que es de tu propiedad, ¿Quién es el responsable de ese trabajo? Digo, para emprolijarlo y ya para ponerlo en pista.
4: Ahora me lo está haciendo todo lo que es chapa, lo está haciendo Lito Montenegro con Bruno Brela. Ellos están encargando de todo lo que es la chapa y soldadura, así que ya lo tenían bastante avanzado. Creo que no sé si esta semana lo pintaba Lito. Y después, bajo el mando de las condiciones de Chueco, ¿no? De Andrés.
0: Bueno, él, cuando termines el auto, se lo entregás y él pone el motor y bueno, será la atención en pista.
4: Claro, apenas lo terminemos, más allá que un auto que está armado, pero obviamente hay que repasar y cambiar cosas y poner nuevo.
0: Seguro, seguro.
4: Sale el chapista y va lo del Chueco automáticamente a que él lo pule y le haga todo lo que tiene que hacer su laburo, ¿no?
0: Bueno, qué lindo para tener esta chance. Como vos comentabas, Juanjo, de pasarte una estructura que te da tranquilidad, que tiene un gran profesionalismo en su trabajo y que te va a permitir indudablemente seguir estando en esos primeros lugares de una categoría sumamente competitiva, con grandes pilotos, muy buenas estructuras también de equipo, ¿no?
4: Sí, tal cual, por ahí uno no mide la dimensión de lo que es, ¿no?
0: Claro,
4: entre los primeros, porque vas al caso, tenés casi 15 autos en un segundo y se ponen derecho y cuestan todos pasarlo,
0: sí,
4: todos laburan. Por eso que se trabaja por ahí en lo más fino, que es ahí donde marca la diferencia. Así que está muy linda la categoría, muy pareja. Cuesta mucho estar adelante. O sea, estar entre los primeros 10, yo creo que hay algo lindo, increíble y satisfactorio para el piloto, ¿no? Porque a lo que vamos, está muy difícil la categoría y ni hablar entrar entre los 5 y entre los 3. O pelear ahí por la serie o por una final. Creo que es muy satisfactorio, ¿no? Tanto para el equipo para el piloto.
0: Bueno, esto indica, por lo que le comentabas a la audiencia de la radio, que en Trelew estarás con el auto que corriste en Comodoro. ¿Se llegará con el auto nuevo a la última del año?
4: Sí, en Trelew vamos a estar con este mismo. Estábamos que sí, que no. Por ahí estamos muy, muy en escasez del presupuesto. Por ahí yo me la rebusco mucho con el laburo y mi viejo igual, me ayuda mi viejo con esto, si no lo puedo hacer. Así que estábamos que sí, que no, pero bueno, nos entusiasmamos mucho porque anduvimos bien, así que la idea es tratar de ir con este para llegar para la Comodoro con el otro, si es posible, más tranquilo, ¿no?
0: Claro.
4: Y no que no se enfimen todo. Obviamente, tanto igual más por el presupuesto.
0: Exactamente, siempre se habla de ese presupuesto, que es importante para tener en cuenta. Juanjo, me tengo que ir a la pausa, tengo una nota obviamente programada, siempre es un gusto charlar contigo, queríamos saber de estas cuestiones que ya le comentaste a la audiencia de la radio, así que simplemente gracias, nos veremos en pocos días en la fecha doble del Autódromo de Trelew.
4: Bueno, listo, muchas gracias Omar, siempre por tenerme en cuenta, estar ahí al tanto de todo, así que para vos y todo tu equipo de trabajo, que la verdad que hacen un trabajo increíble siempre, tanto acá como en el autódromo. Saludos a todos.
0: Gracias por todo, Juanjo, y nos vemos en Trelew.
4: Nos vemos, gracias.
0: Abrazo grande, ahí estaba Juan José Campano, piloto de la monomarca R12, hablando de lo que fue la carrera del pasado fin de semana en Comodoro y analizando la propuesta de poner en escena, seguramente en Comodoro, cuando se cierre el campeonato en noviembre, el nuevo auto que le va a permitir poner en escena. Momento de pausa. Cuando recemos estaremos charlando con un piloto que es protagonista, ¿no?, de la monomarca vencida en este campeonato 2026.
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0: Se lo fui comentando, Laurita Pérez, claro, antes de ir a la pausa, de poder charlar con un protagonista directo, ¿no? Que tiene el campeonato 2026 de la monomarca 1100. No se trajo de Comodoro el mejor resultado, producto de algunas cuestiones que lo estará comentando. Terminó en el puesto 14 en la final de la monomarca 1100, pero es uno de los referentes de este campeonato. Lo tenemos en línea, le damos la bienvenida a nuestro programa radio. Lo miran mucho y lo siguen mucho por el programa streaming nuestro, pero ahora también es el momento de darle el espacio en la radio. El Luciano Matamala, ¿cómo te va? Buenas noches, ¿cómo estás?
1: Buenas tardes, Omar. Saludos a vos, a la audiencia, gracias por llamar a la producción, los chicos que están ahí. Sí, como comentabas recién, por ahí no era el resultado que esperábamos de Comodoro, pero por ahí circunstancias de carrera, algunos toques y demás, no llevó a eso, pero cosas que pueden pasar.
0: Exactamente, bueno, ¿sabes de qué se trata la categoría? Con una cantidad que no era la esperada. En Comodoro uno pensaba en lo previo, claro, que íbamos a tener mayor cantidad de autos porque nos tiene acostumbrado así, pero llegó con un gran parque igual a Comodoro, carrera friccionada, como os comentabas, con autos muy golpeados, como el de Acevedo, como el de Juan Centeno, bueno, circunstancias de pista que ocurrieron y que obviamente uno siempre lo mira con mucha precaución a cada maniobra, cada tránsito en la pista, para que no ocurra absolutamente nada. Pero estas cosas tiene el deporte motor, este riesgo lo tiene, y en tu caso, yo pensaba en lo previo, ¿no? En la final del fin de semana, mirando la grilla de partida, de que ibas a ser un gran protagonista. Pero la fricción apareció, las maniobras que por ahí no salen también aparecieron para vos, y eso hizo de que no tuvieras el resultado esperado.
1: Sí, tal cual. Uno no, por ahí no sabe cuántos autos vamos a tener en el fin de semana. Claro. Esperábamos al menos, creo que 30, lo habíamos estado hablando antes el streaming. No se dio, creo que fuimos algo de 28 inscritos. Y después los autos que se van quedando por distintas situaciones terminamos alargando un poquito menos. Creo que largamos 25, 26. Hay dos autos que sé que no largaron. Y después nada, déjame, ya que mencionabas el tema del accidente de Juan, mandarle un saludo a los chicos, que Juan se recupere y tratemos de estar lo antes posible en la pista. Obviamente que es muy difícil, pero bueno, sabe que desde acá lo estamos apoyando.
0: Exactamente, bueno, tanto como lo apoyás vos, que sos uno de los rivales en pista, obviamente, amigos en la vida, la categoría, el automovilismo en general, apoya este tipo de cuestiones cuando terminan autos muy dañados. Y bueno, de hecho, hay una rifa que está haciendo Juan y que mañana seguramente estará charlando con nosotros aquí en la radio, para tratar de paliar un poco la situación difícil que vivimos todos, y que indudablemente para armar un auto nuevo hace falta un dinero importante, y bueno, una de las chances será colaborar con Juan Cruz para que pueda estar en escena muy pronto. Una lástima, digo, lo sucedido, y no lo tendremos seguramente hasta el año que viene, creo yo, otra vez en la pista, ¿no?
1: Sí, por supuesto. Tratamos de colaborar, de acompañarlo, principalmente que se recupere del todo de salud, que está bien, tiene todavía algunas consecuencias. Se está haciendo la rifa que comentabas. Así que nada, creo que hoy no lo vi, pero ni hablé con él, pero creo que va bastante bien el tema de los números. Y sí, para tratar de solventar los gastos que conlleva
0: hacer un auto nuevo.
1: Sí, por supuesto.
0: Es un gasto enorme. Cuesta por ahí juntar el dinero para correr, calcular para hacer un auto prácticamente nuevo, porque quedó muy, pero muy dañado, producto de alguna maniobra que no salió y que, bueno, se vio el perjudicado. Pero en definitiva, siempre pensando vos en este campeonato, Luciano, que te tiene como protagonista, y ahora seguramente a dar vuelta a la página y a ir pensando en la fecha doble del Maribase.
1: Tal cual, queda todavía muchos puntos en juego, al contrario, somos los que más posibilidades tenemos de los que estamos atrás de Santiago, así que vamos a ir a pelear y a tratar de sumar la mayor cantidad de puntos posible en las tres fechas que quedan. Por supuesto, llegó la fecha doble acá entre dos para llegar con posibilidades
0: A
1: a Comodoro.
0: Comodoro, tal cual. Bueno, te ha tocado a vos y a muchos pilotos de esta categoría largar muy lejos en la grilla final de un domingo y tener la chance de repuntar a lo largo de las finales, así que será cuestión. Bueno, de hecho, fíjate el caso de Santiago Villar, que llegaba como líder del campeonato y tuvo que largar el puesto 17 en Comodoro, hasta terminar obviamente en esa cuarta ubicación que le permitió sumar algunos puntos. Pero digo, las carreras hay que correrlas, Luciano, y las chances están, matemáticamente también te dan los números, así que simplemente a trabajar con Giavedoni y con su equipo para ser protagonista en un fin de semana que será clave para vos, para tratar de descontar la mayor cantidad de puntos posible y, como vos decías, llegar a Comodoro con esas chances, por lo menos matemáticas, de poder ir a buscar el uno para la temporada venidera.
1: Sí, tal cual. Mientras las chances matemáticas den, no
0: Sí,
1: vamos a bajar los brazos,
0: tal cual.
1: trabajando por eso, como venimos haciendo desde el principio de año. Fue el objetivo ya tratar de pelear lo más arriba posible al principio de año, así que y lo estamos haciendo de excelente manera, junto con el equipo, con el Yavedene Competición, de la mano de Darío, Cintia, Fernando, Gabriel, que ponen todo, no solo el fin de semana de carrera, todo el mes. Todos los días de la semana están poniendo el lomo para trabajar en los autos y tratar de tener buenos resultados, que después, bueno, uno por ahí siempre busca ganar, porque realmente con lo que corremos, pero bueno, salimos todos pensando en eso. Teníamos la oportunidad perfecta en Comodoro de descontar la mayor cantidad de puntos posible, no
0: Y
1: se
0: no
1: nos
0: se
1: pudo
0: pudo
1: dar.
0: dar, claro.
1: Entonces, tenemos que estar pensando en solo no nos podemos quedar mirando en Comodoro.
0: Bueno, por último, Lucianito, me tengo que ir a la pausa de la hora 20:30. Se viene ese gran compromiso para Trelew, todavía con escenario no confirmado por parte del club, pero habrá que estar seguramente en tu caso con todo el equipo de Giavedoni, que uno sabe que sos de visitarlos, de ir a mirar los trabajos. El desarme y el armado del auto previo a cada carrera, todo lo que se va, los elementos que se cambian, digo, pensando en que tenés que ir con la cabeza fría a un gran compromiso para vos, digo, por la fecha doble, a pesar de que en la última del año tenés puntuación y media.
1: Sí, por supuesto. No es cualquier cosa estar peleando el campeonato.
0: Claro,
1: Juega mucho
0: claro.
1: a veces la presión y no hay que perder la cabeza. Hay más para perder
0: Que
1: que
0: para
1: para
0: ganar,
1: ganar.
0: tal
1: Si
0: cual.
1: bien para ganar mucho, pero no nos podemos permitir perder más puntos. Mencionabas lo del taller. Estoy en este momento en el taller, estoy en la sala de motores.
0: Ah, mira vos.
1: Los chicos me están mirando allá atrás, seguramente están trabajando en otro auto de uno de mis compañeros y están escuchando también la transmisión.
0: Bueno, vos sabés que un tema puntual, gracias por escucharnos todos los días, Luciano. Algo que hablé con el gringo Grier, por ejemplo, que es piloto de tu categoría, es integrante de este mismo equipo,
1: Por supuesto.
0: y en cada oportunidad que hablamos con los que integran el Giavedoni Competición, hablan de la excelencia del trabajo, de la responsabilidad de Darío Giavedoni, que ha armado un grupo humano de trabajo bárbaro, y donde todos los pilotos siempre comentan lo profesional que son, de la manera en que le entregan el auto y donde obviamente el trabajo es para todos por igual, algo muy lindo para tener en cuenta, digo, en el seno del equipo.
1: Sí, por supuesto, es lo que te decía recién, es todo producto del trabajo que hacen los chicos acá en el taller. En el autódromo se trabaja poco, pero acá en el taller la verdad se deja todo. Hasta la hora que haya que trabajar, ellos están poniéndole fuerza, ganas y lo que haga falta. Y bueno, uno trata de acompañar, aunque sea viniendo a hacer unos mates.
0: Sí.
1: O ayudando en lo que sea.
0: Bueno, y por otro lado,
1: ¿Cuál?
0: sí.
1: Y ya te digo, llegamos a las carreras y si vos mirás la tabla del campeonato, somos
0: Sí,
1: tres
0: sí,
1: del
0: sí.
1: equipo que
0: Sí,
1: estamos
0: sí.
1: peleando dentro de los cinco primeros del campeonato, con todavía los tres con muchas posibilidades, ¿no es cierto? Me toca ser a mí el que está más cerca, pero podríamos ser cualquiera de los tres, tanto el gringo Grier como Martín Muñoz están muy
0: Exactamente,
1: firmes también.
0: exactamente. Y bueno, este trabajo, el que hace referencia, es lo que se debe hacer, Luciano, en el automovilismo. Las carreras se ganan en el taller. Cuando llega el momento de tirar el auto a la pista, es cuando menos tiene que trabajar el que arma el auto. Así que excelente lo de Darío y todo su equipo, que uno los conoce obviamente y saben del gran trabajo. Así que ojalá que nos encontremos en pocos días en el Marivalle, ya pensando en esta nueva definición de campeonato. Como siempre, un gusto enorme el que arma el auto. Así que excelente lo de Darío y todo su equipo, que uno los conoce obviamente y saben del gran trabajo. Así que ojalá que nos encontremos en pocos días.

0: Exactamente, eso es lo que genera nuestro automovilismo. Un gusto enorme, Luciano. Saludo a los chicos, a Darío y a todos los chicos que están trabajando y nos veremos seguramente muy pronto en el autódromo.
1: Muchas gracias, Omar. Saludo. Nos vemos.
0: Ahí estaba la palabra de Luciano Matamala, uno de los protagonistas de este campeonato en la monomarca Mencien, hablando en vivo a través de Jornada Radio. Momento de pausa, no se vaya. Cuando regresemos estaremos hablando del campeonato, el torneo de simuladores que comienza este próximo 28. Nada, estamos a 6 días del campeonato de simuladores que organiza Casino Club de la Ciudad de Trelew.
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0: Te lo dice el promocional, estás en Jornada Radio, estás en Puesto a Punto, y se lo decíamos antes de ir a la pausa comercial de la hora 20:30, de que se viene a partir del próximo 28 de este corriente mes, 28, 29, 30, la primer Supercopa Casino Club. Para ello tenemos en línea al gerente de marketing de Casino Club Trelew. Le damos la bienvenida. Gustavo Martín, ¿cómo te vas? Buenas noches, ¿cómo estás?
1: Hola Omar, ¿cómo estás? Muchas gracias por esta nota y saludos a la audiencia.
0: Bueno, como siempre un gusto, y bueno, para eso está puesto a punto, para darle la difusión a esto que en su momento tuvimos la posibilidad de charlar con ustedes, con la gente de marketing de Buenos Aires, ¿no? Para tener la posibilidad de darle la difusión necesaria a lo que en su momento fue la presentación oficial de los simuladores en Casino Club, y obviamente ahora a través de esta Supercopa Casino Club empezar a generar obviamente esta difusión que pretendemos todos, y obviamente la gente de Casino Club también, de poder poner ya en movimiento este torneo que se viene con un gran premio de 500.000 pesos en juego. Y como lo comentábamos en los titulares, el 28 comienza la actividad propiamente en el Casino Club Trelew. Gustavo.
1: Sí, así es, Omar. Bueno, después de estar trabajando bastante con el tema de los simuladores, estar trabajando con estas promociones que estamos haciendo para generar comunidad, los 5x1.
0: Sí, señor.
1: Ha funcionado muy bien. Bueno, hemos logrado ya tener un grupo de...
0: Claro, claro.
1: De personas, ya una comunidad activa, de gente que va, simplemente practica, entrena. Entonces, bueno, creemos que estamos en el momento para lanzar el primer torneo y ver a ver qué resultados tiene. Estamos con mucha expectativa. Así que, bueno, principalmente estas tres etapas, estas tres fechas de la primera etapa, mejor dicho, que son 28, 29, 30, se van a tomar los mejores 20 mejores tiempos.
0: Sí, señor.
1: Jugadores que vayan a ir, lo único que tiene que hacer la gente es ir como si fuera cualquier día, decir que bueno, que van a competir, no hay inscripciones ni nada, simplemente vas a decir que querés competir con tu tiempo, pagás los 15.000 pesos de tu turno y competís.
0: Claro.
1: No es compatible con las promociones, porque las promociones son en distintos circuitos.
0: Sí, señor.
1: Y esto es en Trelew. El circuito de Trelew es el que está en el torneo. Entonces vos, para poder participar, tenés que correr en el circuito de Trelew,
0: sí,
1: que es el que estamos viendo ahora en pantalla.
0: Sí, señor.
1: Así que se van a tomar los mejores 20 tiempos de esos tres días. Uh-huh. Pasados esos tres días, pasamos al jueves primero de octubre, donde se van a pasar de los mejores 20 a los mejores 10, y de los mejores 10 a los mejores 5, o sea... El primero de octubre va a ser una fecha interesante,
0: sí, sí,
1: porque hay mucha definición. Y después el cierre va a ser el viernes 2, que ya va a ser con los 5 mejores tiempos. Vamos a ver cómo quedan ubicados, primero, segundo, tercero, cuarto y quinto. Y obviamente va a haber premios para todos. Hay 500.000 pesos en premios que se van a distribuir entre los tres primeros premios y después los tres mejores tiempos, y después cuarto y quinto igual tienen premio. Así bueno, yo calculo que todos van a estar muy contentos con la participación.
0: Exactamente.
1: Igualmente, sí. Va a haber premios para todos los 20 mejores tiempos. Los 20 mejores tiempos van a tener premios.
0: Sí, su premio,
1: de
0: claro.
1: Sí, van a tener promo tickets y alguna atención seguramente vamos a tener.
0: Bueno, esto tiene que ver con esta eliminación que se va a ir dando de los 20 a los 10, de los 10 a los 5, y luego llegará el momento de los 2 que van a correr el sábado 13, ¿es así, Gustavo? Para quien se lleve los 500.000 pesos o los tres primeros, esos 500.000 pesos que hay en definitiva de premio.
1: Eso se define el mismo viernes cuando corren. Ajá. Los 5 mejores. De esos 5 mejores, ahí se definen primero, segundo, tercero, cuarto y quinto.
0: Perfecto.
1: Y del primero al tercero son premios en efectivo que, uh-huh, se van distribuyendo.
0: Sí, señor. Entre
1: esos tres jugadores.
0: Exactamente. Así, bueno, que, eso es lo que propone Casino Club, como vos comentabas. A partir del 28 se corre por el Mar y Valle, Autódromo de la Ciudad de Trelew. Ese será el escenario que van a utilizar en este torneo Supercopa Casino Club. Que le va a permitir a los que ya han ido a practicar, y seguramente serán muchos los que estarán en estos días previos, ¿no? Para ir probando y tener la chance de pagar en los 15 minutos, de buscar su mejor tiempo y de esa manera tener la chance de meterse en esta Supercopa, Gustavo.
1: Así es, exactamente, Omar. La idea es hacer una primera prueba. Después, si esto funciona, seguramente habrán otros torneos con premios más importantes.
0: Seguro.
1: Tenemos pensado un torneo a fin de año muy importante. Pero bueno, tenemos que ir aprendiendo, tenemos que ir viendo qué es lo que le gusta a nuestros clientes, hacer crecer la comunidad y bueno, lo importante para nosotros es que estén todos contentos, es reposicionar el casino como un centro de entretenimiento.
0: Tal cual.
1: Y bueno, y darle el mejor servicio que podemos para que estén todos cómodos y contentos en esta actividad.
0: Bueno, estamos viendo precisamente esa presentación que tuvo el Casino Club en su momento, que tuvimos la chance de participar y compartir un agape muy lindo para esta nueva alternativa que tiene Casino Club, como vos decías, un lugar de entretenimiento que le va a permitir más que nada, Gustavo, a los jóvenes, y donde nuestro ambiente, el que nosotros todos los días tenemos la chance de tener el contacto con los que practican el automovilismo, son los que comúnmente van al casino a girar y a buscar, obviamente, ese tiempo que se necesita para tener chance en esta Supercopa Casino Club.
1: Exactamente, así es. Recordar que sí o sí tienen que ser mayores de 18 años. Para poder entrar al casino y poder participar.
0: Bueno,
1: importante remarcar.
0: Bueno, y nosotros de aquí hasta el 28 tenemos muchos vouchers que obviamente nos van a obsequiar a ustedes para regalarle a toda nuestra audiencia. Bueno, es terrible la cantidad de gente que va ingresando para ganarse ese voucher y tener esa chance de ir a probar. Así que será seguramente a sala llena todos estos días, pensando, Gustavo, en función de lo que viene con esta Supercopa.
1: Exactamente, así es. Bueno, y hoy tenemos también mucha gente aprovechando el 5x1 de San Luis.
0: De San Luis.
1: Que bueno, como te comentaba el otro día, las promociones tienen esta cuestión de acercar a los jugadores que todavía no se animan, que por 15.000 pesos juegan 5 personas
0: en
1: 15 minutos. ¿Verdad? No existe nada, ningún plan de entretenimiento más económico que eso en la ciudad. Y tienen acceso a los simuladores, a participar, a entender cómo funcionan. Y después, bueno, si les gusta, ya pueden empezar a participar en los torneos y eso es como la puerta de entrada.
0: Exactamente. Esta puerta de entrada que dice Gustavo permite, y para el que por ahí recién comienza a escuchar, paga 15.000 pesos una persona y compite en 5. Por lo tanto, si lo dividís 5 por 3, 15, por 3.000 pesos, 5 jovencitos pueden ir a probar y a conocer esto de los simuladores en Trelew.
1: Así es, así es. Así que bueno, por ahora vamos a seguir con esta promo. La próxima va a ser la de Azerbaiyán, va a ser con Fórmula 1,
0: Fórmula 1.
1: Vamos alternando Fórmula 1 y TC. Hay gustosos de las dos categorías, hay
0: tal
1: gente
0: cual
1: que le encanta correr TC y gente que le encanta correr Fórmula 1. Pero bueno, como ha sido mejor aceptada el TC y mejor aceptado el circuito de Trelew,
0: seguro.
1: Optamos por ganó por goleada. Así que bueno, optamos por que el torneo se haga en TC y se haga en el Mari Valle. Así que bueno, estamos re contentos con eso.
0: Bueno, Gustavo, aquí estamos, con Puesta a Punto. Estamos obviamente con el auspicio de Casino Club para darle toda la difusión a lo que viene, este primer torneo, donde habrá seguramente alguna novedad por parte de Puesta a Punto. Para ese último día estamos trabajando en eso con Casino Club para hacer algo distinto y obviamente para tener la chance de estar en vivo desde Casino Club ese fin de semana, donde llegarán los 5 mejores posicionados para llevarse ese gran premio de 500.000 pesos que tiene Casino Club para esta Supercopa. Así que un gustazo enorme, Gustavo, siempre a disposición. Gracias. En los micrófonos. Gracias. De Puesta a Punto y de Jornada Radio para lo que viene, que es este primer torneo y que seguramente vendrá mucho más en lo que queda esta temporada.
1: Muchas gracias, Omar, te mando un saludo enorme y bueno, nos vamos a tomar un cafecito estos días,
0: que
1: tenemos cosas que charlar.
0: Mañana seguramente en algún momento del día nos juntaremos café de por medio a ir seguramente programando lo que viene a futuro con este primer torneo de simuladores que organiza Casino Club. Un gusto enorme, Gustavo.
1: Muchas gracias, Omar, y saludo a la audiencia.
0: Ahí estaba la palabra de Gustavo Martínez, gerente de marketing de Casino Club Trelew, ya hablándole a la audiencia y explicándole lo que se viene a partir del próximo 28, la semana venidera, 28 de septiembre, 29 y 30, comienza esta Supercopa de Simuladores de Casino Club de la ciudad de Trelew.
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0: Minuto final esta propuesta de día martes. Mañana estaremos con mucho detalle, ¿no?, de lo que se viene en Auto del Sur en las próximas horas. Tiene que ver con el Toyota GR Yaris, ¿no?, que ya está instalado, obviamente, en el Salón de Autos del Sur, en la ciudad de Trelew. Es un auto deportivo de línea Gazoo Racing, 1.6 turbo de 3 cilindros, 300 caballos, tracción integral permanente. Bueno, tendremos muchos detalles. Se fabrica en Japón, obviamente, este auto, y tendremos la chance nosotros de poder tener seguramente mucho más detalles con gente especializada. Así que tendremos la chance ya mañana de poder charlar con la gente de Autos del Sur en relación a este nuevo auto que se presenta en la calle Irigoyen, aquí en la ciudad de Trelew. Y los minutos finales, se lo habíamos dicho, de poder hablar con la gente de Sarmiento, ya que el pasado fin de, como lo hemos anunciado a través de nuestro compañero, amigo Jorge Harris, él adelantaba que se suspendía la competencia de Sarmiento producto de la lluvia que venía el fin de semana, y eso sucedió, pero se sigue trabajando en el club para ver cuándo continúa este calendario 2026 para la Asociación Sarmientina de Automovilismo. Lo saludamos a Jorge, que ya está en línea con nosotros. ¿Cómo te va, Jorge? Buenas noches, ¿cómo estás?
1: Omar, audiencia de Puesto a Punto, buenas noches, ¿cómo te va? Muy bien por acá.
0: Bueno.
1: Bien, el pronóstico no es nada bueno.
0: Claro.
1: Mañana se va a poder ingresar, recién al predio, no se ha podido directamente ingresar.
0: Claro.
1: Mañana, tipo 14 horas, se estará haciendo una inspección por parte de la comisión y se evaluará los pasos a seguir, porque tenemos pronóstico de lluvia para el jueves después para el día sábado, y eso lamentablemente puede llegar a perjudicar lo que se había pactado una semana más después de la suspensión del día 19 y 20, Omar.
0: Bueno, esto tiene que ver con esta chance que tenía Sarmiento de hacer una carrera habitual este fin de semana, que inclusive era fecha doble para ir recuperando, obviamente, lo que se ha perdido a lo largo del año, y no se pudo llevar a cabo por producto de la lluvia, y ahora habrá que reprogramar todo para octubre, seguramente, Jorge, ¿no?
1: Sí, correcto, se va a tener que reprogramar, se va a tener que hacer un análisis en cuanto a lo que se viene, porque había dos categorías que corrían con pilotos invitados. Hay que ver qué solución se le puede dar a ese tema, pero para eso hay que reunirse la comisión y ver con los delegados de categoría cómo se va a poder solucionar este tema. Hoy en la mañana de julio está pronosticado más agua para esta noche. El panorama no es bueno, y bueno, se tendrán que correr octubre y noviembre con fechas dobles, y en diciembre una fecha simple, porque hay que tomar en cuenta que ya se corrieron tres carreras. Después se hizo un parate porque por el invierno y todo lo demás, muy frío, no llovió mucho, pero sí, el frío fue muy intenso en los meses de junio y julio, agosto también, pero las lluvias llegaron para septiembre, y llegaron para quedarse prácticamente varios días o más.
0: Bueno, esto va a permitir, Jorge, que seguramente en alguna charla que tendrán en las próximas horas Juan Carlos Perry, el presidente del club, con la Federación Chubutense, puedan reprogramar esa fecha, porque vos comentabas, la idea es fecha doble en octubre, fecha doble en noviembre, quizás terminar el campeonato en diciembre, y bueno, habrá que ir buscando seguramente ese fin de semana que ya estaba programado de antemano en el calendario 2026 del automovilismo en la provincia de Chubut.
1: Sí, correcto, Omar. No es nada nuevo para nosotros aquí en San Luis.
0: No, seguro.
1: Pasen estas cuestiones, porque ya nos ha ocurrido de que se ha tenido que reprogramar todo y hacer fechas dobles para cumplimentar un calendario de 8.
0: Claro.
1: No es lo correcto, no es lo ideal, y bueno, hay que tomar en cuenta para los pilotos, los preparadores y todo lo demás, que tiene que pasar aproximadamente más de 20 días para que se pueda realizar una nueva competencia, para no castigar tanto, digamos, la economía de los pilotos, por supuesto, del público. Hay que seguir trabajando. El trabajo más grueso ya se hizo, que fue el desagote completo de todo el predio. Pero bueno, 4 días antes de la carrera pactada, el circuito estaba en condiciones, lo entregó el presidente, informó, por supuesto, que el circuito estaba listo. Se hicieron algunas pruebas para comprobar, pero bueno, aconteció esto del agua, y va a seguir el agua para varios días más, Omar, y habrá que reprogramar y seguir trabajando para poder llevar a tiempo y forma el calendario, cumplirlo de alguna manera.
0: Exactamente, esa es la idea que tiene la federación, en este caso con la Asociación Sarmientina de Sarmiento, de poder reprogramar, de buscarle el fin de semana en donde las divisionales, las cinco que lo hacen habitualmente en Sarmiento, puedan terminar un campeonato en tiempo y forma. Así que habrá que esperar algunos días, primero de que pase todo este mal tiempo en lo climatológico para esa parte de la provincia de Chubut, e ir pensando en este campeonato que obviamente todos transitan, apuestan, trabajan para eso, desde los pilotos y obviamente la dirigencia del club, que hace un gran esfuerzo para siempre presentar un escenario en las mejores condiciones.
1: Sí, correcto, Omar. Sí, hay que tomar en cuenta que aquí en la ciudad de Sarmiento fue agua.
0: Sí.
1: En las afueras, hasta los pueblos cercanos, fueron nieve.
0: Exactamente.
1: Esperemos que este fin de semana solamente sea agua y que no, para las rutas, no sea mucha la cantidad de nieve que pueda llegar a caer. Hay que tomar en cuenta también, hay que recordar, y vamos un par de años atrás, que también en septiembre hubo una suspensión
0: de
1: lo pactado en el 5 de octubre, también con nieve.
0: Exactamente.
1: Pero bueno, con el clima no podemos hacer nada.
0: No.
1: El clima es benévolo. Ahora lo que necesitamos es que el agua pare, y necesitamos viento.
0: Exactamente.
1: Para secar la pista se necesita viento, y si no lo hay, hay que esperar y seguir trabajando en función de lo que pueda llegar a venir en cuanto a la reformulación de las fechas.
0: Es así, esto se trabaja en el día a día, en la institución, y obviamente con la anuencia de la federación de tener la chance de ir reprogramando lo que le falta por transitar al campeonato de automovilismo en la ciudad de Sarmiento. Jorgito, me tengo que despedir, se termina esta propuesta de martes para nosotros, como siempre, un gran gusto de saludarte, de tenerte en la sintonía de Puesta a Punto, y obviamente de tener todas las novedades que esperamos todos los días del automovilismo que se practica en esa parte de la provincia, en la ciudad de Sarmiento. Así que un gusto enorme, Jorge, que tengas una linda jornada.
1: Bien, Omar, nosotros mañana estamos...